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0: 20 horas, 32 minutos.
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0: 20:59.
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0: 21 horas, 15 minutos.
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0: 21 horas, 28 minutos.
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0: 21 horas, 41 minutos.
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0: 21 horas, 54 minutos.
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0: vuelve a girar.
1: Antes de entrar en tu pasado, quiero darte las gracias por lo felices que fuimos hasta hace poco. 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

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La tierra más fértil no la hemos sembrado todavía. La más verde primavera todavía no ha llegado. No hemos encontrado todavía el tesoro más grande ni el camino más corto. La más hermosa canción aún no la hemos cantado. Ni hemos comido todavía la fruta más madura, ni hemos bebido el mejor de los vinos. Y estoy seguro que las palabras más dulces que tenemos para decirnos todavía no las hemos dicho. No te vayas entonces, quédate. Quédate conmigo y esperemos juntos los días más felices que todavía no hemos vivido.

0: 22 horas, 24 minutos.
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0: 22 horas, 54 minutos.
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0: 23 horas, 24 minutos.
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0: 23 horas, 52 minutos.
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0: 0 horas, 9 minutos.
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0: 0 horas 15 minutos.
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0: 0 horas 22 minutos.
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1: 0 horas, 29 minutos.
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0: 0:51.
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0: una en la mañana. 27 minutos.
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0: 2 horas.
1: En punto.
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0: 2 horas, 14 minutos.
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0: 2 horas, 30 minutos.
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es la soledad de la alborada. Un trovador en serenata queriendo la luna enamorar. Poema es la tristeza, es la alegría, es el nacer de un nuevo día. Es dolor cruel de una pasión. Poema es un poeta apasionado. Es escribir desesperado lo que está aquí en el corazón.

0: horas, 36 minutos.
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0: 2 horas, 56 minutos.
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0: 3:14.
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0: 6:57.
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0: 24 horas
1: en punto.
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0: desea, por favor?
1: Busco a mi esposo y sé que en esta casa está con una mujerzuela.
0: Ya te lo traigo.
2: ¡Hasta Cuecacho! ¡Tu madre!

0: 4 horas, 45 minutos.
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1: 5:02.
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0: Espinosa, mi amigo, ya no sé qué hacer.
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2: 5:15.
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0: 5:23.
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2: Queridos hermanos de Bolivia, los Carcas, sus hermanos los Carcas, un día hace casi 29 años nos juntamos porque fuimos la voz de nuestra generación, que no quisimos ser indiferentes al silencio de nuestro tiempo. Quisimos que nuestra tierra boliviana sea conocida y no ignorada. Nacionalizamos su pensamiento y su canto. A través del sentimiento llegamos a nuestros hermanos y llegamos tal vez remontando vuelo, cruzando anchos mares y océanos al viejo mundo, al Asia. Y así llegó el hombre boliviano cargado de nuestras ilusiones. Por eso cantamos y queremos ver nuestra Bolivia con otros ojos, con las ventanas del alma. Déjame mirarte por esa ventana.

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0: Muy buenos días, amigos oyentes de Única 93.5 FM. Sean bienvenidas y bienvenidos a Noti Única. Hoy, iniciando una nueva semana de labores, lunes 8 de junio del año 2026. Como siempre, dando gracias a Dios por permitirnos una vez más abrir los ojos y ver un nuevo día, un nuevo amanecer. Gracias Dios Todopoderoso también por permitirnos estar aquí una vez más para informar a los oyentes de las últimas noticias. Saludos para Polito en el 34 de Presto Car que nos trajo hasta aquí, hasta Única. Los titulares que dice Diario La Hora en su edición de hoy. Quito se divide. ¿Qué es el proyecto El Gran Quito y qué cantones crearía? Dice, ¿qué pasa con la nueva sorpresa de salud anunciada por Daniel Noboa? Alertan presunta injerencia política y el rol para el Consejo de Participación Ciudadana en reforma judicial. El detalle de estas y otras noticias ya a continuación. Vamos con más noticias, 5:32 minutos. Oyentes de Única en FM 93.5, sean bienvenidas y bienvenidos a Noti Única, ya en nuestra transmisión en Facebook como Única Digital. También a nuestros amigos en Instagram, YouTube y TikTok. Vamos con las noticias, oyentes de Única en FM 93.5. Vamos con más informaciones a esta hora, oyentes de La Pegajosa en FM 93.5. Vamos a escuchar una entrevista que realizamos con el Teniente Coronel Yandri García, jefe del Cuerpo de Bomberos del Cantón El Empalme, sobre actividades y recomendaciones a la ciudadanía sobre diversos temas de prevención.
1: Los trabajos, qué otras gestiones se vienen más adelante aquí para el Cuerpo de Bomberos del Empalme. Bienvenido, Teniente Coronel.
2: Muchas gracias. Sí, seguimos trabajando. Continúan los accidentes de tránsito dentro de la ciudad. Seguimos mitigando, seguimos manteniendo el equipo firme, con una atención permanente. Sí, estamos ya por presentar a la comunidad una nueva donación por parte de Ural Foundation. Estamos en el proceso de desorganización. Seguimos con los procesos de la gestión que estamos manejando para la construcción de la nueva compañía en la parroquia Guayas, y seguimos gestionando todo.
1: ¿Cómo va ese proceso al momento, Teniente Coronel, de la construcción de la estación allá en las Guayas?
2: Sí, ya tenemos presupuesto asignado, estamos en la elaboración del estudio y diseño, esperamos que en las próximas semanas lo tengamos listo para que este sea presentado ya ante el Banco de Desarrollo y poder en este caso complementando todo lo que conlleva la aprobación definitiva.
1: ¿Es uno de sus grandes objetivos en esta su administración como jefe del Cuerpo de Bomberos del Empalme, tener esa, que en su administración se inaugure esa compañía de la Guayas?
2: Sí, es uno de nuestros objetivos, es una de nuestras ilusiones, porque nos va a permitir atender de forma más eficiente a toda la parroquia Guayas. Estamos aproximadamente a 15 kilómetros, 12 kilómetros, y la parroquia Guayas es una de las del territorio más amplio, tiene varios recintos que de una u otra manera conlindan con el cantón Buena Fe. ¿Sí? Y el territorio es bastante complejo, ¿no? Y que es importante ya tener una capacidad de respuesta ya para que de una u otra manera menorar los tiempos de respuesta.
1: Entonces, al momento, ya una vez cuando ya esté ya listo el presupuesto, ¿cuándo ya más o menos se estaría empezando a ejecutar los trabajos ya, meter mano de obra allá?
2: Sí, estimamos más o menos en el mes de agosto ya poner la primera piedra, y esto antes de diciembre poder ya inaugurar, ¿no? Asimismo, bueno, yo quiero agradecer a la comunidad y hacer un llamado. Nuestras oficinas están abiertas para que puedan contribuir con sus impuestos, los locales comerciales. Asimismo, en las tesorerías del el municipio, pues con los valores correspondientes a los predios, que también allí hay una asignación que corresponde al Cuerpo de Bomberos, pues, y vean ustedes que todos esos recursos están siendo bien invertidos para tener más eficiencia y más efectividad al momento de atender las emergencias.
1: Bueno, entonces, una vez que ya esto ya se pueda ya dar a ejecución, ya la cuestión esta de la parroquia de La Guayas, de la central de ustedes, ¿qué otros planes, proyectos tiene en mente el Teniente Coronel Yandri García, jefe del Cuerpo de Bomberos del Empalme?
2: Bueno, ahorita hemos empezado un acuartelamiento de voluntarios, un número muy importante de 30 efectivos, los cuales queremos...
1: ¿Están pasando las pruebas?
2: Sí, correcto, ya iniciaron clases, están llevando una formación adecuada, ¿no? Esperamos pues terminar con un buen número, y de una u otra manera... sean parte más importante de nosotros, nos ayuden con las actividades, con las diferentes actividades que tiene el Cuerpo de Bomberos del Empalme. Esperamos pues integrarnos adentro de los convenios que tenemos con los diferentes institutos de educación superior para que obtengan un título de tecnólogo, que es uno de los objetivos. Asimismo buscamos pues nuevos elementos que tengan que ver con la atención de emergencias en atención prehospitalaria, no poder tener más profesionales en esta área que es tan compleja a la actualidad de hoy.
1: Teniente Coronel, hasta el momento, ¿cómo siguen los pagos de las contribuciones a la ciudadanía de los permisos anuales de funcionamiento, de la cuestión de esto de permisos para los locales comerciales, etcétera?
2: Sí, la ciudadanía está respondiendo adecuadamente, ¿no? Seguimos haciendo las inspecciones pertinentes, hacemos un llamado a todos los negocios que se acerquen a cancelar las contribuciones, estamos listos para hacer las inspecciones, tenemos nuestras líneas directas y todos los mecanismos para que puedan de una u otra manera solicitar las inspecciones.
1: ¿Cuáles son los requisitos que deben tener estos establecimientos diferentes, los diferentes establecimientos para el respectivo permiso anual?
2: Bueno, a nivel de documentación, el RUC es primordial, cédula, certificado de votación y la inspección de, en este caso, el Departamento de Prevención de Incendios, ¿no? Hay algunas categorías que son establecidas por el municipio que tiene que ver con estos establecimientos especiales que les llaman ellos tipo G, que tiene que ver con prostíbulos, nightclub, billares, discotecas, que primero tienen que sacar un permiso que corresponde al uso de suelo, ¿no? Una vez que esté habilitado ahí, vienen con nosotros y nosotros les ayudamos rápidamente. En cuanto a los requisitos, en cuanto a infraestructura, en cuanto a instalaciones, pues todas las instalaciones tienen que estar en buen estado, tienen que estar sobrepuestas. Los locales comerciales de gran afluencia de personas tienen que tener sus puertas amplias o a su vez una puerta de emergencias designada.
1: Hoteles, restaurantes.
2: Correcto, todos estos deben de tener las señaléticas pertinentes y extintores en ciertos lugares determinados.
1: Karaokes.
2: Igual, sí, exacto. Son locales de afluencia. Nosotros tenemos que precautelar de una u otra manera la evacuación en caso de que se dé un tema de incendio o cualquier incidente que conlleve pues una algarabía.
1: Teniente Coronel, también la recomendación final para las personas que cuando vayan a comprar el tanque de gas, revisar, usar la respectiva boquilla, conectar correctamente la boquilla y también verificar las instalaciones eléctricas siempre y cuando, antes de que vayan a descansar las personas, cuando van a dormir.
2: Sí, es importantísimo la verificación del tanque de gas, no de GLP. La recomendación es que el GLP esté fuera de casa, ¿no? Pero sabemos que el GLP lo siguen ubicando en la parte interna de los domicilios, ¿no? Es importante cambiar las mangueras, las boquillas que estén en buen estado, ¿no? No nos confiemos de eso, siempre estar pendiente. Si tenemos un olor determinado, por favor, llamen a
1: una alerta.
2: Correcto, llamen a las unidades de Cuerpo de Bomberos, ¿no? Para que nosotros vayamos y verifiquemos el tema. Tenemos gasómetros para verificar el ambiente. O a su vez, pues, ventilen las puertas, abran las puertas, las ventanas, para que haya ventilación hasta que nosotros estamos ahí para precautelar cualquier situación.
1: Las instalaciones eléctricas, revisarlas siempre antes de dormir,
2: ¿todo? Sí, correcto, siempre es importante, ¿no? El cambio de breques, los cables no tienen que estar sobrepuestos, utilizar cables industriales y semi-industriales, no hacer lo que hacíamos antes teniendo instalaciones que de una u otra manera eran demasiado artesanales, sí, que implicaban pues que hubieran muchos incendios, ¿no?
1: No conectar muchas cosas a las regletas, tal vez.
2: Correcto, es importante también la sobrecarga de estos objetos. No siempre, cuando ustedes compren un artefacto de esto, en la parte de atrás ustedes pueden ver hasta cuántos vatios puede soportar estas regletas, ¿no? Muchas veces, muchos incendios ocasionados son debido a esto, a que sobrecargan las regletas y ocasionan de una u otra manera una ignición súbita e inicia un incendio que a veces, muchas veces se propaga a niveles extremos.
1: hay que estar siempre pendiente. Y el mensaje final, nuevo coronel, para los que nos escuchan a través de nuestro informativo.
2: Sí, bueno, muchas gracias a Radio Única y decirle a la comunidad que siga confiando en el Cuerpo de Bomberos, que estamos trabajando para la comunidad.
1: ¿La línea única de para emergencias?
2: Sí, 042-960-920. Están nuestros números de WhatsApp, nuestro número celular y como siempre, pues el número oficial del 911 es el definitivo.
0: Bueno, ahí estaban las expresiones del teniente coronel Chandri García, jefe del Cuerpo de Bomberos del Cantón El Empalme, sobre las actividades que viene realizando la Casaca Roja en el Cantón El Empalme y también sobre las recomendaciones para estar pendientes siempre de los artefactos eléctricos que a veces quedan conectados. Revisar siempre las boquillas, o mejor dicho, las hornillas de la cocina antes de ir a descansar, a dormir. Siempre hay que estar pendiente de aquello, dice el teniente coronel Yandri García, entre estos y otros temas que habló en la entrevista que a ustedes acaban de escuchar. Saludos también para el teniente coronel Yandri García, que también siempre escucha nuestro informativo de Noti Única en su primera emisión. 5:42 minutos, vamos a la pausa y volvemos.
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0: Seguimos con más noticias. 5:42 minutos aquí en Única 93.5. Como siempre, el saludo cordial para nuestros fieles oyentes que todos los días están escuchando nuestro servicio informativo. Nuestros amigos conductores de la Cooperativa Transporte Urbanos Plaza. Buenos días para el Disco 11, para don Aníbal Arechuga. Buenos días, ya calentando motores para iniciar un nuevo día de labores. Buenos días. Saludos también para don Jacinto Mendoza en el número 18. Buenos días, don Rolando Galeas, junto con Nachito, ahí en el número 27. Buenos días. Saludos también para don Walter Terán en la unidad número 15. Buenos días. Saludos, gracias por sintonizarnos. Don Jacome en el 1 del Select 7. Buenos días, don Jiménez. Saludos para don Jiménez en el 1 de la en el 17 de la Cooperativa de Transportes Urbanos Plaza. Buenos días. Saludos también para nuestros amigos que nos sintonizan. Para el colega don Freddy en el 007 de la Plaza. Buenos días. Para nuestro amigo don Stalin Santana en el 8 del Grupo 8. Buenos días. Don Bolívar Semanata en su taxi también nos sintoniza. Buenos días. Don Francisco Parra, Parrita. El Charles Bronson de Quevedo, buenos días. También para Gapito Mindiola, el brujo, el más patán, pero el más bacán. También escucha todos los días nuestro informativo. También el licenciado José Luis Peñafiel, buenos días. También para la licenciada Anita España. Muy buenos días, saludos, gracias por la sintonía. Doña Lucía Campuzano, su esposo don Robert Carranza y su hijo Jordan allá en el Guayacán. Fieles oyentes de la 93.5. Buenos días también para nuestro amigo don Maldonado, hermano de nuestro amigo y colega licenciado Francisco Maldonado Rosero. Saludos, gracias por la sintonía. Don Maldonado, buenos días. Hombre de 42 años fue aprehendido en Mocacha tras ser sorprendido en habitación con dos menores de edad. Vea usted, de 42 años este señor. En Mocacha tras ser sorprendido en habitación con dos menores de edad. Noticia que tomamos de los colegas de Al Día. Un hombre de 42 años de edad fue detenido por moradores y puesto a órdenes de la Policía Nacional luego de ingresar a una habitación donde se encontraban dos menores de 9 y 4 años de edad en el cantón Mocache. Según los primeros reportes, una de las niñas se percató de la presencia del desconocido y alertó de inmediato a su madre. La mujer ingresó a la habitación y pidió auxilio a los vecinos, quienes reaccionaron rápido y retuvieron al sospechoso hasta que llegaron las autoridades. Miembros de la Policía Nacional acudieron al sitio y trasladaron al ciudadano para ponerlo a disposición de las autoridades competentes. La Fiscalía y unidades especializadas ya iniciaron las investigaciones para determinar las circunstancias exactas del hecho y esclarecer las intenciones del aprehendido. El caso ha generado preocupación entre los habitantes del sector, quienes resaltaron la rápida acción de la madre y de los moradores, que evitaron que el incidente pasara a mayores. Las autoridades recordaron la importancia de mantener vigilancia sobre los menores y denunciar cualquier situación sospechosa. Este proceso se encuentra bajo investigación y el detenido permanecerá a órdenes de la justicia. Vea, de 42 años con dos menores de edad, vea usted, de 9 y de 4 años. Noticia que tomamos de los colegas de Al Día en su edición de hoy, oyentes de Única, en FM 93.5. Más noticias en este día, lunes 8 de junio del año 2026, oyentes de Única, en FM 93.5. Vamos con más informaciones a esta hora. Oyentes de Única, saludos a nuestros amigos que también nos sintonizan a través de nuestra página en Facebook como Única Digital. Saludos para el amigo Alcia Candela allá en Calceta, La Simpar, Manabí. Siempre escucha todos los días nuestro servicio informativo. Muy buenos días. Vamos con más informaciones, oyentes de Única. 93.5 para todo el territorio ecuatoriano. Escuchemos al ingeniero Jordi Carriel, alcalde del Cantón Palenque, sobre el trabajo que viene realizando allá en este hermano cantón de la provincia de Los Ríos.
1: Hasta el momento, ¿qué se viene ejecutando en el hermano Cantón Palenque de aquí en la provincia de Los Ríos? Bienvenido.
11: Bueno, voy a estar primeramente saludando a toda la provincia. Nosotros como alcaldía de Palenque venimos ejecutando diversas obras en diferentes sectores de nuestro querido Cantón Palenque. Entre ellas era faltado el complejo, ha faltado en la Campiña, en la Mercedes, la Casa Comunal, la Mata de Cacao, el cerramiento frontal del cementerio de Jaunecha, ha faltado el casco urbano, regenerando casi el 70% ya de calles asfaltadas en mi querido cantón, y cuando asumimos la administración solamente había un 26%. Entonces, esos son los avances importantes que tenemos a nivel de gestión. Hemos remodelado el parque central, hemos remodelado la calle Los Alfaro, hemos construido canchas tipo coliseo en las Acacias, Midubi, en recinto de las Ánimas y diferentes sectores más que tenemos proyectados. Y actualmente terminando un asfaltado en segunda etapa, Midubi 2.
1: Ingeniero, hasta el momento ya hizo su rendición de cuenta, de rendición de cuenta el 2025, ¿cuál fue el resumen de todo lo efectuado durante el 2025?
11: Bueno, resumen, ya lo hice, muy importante a la acogida, más de 1.500 personas en rendición de cuentas. Eso refleja el compromiso tanto de mío como alcalde con la ciudadanía, que siempre estamos ahí pendientes.
1: La ciudadanía siempre formula preguntas cuando se hacen este tipo de rendición de cuentas. ¿Qué es lo que más le han pedido, le han solicitado? ¿De dónde vaya más dirigido su trabajo?
11: Bueno, siempre nos piden que intervengamos más sectores. Como ustedes ven, se ha regenerado un importante avance en el cantón y hay otros sectores que nos piden, cascos urbanos marginales, y que siempre estamos trabajando.
1: Bueno, hasta el momento, ¿qué otras obras se tienen en plan para ejecutar en Palenque?
11: Actualmente estamos ejecutando el alumbrado público de todo el parque central, repotenciándolo. Asimismo, estamos terminando el asfaltado de etapa número 2 del sector Alto Palenque. Estamos también trabajando en el alcantarillado sanitario en la calle América, un sector olvidado por mucho tiempo, y estamos también trabajando en otro proyecto de regeneración urbana en Chabaco, Malvinas, que en los próximos días vamos decíamos al inicio.
1: ¿Cómo está hasta el momento, señor alcalde, lo que se refiere a las asignaciones por parte del gobierno central?
11: Bueno, actualmente ya 3 asignaciones, casi 1,5 millones que nos adeudan. Estamos al día también con el pago del personal municipal y estamos ahí previo.
1: ¿Cómo hacen?
11: Previo a todos los problemas económicos, a nosotros tratamos de resolver y avanzar con asignaciones, recursos propios.
1: Ya. Señor alcalde, hasta el momento, ¿otras obras que vayan a ejecutarse más adelante en el Cantón Palenque?
11: Bueno, vamos a repotenciar el sistema de agua potable, vamos a dar un mejoramiento, vamos a mejorar la presión en diferentes sectores del casco urbano del Cantón Palenque.
1: Señor alcalde, cambiando en otro tema, estamos en un año electoral. El 29 de noviembre serán las próximas elecciones seccionales para prefecturas, alcaldías, concejalías. ¿Ha tomado tal vez la decisión de optar otra vez para ir por la reelección o está en análisis ese tema?
11: No, yo ya tomé la decisión con mi buró político, con mi equipo de trabajo. Nuevamente nos vamos a presentar en estas elecciones de 2026. Estoy ya como precandidato a la reelección y vamos a trabajar por darle continuidad 4 años más al trabajo que venimos realizando.
1: ¿Cuándo entonces, de ser así, cuándo ya oficializaría su candidatura?
11: En los próximos 15 días está oficializado. En los próximos 15 días ya vamos al movimiento que vamos. Yo soy de una persona de línea que estamos a la espera también de lo que diga nuestro buró nacional.
1: Bueno, ¿qué es el mensaje a la ciudadanía del Cantón Palenque que también siempre nos escucha a través de Única?
11: Bueno, a no perder la fe, a no perder la esperanza. Aquí tiene un alcalde siempre comprometido con el Cantón. Tiene un amigo más que siempre está en las buenas y en las malas. Y siempre a las órdenes para toda mi querida ciudadanía del Cantón Palenque.
0: Bueno, ¿han escuchado ustedes las expresiones del ingeniero Jordi Carriel, alcalde del hermano Cantón Palenque, de aquí en nuestra provincia de Los Ríos, la tierra de Nicolás Infante Díaz? Saludos cordiales también al alcalde, que también siempre escucha nuestro informativo, el ingeniero Jordi Carriel, sobre el trabajo que vienen realizando allá en el Cantón Palenque. Las 5 de la mañana, con 53 minutos, oyentes de Única en FM. En otro tema, vía Quevedo el Empalme, accidentes y pérdidas, dice diario La Hora. El deterioro de la vía Quevedo del Empalme vuelve a generar preocupación entre transportistas, conductores y moradores de la zona. Los enormes baches y hundimientos que se observan en varios tramos continúan provocando incidentes, daños materiales y constantes reclamos por parte de quienes utilizan diariamente esta importante arteria vial que conecta a la provincia de Los Ríos con Guayas. La mañana del pasado jueves 4 de junio, un nuevo percance evidenció la problemática. Un camión cargado con maíz que se dirigía hacia Ambato sufrió el derrame de gran parte de su carga luego de caer en uno de los profundos baches existentes en esa carretera. Según relató el conductor, el fuerte impacto habría provocado que se abriera la compuerta del vehículo, ocasionando que el maíz se regara a lo largo de varios metros de la calzada. Aunque no se registraron personas heridas, las pérdidas económicas fueron significativas. Es una pérdida grande para nosotros, expresó el chofer, quien observaba con preocupación cómo parte de la carga era recogida por moradores y conductores que transitaban por el sector. Durante esta emergencia, varias personas colaboraron para retirar el maíz de la vía y evitar que la situación derivara en un accidente mayor, especialmente para motociclistas y vehículos livianos que circulaban por ese lugar. Los conductores consultados coincidieron en que los huecos representan una amenaza permanente. Aseguran que los daños mecánicos son frecuentes y que los accidentes se han vuelto recurrentes debido al mal estado de esa carretera. Uno de los moradores del sector señaló que hace aproximadamente 2 meses se registró un accidente en la zona y afirmó que el deterioro de la vía continúa agravándose con el paso del tiempo. Las quejas también se concentran en el tramo comprendido entre la Hacienda La Montaña y el Garzal, donde usuarios denuncian la presencia de un hundimiento de gran magnitud, que según afirman aumenta progresivamente y podría ocasionar una tragedia si no es intervenido oportunamente. La vía Quevedo el Empalme es clave para la conexión entre Los Ríos y Guayas. Continúa deteriorándose pese a los constantes pedidos de reparación. Al ser una carretera estatal, su mantenimiento corresponde al Ministerio de Transporte y Obras Públicas. Ahora creo que se llama Ministerio de Transporte e Infraestructura, algo así. Los conductores advierten que los baches aumentan el riesgo de accidentes y daños mecánicos, además de favorecer la inseguridad al obligar a reducir la velocidad en una ruta donde son frecuentes los reportes de robos y asaltos. Vea usted, oyentes de Única en FM, así dice esta información que tomamos de diario La Hora de su edición de hoy. Y la cuestión es, ¿cuándo será que reparan esa vía? No esperen que pase algo peor para recién ahí reaccionar. Son las 5 de la mañana con 56 minutos. 5 con 56 minutos, oyentes de Única en FM 93.5. Seguimos con las noticias en este día lunes 8 de junio, marca el calendario el día de hoy, oyentes de La Pegajosa en FM. Gobernador de Los Ríos aborda tema de medicinas, dice diario La Hora. Ante las inquietudes ciudadanas por la disponibilidad de medicamentos en hospitales y centros de salud, el gobernador de Los Ríos, Galo Lara, informó que se ha fortalecido el abastecimiento mediante la habilitación de una nueva bodega

soluciones intravenosas para emergencias y más de 5.000 sueros en stock. Además, señaló que ya se han realizado entregas a varias casas de salud y que el abastecimiento actual alcanza aproximadamente el 50% de la capacidad prevista para las unidades operativas. Por otra parte, durante una entrevista con el comunicador Carlos Vera, el gobernador Galo Lara se refirió a los problemas de abastecimiento de medicamentos registrados en años anteriores. En ese contexto, sostuvo que existieron presuntas irregularidades que habrían afectado la distribución de insumos en el sistema público de salud. ¿Por qué no hay medicina? Porque los de la Revolución Ciudadana se la llevan en los hospitales, manifestó. Asimismo, señaló que el Gobierno Nacional trabaja en el fortalecimiento de los controles para garantizar que los medicamentos lleguen de manera oportuna a hospitales y centros de salud de la provincia de Los Ríos. En tanto que el director provincial de salud aquí en la provincia, Alfredo Medina, informó que el Ministerio de Salud Pública mantiene supervisiones permanentes en las unidades médicas de la provincia. Como parte de estas acciones, lideró una evaluación en el Hospital Básico Baba, donde se verificó la atención a los usuarios y el abastecimiento de medicamentos, insumos y reactivos de laboratorio, que actualmente alcanza el 80%. Asimismo, señaló que estas inspecciones permiten evaluar el cumplimiento de los estándares operativos y fortalecer la calidad de los servicios de salud. Además, participó en una mesa de trabajo con autoridades sanitarias de la provincia de Guayas para optimizar el proceso de referencia de pacientes entre hospitales de ambas provincias. Así dice esta información que tomamos de Diario La Hora de su edición de hoy. Son las 5 de la mañana con 59 minutos. 5:59 minutos, oyentes de Única. Saludos para Guachito Arias, el Vinceñito, todos los días nos escucha a través de nuestro informativo. Muy buenos días. Saludos cordiales también para don Carlos Julio Salcedo. Buenos días. Gracias por sintonizarnos, mi estimado amigo. También para don Ecuador Barresueta. Buenos días. Don Ecuador Mayorga Luna, el Mil Amores, también siempre sintoniza nuestro informativo. Buenos días. Don Vinicio Guato, en el Cantón El Empalme, fiel oyente de Única 93.5. Gracias por la sintonía y por escuchar siempre nuestro informativo. Son las 6 en punto de la mañana, son las 6. Vamos a la pausa, pero antes, las sagradas notas del himno nacional.

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0: Seguimos con más noticias. 6:07 6:07. Oyentes de Única en FM 93.5. Seguimos con más noticias. También saludamos a nuestros oyentes que a esta hora ya se conectan a través de nuestro informativo, a través de 93.5. El doctor José Cedeño Ablich, muy buenos días, gracias por sintonizarnos. El doctor Félix Lara Castro, saludos cordiales también para el abogado Rosendo Lara Castro. William Lara Castro también nos sintoniza. Buenos días también para el doctor Carlos Alberto Cure Montes y su querida esposa, la licenciada Ivonne Calderón de Cure, ex docente del glorioso Nicolás Infante Díaz. Buenos días también para el arquitecto Carlos Castro y su querida esposa, la licenciada Rosita Vaidal. Buenos días. Saludos también para nuestros amigos que nos sintonizan, para don Timarquín García en el Cantón Buena Fe. Buenos días. Saludos, don Timarquín. Gracias por sintonizarnos. Don Peter, el ingeniero Peter Plaza, allá en el Cantón Mocache. Buenos días también para el popular Colorado, mi estimado amigo don Edilberto Macías. Oyentes de Única, saludos, gracias por estar siempre escuchándonos a través de nuestro informativo en Noti Única. Doña Vicenta Zambrano de Reyes, buenos días también para la licenciada Patricia Briones. Buenos días también para la licenciada Lourdes Carpio. Buenos días, gracias por escucharnos. Alertan presunta injerencia política y el rol para el Consejo de Participación Ciudadana en Reforma Judicial, dice Diario La Hora. Las preocupaciones sobre una presunta intromisión de la función ejecutiva en la selección de jueces aumentan a pocas semanas de que el proyecto de ley reformatoria al Código de la Función Judicial llegue al Pleno de la Asamblea Nacional para ser conocido en segundo debate. El presidente del Legislativo, Niels Olsen, de ADN, aspira a que el proyecto sea aprobado hasta el 31 de julio de este año, una vez que la Comisión de Justicia de mayoría oficialista remita el informe final. Dice: la iniciativa de ADN contiene disposiciones polémicas. A partir del artículo 55, dentro del capítulo relacionado con el procedimiento para el concurso público de méritos y oposición para la selección de funcionarios judiciales pertenecientes a la carrera judicial, se plantea la conformación de un comité académico. Luego, el artículo 57 desarrolla cuáles serán sus responsabilidades. El comité, según la propuesta, se encargará de la calificación de méritos, de elaborar el banco de preguntas para el examen escrito y la elaboración, conducción y evaluación de la prueba práctica y oral. La alerta de sectores de opinión surge a raíz de la propuesta para la selección del comité académico. Según el artículo 57, inciso 1, este comité estará integrado por 4 personas escogidas sobre la base de ternas conformadas por candidatos propuestos por las facultades de Derecho, mediante una valoración de las hojas de vida que estará a cargo del Viceministerio de Educación Superior, Ciencia, Tecnología e Innovación. Para el abogado penalista Hermes Arango, esta posibilidad romperá el principio de independencia de poderes, pues esta labor le corresponde al Consejo de la Judicatura, que posee, dice, que posee la capacidad constitucional, oyentes de Única, de designación. Allí podría darse un autoritarismo e injerencia, y los jueces podrían ser designados con la venia del Poder Ejecutivo, afirmó Zarango. A esta preocupación se suma la existencia del artículo 57, inciso 3. El concurso para funcionarios judiciales será monitoreado por veedurías ciudadanas, que estarán acreditadas por el Consejo de Participación Ciudadana y Control Social. Las veedurías podrán emitir informes no vinculantes que deberán ser considerados por el Pleno del Consejo de Participación Ciudadana antes de la resolución final. El constitucionalista José Chalco señaló en una entrevista que la propuesta de reforma al Código de la Función Judicial le vuelve a dar vida al Consejo de Participación Ciudadana. Declaró que esto ocurre mientras existe la posibilidad de eliminar vía enmienda la competencia del Consejo de Participación Ciudadana de elegir autoridades. Los abogados Agustín Acosta y Hermes Arango calificaron de incongruente que se incorpore al Consejo de Participación Ciudadana en el proyecto para otorgarle nuevas funciones. Son aspectos que no están reglados. Además, no creo que se le pueda otorgar atribuciones a una función del Estado a través de una ley, sino mediante la Constitución, afirmó el abogado Agustín Acosta. alertó que el Consejo de Participación Ciudadana ha sido usado políticamente para los objetivos de quienes están en el poder, razón por la cual existe desconfianza ciudadana en el organismo. No es que su propósito no sea bueno, sino que ha sido mal utilizado, agregó, tras señalar que la propuesta incluida en el proyecto lleva un riesgo de interferencia. Así es esta información que tomamos de Diario La Hora, de su edición de hoy, 6 de la mañana, 12 minutos. Ya el saludo y la bienvenida para el licenciado Ángel Tobar. ¿Qué tal, Angelito?
1: ¿Qué tal? ¿Cómo le va? Muy buenos días, licenciado José Enrique Rodríguez Rengifo. Buenos días a nuestros amables oyentes de la 93.5 FM, única con K, La Pegajosa. El saludo también para nuestro amigo don Simón Buste. Gracias por ese aventón hasta la 93.5. Va rumbo hacia el Viradero, rumbo hacia el Guayabo. En la unidad 16 de la cooperativa Plaza. El saludo también para nuestros amigos que a esta hora de la mañana van viajando en esta unidad de transportes urbanos, la unidad 16 de la cooperativa Plaza, ayuda don Simón Buste, rumbo hacia el Viradero. 6 de la mañana con 13 minutos, el saludo como siempre para nuestros amigos taxistas. ¿Qué tal? Buenos días a la transportación urbana en sus diferentes cooperativas, a la transportación interprovincial e intercantonal. También saludamos a la transportación pesada. Buenos días a nuestros amigos los agricultores, para esas amas de casa, a esta hora preparando ya el desayuno. También saludamos a los maestros formadores de juventudes. Buenos días allá en los mercados de transferencia, esa gente laboriosa, gente progresista, gente que desde muy temprana hora ya están laborando, pero siempre en compañía de la 93.5. A toda esa fuerza laboral ecuatoriana, el saludo para don Ruperto Ortiz, Marianita Tobar, Franklin Castillo, el saludo para Antonio Varela, para Pancholín mi pana, el Aniol Guayacán, el doctor Gonzalo Rivera Quintana, Carmen Zamora González, buenos días.
0: Hoy viene Carmita,
1: sí. Franklin Paneso, Guachito Sánchez, allí en el recinto Estero Sur, buenos días. También a don Julio García Briones, Manuel Mendoza en Fumisa, Félix Macías en Quinsaloma, Juanito Hidrobo en Mocache, Wilson Ruiz en Cañalito, el licenciado José Antonio Ochoa Ochoa, el popular Pepe Toño, buenos días. Foster en Cafetería Foster, para Juanito en Sastrería Juanito, Wilfrido Morales y su querida esposa doña Rocío Basantes, buenos días a toda esa gente maravillosa que día a día nos amplifica. 6 de la mañana, 13 minutos. Tres, masacre en Durán. La policía atribuye el múltiple crimen a disputa entre grupos delictivos. Un ataque armado registrado la madrugada de este domingo 7 de junio del 2026 en la ciudadela ferroviaria del Cantón Durán, provincia del Guayas. Dejó 5 personas fallecidas y 3 heridas. Según información policial, las autoridades atribuyen preliminarmente el hecho a una disputa territorial entre grupos delictivos. El jefe del distrito Durán, Santiago Gavilanes, indicó que el ataque estaría relacionado en enfrentamientos entre organizaciones que intentan recuperar o mantener el control en zonas del cantón. Según la policía, entre los grupos investigados estarían Latin King y Chone Killer. Gavilanes explicó que la violencia en el sector respondería a una pugna por el dominio territorial. De acuerdo con la versión policial, estos grupos buscan controlar actividades ilegales como microtráfico y la extorsión. Aunque Durán registra una reducción, dice, superior al 50% en homicidios durante el 2026, según la policía, todavía operan estructuras armadas que mantienen disputas entre determinados sectores. Las autoridades sostienen que esa situación genera nuevos episodios de violencia. El hecho se produjo cerca de las 2 de la madrugada. Según los primeros reportes, un vehículo de color plomo llegó hasta una localidad ubicada en la ciudadela ferroviaria. Del automotor descendieron varios sujetos armados, quienes atacaron a un grupo de personas que se encontraba en el sitio. Testigos indicaron que algunos de los atacantes usaban gorra y chompa. Tras el hecho, los responsables huyeron del lugar. Personas que estaban cerca del sitio intentaron auxiliar a las víctimas y trasladarlas a una casa asistencial para por sus propios medios. La policía informó que entre los fallecidos estaría un presunto victimario de 23 años. Las otras cuatro víctimas mortales tendrían entre 19 y 41 años. Dos de ellos registraban antecedentes de acuerdo con la información policial. Los fallecidos fueron identificados como Alex L., Oscar P., Adrián A., Héctor y Derry R. Los tres heridos tienen edades entre 25 y 42 años. Fueron llevados a centros médicos para recibir atención. Noticia que hemos tomado del diario El Centro en su edición de hoy, cuando son las 6 de la mañana, con 18 minutos, 6 de la mañana, 18 minutos, aquí en su informativo Notiúnica, primera emisión. Reparación de un generador habría provocado incendio con millonarias pérdidas en el puerto de Manta. Un incendio de gran magnitud registrado al mediodía del sábado en la rada del puerto de Manta dejó 14 barcos nodriza y 21 fibras de vidrio quemados, además de dos trabajadores con graves quemaduras. Según las primeras investigaciones de la policía de Manta, la fiscalía y el cuerpo de bomberos, el siniestro se habría originado por una explosión ocurrida durante labores de reparación de un generador en una embarcación pesquera, por lo que hasta el momento se descarta que se trate de un atentado. El hecho movilizó a decenas de rescatistas, instituciones de emergencia y autoridades locales debido a la rápida propagación de las llamas entre las embarcaciones fondeadas en la rada. Las pérdidas económicas son considerables. De acuerdo con las estimaciones preliminares mencionadas por la policía, los daños podrían alcanzar aproximadamente 30 millones de dólares, tomando en cuenta el valor de las embarcaciones destruidas y las afectaciones en el sector pesquero. Las labores de control y enfrentamientos continuaban durante la jornada de posterior al incendio, debido a las características de los materiales involucrados y la complejidad del escenario marítimo. Noticia que hemos tomado del diario El Centro en su edición de hoy, cuando son las 6 de la mañana con 20 minutos. Nos vamos a un breve corte para comerciales. Ya retornamos con más información.
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1: Son las 6 de la mañana, 24 minutos, 6 de la mañana, 24 minutos. El saludo para nuestros amigos de la transportación urbana que día a día nos amplifican en la General del Faro, la Buseta 01. Saludamos a Jordan Bloom en la número 11, a mi pan Almaquín. ¿Qué tal? Buenos días. También a nuestros amigos de la cooperativa Plaza, don Rolando Galeas y su acompañante Ignacio Pérez, el popular Nachito. Buenos días, don Aníbal Arechúa, don Walter Terán, don Jacinto Mendoza y líder Río Frío, don Alex Lindao, don Simón Buste, ¿qué tal? Buenos días. Don Luis Fernando Miranda, Jorge Tamayo, don Jiménez en la unidad 17 de la cooperativa Plaza, en el Select 7. Saludamos a don Víctor Hugo Macías en la unidad 5 de la línea 1, don Sergio Jacob en la unidad 1 de la línea 1, en la cooperativa 7 de octubre para mi pana Patricio Zapata y Jairo Carriel, el popular Cepillín. Para los taxistas, don Augusto Molina de la cooperativa Los Chapulos, don Walter Roque de la cooperativa Cotur, don Julio Macías de la cooperativa San Camilo, don Eduardo Pita de la Alianza, Jackson Arias de la cooperativa Rey, el Super Polito de la Presto Car, ¿qué tal? Buenos días. Toda esa gente maravillosa, todos nuestros amigos taxistas, toda la fuerza amarilla que día a día nos amplifican. 6:25, 6 de la mañana, 25 minutos. Montalvo desmantela en red clandestina de cámaras utilizadas para vigilar movimientos policiales. Un operativo desarrollado por la Brigada de Caballería Blindada permitió desmantelar una red de videovigilancia clandestina instalada en el sector Buena Fe Norte, en el cantón Montalvo, provincia de Los Ríos. La intervención se ejecutó tras labores de inteligencia que identificaron un sistema presuntamente utilizado por integrantes del grupo delictivo organizado AK-47 para monitorear movimientos de militares y policías y habitantes de la zona. La operación se concentró en varios puntos estratégicos del barrio. Los uniformados inspeccionaron postes, fachadas y estructuras donde funcionaba el sistema de vigilancia ilegal. Según información proporcionada por las autoridades, estas cámaras no cumplían funciones de seguridad ciudadana. Por el contrario, habrían servido para alertar sobre los operativos policiales y militares. El hallazgo generó preocupación entre los moradores. Muchos desconocían el alcance real de la infraestructura tecnológica instalada en el sector. Durante el operativo, los militares retiraron 14 cámaras de videovigilancia de alta tecnología distribuidas en distintas calles de Buena Fe Norte. Además, se decomisaron aproximadamente 180 metros de cableado utilizado para alimentar el sistema de monitoreo. Todo el material fue retirado para impedir su reutilización. Las investigaciones preliminares apuntan a que los dispositivos permitían observar en tiempo real el ingreso de patrulleros, vehículos militares y personas que transitaban por el sector. Las autoridades consideran que este tipo de estructuras ilegales fortalece el accionar de organizaciones criminales, ya que facilita la coordinación de actividades ilícitas y reduce el factor sorpresa durante los operativos. La presencia de cámaras clandestinas ha sido detectada en varios sectores del país durante los últimos años. Las organizaciones delictivas utilizan estos sistemas para ejercer control territorial y vigilar posibles amenazas a sus actividades. Noticia que hemos tomado del diario El Centro en su edición de hoy, cuando son las 6 de la mañana, 28 minutos, 6:28.
2: Novoa busca un Estado que funcione como una gran empresa, por eso apunta a un superministerio económico, dice diario La Hora. Daniel Novoa quiere que el Estado funcione más como una corporación y menos como una maquinaria burocrática fragmentada, dice diario La Hora. Esa parece ser la lógica detrás de la nueva reorganización del Ejecutivo, que reducirá de 14 a 10 los ministerios y creará un superministerio económico que concentrará áreas estratégicas bajo una sola cadena de mando. El cambio más importante será la transformación del actual Ministerio de Economía y Finanzas en el nuevo Ministerio de Desarrollo Económico y Productivo, que absorberá competencias de producción y agricultura y quedará bajo el liderazgo de Saría Moya. En la práctica, el gobierno busca concentrar en una sola estructura: política fiscal, manejo del presupuesto, promoción productiva, agroindustria, inversión y estrategia exportadora. La apuesta es clara. Según Andrés Rodríguez Verdesoto, economista, se busca tomar decisiones más rápido, reducir disputas internas y eliminar parte de la burocracia que históricamente ha frenado proyectos, inversiones y ejecución estatal en Ecuador, dice. El rediseño del gabinete revela algo más profundo que una simple reducción de ministerios. Refleja el modelo de gestión que Daniel Noboa quiere consolidar para sus 3 años restantes de mandato. En las grandes corporaciones, las áreas estratégicas suelen responder a una dirección central que coordina finanzas, operaciones, expansión y crecimiento bajo un mismo objetivo. Eso es precisamente lo que el gobierno intenta replicar dentro del Estado. Hasta ahora, muchas decisiones económicas en Ecuador atravesaban múltiples filtros. Producción impulsaba incentivos, agricultura defendía subsidios, economía y finanzas priorizaba ajuste fiscal y otras entidades intervenían en permisos o regulación. El resultado frecuentemente era un Estado lento, dividido y con instituciones empujando en distintas direcciones. El nuevo esquema busca reemplazar esa dinámica por una estructura más vertical y centralizada, donde las decisiones económicas respondan a un solo núcleo político y técnico. La lógica oficial es que agricultores, empresarios, comerciantes y exportadores formen parte de un solo motor económico y, por lo tanto, deben ser coordinados desde una misma estrategia estatal, recalcó el economista Andrés Rodríguez. Así dice esta información que tomamos de Diario La Hora, de su edición de hoy, 6:31 minutos, ya le damos el paso, la bienvenida a nuestra compañera licenciada Tanya Tarira Tejena, a quien damos la bienvenida. ¿Qué tal, Tanyita? Buenos días.
3: Buenos días. Hola, ¿cómo está? Hola, hola, hola, Pepín, hola, Angelito. Un gusto poder saludarles en este lunes 8 de junio. Iniciamos esta jornada de labores, esta semana de labores, en este día maravilloso. 8 días ya nos resalta el calendario. Estamos ya en la segunda parte del informativo. Agradeciendo, como siempre, a quienes están desde muy temprano informándose junto a nosotros, a esta su estación, su frecuencia 93.5 en FM. Buenos días. Días a nuestros amigos transportistas, aquellos que van en buses, en taxis, en los diferentes medios también que nos siguen en redes sociales. Ahí estamos en Facebook, TikTok, Instagram, YouTube, para que sean parte de nuestro espacio de noticias e interactúen con sus comentarios el día de hoy. Agradeciendo una vez más por poder acompañarles, por poder informarles de diferentes temas en este momento. Estamos el lunes, reiteramos, lluvias han caído acá en el Cantón Quevedo y por ende, pues, hay quienes mencionan, ¿será que ya está el Super Niño o son parte de las condiciones climáticas? Vamos a recibir ya el saludo de Rolando Palacios también ya en esta mañana.

0: buenos días, ¿cómo ha pasado? Buenos días, aquí con un poquito de frío, porque sí, amaneció lloviendo, ¿no? Ajá. Estaba lloviendo, pero ya amainó ventajosamente. ¿Qué tal el fin de semana?
1: Muy bien, gracias a Dios, todo bien en familia, compartiendo de importantes actividades. ¿Y usted jugó?
0: Por supuesto, y los dos partidos perdí. ¿Cómo estamos, Pepín? Anda con la camiseta de Ecuador, de Alex Aguinaga, esa la del 80, 90 más o menos ahí, ¿no? Esa camiseta de Alex Darío Aguinaga. ¿Cómo estamos? Buenos días. Angelito Tobar Castillo, ¿cómo estamos? Buenos días. Y a ustedes, amigos oyentes de Única, bienvenidos, bienvenidas. Hoy es lunes 8 de mayo, de junio del año 2026, como siempre con el mejor de los ánimos para mantenerlos informados a través de la mejor señal que tiene la región. Hoy estaremos con invitados importantes, estará con nosotros participando la señora Carmen Zamora, que es asesora, y el señor Alex Mendoza, que él es el secretario del Sindicato Único de Obreros del municipio del Cantón Quevedo, compartiendo con ustedes para conocer qué pasa con esa decisión del juez, que no se cumple el fallo. Bueno, 6:33 PM, y ustedes nos pueden seguir también a través de las redes sociales en Instagram, YouTube y TikTok como Única Digital, y en la plataforma de Facebook usted nos encuentra con Única 93.5. Comparta para ser más seguidores, no solo 3-4 pelagatos. 6:34 PM, ayer ganó Ecuador.
1: Sí,
0: ayer ganó
1: goles,
0: Ecuador,
1: ¿no?
0: Sí.
1: 3-0 creo que
0: 3-0 ganó Ecuador, vea, estamos bien, Ecuador.
1: El plantel se evidencia.
0: Claro, bueno, se viene el Mundial también. Perdió el Deportivo Quevedo.
1: Sí, ese ya no es novedad.
0: Ayer perdió el Deportivo Quevedo en el Estadio 7 de Octubre frente a Corinthians. Y en otro de los partidos, el Patria de Buena Fe le ganó 2-0 a River. Y hoy se juega el otro partido de este hexagonal a partir de las 3 de la tarde, donde el equipo de San Camilo recibe a FC en su tienda, en lo que tiene que ver al deporte. 6:34 PM, 6:34, el saludo de Ardulfo Varela Duque.
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0: Son las 6:37. Que me des un beso, yo quisiera.
1: Canta feo, definitivamente.
0: Un beso, yo quisiera. Y después morir. Bebedita. Y después morir. Qué buena canción, ¿no? Este es del más querido.
2: Gerardo Morán.
0: Gerardo Morán. Qué bonito, ¿no? Canta bonito, Gerardo.
2: Sí. Mueve bastante.
0: Como dice la Melo, me gusta. Oh, sí, me gusta.
1: Ya. Yeah.
0: Bueno, ya es estamos hoy.
1: Asambleísta de nuestro país.
0: Asambleísta, claro. También, ¿no? Bueno, en este país cualquier cosa.
2: Porque
0: era
2: artista.
0: Como artista es bueno.
2: Como artista es bueno. Y hablando de la asamblea, le cambiaron el escudo, el logo.
0: Ya,
2: ¿no?
0: Le sacaron los machetes.
2: Sí, ahora está, bueno, el escudo.
1: Se inventa cosas, pone cosas más importantes que realizar
0: aquí. Ese es el poder.
2: Así es, están trabajando.
1: Cuando hay cosas más importantes que realizar, lamentablemente. Eso es nuestro país. 6:37. Señor Varela, ¿cómo le fue en Guayaquil? ¿Cómo está el negocio?
0: Me voy a Guayaquil, me voy mañana.
1: Ah, mañana te vas.
0: Sí, mañana voy a Guayaquil.
2: Usted se va hoy, ¿no?
1: Dios mediante.
0: A ver, vamos por partes. Yo mañana, Palacio se va también.
2: Pero para
0: Palacio se va hoy. Palacio se va hoy.
2: Se va
0: al Mundial. Palacio se va al Mundial. ¿Ya averiguaste bien el vuelo? Que
1: ya,
0: el vuelo. Ya, ahora sí. Ya.
2: Ahora sí, a ver, ¿a qué hora?
0: Y ya averiguaste.
1: Ya está.
0: Ah, sí, claro.
1: Sí, ya está. Ay,
0: me enviaron una foto.
1: ¿Ya? ¿Ahora qué pasó?
0: Ya, ahí la tienes, Pepín. Ponme ahí. Ya entendí. Ahora
1: ¿pero
0: sí,
1: cómo te fue mejor?
0: No, yo no fui. ¿A quién quedó? Me quedé todo el fin de
1: ¿cómo
0: semana.
1: ¿Cómo te fue?
2: ¿Quién no tiene negocio?
0: Mañana me voy a Guayaquil. Mañana.
1: ¿Cómo está la cafetería?
0: Cafetería tiene tu pana. Ya me enviaron una foto. Mírame la foto por ahí.
1: ¿Qué foto?
0: Póngame la foto. Todo lo sé yo. A mí todo me lo chismean. Yo no sabía por qué Rolando no sabía ni el vuelo que le tocaba irse mañana.
2: Si era de tarde, de
0: qué avión es, de qué aerolínea es. Él no sabía nada.
2: No.
0: Escuchen esto que voy a decir.
1: Ya.
0: Él no sabía nada.
2: Claro.
0: Dice, me voy, me dijo a mí. Me voy el miércoles, me dijo a mí. Le digo, miércoles 9. No, miércoles 10, Rolando. No puede ser.
1: ¿En qué aerolínea te vas?
0: ¿En qué aerolínea te vas? No sé, me decía, no sé.
2: No, pero ahora ya sabes.
0: Le digo, Rolando, pero ¿a qué hora te vas?
1: ¿Cómo que va a viajar? No sabes.
0: No sé, me decía. O sea, él no sabía nada del vuelo.
2: Pero ha de ser por broma, ¿no?
0: No, broma.
2: No le quería tomar el pelo. Le digo.
0: No tengo ni pelo. Ya ni siquiera para que me tome el pelo. Ya sé. Miren esa foto, ya entendí todo yo. Esto fue el sábado.
1: ¿Qué pasó?
0: Cuenta. Llegó hoy y ella me dice, me voy en América, me voy a las 3:30, yeah, el día martes, amanecido, ya sabes todo.
1: Llego a Bogotá, de Bogotá
0: sí, ya me
1: dio todo.
0: Llego a Bogotá, me voy a Houston, voy a estar 7 horas en Houston.
2: Ah,
0: y ahí está la foto, mira Tangita. Mira Tangita.
2: Ay, no.
0: Ya está la foto ahí. Ahora entiendo todo yo.
2: Dijo, alguien se me cayó del pedestal.
0: Ya entiendo todo yo. ¿Viste, Palacio, que todos me cuentan aquí?
2: Coincidencias. No ponga en duda de que en uno de los partidos del Mundial salga una foto también.
0: Y como el susodicho
2: Pidió licencia
0: porque también, me imagino, se va al Mundial. ¡Qué coincidencia! Se van al Mundial.
2: Tal vez
1: no va, Darwin Reina no va.
0: Bueno, Reina no, pero tu alcalde sí.
1: Pero estamos hablando de Reina, que está en la fotografía.
0: No, ahí está, no es que instalado.
2: Su amigo.
0: Tu pana, abrazados los tres, mira, abrazados.
2: Ay, bueno.
1: Peores cosas se verán, dice
0: la vida. Ay, Darwin Reina, se me cae el pedestal también a mí.
1: ¿Y yo?
0: Tú ya me caíste hace rato. Ya caíste, rebotaste y volviste a caer.
2: Increíble.
0: Ahora, Tallita, dime, Tallita, tú.
2: No, ahí está.
0: ¿Qué tienes tú con eso?
2: Más claro que el agua.
0: Ahora,
2: el agua
0: me dijo. Veníamos en el carro. Le digo, ¿qué te va? Me voy y dice, para mañana amanezco, salgo a las 3:30 en American, el avión tiene por dentro unos asientos bonitos. ¿Sabes?
1: Primera clase.
2: Sí, Miguel Velasco dice, buenos días, amigos, saludos desde Fort Myers, Florida. Pronto estará aquí en el país, mi amigo Palacio.
1: Claro, ahí está.
3: Así son los traidores.
0: Pero hay una cosa, Miguel,
2: ahí
0: cuidado.
2: Ahí nos avisa, don Miguel, cualquier cosa.
0: Si llega solo Palacios, atiéndelo de maravilla.
3: Yo no sabía.
0: Pero si llega con el que sabemos, ahí ni lo recibas.
2: Haga que ni lo conoce.
1: No, yo viajo con Heine Rivera. Me acompaña en ese periodo.
4: Están esos amigos que me decían.
0: Ay, Palacio, ¿no? Ya sabes todo. A dónde va, las escalas, ya ahora sabes todo.
1: Ya, para aclarar la situación, que me está haciendo una telenovela.
0: A ver, esa foto quiero saber yo.
1: De esa fotografía.
2: Es coincidencia.
1: Minutos antes de jugar nosotros el partido del post 40, que era aproximadamente, ¿a qué hora era? Aproximadamente a las 3:30 de la tarde. Entonces llegó el señor alcalde con unos amigos.
0: Ya.
1: Y entonces, como ya estábamos a orden del campo, se acercó, saludamos y eso fue, saludamos con el señor alcalde. Así es.
0: ¿Y la foto?
1: Me invitó a hacer un podcast, le dije que por el momento no, que estaba full, entonces.
0: ¿Y ahí la foto?
1: La fotografía ahí, como todo el mundo sabe.
0: ¡Pepín!
1: Todo el mundo sabe de la situación entre él como alcalde y yo como periodista. Uh-huh. Y estaba cerca también Darwin Reina,
0: ¿ya?
1: Que también es crítico en estos momentos de la administración municipal.
0: ¿Hasta cuándo?
1: Nos tomaron la foto y punto, eso fue todo.
0: O sea, la foto. Pepín, claro. Un punto más acá. Eso fue todo.
1: Eso fue todo, nos tomamos una fotografía con
0: el señor alcalde. ¿Quién tomó la foto? ¿Por quién? A ver, ¿y cómo me mandaron la foto a mí?
1: No me acuerdo quién era. Y no sé, pues eso quiero saber quién te envió la fotografía.
0: Pero se dice el saco.
2: Te dice el milagro.
0: El milagro, pero el santo.
1: Qué barbaridad, Dios. 642.
0: A ver.
1: Moleste este concejal.
2: Saludos. ¿Cómo para está, alcalde? Cecil Rodrigo.
0: Buen día, alcalde. ¿Cómo ha pasado? ¿Cómo
1: bien, amaneció? ¿Y usted cómo está?
0: Bien, todo bien, alcalde.
1: Un poquito delicado la garganta, que es el sol el día sábado fuerte y nos tomamos una cervecita. Qué rico, una cerveza heladita.
0: Ya.
1: ¿Y usted cómo
0: ya
1: ha pasado? ¿Qué tal,
0: bien,
1: concejal?
0: Bien, le cuento. Bien, qué yo bueno. Tranquilo, preparando.
1: ¿Qué? ¿Se va también al mundial? Yo le dije para llevar al mundial, no quiso ir. Y ahorita yo no le paro bola ya.
0: No, yo no voy.
1: Ahí
0: no,
1: unos amigos nos vamos a encontrar en Estados Unidos. Sí, claro. Y vamos a tener buenas conversaciones de política, de fútbol, todo. De negocios, claro.
0: ¿Cuándo se va
1: el
0: mundial?
1: El día 13, 14, por ahí.
0: Ya saben. ¿Y en qué se va? ¿En América también se va?
1: Sí, que lo que me compraron en American Airlines.
0: En América
1: con escala en Bogotá.
0: A ver si yo le adivino al cabello. Usted se va de Guayaquil a Bogotá.
1: Sí.
0: 3:00 a.m.
1: 3:30.
0: 3:30.
1: Sí.
0: Llega a Bogotá 5:30 más o menos.
1: Sí.
0: De ahí se va a Houston.
1: Sí.
0: ¿Ya? Y de ahí se queda como 7 horas.
1: Es que usted también ha viajado por esa vía, claro. Sí.
0: Y de ahí se va rumbo a Dallas.
1: No, a Nueva York, quiero ir
0: a Nueva York. A Nueva York.
1: Sí. ¿Y usted cómo ha pasado?
0: Conciencia, porque tengo un amigo mío.
1: ¿Ya?
0: Pero es periodista.
1: Ah.
0: Se lo conoce a Carlos Palacios.
1: Ah, claro, mi pana.
0: Él se va
1: claro
0: en la misma línea, a la misma hora.
1: Pero yo me voy el día 13, él creo que se va antes.
0: Ah, ahí cambia, ¿no? Pero se van a la casi igualito.
1: ¿El mismo itinerario?
0: Sí.
1: Ah, que así son los vuelos.
0: Ah, no es que se van juntos.
1: No, nada. Bueno, me está llamando la concejal.
0: ¿Qué dice esa concejal? ¿Qué quiere?
1: Quiere que la lleve como candidata de nuevo.
0: ¿Otra vez? Pero no sé, ni viene a que veo, ni viene a las sesiones. ¿Cómo va?
1: No, pero por la campaña la necesito.
0: ¿Por qué la necesito?
1: Porque puede prometer algún helicóptero para seguridad y la gente come cuentos, sí, claro.
0: Helicóptero, claro. Decía un amigo, un helicóptero, decía un amigo una vez.
1: Alcalde, le promete, hermano, a la gente. La gente
0: cree, ingenuo, ¿no?
1: Sí.
0: La gente es ingenuo a veces, alcalde.
1: Para seguridad, cree. Un helicóptero, pero no.
0: Alcalde, ¿y cuándo regresa?
1: Yo tengo solo licencia hasta el 22, por ahí nada más.
0: ¿Usted no va a estar con Alemania?
1: No, tengo que venir porque hay mucho trabajo que hacer en el municipio. Se viene la campaña, no hay cómo descuidar mucho, claro. Hay que trabajar.
0: O sea, ¿cuánto partido va a estar ahí?
1: Uno solo.
0: O sea, usted tiene harta plata para ir solo por un partido.
1: Mis amigos.
0: ¿Quién le pagó ahora? Porque el carro un amigo le prestó.
1: Claro, mi amigo.
0: La casa le prestó un amigo.
1: Sí.
0: La cafetería Vía Daule, un amigo. Usted, su ropa, eso de los conejitos.
1: Conejito, claro.
0: Sus amigos le regalan. Usted tiene una suerte, oiga. ¿Qué come usted?
1: Uno actúa bien, va a misa, es sociable, no son antisociales.
0: Ah, eso.
1: Claro.
0: Yo quisiera encontrarme
1: un amigo. Voy a llegar así. Donde un amigo en Estados Unidos.
0: Pío, allá no paga nada, va a ir un amigo.
1: Es un familiar de Varela que tiene allá en Estados Unidos, entonces allá voy a llegar.
0: No,
1: sí.
0: Creo que lo
1: sí,
0: va a con los familiares de Varela.
1: Sí,
0: no
1: con
0: creo.
1: Los familiares de Varela me llevo bien. No, solo con él es que no le caigo bien.
0: No creo que lo reciban por allá.
1: Sí.
0: Alcalde, bueno, entonces, ¿y el tema de la basura cómo está?
1: Eso no se preocupe, vea.
0: ¿Cómo no me voy a preocupar si ya termina?
1: Termina el contrato este fin de mes y a dedo ponemos.
0: Ah, va a poner las volquetas a dedo.
1: Claro.
0: ¿Y usted cree que eso está bien?
1: Está, que usted no quiere la volqueta o el recolector.
0: No, yo no quiero.
1: No quiere, ¿verdad que me está diciendo no quiero?
0: Yo no quiero.
1: Verá.
0: No, yo no quiero porque eso.
1: No quiere una.
0: A dedo, como antes se ponía
1: no
0: la volqueta.
1: No quiere dos.
0: Recolector. Yo eso no quiero, alcalde. Hay que empezar en la ciudad. Pensemos en la ciudad.
1: Vea, de esta no hay otra.
0: Ese es el problema.
1: De esta no hay otra.
0: Usted habla igualito a todos sus lambones que tiene al lado suyo. De esta no hay otra. De esta no hay otra. De esta no hay otra. ¿Y cuándo? Pues acá.
1: Aproveche, verá.
0: Y ahora, si lo que usted le dicen a usted y a todo su pueblo vaquerizo.
1: ¿Por qué?
0: Agarra todo lo que pueda, ¿cierto?
1: No, pierde. Todo.
0: ¿Cierto eso? Le dicen pueblo vaquerizo.
1: Verá que se me está burlando. Cuidado con ese. Con esa
0: ínfima. Agarra todo lo que pueda. Y la otra, todo para mí.
1: Todo para mí. Oye, la otra concejal me está llamando.
0: No, quiere.
1: No sé qué querrá. También quiere ser candidata, es la reelección.
0: Pero un favor, alcalde. Antes que se vaya, pásese ahí un
1: Una ínfima.
5: Una ínfima. Un adelante sueldo.
1: Es que quiero pagar al seguro social.
5: Pero debe como más de 2 millones. Oiga, pásese una, un anticipo.
1: ¿Un anticipo quiere? Sí. Eso sí le puedo dar.
5: Ya, pues ya, chévere. Ya. Antes que se vaya.
1: Ya, chévere. Más de acuerdo más luego.
5: Deme. Oye, hay una señora que...
6: ¡No valemos!
5: Escuche, alcalde.
6: No tenemos ni agua, no tenemos ni con qué lavarnos la nalga. O sea que nosotros no valemos. ¡Queremos que venga el alcalde, carajo!
1: Usted no me hace caso, esa voz de una periodista de una radio dice Varela. Y si no es de Milena, es de Tania. Que se lave pues en sus casas. ¿Quieren que?
5: Sí. O que se vaya al río.
1: Que se vaya al río. Tan exagerada también eso.
5: Oiga, alcalde, sí, la gente le da duro a usted. Usted sí sabe
1: eso. El que aguanta el bache ahí es Orlando. Orlando me aceptó eso ahí. ¿Qué soluciona Orlando?
5: Bueno. Nos vemos. Me voy ya, estoy cansado de escuchar.
1: Mañana hay sesión, no se olvide.
5: Yo estoy cansado de escuchar esos mentiras. Imagínense, yo estoy cansado. ¿Cómo será la gente? Si no quieren ni verlo usted. Bueno, ya se fue, ya me fui ya. Chao. Ya son las 6:48 Vea, UniAndes, el siguiente paso en tu carrera profesional comienza en UniAndes. 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Voy a tomar agua aquí, Mar. Hoy he venido...
1: Chuchaki.
5: No, yo no chupo. Usted sabe que uno chupa.
2: Ha estado seco, mucha sed.
5: Vengo con harta sed. Déjame tomar un poquito.
1: Está chuchaki, entonces está chuchaki, nada más. Eso es lo que pasa. Bueno, el domingo debuta Ecuador, a las 6:00 p.m.
5: Oye, Palacio, qué rica que es agua Quimara.
1: Quimara.
5: Ay, qué rica esta agua de mañana. Pegarse agua Quimara en la mañana. Qué chuchaki. No. Nada, esto es pelo a pelo. Esta es hasta medicinal esta agua.
2: Acá Carlos Rafael Barrios dice, cuidado Arnulfo, hay muchos Judas ahora, pilas.
5: ¿Dónde dice eso?
2: A ver. Ahí en el Facebook.
5: Ah, bueno, sí, eso sí es verdad, pero hay que mantener siempre la posición en firme, ¿no? Siempre hay que mantener en firme. 6:49 Los que decimos la verdad, solo le tenemos miedo a Diosito. Nadie más. Los que decimos la verdad.
2: Gracias también a César Cueva, está en sintonía, dice, full lluvia en Guayaquil, sí, llovió bastante el fin
1: desde
2: de semana.
1: Desde ayer también,
5: ¿aquí
1: la
5: tarde llovió?
2: En Guayaquil hay inundaciones.
5: ¿Ayer llovió aquí?
2: Sí, en la mañana.
5: La mañana. Pero, y la tarde un poquito.
2: Y en la noche.
1: Por ejemplo, antes del partido, porque estaba en el estadio 7 de octubre, empezó a lloviznar, pero no fue fuerte, antes del partido. Y ayer que me fui al cementerio en horas de la mañana, llovía ya fuertecito en Quevedo, pero ya saliendo de la UTV, de la extensión Quevedo, ya no llovía.
2: Sí, porque bien. Acá por la
5: medio loco el clima, ¿no?
2: Tipo 9-10, era un aguacero, pero fuerte.
5: Sí, medio loco este el clima. 6:50, que se viene el niño.
2: El super niño.
5: La plena que se viene el super niño. Así como veo las cosas, se viene el super niño.
2: A ver qué prevenciones hay. Saludos para Cecil Rodrigo Moreno Cedeño. Dice, buen día, Radio Cecil Única, Moreno. Excelente inicio de semana. Espero que sean buenas noticias. También hay que comentar lo bueno de Quevedo y de nuestro país.
5: Eso sí, de Quevedo siempre todo lo bueno. Nada lo malo.
2: De nuestro país que viene y ya se acerca el Mundial. Y hay que estar listo.
5: Ay, el día domingo, todos con la selección.
2: Casi digo el Día del Padre, pero no. Rolando sí coge allá
1: el 21 es el Día del Padre.
2: El 21 es el Día del Padre. El tercer domingo. Claro. Allá lo coge Rolando.
5: 21, el Día del Padre.
2: Ahí tiene excusa. Si gana la selección, celebra.
1: Y si pierde, el día se deja carito, está carita.
5: Tú 21 vas a estar allí a hacer. Claro. Es cara.
1: Sí, carita, pues, cariñosa.
5: Rolando, 6:50 Ayer Ecuador le ganó a Guatemala 3-0.
2: Sí,
5: ese partido
2: muy
5: lo
2: buen partido.
1: ¿Lo viste?
5: Sí. Ahora, ¿qué
1: viste,
5: pasa?
1: Ahí es cuando yo no estoy de acuerdo contigo, ¿no? Cuánta doble moral, ¿no?
5: ¿Por qué?
1: Porque yo te he escuchado, y aquí lo has dicho públicamente, sí. Y Tania no me va a dejar mentir, que amas al Deportivo Quevedo, sí. Que quieres al Deportivo Quevedo, y no va al estadio. Y ayer se pueden ver la selección antes que ir a ver el estadio.
5: A ver, Palacio me quiere meter al Quevedo, que yo no quiero al Quevedo. Yo soy hincha del Quevedo.
1: ¿Y no vas al estadio?
5: Yo sí voy al estadio, pero ayer no fui porque estaba haciendo unos arreglos en la casa. Primero la obligación, señor, después la devoción.
1: ¿Pero por qué no hiciste en la mañana esa de
5: barrer? Porque no alcancé en la mañana, lo hice en la tarde, cambiar filtros ahí en mi casa. Entonces yo sí me preocupo por la casa.
1: Ya te cambiaste
5: yo
1: el filtro.
5: Yo soy casero.
1: Ah, ya te cambiaste el filtro.
5: Entonces por eso no fui al estadio. Y aparte que hay cosas que no comparto con la dirigencia del Quevedo.
1: ¿Cómo que?
5: No comparto yo. Al Quevedo, Rolando, es que hay un tema, este es un tema largo y no fuimos a la pausa. Al Quevedo hay que manejarlo como institución, Rolando, ya es hora. Aquí se lo maneja, es entre dos y tres y cuatro amigos.
1: Es que hay una gran verdad también, que nadie quiere hacerse cargo al Deportivo.
5: No, aparte
1: segundo, de hacerse cargo. Segundo, tienen que las personas que están al frente, lamentablemente lo manejan como un club social. Esto ya es una verdadera institución. Por ejemplo, el día de ayer, se me calentaron a mí porque la que hace borde del campo ayer no fue, me tocó hacer a mí borde del campo. No puede ser posible. Yo ando en esos campeonatos abiertos, ando jugando todos los fines de semana. Oiga, antes de jugar, reglamentariamente dice que tenemos que pagar el arbitraje. Y cada uno de los jugadores ponemos $2-3 para pagar el arbitraje.
5: Yeah.
1: Ahora, en esta etapa, los clubes que son de local tienen que pagar el arbitraje. El día de ayer el arbitraje costaba $510. Y dice la reglamentación dice la reglamentación que tienes que pagar mínimo hasta una hora antes de iniciar el compromiso. Ayer el partido estaba a las 4 de la tarde, ¿no es cierto? Tenías que pagar los 510 hasta las 3 de la tarde. 3:48 recién pudieron conseguir $510 para pagar el arbitraje.
5: Eso lo comparto yo.
1: Eso no es así. Y por decir yo al aire el día de ayer, ya es los dirigentes. Bravísimo, trompudo, que no ayuda al Quevedo. No, eso es una forma de ayudar para que sean planificados, organizados.
5: Es verdad que, bueno, lo que pasa es que la gente que tiene buenas aspiraciones no entra al Quevedo también porque ve lo que se vive en este momento, pero Rolando. ¿Por qué no se hace una campaña de socios? Rolando, falta una campaña, así como, por ejemplo, yo. ¿Tú eres socio del Quevedo?
1: Sí.
5: ¿Afiliado?
1: Sí, fundador.
5: ¿Tú pagas mensualidad?
1: No.
5: Ah, a eso voy, pues.
1: Es que yo, ¿sabes por qué no pago? Yo dejé de pagar cuando ya las cosas no se hicieron como en un principio se creyó debió haberse hecho. La institucionalidad que le dio Robert Alvarado cuando fue presidente del club era bueno porque iba en ese camino de hacer una empresa que sea una verdadera institución socioaportante. Pero de ahí salió Robert. Es que yo no comparto con andar pidiendo caridad para el club.
5: Pero
1: no
5: hay que buscar socios.
1: Es costo-beneficio.
5: Yo me enteré, y tú también escuchaste, que se intentó él manejar esta parte de socios.
1: Claro,
5: ¿te acuerdas?
1: Claro.
5: Y no le pararon bolas porque no les interesa. Quieren solamente cuatro personas dirigir al Quevedo. No les interesa que vengan socios porque el socio cotizante ya tiene voz y voto, pues.
1: Claro que sí.
5: O sea, quieren mantener en zozobra ahí al equipo. Y ahí están los resultados. Un equipo que así como va, me disculpan, ojalá me equivoque. Porque yo, como el que más, yo quisiera ver al Quevedo en la Serie A. Yo quisiera. Pero así como va. Hoy, ayer perdió aquí en Quevedo. O sea, con ese equipo no llega ni a la esquina.
1: No, futbolísticamente no tiene nada. Pero esto es fútbol y el hecho de haber perdido el primer partido no quiere decir que está eliminado. Puede clasificar, sí. Pero también habemos periodistas que no ayudamos al Deportivo, que vendemos mucho humo. ¿Cómo puede ser posible que nosotros como periodistas estemos apoyando que a última hora se recoja para el arbitraje? No es así. Y mira la diferencia del Corinthians. Corinthians vino un día antes, bien uniformaditos, cada uno cumpliendo sus funciones. En un buen bus. Luego del partido ya les tenían preparados los contenedores para la comida de cada uno de los deportistas.
5: Se llama organización.
1: Eso es organización. Pero ayer, primero el partido, los del Deportivo Quevedo se fueron a comer. Verá, invítalo solo a los jugadores. A los de utilería, no. A ellos no.
5: ¿Utilería, no?
1: Sí, entonces no es así. Un plato de comida no se le niega nada.
5: Ahora, si no están en condiciones, que se hagan a un lado, pues los dirigentes. Si no están en condiciones, hazte un lado, pues.
1: Y desaparece el Quevedo.
5: ¿Por qué va a desaparecer?
1: ¿Quién se hace cargo?
5: Que si hay gente, Rolando, pero no quieren, porque como ven el Quevedo, no quieren. Si hay.
1: Hazte cargo el Quevedo.
5: Mira, por ejemplo, en mi caso, yo quisiera ser socio del Quevedo, Rolando. No digo que voy a aportar con 200, 300, $100 mensuales. Tú puedes aportar. Rolando, hay socios.
1: Yo no me acuerdo si 10 o 20 creo que mensual.
5: Socios,
1: no,
5: sí, 10 latas, 20 latas mensual. Cualquier persona hincha que sí lo puede así dar. Es. Pero si yo fuera socio, yo sí lo doy al Quevedo, pues. Pero aquí
1: no, y hay no socios hay que pueden tener mayor capacidad económica, así por ejemplo, de 50 mensual, que sí hay personas.
5: Sí hay. Buscar unas instituciones en Quevedo, empresas. Por ejemplo, te vas a Lucky.
1: Claro.
5: El que presenta el carnet del Quevedo tiene un 10% de descuento. Vas a una farmacia, pues.
1: A un motel.
5: Vas a Status. Claro. ¿Cuándo? Y eso ahí.
1: Una publicidad en única, o sea, gratis.
5: O sea, se puede hacer un descuento apoyando al Deportivo Quevedo. Pero para eso hay que tener socios cotizantes. el socio cotizante piensa también. Claro. Eso no les conviene.
1: Y vota también.
5: Eso no les conviene. Quieren tener secuestrado ahí entre cuatro la institución, no es así.
2: Y a veces no muchos lo ven de campaña o palestra política, pero bueno, ojalá que tenga mejores días el Deportivo Quevedo.
5: Bueno, vamos a la pausa, señor. Vamos a la pausa y ya regresamos. Sí.
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0: verdad, muchas
1: Son las 7 de la mañana, un minuto nomás. El día viernes que estuvo aquí la coordinadora de noticias,
2: le dije,
1: ya está terminándose eso.
2: Ya está adentro. Pero no lo cambió.
1: No ha cambiado.
3: Ahora hay que llamar a la atención. 7 y 1 minuto. Tallita, ayer me dijo Miguel Velasco. ¿Qué pasa que él escribe y no le estamos leyendo los mensajes?
2: ¿Ya le leí?
3: O sea, que él era todos los que escribe, después se molestan, se ponen bravos.
2: Yo sí le leí.
3: Quiero agradecer al comunicador, ya salió hoy. Está. Aquí está. Hay algunos temas importantes. Aquí he salido yo.
1: ¿Cuánto pagaste?
3: Nada.
1: Nada, ya.
3: No. Noticias.
1: Ah, noticias eres tú.
3: Noticias.
1: Ya.
2: ¿Qué
3: estoy
2: dice?
3: Yo.
2: Arnulfo Varela, ¿qué?
1: Pero ¿por qué vota? Mire, todo es ordenado. Arnulfo Varela anuncia su candidatura en el Consejo de Quebec y declara guerra a la corrupción.
3: Son los titulares.
2: Fabián Saltos dice, buenos días Radio Única y Quevedo y Los Ríos en la deriva, causó conmoción, bueno, la muerte de don Pacheco y Riverita, queremos los quevedeños la renuncia urgente del gobernador.
3: Ya, pero
2: dice Fabián
3: Saltos. Yo digo, ¿qué tiene que ver el gobernador en la muerte? ¿Qué tiene que ver? Son problemas que desconocemos los motivos, nadie sabe los motivos, qué pasó.
1: Pero tienen que llegarse, como dice la frase tan trillada, llegar hasta las últimas consecuencias.
3: Tiene que investigarse, por supuesto que sí. Pero ahí no tiene nada que ver con el caso del gobernador, fue el que ordenó eso, que vayan a hacer. ¿A quién quedó? Hay que investigar, sí, hay que investigar eso.
1: Oiga, en los últimos días yo he visto aquí por el centro de Quevedo, patrullajes de militares que están dando la vuelta,
2: sí,
1: pero ese, bueno, desen una vuelta por una en el día, pero vayan por los sectores peligrosos que tienen que estar de acuerdo a inteligencia ya determinado. También eso sería lo más importante. Pero bueno, lamentamos el deceso sucedido el último fin de semana aquí en la ciudad de Quevedo, de José Luis Pacheco, un destacado empresario también de la localidad, y con los designios de Dios nadie se puede meter. Pasen la tumba a nombre de quienes hacemos esta empresa.
3: Dice Carlos Rafael Barrios, el Che. Son 2 o 3 personas que manejan jugadores sin pagos. La mayor

0: La mayoría de los periodistas deportivos son anti Quevedo. ¿Qué opinas tú? ¿Tú que eres medio de medio deportivo para eso?
1: Primero, ayer lo encontré en el estadio. Me dijo que me iba a traer el chimichurri, porque te acuerdas, mañana te traigo. Nunca me trajo. Como me vio, nos topamos ahí.
0: Parece político.
1: Mañana te llevo, me dijo.
0: Parece político.
1: Entonces, che, no sé si te la dedicas a mí con el debido respeto y cariño que te tengo. Pero yo quiero al Deportivo Quevedo, soy bien agradecido al Deportivo Quevedo, porque profesionalmente en el ámbito deportivo Quevedo me hizo crecer. Uh-huh. Pero por ese hecho yo no solapo actividades o actitudes que no creo que están de acuerdo. Es mi punto de vista, porque por el hecho de ayer, por ejemplo, ¿cómo puede ser posible que cuando faltan 12 minutos para que sean las 4 de la tarde recién se esté pagando el arbitraje? Esos hechos no pueden darse. Al margen de lo administrativo, ayer también responsabilizo al técnico Sassú, que para mi concepto no necesitaba un técnico extranjero el Deportivo Quevedo, porque aquí en nuestro medio hay capaces, profesionales capaces, preparados. Pero es decisión del técnico, de la dirigencia, bueno, hay que apoyar. Pero ayer se come el partido también el técnico, mal alineado el equipo. Pero bueno, eso será materia de análisis en el programa deportivo.
2: 7:04. 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
1: Oiga, señor Varela, estoy observando el comunicador que ahora está apareciendo más frecuente. Más,
0: ¿no? Cada semana.
1: Cada semana.
0: Ahora sí, semanario.
1: Ahora sí. Semanario. ¿Hasta cuándo?
0: Semanario, sí.
1: Semanario.
0: Sí, semana. Ya. Semanario, viene de semana.
1: Ya. Yo quisiera verlo también después del 20 de noviembre, diciembre, enero.
0: Sí, yo creo que sí va a salir.
1: Yo también creo, pero es duro. Yo también tuve un medio de comunicación y es duro mantenerse. Es duro. Por eso yo admiro a quienes están al frente del comunicador. Sí, sí, sí. Verá que es semanario. Bueno, aquí me veo con la noticia de don Walter Jacome Castro, que es un amigo que lo considero también. Pero también está dentro del radar, según el comunicador, para las próximas elecciones.
0: Bueno, cada quien, ¿no? Son aspiraciones. Pues.
1: Claro, está bien. Porque ya fue candidato, más
0: bien. Sí, claro, ya fue candidato a la alcaldía de Quevedo en el año 2000.
1: Antes era.
0: 2000.
1: No, antes fue. Cuando esa frase trillada ahí también
0: fue,
1: que ¿no? dijo.
0: En el 2000 fue.
1: ¿Cómo era que la frase que él utilizó?
0: Ahí se pelean Cortés y Llerena. Y yo estoy de tinguear nomás.
1: Estoy de tinguear, claro, sí.
0: O sea, ¿tú dudas de mí, Rolando?
1: Bastante.
2: No dudes.
1: Sí, bastante.
2: 7:07.
0: Ay, ay, ay, Rolando. Sigo con el tema yo preocupado, Rolando.
1: ¿Por qué? ¿Qué te preocupa?
0: Mañana, supuestamente, tienen que abrir ya los ofertantes de la basura.
1: Ya.
0: Quizás tú eso no sabías.
1: Pero de esto está dentro de la planificación, dentro de los términos, ¿eh?
2: Dentro de los plazos establecidos.
0: A ver, Rolandí.
2: O plazos contemplados. ¿Ya?
0: Rolando.
2: 7:07.
0: Escúchame, Rolando.
1: Yo quiero que mejor que me recuerde que nosotros vamos a elegir 11 concejales. Eso mejor preocupa.
2: Y que hay dos circunscripciones, ¿no?
1: Más burocracia. Uh-huh. Tú estás preocupado de la basura. Ya en fin de mes termina el contrato.
2: Ya todo
1: está arreglado. El 1 de julio, que es el cumpleaños de mi hijo, ya el municipio declara en emergencia y se contrata. Eso facilito. Yo no sé por qué te complica la vida tú. ¿Eso te preocupa? ¿O qué te preocupa?
0: Espérate, Rolando.
1: ¿Qué te preocupa? Espérate,
0: tengo que pasar esto acá.
1: Porque ahora dice que Quevedo espera transparencia en el nuevo contrato de recolección de basura. Esa es la transparencia. Esa es la transparencia que va a haber.
0: A ver, Rolando.
1: Entonces, ¿tú qué dices?
0: Aquí tengo que dibujar.
1: De las asambleas cantonales. Ya ellos están trabajando. Ellos son los
0: A ti tengo que dibujarte las cosas, Rolando. Mañana 9 de junio se tienen que ya abrir los sobres para ver los quienes han ofertado para ingresar al este contrato de la basura en Quevedo. Un contrato que se anunció por 50 millones a 10 años. Ingenio se va el 30 de junio. Tuve acceso a Ingenio la semana pasada y la decisión está tomada. El 30 de junio ellos se van de Quevedo.
1: ¿Y van a participar?
0: Van a agradecer, no,
1: ya no quieren
0: participar. Van a agradecer a Quevedo por haber sido parte de 7 años del trabajo de ellos. Se van casi con el deber cumplido, porque la ciudad estuvo limpia. Últimamente se mejoró, porque la deuda que mantiene el municipio todavía es alta con Ingenio. Ellos se van el 30, se quedan en La Maná y Urdaneta.
1: Ya.
0: Ellos siguen en La Maná y Urdaneta. Acá viene.
1: Espérate un ratito, espérate un ratito. Espérate un ratito.
0: De ahí viene Rolando.
1: Ya.
0: Mañana se abren los sobres para revisar quiénes han ofertado.
1: Y con la experiencia que tú tienes, ¿cuántos sobres se van a abrir mañana?
2: Todos deberían.
0: Pueden abrirse unos 3. Yo hablo, porque yo voy yo converso con actores directos involucrados en el tema.
1: Ya.
0: Me dice el pajarito, que siempre me informa a mí, siempre me está informando un pajarito. Se me paró aquí en el hombro.
1: En el hombro se te para ya.
0: Sí, se me paró en el hombro. Y me dijo lo siguiente: que los colombianos que estaban de por medio dijeron última hora ya no.
1: No hay.
0: Ya no. No sé por qué. Ya no quieren saber nada. Y que se habría quedado de Quito, unos inversionistas de Quito y de Quevedo juntos, para participar. Hasta ahí entendemos bien, ¿no es cierto?
1: Sí. Ya. De eso también yo me enteré.
0: Ya. Cógete duro, Zavala. Es la quimio.
1: Ya, por último, la quimio. Me cambia apellido. Sí.
0: Rolando.
1: Para mí, que algún Zavala está participando en esa. Sí, el inconsciente, no. Sí.
0: Me dicen que estaría también dentro de ese equipo.
2: Un tal Palacios, no.
0: Sería, me dicen, Domínguez.
1: Oh. El ex alcalde.
0: Me dicen
1: ya
0: que sería parte de ese grupo. Esa noticia, el pajarito me lo dijo el día viernes o jueves. Jueves o viernes, no recuerdo. Me dijo eso, que estaría, ojo, no estoy asegurando, parte del grupo Domínguez. Ay, he visto tantas cosas aquí en mi bella ciudad de Quevedo que no me causa extrañeza. No me extraña eso. Bueno, vamos a ver cuando abran los sobres quiénes son los ofertantes. Porque aquí tiene que haber un consorcio. Un consorcio porque la experiencia es un requisito, sí, ¿no? Para poder participar y ganar. La experiencia, que no la tiene cualquiera. Ah, y la empresa que gana tiene que pagar la garantía.
1: Eso es normal.
0: Sí. ¿Sabes cuánto es la garantía que tienes que dejar?
1: Todo cuán mono hay.
0: 2 millones.
1: 2 melones tienen que poner en póliza de garantía.
0: Ingenio no quiso participar ya esta vez.
1: ¿Por qué?
0: Porque no hay las condiciones. ¿Ya? No hay las condiciones.
1: Arnulfo,
0: yo hablé con gente involucrada ahí. No hay
1: sin temor a equivocarme, con la poca experiencia que tengo en función pública, Arnulfo y Tanya, yo considero que no hay más de 2 o 3 oferentes en esto.
2: Claro, por el
1: y sin temor a equivocarme, no van a cumplir con los requisitos establecidos, porque los requisitos son fundamentales ahí, y no todos van a cumplir. Entonces, ¿qué ocurriría, por ejemplo, si mi propuesta no cumple con todos los requisitos? La de Tanya tampoco.
0: Se cae el contrato.
1: Y vuelve.
2: Y se declara.
0: Y aún así.
2: No.
0: Y aún así, que puede darse, que si no reúne, se cae el proceso. Y volvió a subir. Aún así, supongamos que mañana ya salga la ganadora o la ganadora. Ya. Salió. Todo está bien. Perfecto. Ya. Tienen ahí, creo que 9 o 10 días para adjudicar el contrato. Estamos hablando más o menos del 15 al 20. 20 de junio.
2: De julio. Ya.
0: Supongamos que la empresa
1: Palacio
0: ganó el concurso, ya. Ganó el concurso. Palacio ganó el concurso. Quedan 10 días para que se vaya Ingenio. ¿Qué va a pasar? En 10 días, la empresa Palacios no tiene la maquinaria lista, ni la va a tener lista.
1: Ni el personal.
0: No tiene nada. Sí. Porque esa maquinaria no hay, ni en el país hay. Tienes que traerla, pedir. Y el proceso demora en venir, no es que llega mañana. No es como que tú vas a la farmacia a comprar un Redoxón y te dan Redoxón, pues, ¿no?
1: La pastillita azul.
0: O el azul te dan el azul, pues, ¿no? O tú vas aquí al frente de Coco Express y pides un helado y un helado, pues, ¿no?
2: Claro, pero si llega el contratista o quien esté, el ganador, ¿no se supone que vendría ya con toda su...?
0: Pero es que, ¿cómo saben que va a ganar?
2: Claro.
0: Pero, ¿cómo saben?
1: Pero Arnulfo, ahí en ese sentido, por eso te digo que es muy complejo esto de la situación de la basura, ¿no es cierto? Entonces, ¿qué es lo que puede ocurrir aquí? Que va a ser muy... Yo sigo insistiendo, quiero estar equivocado.
2: Alfon estuvo de cumpleaños, ¿cierto? Saludos. Pero
0: estamos hablando
2: sí,
0: de...
2: Sí, solo es que vi el mensaje acá.
0: Estamos hablando de papas y salió Tañita como
2: no,
0: yo.
2: Que le vi que esto
1: no quiere sacar de la rueda, no quiere sacar de la rueda. No quiere sacar
0: te
1: de la
0: está aprendiendo, Tañito. Sí. No, que ya no te vas a quedar aquí con sola comparación. Ya no se queda sola comparación.
2: Ya, bueno.
1: Entonces volviendo al tema, ¿no es cierto? Si yo gano el concurso, hipotéticamente hablando, entonces yo a inicios del mes ya tengo que estar... brindando el servicio para el cual yo oferté.
0: ¿Y cómo, o sea, vas a brindar el servicio?
1: Entonces, ¿cómo voy a brindar el servicio si yo no cuento con los insumos pertinentes? ¿Qué va a ocurrir dentro de ese plazo? Entonces, yo como ofertante debí haber puesto, ¿sabe qué? El hecho, si yo gano el concurso, tienen que darme una prórroga de 30 días para contar con los insumos necesarios, lo que yo estoy ofertando.
0: Te lo van a dar.
1: Ya.
0: Pero tú no tienes la maquinaria, pues.
1: Por eso te digo.
0: Ni así te den la prórroga que 90 días. No llega rápido la maquinaria. ¿Qué va a suceder ahí? Regresar lo que se hizo por los años, tanto, 20 años atrás.
1: Ya, en las volquetas.
0: Las volquetas destartaladas tirando la basura en media calle, regando los recolectores destartalados regando los lixiviados por media calle. O sea, eso va a pasar en Quevedo, Rolando. Ahora, no me vengan a decir... Ah, porque yo conociendo al alcalde, ay, Diosito lindo, yo hasta me sorprendo la lengua que tiene, pues, ¿no? Para la labia.
2: No se sorprende.
0: No, es que el concurso se dio, ya le entregamos al ganador, él sabrá cómo tiene que limpiar la ciudad. No, señor. Todo el mundo sabía que el contrato de ingenio terminaba el fin de febrero. Fin de febrero. Era 7 años. Todo el mundo sabía eso. ¿Qué dice el manual, Rolando, de la función pública? ¿Cuántos meses atrás tú debiste ayer ya...
1: Notificado.
0: No notificado. Avanzar con el proceso
1: ya para el nuevo. Claro.
0: ¿Cuántos meses? Tres meses antes.
1: Mínimo.
0: Comenzar a trabajar. A ver, vamos a subir el proceso porque ya se va ingenio en febrero.
1: Y promocionar para empresas privadas, públicas y nacionales o extranjeras para que vengan a participar.
0: Pero, como no lo hicieron, imagínense ustedes, si en febrero terminaba el contrato, yo de alcalde, ya en octubre del año pasado... comenzaba a trabajar en el proceso, Rolando. Comenzaba a trabajar en el proceso ya para tener listo el nuevo ganador. No se dio, no lo hicieron, porque no saben planificar. Sí. Terminó febrero y no se iba, pero como el contrato decía...
1: Una cláusula.
0: Que hay una cláusula que dice que tiene que hacer un complementario. El contratista no puede abandonar...
1: De darse el caso,
0: porque es un servicio público... La limpieza era de desechos sólidos. No pueden irse, y le decía, creo que era el 5 o el 10% del contrato, de los días, del tiempo, tenía que quedarse. Por ese motivo se quedó marzo, abril, mayo, junio. Cuatro meses. Sí. Si no lo hiciste antes de febrero, que terminaba, hazlo inmediatamente en febrero. ¿O no es así?
1: Pero,
0: ¿no lo hicieron?
1: Pero Arnulfo, que eso es administrativo, ojo, sí. Eso es administrativo. E inclusive te recuerdan que hubo una sesión extraordinaria para aprobar el presupuesto
0: plurianual.
1: ¿Te acuerdas que se aprobó en una sesión extraordinaria? Y entonces, de ahí para acá, los señores concejales, por obligación moral, porque no es obligación legal, una obligación moral, debió haber insistido permanentemente cada semana en las sesiones cómo está el proceso. ¿Qué pasó con el proceso? Porque eso debió haberse hecho con antelación.
0: Pero tú estás pidiendo algo, ya pórtate serio, Rando, pórtate serio.
2: De hecho, en esta última sesión, el concejal Aguirre mencionaba de que había considerables montículos de basura ahí en el mercado del río que no se está limpiando, y el alcalde lo que dijo, bueno, ¿a qué hora es? Damos por finalizada la sesión.
0: O sea, no le interesa contestar.
2: No
0: le interesa. Ah, pero ahí, yo siendo concejal, yo ahí sí yo, está bien lo que hace el concejal Aguirre, pedir la explicación de la basura. Pasando. Pero si el alcalde viene y me corta y me dice,
2: ya, se acabó la sesión.
0: Ahí yo me paro por Rolando. Señor alcalde, respéteme mi posición, pues. Quiero un criterio suyo, pues.
2: Por lo menos, o sea, diga.
0: Yo, como concejal, yo sí lo freteo para
1: el... ¿Verdad que lo estás diciendo públicamente?
0: Yo sí.
1: Ya, sí, que la vida, Dios, te da la oportunidad de ser concejal. Y donde yo vea que tú, ay, con el rabo entre las piedras...
0: Para, si tú me conoces.
1: Sí, sí.
0: Para, si tú me conoces.
1: Porque te conozco, te digo.
0: Tú me conoces como soy yo. Yo no le tengo miedo ni al diablo.
1: Ya.
0: Solo a Diosito. 7:18. Entonces, para cerrar el tema este. No lo hicieron ni en febrero, antes de febrero. Vino los 4 meses complementarios que se quedó Ingenio. Tampoco lo hicieron porque no saben planificar. Todo lo toman al relajo. Andan pensando en peloteo, en salir a pasear. Ahora en el Mundial, se va al Mundial. Pero no en los problemas que necesita solución Quevedo.
2: Esto es la ordenanza, director. La ordenanza no para saber para el cobrar, cobros.
0: Ni para los cobros, Rolando.
1: Sí, lamentablemente no. Lamentablemente no sabe ni cómo se va a cobrar.
0: Rolando.
1: Pero eso también es la función ya legislativa del municipio.
0: Voy. Ahí
1: pues,
0: sí voy, Arnulfo. Yo de concejal, tú fueras alcalde, Rolando, a ver. Yo sé como concejal, el problema es que con la basura.
1: Claro.
0: Yo entiendo el problema es grave. Porque ya se va Ingenio y el 1 de julio no va a haber recolección de basura. Tendrán que poner los recolectores, tendrán que poner las volquetas al apuro para medio limpiar la ciudad. Podría venirse de un problema de salubridad, sanitario. Y el alcalde coge, pide licencia para...
2: Dice de vacaciones.
0: Dice vacaciones, se rumora que se va al Mundial.
1: Pero solo un partido nomás.
0: Lo que sea, se va.
1: De la primera
0: Rolando,
1: fase.
0: ¿Tú crees que tú siendo alcalde, yo siendo concejal, yo votaría para que te vayas?
1: No,
0: imposible. Yo me opongo, como que le digo. Y te digo, vea, señor alcalde, usted tiene todo el derecho de sus vacaciones. Sí, pero yo no estoy en contra de eso. No. Tiene todo el derecho de pedir su licencia. Sí, usted tiene derecho, pero sea responsable con la ciudad, pues. Hay un problema grave con la basura.
1: ¿Y el agua?
0: Quédese aquí. Ah, el agua también.
1: Claro, son graves.
0: Señor alcalde, quédese aquí en Quevedo.
2: La emergencia del niño.
0: Reunámonos todos, apoyemos todos, reunámonos y solucionemos el problema. Pero no se vaya. Y tanto que me voy. Voto en contra. Voto en contra. Váyase sin mi voto. ¿Pero qué dijo el concejal Alvarado, Tallita? ¿Qué dijo?
2: Tiene derecho a vacaciones. Criticarán mi postura, pero a favor.
0: Eso dijo el concejal Alvarado, por favor. Tiene derecho a vacaciones, señor alcalde.
2: Como todos.
0: Me van a criticar mi posición. Pero yo voto a favor que usted se vaya a desestresar, a pasear, a allá donde se va. Donde se va, le dijo, porque no sé dónde se va, por último. Tiene derecho, me van a criticar, dice.
1: Señor Varela, no, párame volante.
0: Yo no puedo estar de acuerdo en eso, Rolando.
1: Porque ya están nuestros invitados en la parte exterior. Es un problema grande que lamentablemente no le estamos dando la importancia que requiere. No esperemos que ocurra el 1 de julio para tomar los correctivos necesarios. Supuestamente que yo gane el concurso, Arnulfo Varela, pero no cuento con los insumos porque yo no puedo invertir sin saber que se va a ganar. Porque ¿qué hace que yo compre los insumos y si pierdo el concurso y gana?
0: Por eso nadie compra, o sea.
1: Perfecto, en ese sentido. Pero si yo gano. Yo lamentablemente o ventajosamente tengo que ir a Ingenio. Ingenio, o sea, malito, yo gané, alquíleme, présteme eso insumos hasta yo poder traer, importar lo que necesito para brindar el servicio en la ciudad de Quevedo. Podría darse.
0: Yo sin Ingenio.
1: Siempre y cuando.
0: Yo sin Ingenio. ¿Cómo te portaste conmigo?
1: Pero no, pues ya como empresa, ya no para el municipio.
2: Claro, no con el municipio.
1: Te estoy hablando yo como contratista ganador. Voy a un Ingenio, ¿sabes qué? Podría ser una solución.
2: Y yo le ayudo.
0: ¿Y tú crees que la empresa que se va, que los maltrataron, va a decir, bueno, está bien, te voy a ayudar? No, pues Rolando.
1: ¿Pero qué va a utilizar esas chatarras? Si cabe el término, no. Sin ofender a nadie.
0: La dignidad está por encima del plato de comida, Rolando. La dignidad. Me han maltratado, no me han pagado. Una vez le dijo el alcalde, fue que ve una porquería el servicio de Ingenio. Sí.
1: Pero ahí se está perjudicando a la ciudad, no a la administración.
0: No, señor.
1: No, señor. Viste que eres mala
0: ni gente. Perdón ni olvido.
1: Pero eso sería para con el municipio. No. Tú me estás alquilando es a mí como contratista. Como
0: lo diga. Lógico, yo siendo alcalde, sé lo que hubiese hecho. Es, a ver, vamos a alquilar, vamos a hablar con Ingenio para que ellos se queden hasta terminar el año. Vamos a pagarles, ponerlos al día para que hagan un mejor en el servicio. Uh-huh. Y el nuevo contrato que el nuevo alcalde con el nuevo consejo... Lo
1: adjudique.
0: Lo adjudique. Y nosotros dejamos el libro porque nosotros nos vamos. Eso es el sentido común.
1: Sí, pero lamentablemente la falta de experiencia hace que se hayan cometido.
0: ¿Falta de experiencia? O de interés. Déjate cosas, Rolando.
1: Experiencia, experiencia.
0: Déjate cosas. Pégame, alguien
3: me coraje. Saludos, buenos días, señores de Radio Única. Recordar que pronto tendremos aguaceros torrenciales. Tomar precauciones. Sí, Arnulfo no dice nada, dice. ¿Viste cómo te están dando también? Viene la del niño, tienes que estar prevenido.
0: Dice Otracán, el único concejal que ha denunciado este tema de falta de planificación, exagerado contrato de recolección de basura, es Leo Jiménez desde julio del año pasado, según razón de cuenta. A ver, estimado Otracán. Otracán, ¿quién es Otracán? A mí no me gusta cuando se ponen así nombres que no me gustan. Hay que ser bastante frontales y colocar el nombre. Miren mi Facebook, se llama Arnulfo Varela Duque.
2: Con mi Facebook,
0: con foto y todo, pero no así, pero igual voy a dar a conocer. Dice que el único concejal que ha denunciado, pero si 3 años ha pasado alzando la mano a Matute, ¿de qué me están hablando?
2: También
0: pues
2: votó a favor de que vaya de vacaciones.
0: Votó a favor de la venta y retorno de la cuadra por el concejal Leo Jiménez. ¿De qué me están hablando? Que todo apoyaba al alcalde de Quevedo. ¿O de qué me están hablando? ¿De qué me están hablando? Que ahora, porque está en campaña, que quiere ser alcalde, si medio alzó la mano en contra del contrato de la basura. Porque está en campaña, pues. Si no hubiese estado en campaña, estoy seguro que te hubiese votado a favor. Estimado Otracán, o sea, hay que hacer también. Hay que decir las verdades, pues.
1: Pero, Arnulfo, más vale tarde que nunca.
0: ¿Qué tarde que nunca? Vamos a la pausa, me voy a mi coraje con Palacio. Vamos a la pausa. Ya estoy con coraje.
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0: regalaste, que tú me regalaste, que tú me regalaste, Carmen. Oiga, este Palacio.
1: Cuénteame.
0: ¿Y tú no vendías esto cuando eras tan pequeño?
1: No, el comunicador no salía todavía. No, no salía.
2: No era
1: el comunicador,
2: de suerte,
1: era la prensa, la.
0: Conociéndote a ti, tú eras capaz de vender esto. Esto es regalado, pero tú eras capaz de venderlo.
1: No, si venden esto.
0: No, es regalado.
1: Valor regalado. 50 centavos. Ahí está, 50. Ahí dice 50, claro.
0: Pero bueno, ahí no sé.
1: Por eso que te trae solo uno, si fuera sí. Regalado.
0: A ver, este José Laborde, déjate de cosas, me trajiste un solo periódico. Tráeme unos cuatro, porque yo te pago $2, dos latas.
1: Claro.
0: Uno solo.
1: Todo lo quiere Abaca también.
2: Sí, solo
1: también.
2: Porque él sale ya. Sí. Quiere que
0: uno solo. Bueno, son las 7:30. Déjame mencionar esto. 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
1: ¿Dónde Don Richard voy?
0: Ahí sí, ahí. Tiene. Pero a veces cierra. Fui el sábado pasado cerrado.
1: Pero tú también vas después de las 6, ¿quién va a trabajar?
0: No, a las 10 de la mañana.
1: Ah,
0: no, pido coraje.
2: Temprano.
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0: 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Ayer la vi
1: a Valentina. 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
0: Sí, ahí ya. Estaba atendiendo.
2: Ve, José Manuel Aborde dice, ahí le dejé 3 ejemplares también.
0: Una
2: la factura.
0: Solo me dieron aquí.
2: Aquí hay uno.
0: ¿Dónde no sé están los otros? Uno solo. ¿Cuándo me dejaste, José?
1: Está bien, tú lo has vendido entonces. Para
0: no,
1: mí que tú lo has
0: uno
1: vendido.
0: Solo tengo aquí. Uno. Ya se está metiendo.
1: Tú lo has vendido.
0: No,
2: esos son de...
0: Uno solo me han dejado aquí. Y no yo estoy quiere. Reclamando.
2: Con la factura dice, le dejo.
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3: Y que cumplas muchos años.
0: ¿Sabes quién estaba de cumpleaños?
2: Sí, Alfonso Teixidor, el propietario de la churrería de la cuadra.
0: Ahí va. Ayer domingo, ¿no? Ayer domingo,
2: 7
0: de julio.
2: Junio.
0: Estoy adelantándome.
1: Ya quiere irse para la basura. Está
0: estuvo de cumpleaños Alfonso Teixidor. No sé cuántos años habrá cumplido, ¿no?
2: Como está en Mónaco.
0: Está por dónde anda.
2: Por Mónaco.
0: Ah, por allá.
2: Nos
0: anda.
2: Escribió acá y.
0: Tañita está al tanto por dónde anda.
2: Acá está, aquí está en el Facebook.
0: Dice, no vi.
2: Aquí está, mire.
0: No vi.
2: Desde Buenos Días, desde Mónaco nos puso.
0: Sí, aquí está.
1: Yo tuve la oportunidad de ver el día sábado en la mañana, creo que vi un video de que hacía de Mónaco.
0: Sí. Ahí está, entonces anda por Mónaco. Uh-huh. Se fue a España primero, ¿no? Tenía reuniones allá con empresarios. Aquí dijo en la radio la semana antes de irse. Así que feliz cumpleaños para atrasado a Alfonso Teixidor, a su esposa y a toda la familia por cumplir un año más de vida. Esperemos que siga cumpliendo muchos años más. Salud, dice muchas gracias, dice a todos.
1: Saludos entonces a Alfons, que Dios lo siga bendiciendo y al margen de lo político se lo considera como un gran amigo. Así que bendiciones y que vengan muchos, pero muchos años más y que siga invirtiendo aquí en nuestra ciudad. Que eso genera fuentes de trabajo.
0: Felicidades. Son las 7:33.
1: Y no se olvide también que tiene que traer
0: la
1: cervecita
0: traiga?
1: Para
0: toda la cerveza, Palacio, todo es cerveza.
2: Ahí Alfonso le dice, usted también traiga de allá del mundial.
0: Claro. Mira, Palacio, mira, escúchame.
2: Ahí se intercambia.
0: Mira, tú que te encanta traer puros llaveros.
1: Ya.
0: ¿No? Porque allá vale $1 un llavero. Pero
1: ¿dónde? ¿Dónde?
0: Allá en Estados Unidos. Pero ya. Cuando tú compras.
1: Al por mayor
0: te salen como a 40 centavos.
2: 25, sí.
0: No, 40 tampoco tanto, tañita. 40 sí salen. 50 podría ser. Como tú te encanta traer eso.
1: Ya.
0: Tráete algunos, compra por mayor.
1: Ya.
0: Ya, pues nos trae, como siempre nos trae a nosotros llaveros.
1: Claro.
2: No he recibido, ¿no?, de Roland.
0: Ah, tú viniste ni a recibir.
1: Pero recién está aquí, pues. Claro.
0: Puedes ahorrarte, mira.
1: Ya, al por mayor, ¿cómo?
0: Al por siento, mayor, ¿no? Al por mayor. A mí tráeme el lo que yo pego en una refrigeradora.
1: Ya, pero ¿y qué le digo al señor que está vendiendo ahí? Dice Arnulfo Braille que le envíe un imán.
0: Él con imán, ya, para pegar en la refrigeradora. Yo colecciono eso. Así que cualquier amigo que esté en que no, viaje,
1: no conocer a Arnulfo Varela, no conocer de
0: eso. No conocer. Dice, tráigame esos que dice el nombre de la ciudad y con imán. Eso yo colecciono.
2: Pero como él va a algunas ciudades, algunos estados, perdón, algunos estados, sí. Entonces debe traer de cada estado.
0: Pero donde más va a pasar Palacio de Dallas.
1: Yo, como dice ese Arnulfo, entonces yo solo que diga Estados Unidos, tenga, basta. No va a estar en todas las ciudades también, pues, ¿sí o no?
0: Es que de todas las ciudades.
1: No, mira, pues
0: tráeme de Dallas, que vas a estar bastante tiempo. Te vas a Ohio.
2: A Filadelfia.
0: Te vas a Filadelfia. ¿Filadelfia vas?
2: Sí, sí, va a Filadelfia.
0: Va a estar en Filadelfia.
1: Kansas.
0: En Kansas.
1: Ahí tengo la reunión con un empresario.
0: Vas a New Jersey, el partido con Alemania. Sí.
2: El empresario entonces se ve en Kansas.
0: Ya, vas a estar en New Jersey con Alemania. Mira, tiene cinco.
2: Un imán patrones para la nevera, dice.
0: Por si acaso, en talla soy 13.
1: Solo el imán te va a traer que dice Estados Unidos, nada más. 7:35. Hoy en Estados Unidos está, recién me enteré, el hermano de Minota. Que te hermano también, ¿te acuerdas de la unión?
0: Ahí dice Alfon, un imán para la nevera, claro. Y tú también, Alfon, ya escuchaste el mensaje, no te... era para ti también.
2: El mensaje subliminal.
0: El mensaje era para Palacio y para también Alfon.
2: Dígale, Alfon, ¿y usted cuándo se va? ¿Qué me trae?
0: Y doña Carmen, cuando vaya a Argentina también. Sí, la que no escuchó.
2: 7:36, ahora sí vamos
0: ya
2: a recibir.
0: Ya acá, doña Carmen Zamora. Está Alex Mendoza, ella es asesora del sindicato, y Alex, el secretario general del sindicato.
2: Vanessa Verduga dice, el sector de obreros 2 aún sigue esperando la legalización, ya 3 años en esta administración.
0: Sigue esperando nomás. 7:36, me dije, tengo 6, caramba, 7:36.
2: Con agua.
0: ¿Y con qué quieres que moje? Aquí tengo agua a quimar, ¿Le dieron ya agua a quimar a la señora Carmen?
2: Sí.
0: Alex, esta agua te pone como un toro, Alex.
2: Hay unas esponjitas ahí que Alex, nos mete
0: voy a comprar,
2: y absorbe.
0: Sí, muchas gracias.
2: Eso es antihigiénico.
1: Para que se dé cuenta. Doña Carmen, buenos días y gracias por aceptar la invitación.
0: Qué rico.
1: ¿Cómo está, doña Carmen?
4: Gracias, primeramente darle gracias a Dios por mantenerme con vida un
0: pégase
4: nuevo día.
0: Pégase un poquito más, pégase ahí está.
4: Un nuevo día porque esto es importante. Primero agradecer la salud y la vida. Y ante los acontecimientos que existen en nuestra ciudad, prácticamente desde que sale uno de la casa tiene que pedirle a Dios que lo guarde, lo cuide y lo proteja de toda maldad.
0: Sí, es verdad.
4: Gracias.
1: Vamos a saludar con Alex Mendoza también. ¿Cómo estamos, Alex? Secretario del Sindicato de Único de Obreros del Cantón Quevedo. ¿Cómo estamos?
5: Hola, buenos días. Muchas gracias a todos por brindarnos esta presencia aquí en Radio Única, que siempre ha habido apertura para nosotros. Y también saludar a los compañeros que trabajan en el municipio de Quevedo.
1: Doña
0: lindo,
1: Carmen.
0: Muy lindo es.
1: El link que le envié, es el link, dice.
0: Sí, le envié.
1: Doña Carmen, hay un fallo que lamentablemente no se está cumpliendo. Se pidió alargue por parte del perito contable 10 días, pero ya van más de un mes. ¿Qué pasa? ¿Qué conocimiento tiene usted al respecto sobre esta situación?
4: Bueno, yo quisiera que el abogado que se va a conectar, ¿no?, que le mande el link, ¿no?
1: No.
4: No, ah, bueno. Decirle a la ciudadanía y a los trabajadores, todo tiene un proceso, y con las autoridades que tenemos, prácticamente a veces los inocentes están en la cárcel y los que son culpables están afuera. Asimismo, en el movimiento sindical es lo mismo. Dado la circunstancia de una administración que tiene venganza, odio contra los trabajadores, y que la lucha permanente que hemos mantenido por la decisión de los propios trabajadores y conocer realmente cuál es la lucha de clase, qué es el sindicalismo, nosotros estamos y seguimos manteniendo este derecho para los trabajadores. Este fallo está en la segunda instancia, ya se posesionó la perito, la segunda perito para el conflicto colectivo. A partir de la notificación ya corren los días de ellos, que todavía creo que no ha sido
0: posicionado. Señora Carmen, el Zoom, se va a conectar vía Zoom y luego a Vilena. Vía un Zoom.
1: Ya,
0: ahora sí, cámara, Maya.
4: Ya, entonces si el abogado se va a conectar, yo creo que es el mejor, el que debe de
1: jurídicamente explicar, que nos llegue.
4: Jurídicamente, para que él pueda explicarle a los trabajadores, explicarle a la ciudadanía. Perfecto. De qué es lo que está pasando, inclusive porque prácticamente ya estuvieron reuniones por diferentes sectores. Estamos buscando alternativas y estrategias, porque prácticamente lo que se dio, perdónenme que me salga del tema, en el Seguro Social es una cosa bastante seria. Aquí no se trata que si el uno con, que, o el otro, aquí se trata que los trabajadores presentaron una denuncia, se fueron a Quito, presentaron otro, hicieron hincapié sobre el problema que se dio aquí, que la fiscalía, inclusive no sabemos por qué no se le da el trámite correspondiente al pedido de los trabajadores. Se estancó primero con la ayuda del gobernador de la provincia de Los Ríos, se aceleró un poco, pero ahora de nuevo se ha vuelto a estancar. Y lo que tenemos conocimiento de la demanda hecha, ¿verdad?, por los trabajadores en la ciudad de Quito ante el Seguro Social, ya se ha enviado a Babahoyo también este proceso, y prácticamente estaba escondido. El día martes, creo que fueron, se dieron cuenta, inclusive el director desconocía de lo que se había enviado de Quito, porque se le sigue el juicio de coactiva. Un juicio de coactiva que tiene que pagarle a los trabajadores, porque prácticamente, y yo digo, bueno, las autoridades, a mí me preocupa un poco sobre esto, porque cuando los trabajadores tienen deuda con el Estado, ¿verdad?, tienen la prohibición, sin embargo el municipio está tranquilo. Entonces yo digo, ¿de dónde está cogido la municipalidad? Quisiera saber qué autoridad lo está patrocinando a esta administración, porque yo soy clara. Y aquí cuando uno dice algo o se manifiesta algo, entonces mire lo que pasa en la ciudad. A mí me da mucha tristeza con lo ocurrido, inclusive no tenía la oportunidad de conocerla, no era amigo, pero prácticamente cuando se dicen las cosas se actúa de esta manera, como fue la muerte de José Luis Pacheco. Entonces,
2: saludos de parte de Miguel Velasco para doña Carmen.
4: Gracias, muchísimas gracias.
1: Antes
4: muchísimas
1: de conectarnos con José Vilela, Alex, ¿cuándo termina tu administración como secretario?
5: Mi administración termina el día 10 de junio.
1: ¿Del próximo mes?
5: De este.
1: Ah, 10 de junio.
0: Ya el miércoles. Uh-huh.
1: ¿Y vas a la reelección?
5: No, ya no puedo porque la ley no me permite y no me faculta para la reelección.
0: ¿Y ahora quién va a ir nuevo secretario?
5: Ya están las candidaturas, ya está inscrita inclusive creo que una lista.
1: Ah, ya se inscribió una lista.
0: Ya te quedan pocos días, entonces al frente. Pues.
2: Jaime González Suárez, dice él.
1: Jaime González,
0: Él está candidato.
1: Un solo Jaime González.
0: Así lo saco.
1: Claro, sí.
0: Claro.
5: Ay, pero de todas maneras, hasta el último día de mi labor, vamos a seguir trabajando. Estuvimos viajes también a Quito, estuvimos en Babahoyo el día viernes, agilitando la situación del Seguro Social.
0: Pero sí de línea, el pana, sí de línea.
1: Normal, pues sí.
5: Y también.
0: Va a salir en Quito torcido.
1: Pero puede haber otra lista también, ¿o no se rumora que otra lista?
4: A ver, mire, nosotros, al menos como yo, como soy asesor de los trabajadores, siempre tomo las precauciones del caso necesario, como siempre se ha hecho. Ya. Yo tengo escuela de los grandes dirigentes, de los expositores de la lucha de clase dentro del Ecuador y a nivel internacional. Cuando esto tiene, es un mes antes para las elecciones que se nombra el Tribunal Electoral. Un Tribunal Electoral que dura un mes, ¿verdad? Esto se dio en el mes de mayo.
0: Déjame ver.
4: En el mes de mayo. En el mes de mayo se dio y ahí se pueden inscribir las listas que crean necesario. Pero los estatutos dicen que para ser secretario general o tener o ser dirigente tiene que tener la idoneidad, ser idóneo, ¿verdad? Ver cumplido con las tareas del sindicato, ver estado dentro de las reuniones, cumplir con la cuota ordinaria y extraordinaria, bueno, y no ser expulsado de otra organización sindical. Y entonces el comité ejecutivo siempre tiene lleva una propuesta para cualquiera, porque nosotros no podemos dejar el sindicato a la deriva, porque ustedes saben que tenemos los enemigos y estaban adentro, y ya los enemigos de la municipalidad ya estaban penetrando dentro de la organización sindical. Como en la otra organización, es decir, yo quiero que Julano sea y que Julano no sea, ¿ya? Entonces, como ya se rumoraba todas estas cosas, nosotros tomamos las precauciones, inmediatamente convocamos al comité ejecutivo, a principales y suplentes, expusimos las situaciones, ¿verdad? Expusimos las situaciones y luego de eso se dijo que podían inscribirse varias listas, ¿verdad? Pero los compañeros primero tenían que estar, tener un año de afiliación, ¿verdad? Y todo lo que estaba dentro de la organización, de los estatutos, dentro de los estatutos. Por lo tanto, los compañeros que querían. Y se abre el proceso por medio de convocatoria, Nosotros no hemos hecho propaganda porque los íbamos a hacer en este medio de comunicación, íbamos nosotros a hacer la propaganda, pero como la jefa de talento humano no le da la gana de descontar las cuotas ordinarias y extraordinarias del sindicato, entonces nos tiene y cree que nos va a cruzar los brazos. Pero sin embargo, nosotros bajo la lucha nuestra permanente estamos saliendo adelante.
0: Bueno, Carmen, antes de continuar el tema de las elecciones, que fue sorpresa para nosotros, ¿no? Yo no sé qué.
1: Yo me enteré de eso.
0: No, sorpresa. Pero bueno, está el abogado Vilela, lo veo.
1: José Vilela, José.
0: Vamos con abogado Vilela, el tema, él conoce bastante el tema también. A ver, este abogado, exactamente en el mes de agosto, finales de agosto, terminó la huelga de un año, dos meses. Ustedes iniciaron en julio 16 de 2024, terminaron fin de agosto del año pasado. Han pasado ya 10 meses prácticamente. Agosto, casi 10 meses que terminó la huelga. Pero hasta ahora, ¿cuáles han sido ya los resultados? Ustedes ganaron la huelga, está clarito, pero ya el resultado final va casi 10 meses. ¿Qué está pasando? Que el perito que por aquí, que sale por acá, solamente que sea el perito de la cuadra, que me preocuparía a mí. Pero ¿cómo está la cosa, abogado? Buenos días.
6: Ok, muy buenos días, mi querido Arnulfo, Rolando, Tanyita, distinguida asesora.
0: Volumen.
6: Alex, muy buenos días. Un saludo cordial para todos los radioescuchas de Única y los internautas que siguen a Única. Muy bien, querido Arnulfo, efectivamente hace algún tiempo se ganó este pliego de peticiones, pero en realidad nos encontramos con un alcalde pues necio y orgulloso. Recuerden que él decía que si los trabajadores ganaban, él les iba a dar un beso y un abrazo a los trabajadores, ¿no es cierto? Pero ya nos encontramos, pues usted y el pueblo conocen inmensamente el corazón que tiene este alcalde de Quevedo. Sigue poniendo trabas en este proceso de liquidación. Efectivamente ya se dio un peritaje, ya se cumplió con todas las formalidades del peritaje. ¿Y qué hicieron ellos? Impugnaron ese peritaje, lo impugnaron. De tal manera que el Ministerio del Trabajo tuvo que designar un nuevo perito. El día viernes tengo entendido que ya le corrió traslado y le da 20 días al nuevo perito para que pueda presentar una nueva liquidación a través de un nuevo informe pericial.
2: ¿Solamente en este caso hay un solo perito que ha sido cambiado o cuántos hasta el momento han estado en esto?
6: Solo se ha dado un peritaje, solamente un peritaje que se cumplió. Bueno, inicialmente pues se posesionó la perito, no cumplió dentro de los 20 días, parecía que era muy poco el tiempo, pues le extendieron el término 20 días más. Luego de estos 20 días, pues el GAN municipal solicitó una extensión, una prórroga, en este caso pues porque no estaba conforme con el peritaje, y por último terminó diciendo que no estaba de acuerdo con el peritaje, lo cual pues lógicamente la ley lo permite. El señor inspector del trabajo, ¿qué es lo que hace? Designar a un nuevo perito por no estar conforme, en este caso, al GAN municipal, y designaron a un nuevo perito para que pueda hacer una nueva liquidación. Y con esto, pues, esperamos ya que el señor alcalde, pues, ya quede conforme, ¿no? Hay que cumplir los caprichos de él y hay que cumplir los caprichos de este grupo de abogados iluminados que están en el departamento jurídico. Entonces, en ese sentido, nosotros seguimos luchando, seguimos brigando al pie del cañón, como dice pues ese adagio popular, y que los trabajadores estén tranquilos, estén conformes, estén confiados, que están en buenas manos. Primero en las manos de Dios, y luego en nosotros como abogados, que le hemos demostrado hasta la saciedad de que estamos hechos con honestidad, con responsabilidad, continuando paso a paso este juicio que en realidad, como dice Arnulfo, ya lo fue ganado. Y que con mucha razón, muchas veces Rolando dice que está muy demorado. Yo le doy la razón, pero tienen que entender que es un proceso que ya no depende, no está en las manos del abogado Vilela, ya no está en las manos de ninguno de los abogados que estamos al frente de este proceso, y tampoco está en las manos del inspector del trabajo. Recordemos que es un proceso y se tiene que cumplir con la normativa, se tiene que cumplir con el debido proceso. Esperemos y ya. Bueno, y aquí solamente queda en las manos del inspector del trabajo. Una vez realizado este peritaje, el inspector del trabajo, como la autoridad de este proceso, tiene que ponerle un alto a este señor. Ya, basta, hasta aquí. Porque si no le ponen alto, vamos a estar de perito y en perito, y él nunca va a estar de acuerdo, como hasta ahora ha sucedido, que él nunca está de acuerdo con los el reconocimiento de los derechos de los trabajadores.
1: Abogado, dentro de los plazos establecidos, porque ya el inspector del trabajo es el responsable, pero el inspector del trabajo le dice al perito que tiene que darle el plazo respectivo de acuerdo a lo que dice la ley, pero ¿no habrá otra altimaña para que se siga alargando el proceso, abogado?
6: No, ya les digo, en este caso el inspector del trabajo es el que tiene la solución en sus manos. Una vez presentado este peritaje y cumplido todas las formalidades que exige la sentencia, porque hay una sentencia ejecutoriada, aquí lo único que tiene que hacer la nueva perito es hacer lo que establece o lo que dice la resolución, en este caso la sentencia. No hay por dónde equivocarse, no hay por dónde equivocarse. Por decir, la sentencia dice que se aumente, que se dé el aumento de sueldo del 20% del año 2014, tiene que hacer el aumento de sueldo, que se dé el aumento de sueldo del 5% del año 2015, eso es todo, que se liquide las cargas familiares, que se liquide los años de uniformes que no se le ha dado a los trabajadores. O sea, no hay por dónde perderse, pero estos señores, a pesar que le hicieron una aclaratoria en el primer peritaje, no están de acuerdo. O sea, ellos nunca están de acuerdo porque quieren que se cumpla con sus caprichos. Imagínense, distinguido Rolando, a tal punto que estos señores iluminados del departamento jurídico del GAN municipal invitaron pues al perito anterior que vaya al GAN municipal, que ellos le daban una oficina para que ahí practique la liquidación. Imagínense hasta dónde, tanta aberración. Oiga, son tan sinvergüenzas, eso, así no se puede. Aquí un llamado al señor inspector, que por favor ya tiene que ponerle un alto y que este señor tiene que pagarle los derechos que corresponden a los trabajadores, porque así se lo ganó en una litis jurídica, así se lo ganó y se lo demostró jurídicamente en el Tribunal Superior en Quito. Entonces ya no se puede, yo considero que ya no se puede dilatar más una vez que la nueva perito que ha sido designado presente el informe pericial.
1: Abogado, para terminar sobre este tema jurídico, a ver, lo que pasa es que aquí podría darse que una vez el perito contable le da la información definida al inspector del trabajo, y este inspector del trabajo podría tener algún tipo de compromisos y alargar otra vez más este proceso.
6: Conociendo cómo está la administración de justicia, que esté por donde le ponga el dedo bota pus, yo considero que el inspector del trabajo no se va a jugar su puesto, porque yo estoy dispuesto a irme directamente al Ministerio del Trabajo, como así lo hice la semana anterior, y yo sí voy pues a golpear las puertas directamente con la autoridad superior. La semana pasada estuve hablando con el viceministro del trabajo, directamente con él. Entonces él no se va a jugar su puesto, él tiene que ser objetivo, nada más. Es lo que se le pide, que sea objetivo. Aquí no, yo nunca le he pedido a ninguna autoridad que favorezca a los trabajadores. Sea objetivo y cumpla con lo que establece la ley. Él no se va a juzgar su puesto de trabajo, y él tiene que ya terminar con este trámite que está muy demorado. Efectivamente, tiene razón, muchas veces Rolando, está muy demorado, pero entiendan que es un proceso que ya sale de las manos del abogado Vilela, como también en la desesperación de algunos trabajadores, que si bien es cierto, ellos tienen su necesidad, como le he explicado, sí, pero tienen que entender que es un proceso que ya sale de mis manos. Esperemos ya con la bendición de Dios que este peritaje que se va a realizar, que ya desde hoy comienza el término de los 20 días, una vez que se termine, pues y ahí ya el inspector le corra traslado, en este caso al empleador, para que se cumpla con la sentencia emitida en el fallo porque se dictó en la ciudad de Quito.
2: Prácticamente son 20 días, dice abogado, ¿no?, que tiene el actual perito.
6: 20 días términos de lunes a viernes, 20 días.
0: Ahora, abogado Vilera, ¿pero qué va a pasar después de 20 días?
2: Sí, 20
0: días. Esta gente no puede ir a pedir otra prórroga más, no. Y así van a pasar prórroga. Digo esto porque no estarán quemando tiempo como el fútbol. Ya le queda a esta administración el día domingo próximo, le quedan ya 11 meses de administración y se van. ¿No será que están quemando tiempo para que venga el próximo alcalde y venga a solucionar este problema que le corresponde a esta administración?
6: Bueno, conocemos la mala intención que tiene esta administración. Usted más que nadie la conoce, mi estimado Arnulfo. El pueblo de Quevedo sabe la mala intención que tiene este señor alcalde. Todo se puede esperar de él. pero confiamos en la ley, confiamos en la justicia, confiamos en este inspector del trabajo que va a ser objetivo y que este peritaje le va a poner un alto y ya le va a terminar con este proceso tan tedioso y lógicamente tan peligroso para quienes estamos al frente de este proceso como abogado. Entonces, hoy por hoy sabemos cómo están las cosas en Quevedo, pues deben entender también que es un problema muy complejo para nosotros, pero que sin embargo estamos aquí de la mano de Dios dándole y poniendo la cara en este proceso. Entonces, esperemos que el inspector del trabajo, como yo le dije, no se va a jugar su puesto de trabajo, porque yo sí lo voy a denunciar directamente al ministerio. Yo lo voy a denunciar y que lo saquen inmediatamente porque no se puede dar tantas aberraciones jurídicas. ¿Ya? Si bien es cierto, pues ha pasado algún tiempo, pero ya, yo pienso que hasta para complacerlos a estos señores que nunca están conformes con nada, o sea, ellos nunca quieren pagar, ¿qué problema que tienen para cancelar un dinero que no es de ellos? Este es un dinero que los trabajadores se lo han ganado, este es un dinero que por ley y derecho le corresponden a los trabajadores, pero ponen tanta traba, ya le digo, porque en el departamento jurídico también hay un par de iluminados jurídicamente, que ellos son los que le dan luces, pero esas luces que no le dejan caminar, en este caso a este señor alcalde, ¿no? Entonces ellos son los que también ponen trabas y trabas y trabas ahí. Esperemos, la pelotita está en la cancha del señor inspector del trabajo. Una vez que termine este peritaje, tenemos la convicción que se va a terminar este problema.
1: Hace 15 días me encontré con algunos abogados en las Olimpiadas Profesionales y salió el tema de los obreros. Y ahí se escuchó, yo escuché, no me mandaron a decir, yo escuché que el abogado de los obreros se ha vendido, que ha tenido una reunión, lo han visto conversando con el alcalde. Entonces yo dudé mucho, le digo, primero yo al abogado José Vilela lo conozco desde cuando era policía. Y me parece que es honrado, le digo. Y segundo, ¿tiene nexo de familiaridad con la asesora? Pues digo, no creas en nada, me hizo. ¿Qué hay de verdad? ¿Usted tuvo alguna reunión, acercamiento con el alcalde o algún concejal?
6: Rolando, y esto para todo el pueblo quevedeño y para todos los trabajadores. Sí. Primero, el abogado Vilela es un hombre de honor, de voluntad invencible al servicio de la patria. Sí. A mí no me busquen por deshonesto, para un proceso deshonesto. Yo soy una persona netamente honesta, ¿sí? En mi proceso. Las personas que hablaron, que me han visto reunido con el alcalde, en mi vida, bueno, las dos veces, cuando recién empezó la administración este señor, tuve dos reuniones, pero conjuntamente con los trabajadores. De ahí con este señor yo no me he vuelto a ver, porque él supuestamente me ve los pies y no me puede ver la cabeza, porque me ha declarado su enemigo. Yo no soy enemigo de él, yo no tengo enemigo. Sí, entonces este señor jamás se ha reunido conmigo, yo nunca me he reunido con un servidor de ahí del CAD municipal para tratar de arreglar este problema. No, lo que yo sí he dicho, esto se tiene que resolver en derecho, como ya lo ganamos en Quito, y así se tiene que resolver. Y este alcalde que está en funciones tiene que pagarle a los trabajadores, tiene que pagarle porque así tiene que ser. Él no se puede burlar de la justicia, él no se puede burlar de los derechos de los trabajadores. Si fuera así, si yo hubiera cogido dinero, yo no tendría la calidad moral para ponerme aquí en esta pantalla y decir lo que estoy diciendo. Este señor a mí no me ha regalado ni siquiera una gota de agua, nada, absolutamente nada. Este señor le cerró las puertas a los trabajadores que pasaron en la huelga, a tal punto que hoy por hoy el Departamento de Talento Humano se dedica a perseguir a los trabajadores que pasaron en la huelga. Se dedica a perseguir. Imagínense que tienen en mente, ¿sabe lo que tienen en mente, distinguido Rolando y Arnulfo, Tañita? Desaparecer al Sindicato Único de Obreros Municipales, porque este sindicato no aplaude como foca, pues. Este sindicato es el que reclama los derechos de los trabajadores, a tal punto que las aportaciones que tienen que hacer, lo que hacen los trabajadores, ¿no es cierto?, por cuota ordinaria y extraordinaria, a la jefa de talento humano se le prendió un bichito y ya no quiere hacer esos descuentos. Con esto quiere, pues, neutralizar todas las actividades que tiene el Sindicato Único de Obreros Municipales. Como decía la asesora, a este sindicato no lo van a callar, a ese sindicato no lo van a quebrar. Y a este abogado que está aquí presente, solo que lo maten. ¿Sí?
0: Abogado,
6: solo que
0: le quiten. Abogado, yo
6: quiero aclarar, distinguido Arnulfo, quiero aclarar en este espacio, y quiero dejar claro para la Fiscalía General del Estado, porque la Fiscalía Provincial es una corrupción total, y lo digo con frontal, y lo digo de manera frontal. La Fiscalía, de al menos de Quevedo, de Los Ríos, no existe para nada. Entonces lo digo para la Fiscalía, en este caso general. Si algo le pasa al abogado Vilela o a su familia, el único responsable es el alcalde de Quevedo. Eso lo dejo claro, para que quede grabado aquí.
0: Perfecto.
6: Porque hoy por hoy hay que tener...

0: malintencionada, inventa, ¿no? Inventa también. Por eso, qué bueno que usted mismo, abogado, manifieste públicamente que no ha habido nada. Ni siquiera han conversado con el alcalde en ningún momento luego de la huelga, lógicamente, abogado.
1: Arnulfo, como dijo Rolando, ustedes me conocen desde que yo fui un señor policía. Esos valores, esos principios que fueron fomentados y fortalecidos cuando fui policía, igual son los que actúo ahora como abogado. No he tenido contacto con el señor alcalde ni con sus pseudos asesores para nada. Al menos referente a este caso, yo no me he reunido. Yo sí he tenido reuniones en Talento Humano y conjuntamente he ido con los trabajadores a reclamar sus derechos para que se eviten todo tipo de comentarios, para que vean que yo no me reúno a escondidas o a espaldas de ellos. Yo me voy con los trabajadores, con el Comité Central Único me voy a hablar con Talento Humano, a explicarle por qué ese descuento, por qué no le descuentan, por qué esta persecución. Entonces, yo siempre que me movilizo al GAN municipal, lo hago en compañía de los trabajadores. Y esto que quede claro para todos los trabajadores, porque todos los trabajadores son beneficiados. En este proceso, todos los trabajadores son beneficiados. Que no le quepe la menor duda que este abogado, que este servidor, jamás va a claudicar en sus valores, en sus principios. Que este abogado está hecho de ética, de valores y principios, que no va a claudicar. Entonces, que estén tranquilos, que su dinero, eso que se lo ganó en buena lid, que se lo ganó después de una huelga, con lucha, con frío, con calor, con sed y todo lo demás, esos valores, ese dinero se lo tiene que pagar porque ustedes se lo ganaron. ¿De que tengo que cobrar mis honorarios? Lógico, pues. Dígame usted, Rolando. Dígame usted, Arnulfo. ¿Usted trabaja gratis?
2: Nadie trabaja gratis. La Constitución dice que todo trabajo tiene que ser remunerado. Remunerado.
1: Entonces, con esto quiero terminar ese tema. Este señor que tiene mala fe, lo único que quiere lograr con ellos es dividir a los trabajadores, sacarlo a este abogado. Como no lo pudieron sacar en la huelga, ¿sí? Ofreciéndole dádivas y todo lo demás, como no lo pudieron sacar, entonces buscan de una u otra manera tergiversar la verdad. Ahora, pues yo también me enteré de aquello, que habían ido a mi casa, el alcalde de Quevedo, que había ido a mi casa y me había dado un maletín de plata. Por ahí también salió otro trabajador que lo tuve que emplazar, que en el GAN municipal él había visto que me habían dado una maleta de dinero. Imagínense, si me hubieran dado esa maleta de dinero, ¿qué voy a estar hablando yo aquí? ¿Qué voy a estar emplazando a este señor yo? No, eso es falso de falsedad absoluta. Al abogado Vilela no le han ofrecido, después de la huelga, un solo centavo. El abogado Vilela no les ha cogido, no les ha aceptado y nunca le va a aceptar si no es el pago total de los trabajadores, el pago que en liquidación tiene que salir para que le paguen a los trabajadores.
0: Yo lo conozco, la abogado Vilela, ¿no? Yo confío en la abogado Vilela, Rolando.
2: Sí, lo conocemos.
0: De cuando era... Perdón, yo decía. Perdón, que no puedo equivocar. Palacio no me deja, no deja pasar una, Palacio, ¿no? Si me iba a salir, pues soy ser humano también, pues.
1: Señor policía.
0: Aunque me dijo una vez un pana duro a la policía. Dice, Chapa no es malo, me dijo. Chapa es seguridad, pues. Chapa es una de las puertas, seguridad.
1: Mira. Así es. Así
0: no que la es, gente sí. Lo toma como que fuera algo malo, ¿no? Señor policía.
1: Depende cómo se lo digan.
0: Por eso, cómo se lo digan. Con cariño, pues no. Señor así policía. Pues yo lo conozco, es, yo no creo que se tuerza así fácilmente, no creo. Y la lucha tiene que seguir en defensa de los obreros. Pasaron año, dos meses en huelga. Eso no es cualquier cosa, no es un pelo de cochino, como dijo un amigo una vez.
1: Arnulfo, recordemos que la asesora, siempre se lo digo, es como mi madre. Traicionar todo ese legado, traicionar esa trayectoria que tiene Carmen Zamora, eso no me dejaría vivir tranquilo. Aparte, yo tengo dos seres maravillosos que son.
0: Y aparte que tiene un látigo manaba ahí también en la cartera.
3: No podría ni entrar a la casa, dice doña.
0: Sí, y el látigo manaba que tiene en la cartera.
1: Ay, eso jamás va a ocurrir, que los trabajadores estén tranquilos, sientan esa confianza de su abogado, que eso jamás va a ocurrir, que su abogado le va a hacer, como dicen, se va a torcer. Yo sé que es muy difícil. Hoy por hoy el sistema es complicado. Usted ya... un abogado es complicado, y siendo abogado lo digo desde mi experiencia es complicado. Todo el mundo ya desconfía de los abogados, y con justa razón, por todo lo que vivimos en Quevedo, en la sociedad ecuatoriana. La corrupción ha cooptado todos los niveles de la sociedad, entonces ellos con justa razón, pero este abogado que está aquí no los va a defraudar.
0: Perfecto. Uh-huh. Gracias, abogado Vilela. Cerremos con la olla.
2: Sí, gracias.
0: Muy amable. Carmen con Alex y luego la pausa. Gracias.
2: Pero antes de la pausa ya me voy, déjame despedirme.
1: Gracias. Aquí ya me voy. Gracias, Arnulfo. Gracias, Rolando.

0: Ya, pues enderezate, hermano, ya no seas tanto así.
1: Ahí, véale una tañita. Foto y ya mismo se le pasa.
2: Ay, ay, ay.
0: Sí, sí, Tañita, muchísimas gracias. Gracias a la audiencia.
2: Yo ver esa foto ahí a Rolando. Y el coraje que me hace Rolando, no sé si estos 15 días que se va al mundial, ¿lo voy a extrañar o será un alivio para mí? No sé. Se va a Palacio, se va a Palacio.
0: Oye, ¿y sabe con quién se va a reunir Palacio allá en el mundial?
2: Ni me lo digas, me imagino ya.
0: Ya, usted sabe. Usted sabe.
1: Ya tiene una foto, ahí se le aclaró todo el panorama de su itinerario de viaje.
2: Ahí está la foto, ahí está la foto ya.
1: Ya la vio.
0: Ahí está.
2: Ya sabe a quién ahí avión está. Se va, sí. A qué hora se va, el dónde vuelo, todo. Ya sabe todito. Sí. Ya. No sé lo que... perdimos a Palacios. Lo sí, perdimos.
0: Que no claudiquen su principio, Rolando. Tranquilo.
2: Jamás. Bueno, gracias, abogado. 8-4 minutos. A ver, Rolando.
3: Bueno, me despido de la audiencia de Radio Única. Dios mediante, estaremos aquí el 29. Me vas a ver el 29 en horas de la mañana para participar en este noticiero. El 27.
2: Llegas acá.
3: Llego a Ecuador a las 3 de la tarde. Y bueno, para aclarar que soy delegado del periodismo de Quevedo. Sí. Pregúntame quién me delegó.
2: ¿Quién te delegó?
3: Yo mismo. Lamentablemente, sí, el único periodista que va a estar. Me dijo Johan también que va a ir, ¿no?
2: Johan va a estar con Alemania, el partido con Alemania.
3: El último partido de Alemania. Vamos a estar únicamente en la primera etapa acompañando a la selección ecuatoriana de fútbol, haciendo reportajes, entrevistas, siguiendo a la federación, ¿no? Para el otro medio de comunicación al cual yo también pertenezco. Y gracias a Dios, a mi profesión y al apoyo de empresas públicas y privadas que hacen posible mi presencia allá, mi segundo mundial. Así que yo creo que vamos a hacer un gran trabajo, dejar el nombre en alto del periodismo de Quevedo, de la provincia, porque es el único a nivel regional que hacemos el esfuerzo. Es difícil la situación, pero ahí haciendo el esfuerzo creo que se va a lograr con ese objetivo.
1: Ay, Rolandito no va a comer, va a hacer se va a pegar a los amigos.
2: Yo lo conozco, va a buscar amigos quevedeños allá. Claro. Va a buscar. Bueno, así que Rolando también le deseo muchos éxitos a Rolando, se va al mundial. Yo también estuve cerca de ir al mundial. Tenía hasta la entrada para el partido. Lamentablemente la situación que estaba atravesando en esos días, que era más que ahora, yo terminé la quimio, me llegaron a suspender el viaje, ¿no? Y no pude asistir. Pero Johan Varela va a estar allá con Alemania. Uh-huh. Allá se van a ver contigo, me dijo.
3: Porque hubiese sido bonito ir al mundial.
2: Claro, yo quería estar en el mundial.
3: Porque Arnulfo se hizo conmigo cuando empezó en la locución comercial. No sé.
2: Cuando fuimos a Bogotá.
3: Algunos viajes internacionales con Arnulfo.
2: Por eso fuimos a Lima, Bogotá, Chile.
3: También.
2: Fuimos con Rolando. Me hubiese gustado estar en el mundial. ¿Sabes por qué me hubiese gustado estar esta vez? Porque luego de este mundial acá en América, que sería en Estados Unidos, de aquí se va a Europa el mundial.
3: España.
2: España, ¿de ahí dónde se va?
3: No me acuerdo, pero nos vamos a España.
2: O sea, difícilmente vamos a estar en el próximo mundial, es muy lejos de España. Aquí era más cerca, sí. Había más condiciones. Tuve todas las intenciones de ir yo. Es más, digo, me quedé hasta con las entradas. Pero a veces la situación no es como uno quiere,
1: sino lo que Dios permita.
2: Y esta vez no me permitió estar y tuve que lamentablemente vender mi entradita.
3: Y no me regaló.
2: No me dio más remedio. Palacio si se va, Palacio suerte.
1: Sí, yo también me sumo al deseo de felicitación. Buen viaje, Rolando. Y conocemos de su trayectoria y sabemos que va a tener un excelente desempeño desempeño en
2: y aquí la semana pasada ya hicimos la sesión aquí en la radio, públicamente en el informativo. Tañita emocionó que se le dé el permiso respectivo a claro. Palacio.
3: Licencia con derecho a vacaciones.
2: Así como el alcalde también pide licencia. Y todos los concejales le votan sí, vaya nomás. Dijo Tañita, tiene derecho también Rolando.
1: Tiene derecho, claro.
2: Entonces aquí le dimos, Pepín votó a favor, Angelito votó a favor.
1: Todos a favor.
2: Yo también me sumé a favor. ¿No?
3: Unánimemente.
2: Unánime para que se vaya.
3: Unánimemente. Bueno.
2: Y
3: para matar, no deja el nombre. Es verdad.
2: Él quiere ir para verse con el alcalde allá. Ah.
1: No, pero para mí el alcalde.
4: Pero antes que se vaya y se despida, yo también le deseo lo mejor del éxito, porque cuando uno anda, conoce y ve las cosas con mejor claridad y viene a su país y se encuentra con otra novedad diferente. Rolando, te quiero decir que te vayas tranquilo porque la recolección de basura han hecho una adquisición nueva en el sector de Promejora que se está extendiendo. Han comprado unos contenedores refrigerantes donde ahí se mete la basura para que no se riegue. ¿No se han enterado ustedes? No. Los invito
2: ¿Cómo es eso? ¿Refrigerante? Como refrigeradora.
4: Como refrigeradora, exactamente. Han sacado las...
2: O sea, la basura no se pudre ahí.
4: No se pudre, entonces... De todas las refrigeradoras viejas han sacado la carcasa y ahí las han puesto en el sector, pero mejor a todo. Ya se
2: está bueno, una foto.
3: De esos congeladores, ¿no?
2: Una foto
4: ya
2: sería
4: bueno. Ya se está entendiendo a nivel de todo Promejona, está todo lo que hace el complejo, el registro civil, sale a la perimetral, está casi por Los Chapulos, entonces la gente, para que los perros no la boten, no la desperdicien, entonces ahí la, como está congelada, entonces los perros no la tocan.
2: Oye, está bueno.
3: Oye, eso. No te olvides también las elecciones del sindicato y elecciones de Liga Deportiva Cantonal de Quevedo.
2: Sí, son
3: Katy Velázquez va a ser la
2: candidata. ¿Cuáles son las elecciones de Liga Cantonal?
3: No me acuerdo si es el 17 o 19.
2: De junio, ¿no?
3: Sí. Sí. Y aquí, el día mañana las elecciones.
2: Mañana son, no es el 10.
5: Mañana
2: 9. Ya te pareces a Palacio también.
3: No sabe cuándo.
2: No sabe ni cuándo es.
5: No digo, yo voy a estar al mandato hasta el 10.
2: O sea, el 10 es miércoles.
5: Exactamente, pero la
4: elección.
5: El 11 ya la posesión de la nueva directiva.
2: ¿Dónde va a ser la posesión?
5: En la sede sindical.
2: ¿A qué hora va a ser?
4: A las 10 de la mañana.
2: Pero no me han invitado.
3: No, lo que pasa... dice, vamos a la pausa y ampliamos eso. La pausa y ya retornamos. Ya, muy
6: bien. Comienzo de espacio publicitario. 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

0: 8:14 minutos. 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
0: 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Uniandes, la universidad que inspira. 8:17 minutos, tenemos mensajes, Tanya.
1: Sí, saludamos a quienes están interactuando con nosotros. Ahí estaba también el saludo de nuestro amigo Miguel Velasco. Mencionaba el mensaje para doña Carmen. Teófilo Vicente Veloz Wong dice, saludos al panel, excelente inicio de semana. También le envió éxitos a Rolando en el Mundial. Dice, excelente representante, 100% quevedeño. Ale Bustamante dice, Pero que
0: sea persona íntegra.
1: Persona íntegra. Fernando Ceballos dice, saludos a Arnulfo, Tanya, Rolando. Allá le invito una comida y cerveza, lo atiendo bien, dice a Rolando. Miguel Velasco, feliz viaje, amigo. Palacios, feliz viaje, sí.
0: Bueno, se va a Palacios, 8:17 minutos. A ver, vamos con el tema ahora sí, ya en los últimos minutos, acá a doña Carmen y a Alex Mendoza. Esta creo va a ser la última entrevista como secretario general ya.
2: Así es.
0: Esta es la última. Doña Carmen y Alex, ¿cuánto es la deuda que tiene el municipio de Quevedo con el IES? ¿Cuál es la deuda? El alcalde, le escuché la semana pasada que era como 1.400.000. Pero yo veo acá la actual, la de ahorita, la que está calientita. 2 millones, ahí está. Tañita, ayúdeme a leer que yo soy medio ciego ya.
1: Dice...
0: No, el valor no.
1: 2.149.725.86.
0: Yo no entiendo por qué el alcalde miente tanto. O sea, cuando los papeles están ahí, ¿por qué tiene la necesidad de mentir? Doña Carmen, usted conteste.
3: Bueno, yo quiero decir algo. Yo me fui al Seguro Social por el caso de una compañera, de la compañera Rebollero. La compañera Rebollero. Fui directamente porque siempre cuando hay rumores, yo no vivo los rumores, yo voy a la fuente de informaciones, y entonces ahí hablé con un delegado del Seguro Social aquí en Quevedo. La compañera decía que se quería jubilar por su enfermedad y se quería jubilar por los años que tenía ella. Entonces, como yo soy la asesora, yo me fui, averigüé si era posible, no era posible, qué era lo que podía pasar, qué era lo que no podía pasar. Y entonces ahí me enteré que el municipio debe 13 meses de aportaciones al Seguro Social.
0: ¿13 meses? Año, un mes.
3: Un mes, exactamente, uh-huh. Ya. Y que prácticamente ningún trabajador del gobierno autónomo descentralizado no puede jubilarse, ni pueden despedir ni desahuciar a ningún trabajador porque el municipio no se está al día. Dicho eso, yo, bueno, le dije a la compañera, les dije a los hijos de los compañeros, y el problema es que él, este alcalde, Alexis Matute, engaña al pueblo. O sea, nunca durante los 4 años que va a tener como alcalde del Cantón Quevedo le ha dicho la verdad al pueblo y la ciudadanía. Siempre crea imagen diferente y ellos actúan como la cabeza del avestruz o como la tortuga que la mete y la saca para que el pueblo crea lástima, que esta es lo mejor, que es el alcalde. Como en el caso de las obras, perdonen que me salga, como en el caso de las obras, y la última obra que hizo fue la de Manobanda. Y mire, tremenda laraca que hicieron por 3 metros, 10 metros más o menos de ahí, en toda la entrada donde Manobanda. Entonces el pueblo dice, las obras que hacen el gobierno autónomo centralizado, aplaudimos al alcalde. Pero yo digo, sí es verdad que ha hecho eso, pero no la dimensión de los medios de ellos, del departamento de publicidad, cómo lo manejan ellos, o sea, haciendo prácticamente que son obras importantes e interesantes. Por eso era que yo le decía al inicio, él nunca ha hecho lo que tenía que hacer, ¿verdad? Pagarle a los trabajadores. Mire, durante todo el periodo de esta administración, el alcalde no ha pagado, como dice el contrato colectivo. No ha pagado, como dice, semanal, ¿verdad? Y tiene que pagarle el fin de mes, es decir, todas las semanas pequeñas. Nunca las ha pagado. Para eso no sirve el contrato colectivo. Pero sí sirve el contrato colectivo para aplicarles la persecución a los trabajadores, como en el caso de los compañeros de Áreas Verdes, como en el caso de los compañeros cuando van a solicitar algo al municipio, que los mismos jefes departamentales se encargan de decirle a tú, ¿a quién eres afiliado? ¿Al sindicato de Chela, de Chelo o de Carmen Zamora? Yo no tengo sindicato. Sea el sindicato único de obreros municipales del Cantón Quevedo. Y el sindicato que defiende los derechos de los trabajadores se llama Sindicato Único de Obreros Municipales, ¿verdad? Sí. Que yo sea como asesora ya es otra cosa. Entonces, el alcalde le dice, bueno, si eres allá te vamos a dar un anticipo, pero si eres afiliado al otro, no te vamos a dar nada. O si no, desafíliate del sindicato. Te lo digo públicamente, jefa de talento humano, que no sirves para nada, estás sentado por gusto ahí, porque tú no mandas, lo que manda son los
0: sí, talento humano de la señorita esta...
3: Salagata. Tú no mandas ahí, no haces nada, porque ahí se hace lo que se da la gana. Ahí no se aplican los derechos de los trabajadores. Ahí hay una ingeniera que se cree coordinadora, hay otro que se llama Ángel Sánchez, hay otro que inclusive ellos hasta cambian de puesto a los trabajadores. Como en el caso, por ejemplo, un caso actual, en el caso del barrido de la limpieza del shopping center, ahí hay una y imagínate, ojo lo que voy a decir, que esa empresa, si sale la empresa de recolección de basura, la actual que está, va a entrar esa. Y ustedes averigüen de quién es la empresa de aseo de calle que está limpiando el shopping ahí. Entonces, esa es la que va a manejar, yo digo, porque a la final están buscando algo para poderla entrar, ¿verdad? Porque, y el shopping es del municipio, tenían a los trabajadores y ahora ya no. Viene el Ángel Sánchez, le dice al compañero, por favor, tienes que cambiarte de puesto, vente para acá. Y eso no es así. Los objetos se cogen y se mueven, ¿verdad? Pero las personas se le piden de favor y ya se respeta, como dijo la sentencia del conflicto colectivo, que serán respetados en los puestos de trabajo. Lo mismo sucede con Área Verde. Ahí hay más inspectores, hay directores que ni siquiera se aparecen. Pero eso no lo dicen, los compañeros no tienen herramientas de trabajo. Ahí hay una directora que se llama apellido Ingeniera Mesa, que ni siquiera los conoce a los trabajadores, pero sí les ordena, inclusive no saben ni siquiera ordenar, porque los trabajos nunca los termina y los manda a hacer trabajar, los mandan a trabajar a los compañeros de Áreas Verdes a lugares que no le competen a ellos trabajar. Entonces, todas estas cosas se están dando. Nosotros estamos resistiendo, porque ya les falta poco, ya se van, pues. Ya se van. Es como los juicios de coactiva. Ahora se les prende coactivar al pueblo, a la ciudadanía. Son tan degenerados que la cuenta de los trabajadores, de las personas, se las incautan, les cobran. Entonces aquí no hay Dios ni patria para nadie. Entonces todas estas cosas el pueblo ya tiene que salir de adelante. Yo no le temo, lo único que le temo es a Dios. Y bien lo que dijo el abogado Vilela, y siempre le he dicho a mi familia, si a mí algo me llega a pasar, aquí no estén diciendo nada. Aquí los únicos responsables que son se llama Gobierno Autónomo y Centralizado del Cantón Quevedo. Por lo que dijo el abogado, lo que le preguntó Rolando Palacio, eso se regó, por eso fueron sancionados algunos trabajadores, porque les mandan, la parte patronal les manda a regar cosas para que los compañeros afiliados,
0: o sea, al sindicato, traten de dividir entonces.
3: Trata de dividir cuando el artículo 42 del Código del Trabajo les prohíbe meterse en lo que tiene que ver en los asuntos internos de la organización sindical.
0: Perfecto, doña Carmen Zamora, ahí es la asesora del Sindicato Único de Obreros. Ya en la parte final, Alex, ¿hay confianza, tranquilidad en tu gestión como secretario? ¿Terminas ya mañana la función? ¿Te vas con el deber cumplido?
2: Bueno, así es, y el deber cumplido y con la buena característica que me representa a mí, la honestidad y el trabajo que he brindado hacia mis compañeros. Pero también tengo que decir algo, pese a que ha llegado la asignación que corresponde al municipio de Quevedo, no nos han pagado el mes de mayo, nos deben parte también de junio. Oiga, y lo más indignante, que nosotros cobramos semanales, pero en esta administración nunca ha habido el debido respeto para el pago de los trabajadores. Pero solo en los compañeros obreros son $20,000 semanales. Uh-huh. Y no nos pueden pagar ni siquiera esas semanas que nos corresponden en este mes de mayo. Nos deben todo mayo. Y el Seguro Social, hemos venido haciendo hincapié en toda la situación en Quito y en Babahoyo sobre la situación del Seguro Social, que eso no han costado nuestro dinero, es dinero de los trabajadores, y esos dineros no sabemos a dónde han ido a parar, que casi deben 2,100,000 ni sé cuánto.
0: Oye, eso es interesante, bien. Alex y doña Carmen, estos 2,149,000, dice ahí, ¿no?
1: Sí.
0: Que es la deuda que tiene el municipio. Ajá. Con el IES,
1: el IES,
0: Seguro Social. Ese billete es de los trabajadores, los empleados. Esa plata no es del municipio, es descuento que ya le hicieron a los trabajadores y empleados.
3: Con anticipación.
0: ¿Dónde está esa plata? $2,149,000.
3: Por eso es que nosotros estamos diciendo, el fiscal, lo que la denuncia que hizo el abogado, y tanto, mire, han nombrado, yo quiero conversar inclusive con el señor gobernador, de lo que se dio en la reunión del día viernes último en el Seguro Social, porque prácticamente el director, quienes están al frente, ¿verdad?, los abogados de juicio de coactiva, le ocultan la información y él desconocía sobre todo este problema. Entonces, si tenemos a una persona, o tenemos personas inclusive que hacen lo que les da la gana, yo creo que hay que tomar decisiones, señor gobernador, con los trabajadores que están dentro del Seguro Social, porque esto hay que terminar, esta corrupción hay que terminar. Por eso es que yo le digo, señores fiscales, señores autoridades, aquí los inocentes están adentro y los culpables están afuera. Y hay que terminar con este problema que se está dando dentro del Seguro
0: Social. $2,141,000 que debe el municipio al IES, dineros descontados a los trabajadores.
3: Mensualmente.
0: ¿Eso se llama retención de fondos o no se llama eso?
3: Por eso.
0: ¿Es ilegal o legal eso?
3: Es ilegal. El alcalde cree que pagando va a resolver el problema. Está equivocado.
0: Ya está cometido, pues,
3: el delito. Ya está cometido el delito. Escúcheme, ya está cometido el delito, por lo tanto, el Sindicato Único de Obreros Municipales del Cantón Quevedo seguirá las acciones, así tenga que llegar hasta las últimas consecuencias. Ya,
0: pero el IES, ¿qué dice el IES?
3: Ya el IES ya también ingresó a la demanda, ¿verdad?, como tercero él, y por eso es que está exigiendo al departamento aquí de Babahoyo que prácticamente comience al juicio de coactiva para retener los valores correspondientes que le debe a los trabajadores.
0: Bueno, gracias, doña Carmen, gracias, Alex, suerte.
1: Sí.
0: Bueno, ahora como un miembro más del sindicato a partir del día...
2: Así es.
0: Jueves la
2: posesión de la nueva directiva. Posesión. Bueno, todo decirle a mis compañeros que el deber cumplido estaba realizado. Y seguiré como...
1: Miembro.
2: Como miembro, pero también con insistencia también para que mis compañeros nuevos dirigentes también recalquen y reclamen lo que nos corresponde y nos asiste.
0: Harta marucha también.
2: Así
0: es. Gracias, Alex.
3: Bueno. Yo gracias, quiero hacer un llamado, aprovechando este medio de comunicación.
0: Adelante.
3: Que el día de mañana, todos los trabajadores, no hemos sacado permiso, que se escuche bien, no hemos sacado permiso para los trabajadores para que vayan a ejercer su voto. Es obligatorio que asistan los compañeros al local del Sindicato Único de Obreros Municipales del Cantón Quevedo. está sacado el permiso para los miembros del Tribunal Electoral. Todo el día ellos van a estar hasta las 5 de la tarde que se cierran las elecciones. Y el día 11 está sacado el permiso para todos los trabajadores desde las 8 de la mañana para que asistan a la posesión del nuevo comité.
0: ¿Dónde va a ser la posesión?
3: Va a ser en la sede del sindicato, porque prácticamente todos los años nosotros hacemos la fiesta, y ustedes saben, conocen, en la última donde la hicimos. Pero esta vez...
0: Ahí estuve yo, gracias.
3: Claro, y lo invitamos porque va a ser sencillo nomás esta posesión. No va a ver como estuvimos la otra vez, la vamos a hacer en el día, ¿verdad? Porque lo importante es que esté electa el nuevo comité ejecutivo. Y el sindicato único tendrá siempre el respeto, la decisión que siempre va a favor de la familia de los trabajadores, de la familia de los trabajadores. Lo que digan de mí, a mí no me interesa. Lo que digan de los abogados, no me interesa. A mí lo único que me interesa es resolver los problemas de los trabajadores, como más de durante 40 años siempre lo he estado. Y esta mujer siempre habla con la frente en alto, no mirando al suelo, porque prácticamente los derechos de los trabajadores no se negocian. Los derechos de los trabajadores se defienden y no se venden.
0: Muchas gracias, doña Carmen. Gracias, Alex. Gracias, y ahí estaremos el día jueves en la posesión de la nueva directiva. Tangita.
1: Sí, agradecerles a cada uno de ustedes por habernos acompañado, 8:31 minutos, y a quienes están con nosotros, Miguel Velasco nuevamente dice, doña Carmen y Alex, sí, adelante en su lucha, que todo salga de buena forma. Gracias también a Patricia Fuentes, buen día, dice señora Carmen, toda la verdad en lo que dice. Nos despedimos agradeciéndoles a cada uno de ustedes, excelente inicio de semana, buenos días.

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0: 8:53.
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6: 9:06.
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Pero más que todo, que viva, que viva, que viva, que viva, que viva por siempre nuestro Ecuador. Querido, muy buenos días. Sacude esas malas energías ya en este inicio de semana, lunes 8 de junio del 2026, en este capítulo 2026. Dile, fuchi, fuchi, fuchi.

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Ese soy yo, tu hombre divertido.

y a disfrutar con el programón de la mañana. Móvil abierto 099-086-9384, 099-086-9384. A tres seres la vencida, 099-086-9384. ¿Copiaste? Anota, Anita. Hoy estamos listos, ahora sí, ya estamos listos de una, Mariluna. Vamos con este lunes bonito, lunes inicio de semana. Debe ser el día más bacán de la semana, definitivamente que sí. ¿Sí o no? El día más livianito, más chévere. Así que hay que vivirlo con intensidad y yo te voy a ayudar. Lubita, ¿cómo estás, Lubita? Lubita Intriago dice por acá, buenos días. Dios me lo bendiga, Pepe Toño. Felicitaciones por su excelente programa Directo a la Avena. Saludos, quiero dos canciones, dos palabras de Rodolfo y Los Caminos de la Vida. Madrugaste, Lubita, y te la pongo primero. Aquí te pongo los temas que tú quieras escuchar y que vayan directo a la avena. Ya sabes con quién, con Pepe Toño. 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

Hermoso tema de Rodolfo Aicardi. Vamos de una con la otra de Lubita Intriago allá en Manabí. Manabí, los caminos de la vida, pie de los diablitos. Es un vallenato donde los acordeones lloran y así debe ser. Así son los caminos de la vida, ¿no? A veces bonitos, a veces no tan bonitos, pero allí vamos.

0: Los caminos de la vida, qué buen tema, me encanta esta canción. Yo no soy tan amante de los vallenatos, pero me encanta esta canción, siempre me ha gustado. 0990869384. Vamos con los saludos. A mí me encantan también los saludos cuando vienen así de los audios, no, los mensajes de audios, me encanta. Justo José Salazar estaba por ahí con un texto interno, me decía que está de cumpleaños su linda esposa. Felicidades, entonces, eso es importante, celebrar con como debe ser los cumpleaños. Así que un saludo muy especial para doña Graciela María Adrián Cantos. ¡Que viva la cumpleañera, quien hoy celebra un año más de vida! Que Dios, papi Dios, Jehová, derrame abundantes bendiciones para usted, mi querida Graciela María. Y sobre usted y sobre su hogar, ¿no? Sobre su familia. Que siempre esté bien cimentado. Le conceda también a usted mucha salud. ¿Qué más? Mucha alegría, muchos motivos para sonreír. Este saludo llega con mucho cariño de parte de su amado esposo, don Justo José Salazar, fiel oyente de Radio Única 93.5 FM. Que viva la cumpleañera, feliz cumpleaños y que lo pase de maravilla. Y con el cariño también de Radio Única 93.5 FM, el programón de la mañana directo a la vena, y de su amigo Pepe Toño. Aparte nos pidió dos cancioncitas, ¿no? Dos cancioncitas, dos temas, que es uno de ellos. Una de ellas es, a ver, la de Vicente Fernández, Las Mañanitas, y la otra, La Hiedra, de José Luis Rodríguez, El Puma Patiño. Y me envió un audio. Esa hoy también lo quiero escuchar, el de Justo José.
1: Buenos días, Tocallito.
0: Buenos días.
1: Pepe Toño Ochoa. Bendiciones en este día 8 de junio. Quiero dedicar unos temas musicales para mi estimada y querida esposa, Graciela María Adrián Cantos, que está cumpliendo hoy, 8 de junio, un año más de vida. Quiero felicitarla en el nombre de sus hijos, Jared, Cristian, Jennifer, Joana y Justo Salazar, su esposo.
0: Y aquí van sus temas de una, Las Mañanitas. La otra canción te la pongo después de publicidad, ¿ya? Vicente Fernández, estás solo.

0: Me encantan los cumpleaños, a mí también. Muy bien, para todos los compañeros, felicidades el día de hoy. Chévere, vámonos con publicidad y vuelvo enseguida.
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Hermoso tema que le también está dedicando justo José Salazar a Graciela, Gaby, Graciela. Es que las mujeres se cambian los nombres, ¿no? Ellas se ponen seudónimos siempre. Más que todo en las redes sociales. Pues se puede llamar, por ejemplo, si yo... yo he visto bastantes que se cambian de nombre, bastantes mujeres. Por ejemplo, y así se llama Diana y se ponen Lady, más o menos. Algo parecido, por ejemplo, a Lady D. Algo así. 8:43, mejor no sigo con aquello porque si no me van a caer encima y decir, no, Pepe Toño, yo tengo mi nombre original. A ver. Vamos con otra canción. Este es Guillermo Dávila y Kiara, ¿no? Es una canción que se llama Tesoro Mío. Me la pide también Gaby de Salazar. Tu canción, mija. Buen tema. Canción de telenovela.

Me encanta esta canción porque es una historia de amor, ¿no? Ya supuestamente se había olvidado del susodicho, aparece en la esquina y se acordó nuevamente, ya cuando tenía todo conseguido con el otro. Son historias de amor también, sí. Simone, La Distancia, también me la pidió Gaby.

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0: Me encanta la canción de Simone, La Distancia, ¿no? Un tema muy bonito, muy chévere. Es que, no sé, más bien ella tiene un talento, es tan grande que no necesita esforzarse para expresar tantos sentimientos. Simone, definitivamente una gran cantante. Tiene nombre de, a veces inclusive de hombre, ¿no? De varón. Pero es mujer, es una gran artista. Así que su voz, en lo particular, a mí me inspira paz, tranquilidad, ternura cada vez que escucho la canción de Simone. No hay otra igual que Simone para gritar la serenidad y sin gritar. Mejor dicho, ya, ustedes me entienden, ya me hice poeta, se dan cuenta. A ver, vamos a ver qué dice por acá mi pana Yandri Mieles. ¿Cómo estás, Yandri? Gran Yandri dice por acá un mensajito, escuchemos.
1: ¿Qué tal, mi estimado Pepe Toño?
0: ¿Qué tal,
1: muy
0: hermano?
1: Buenos días, bendecido inicio de semana.
0: Amén.
1: Porfa, ayúdame con dos canciones. Una de Alejandro Lerner, que es Volver a Empezar, y la otra de Nek, Deseo que no pudo ser. Muchísimas gracias, bendecido día.
0: Gracias, hermano. Música Mellando conmigo, ese es bacán, con Radio Única y con el programa de la mañana. Vamos con tu primera canción y ahí nos vamos a la otra, te la pongo después de publicidad, ¿te parece? 099-086-9384. Alejandro Lerner, Volver a Empezar. Si usted está haciendo malas cosas, deje todo atrás y vuelva a empezar siempre. Corrija al paso.

0: Buen tema. Buen tema, buen tema. Alejandro Lerner, volver a empezar. Este es una motivación, definitivamente, ¿no? Porque uno puede volver a empezar. Y todo el que escuche esta canción cualquier hora, bueno, si escuchas ahorita es más bacán, desde cualquier lugar del mundo, porque estamos también conectados con la aplicación Play Store, con la página web de Única. Dios los guíe siempre a ustedes, los cuide, los abrigue siempre, y siempre podemos volver a empezar, ¿ya? Nunca digas que no. No, el no no existe para volver a empezar.
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1: Si tienes la cara feliz, escuchas Única y también el programa de la mañana, directo a la vena, con ya sabes con quién, conmigo, con Pepe Toño. Vamos con otra canción de Yandri Mieles allá en Manabí. Me escuchan bastante la gente de Manabí. Qué bacán, hermosa provincia de mi Ecuador del alma. Nec, deseo que ya no puedo ser. Escuchemos.
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0: Buen tema de Nex, deseo que ya no puedo ser. Ay, ay, ay. Suceden a veces, ¿no? Me han puesto hoy puros temas así chéveres, bonitos, románticos. Los lunes siempre son así como medio romanticones, ¿sí? No, y no es que yo no pongo ningún tema mío, son sus canciones. Ya vamos a subir un poco de ritmo. Ya nos está enviando por acá mi querida amiga, Ramonita, ¿no? Ramonita Guagua, ya se hizo su reporte de sintonía. Dice: buenos días, mi amigo Pepe Toño, Dios me lo bendiga y feliz inicio de semana. También lo propio para usted, de Ramonita Guagua, ya en Obreros Municipales, Vía Valencia. Compláceme con dos canciones. Aquí ya vamos a subir, vamos a ponerle otro ritmo más movido ya. Natusha 66, esta es una tipo lambada, ¿no? Y Sabrina, Boys. Ay, Sabrina. Mi amor platónico de adolescencia y de la juventud era Sabrina conmigo. Vamos con Natusha primero. Y la otra canción va después de publicidad, ¿ya?
1: Gracias, muy amables.
0: ¡Vamos ahí!
1: ¡Un, dos, tres!
0: ¡Con las palmitas!

Lambada, que sonó fortísimo en los años 90, sin duda alguna. 10:05, vámonos con publicidad, pero antes escuchemos el reggae de Arnulfo Varela Duque.

0: Arnulfo Varela Duque es el hombre, ya lo sabes, 10:07, vámonos con publicidad. No te olvides mi móvil, 099-086-9384, 099-086-9384, no solamente para saludos, sugerencias musicales, también para eventos, estoy a la orden, gracias. Como siempre, todas las semanas, gracias a Dios, tenemos eventos y publicidad también a la orden.
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0: También depende de nosotros mantener limpia la ciudad, como lo dice Arnulfo Varela Duque. 10:10, vamos también a Fotoflash. 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
0: Vamos con la salsa, Arnulfo Varela.

0: El periodista que enfrenta el poder, el más valiente, Arnulfo Varela Duque.
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0: Vamos con el otro tema de Ramonita Guagua. Me imagino también bailando a Ramonita la canción de Sabrina. Boys, boys, boys. Summer, some boys, summer, some boys. Ay, ay, ay. Ay, Sabrina. Mi Sabrina.

0: Qué buen tema es Boys de Sabrina, la italiana, 10 con 18 minutos. Vamos a ver con esta canción que nos toca ahora. 099-086-9384. Mi pana Santiago, ¿cómo estás, Santiago? Santi, el popular Santi. Más conocido en el mundo de Lampa. No, nada de Lampa, déjate de Lampa, mejor dicho. El mundo de la farándula, Modón Santi. Aquí te estamos escuchando, Pepe Toño dice, guacharitos, ¿cómo así? Solo estamos con Pepito, su tocayo, Pepito Benel en el taller, solo con Pepito en el taller, dice. Pongo la edad del cóndor y la pizza. Esa canción sí me da risa.
1: Ay, Pepe Toño, buen día.
0: Buen día, Santiago. Vamos con tu canción entonces, brother. Tan guacharito. Dice, ¿y los otros panas dónde están? Los otros panas en Tecnilandia. Ponte pilas con lo que te dije también, brother. Ya, 1, 2, 3, rueda, hey.

0: La edad del cóndor, la edad del cóndor, con dolor por aquí, con dolor por allá. Lo que no hay dolor es en la publicidad. Ahí, sonrisa siempre.
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Qué bacán esta canción, ¿sí o no? Tendilandia, gracias por pedirla ya, mi pana Santiago. Solo está con Pepito por allá, nada más. 099-086-9384, 099-086-9384. Bibi Bonilla en la manada, en el subtrópico del Ecuador, allá en el Cotopaxi, ¿no? Quiero un tema de una bachata romanticona con Romeo Santos. Antes era ellos, él era el vocalista de Aventura, pero ya se separaron y todo esto, que el man quedó, el man. Se me salió la palabra chola, el man ahí, ya el pana quedó solito, no solo, quiso, no sé realmente qué habrá pasado, pero dicen la farándula que se quisieron separar por temas de coordinación, dicen, ¿no? Vamos a ver, Romeo Santos, que se mueran. Con el mundo de la farándula nada se sabe tampoco.

Romeo Santos lo dice todo en esta canción, ¿no? Que se mueran de envidia la gente. Ahí, 099-086-9384. Viene la otra canción de Vivi allá en La Maná. ¿Cómo está La Maná, Vivi? Me encanta La Maná. Cuando yo voy a La Maná, me gusta inclusive comprar el pan de La Maná. Siempre lo digo, porque ese pan puede pasar una semana, dos semanas y no se daña. Sigue igualito, hasta más rico. Miriam Hernández, Herida, también me la pidió la canción.

0: La chinita preciosa de Chile, Miriam Hernández. Tema muy romántico, ¿no? 10:41, avanzamos en el tiempo. Saludos para mi gente chévere que está en Música Mellando. La transportación urbana siempre me escucha, gracias, y diferentes cooperativas. Recorriendo rutas de mi Quevedo, del Alma, de mi ciudad del Río y también sectores de mi ciudad del Río, calles. Gracias por escucharme a los amigos choferes, los duros del volante. No se olviden siempre el consejito de Pepe Toño. Las manos al volante y los oídos al parlante. Los oficiales también lo propio y los amigos pasajeros que están ahí escuchando la radio, escuchando el programón de la mañana directo a la vena. Esta canción viene después de publicidad. ¿Quién me la pidió? Vine a pedir perdón. Alguien me la pidió. Ya voy a buscar bien, ya. Pero mientras tanto, esa es la que va a seguir después de publicidad. Mientras tanto, escuchemos estos consejitos que están muy, muy, pero muy chéveres. Yo sé que les va a servir mucho para usted y para mí.
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1: Si tienes la cara feliz, escuchas Radio Única, ya lo sabes, y también el programón de la mañana, directo a la avena con Pepe Toño. Bien. Miguelito Ángel Valareso, ¿cómo estás, brother? Dice que está que llueve, full lluvia ya en la Nueva Unión de Valencia. Es que está que llueve ahora, ¿no? Está lloviendo. Póngase pilas. Aquí en Quevedo está sin lluvia. Bueno, yo aquí veo, tengo las ventanas abiertas y no veo nada, no, nada de lluvia, nada de lluvia. Ayer sí algo cayó de lluvia, ¿sí o no? Ayer domingo, pero hoy no. Bien, ¿qué más por acá? Tenemos mensajitos. Saludos también en la calle 12 de octubre, entre la décima y José Laborde. Para la señorita licenciada y futura magistra en enfermería, Cecilia Dávila Vite, ¿podrías hacer el favor de complacerme con dos temas musicales? Pepe Toño, vine a pedir perdón de los inquietos del vallenato y por amarte tanto de Guillermo Dávila. Muy bien, gracias. Siempre escucho directo a la avena. Chévere, vamos con tu primera canción. Vine a pedir perdón de los inquietos del vallenato. Así debe ser. Pero ya no lo cometa más ese error. Eso es lo más importante. Corregir, enmendar y seguir para adelante.

Buen tema, me encanta esa canción de Los Inquietos del Vallenato. Pedir perdón también es de valientes, ¿no? Y corregir mucho más. Vamos con otra canción, a ver, ¿qué fue la otra canción que me pidió? A ver. No la puse, creo yo. A ver. Mi querida amiga Cecilia Dávila, mil disculpas, mijita. Pensé que ya la había puesto por aquí. ¿Dónde estás? Vámonos, ay caramba, mi cebola, en un ratito mi cebola. Por eso es que me gusta poner en orden las canciones, si se dan cuenta. Quiero, y por amarte tanto la otra canción, si no. ¿Qué tal? Ay, también está que me dicen por aquí, rapidito voy a decir, está que envía también Stalin un mensaje, dice Stalin acá en la Loreto y también Joaquín en la Salvador Allende, me dice, Pepe Toño, no va a haber nada por el Día del Padre, brother, que no nos quieren. Le digo, claro, hermano, va a haber un programa especial por el Día del Padre, así que pilas. Este va a ser el viernes 19, vamos a hacer ese programa especial junto a María Dayana, la Chama. Entonces, ya vamos a poner también todo en las redes sociales. Tranquilito, Joaquín, tú que me sigues en las redes sociales, ya te voy a decir, pilas, que va a haber premios, sorpresas también para los papitos, para nosotros los reyes del hogar, y también serenata para los padres, el 19 de este mes, por el Día del Padre, ¿ya? Por Única, por supuesto, por Única, toda la mañana de 9 a 12.

Buen tema. Recuerdo que esta canción salió en el año 1991, 92, por ahí. Entonces ya tiene más de, casi 25 años, ¿no? 25 años. Yo soy Mario malo para las matemáticas. Más o menos por allá, 25 años, ¿ya? Para que ustedes se den cuenta. Pero suena como que fuera ayer, ¿ya? Saludos para mi pana José Manuel Abordecano, gran amigo, gran colega que siempre escucha la radio. Dice, buen día, mi pana Pepe Toño, full sintonía, como siempre escuchando el programón de la mañana. Él tiene el semanario El Comunicador. Muchos años también con el semanario El Comunicador. Ahora ya que estamos en el tiempo de la de lo digital, de lo virtual, también está en las redes sociales. Así que si quieren ver buena noticia, buena información también, vayan ahí, denle me gusta o compartan. O sigan al comunicador, ¿bien? En el Facebook, está como el semanario El Comunicador. Yo se lo sigo siempre. 099-086-9384. Saludos para Yesenia también, para YGB, también me escucha bastante la flaca. ¿Cómo estás, Yesenia? Ella es de YGB, colega también periodista. Todos los colegas me escuchan. Qué chévere. Ahora sí, vamos con otra canción. Repito, antes de irnos con publicidad. Esta canción me la pidieron desde Manabí también, desde Manabí. Ella es, dice, hola Pepe Toño, soy Yuli. Desde Manabí, quisiera por favor que me pongas una canción de Julieta Venegas, Eres para mí. Bueno, te la pongo a la one, a la two y a la three. Ruedas ahí.

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1: 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Ah, qué bacán. Vámonos con el reggaetón primero de Arnulfo Varela Duque. Siempre verás, siempre frontal.

0: Arnulfo Varela es el hombre, ya lo sabes. Arnulfo Varela Duque. Vámonos con publicidad y vuelvo enseguida.
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0: Oasis.
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2: 11 horas, 15 minutos.
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4: El mejor sonido de la región, sin duda alguna. A ver, esta canción, no sé quién me la pidió, no sé si habré borrado el mensaje, pero alguien me pidió, Te Sorprenderás, de Los Inquietos del Vallenato. Si alguien me la pidió, me dice, yo te la pedí, Pepe Toño, por favor, para saludarte.

Buen vallenato de los inquietos del vallenato, ¿no? Una canción, un clásico, sin duda alguna, te sorprenderás. Ya sé quién me la pidió mi pana Ramón Intriago allá en la 20 de febrero. No sabía quién era, pero ya estoy que reviso mis WhatsApp y ya me di cuenta. Ya, chévere. Dice por acá, te sorprenderás, Pepe Toño y los inquietos, y no me dejes solo de la constelación vallenata. Me imagino que es la canción Ayer y Hoy, ¿no? Que más o menos va por ahí. Porque así, no me dejes solo, no recuerdo ese título. ¿Y qué más dice por acá? Buen día, Pepe Toño, como siempre. Bendiciones y gracias a este, su espacio, Directo a la Vena, y el de los oyentes del programa Directo a la Vena, por única 93.5 FM, porque nos permite escuchar nuestras canciones. ¡Qué bacán! Ese es lo bacán de Directo a la Vena, de nosotros, el programa nuestro, el programa mío, que yo te pongo los temas que tú quieras escuchar. Conmigo no hay pretexto y no hay barajo. Son los temas que van directo a la vena para usted y para mí.

0: Sus temas entonces, Ramón Intriago, allá en la 20 de Febrero, parroquia Venus, el río Quevedo. Gracias. Ya están sus dos vallenatos. Vámonos con publicidad y vuelvo enseguida.
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0: Muy bien, está la canción, esta canción que me la pidieron también de Marisela, ¿no? Sin él, esta me la pidió Mireyita, creo yo. Vamos a ver para acá. Sí, Mireya, allá vía Mocache. Gracias, Mireya. ¿Cómo estás? A ver, 099-086-9384. Para acá guardando un mensajito también yo. 099-086-9384. Saludos también para Mireya, la flaquita Mireya Sánchez. Ella fue la que me pidió la canción de Marisela. Y aquí más para acá. Daniela Paredes, ¿cómo estás, mi amor? Ella desde la Venus también nos pide el tema de Daddy Yankee. Sonríele a la vida, siempre sonríele, así como yo, sin dientes. Y pero sonriendo siempre.
1: Noticia de última hora, desde Bushwick, Brooklyn, un calor que
0: ¿cómo
1: saca
0: está?

Ok, vámonos con publicidad rapidito, vámonos con publicidad y vuelvo enseguida con más. Ah, no, tiene publicidad. Estoy loco yo. 099-086-9384. Digo, vámonos con publicidad y no hay publicidad todavía. A las 11:40 la publicidad. A ver, esta canción que está aquí. Ay, ay, ay. La verdad que me puse loco. Es la, este tema me la pidieron, se llama... A ver. ¿Cómo se llama esta canción? Noches de Media Luna, ¿no? Esta es la canción, Noches de Media Luna. 099-086-9384, 099-099-086-9384. A ver, vamos a poner la canción, pero se quedó corta aquí. Algo pasa con el internet. Noches de Media Luna, ahí está. 1, 2, 3. Rueda, hey. Esta canción me la pidió Martita en el Guayacán, ya me acordé.

Noches de Media Luna con Diviana. Bien, vamos a esta, me la pidió Martita. Vamos a ver si con publicidad rapidito y vuelvo enseguida con más del programón de la mañana directo a la vena. 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
4: 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Muy bien. ¿Qué más por acá? También el mensaje para Nayí Matamoros. ¿Cómo estás, Nayí? 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

Muy bien. Joe Arroyo, la noche. Qué bacán, qué bacán, verán, escuchar siempre a Joe Arroyo. 099-086-9384, 099-086-9384. Vámonos por acá con esta canción, que esa canción me la pidió Glendita en San Camilo, ¿ya? Mi pana Stalin en la Loreto, ¿cómo estás, brother? Y dice, Pepe Toño, ¿me puedes poner una canción de Gerardo Morán, el más querido? Eso sí, el día en que yo muera, esa canción me encanta, Pepe Toño. Escúchala. Yo sí la he escuchado, es chéverísima.

la prenda que nada nos llevamos cuando nos vamos de este mundo terrenal, así que ¿para qué? ¿Para qué la pregunta? Este está en el resto, ¿no? Puntos suspensivos. Muchas veces hacemos cosas locuras, cosas que no debemos hacer, dinero que no debe ganarse tan fácil, pero ahí estamos. Bueno, 11:54, esta canción me la pidió mi pana Joaquín. Si usted va a trabajar, trabaje honradamente nomás, que el mundo y la vida es corta. No se estrese, no esté mal con su conciencia y vivamos felices. Boquita pintada. Mi pana ya Joaquín. Tranquilo, brother, que sea el día del padre, si Dios quiere.

0: Muy bien, ahí está la canción Boquita Pintada. Son las 11:57. Ya tenemos chance. Esta canción me la está pidiendo Shirley, acá en la Vía Alfaro. ¿Cómo está Shirley? Dice Pepe Toño, te estoy escuchando. A ver. Un tema también de. Sí, le puse el tema de mi querida amiga. A ver. Ay, caramba. ¿Cómo es que es? De mi querida amiga de la Venus. Sí, sí la puse, creo, ¿no? De Danielita Pérez. Te puse tu canción, mi hijita, ¿no? La de Daddy Yankee. Vamos con la canción, entonces, de Chile en la Vía Alfaro. Si alcanzas, mi reina, si alcanzas, tranquila. Dice Pepe Toño, ¿me puedes poner la canción antes que te vayas, por favor? No, aún estoy aquí todavía. Jerry Rivera, dame un beso así.
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0: salsa más. De la buena, romántica.

0: Ahí está Jerry Rivera con cara de niño, siempre un hombre con cara de niño. 12:03, como siempre le dicen a Jerry Rivera. 12:03, me voy, ya viene En Confianza con Mari Dayana. No se despeguen porque ni entrevistas con emprendedores y buena música también. Chau, chau, pasarla bien. Esto fue Directo a la Vena. Los consejitos míos de Pepe Toño. Hacer bien sin mirar a quién y hacer el amor y no la guerra. Se me cuidan.
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3: 12 horas, 8 minutos.
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5: Hola, hola, hola, muy buenos días. Buenos días, ¿cómo está mi gente linda de la 93.5 FM? Los oyentes que siempre están conectados por la frecuencia, también por las plataformas digitales como Única Digital. Cómo está ese lindo inicio de semana? Bendiciones, siempre con la bendición de Dios aquí, aprovechándole, saludando a toda la gente que está sintonizando desde Cotopaxi, Manabí, Guaya, Santo Domingo de los Áchilas y la provincia hermosa Los Ríos. ¿Cómo está esa gente linda? ¿Cómo amanecieron este inicio de semana? Me imagino que súper contentos, porque esta semana ya empieza el Mundial. 11 de junio, inauguración de la Copa Mundial. Y tenemos también a nuestra tricolor que también empieza a jugar ese 14 de junio. Y la 93.5, como siempre, vamos a estar en la previa el 14 de junio a partir de las 5 de la tarde. Así que sintoniza 93.5. Así como está la gente linda, los comerciantes, la gente que está vendiendo juguitos, también esos chochos riquísimos que también vende por acá en Victoria Ventura Plaza, riquísimos aquí siempre en Única 93.5. Y vamos a empezar con una canción aquí, me encanta. A ver, vamos a ver si la puedo. Ay, déjame que se coloque las conexiones aquí. Bueno, seguimos aquí entonces conectándonos con la 93.5. Y bueno, esta semana vamos a celebrar, vamos a sentir la pasión del fútbol aquí en La Pegajosa y en el programa En Confianza con Mari, porque Mari siempre está en todas, ¿verdad? Está en todas. Y hoy vamos a escuchar un poco de esas canciones que nos hace sentir ecuatorianos. Y siempre aquí en La Pegajosa siempre nos sentimos 100% ecuatorianos porque queremos Ecuador, ¿verdad? Queremos que nuestra selección ecuatoriana llegue a los octavos, a los cuartos finales y a ganar a la Copa Mundial, porque la fe nunca se pierde. Así que vamos a escuchar un poco, vamos a ver si por acá nos podemos ayudar un poco de las publicidades. Y porque es que ya todo el mundo está calentando motores y colocando un poco. Vamos a escuchar un poco de la salsa choque de la triste del Mundial aquí con la tricolor Ecuador.
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Seguimos aquí el sentimiento ecuatoriano de la tri, ¿no? Y qué chévere cómo la gente comienza. Le cuento que yo aprendí a bailar salsa choque aquí en Ecuador. Yo jamás había escuchado salsa choque y me acuerdo que fue una fiesta en Guayaquil y yo, ¿cómo se baila eso? Entonces, bueno, empecé a mover la cadera y los pies y espectacular. Me encanta salsa choque bailar, que me encanta porque esa vibra y esa sintonía de los pies y las caderas. Entonces, qué chévere toda la gente linda cómo está disfrutando de esta selección nacional. Es que cuando juega Ecuador, las diferencias quedan a un lado. Nos reunimos en casa, en el trabajo, con amigos y familiares para apoyar a nuestros jugadores. Y desde las 24 provincias escuchando 93.5, ¿verdad? Porque más que un partido es un sentimiento que nos identifica como país, ¿verdad? La tri representa ese esfuerzo, esa disciplina, ese sueño de todo un pueblo. Cuando te dice que el Ecuador ganó en el fútbol, tú te sientes ese sentimiento bonito, te dan ganas hasta de llorar. ¿Qué no has sentido? Así que escríbanos ese sentimiento bonito ecuatoriano al 0981-33-2076. También estamos por las plataformas digitales. Mañana vamos a tener más entrevistas de los emprendedores, la gente quevedeña que también ofrece sus productos. Vamos a tener una linda emprendedora que se llama The Yali Postres, de los deliciosos postres, y vamos a tener premios. Así que no se me desconecten de la 93.5 FM cuando son 12 y 18 minutos. Bueno, vamos a seguir disfrutando de las canciones. Vamos a colocar esta canción de Damianes Vive, esto es Ecuador.

0: Así es, Ecuador para el mundo, la Tri siempre aquí celebrando. 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Seguimos aquí, 12:21, vamos a un corte comercial porque ya regresamos nuevamente aquí con esa emoción del fútbol, aquí en Confianza con Mari.
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0: Seguimos aquí en el programa En Confianza con Mari. Tenemos habilitados los teléfonos 0981-332076. Les repito, 0981-332076. Aquí en el programa En Confianza con Mari. Aquí estamos celebrando esta semana porque la Tri juega el domingo y tenemos que dar ya esa energía positiva con la Tri. Y vamos a colocar una canción que siempre nos las colocan todas las previas de fútbol, en el fútbol, cuando ya termina. Así que vamos a colocar y decir: Ecuador sí se puede.

Así es, mi Ecuador, claro que sí se puede. Cada partido es oportunidad de demostrar que sin importar dónde esté la edad o profesión, cuando se juega Ecuador, todos vestimos los mismos colores, amarillo, azul y rojo. Y bueno, con el escudo en el centro, ¿verdad? Amarillo, azul y rojo siempre vistiendo aquí en el programa En Confianza con Mari. Y no solo alentamos a esos 11 jugadores en cancha, también apoyamos a jóvenes que representan talento, perseverancia y orgullo de todo un país. Y seguimos aquí celebrando porque esta semana juega la Trit y la gente ya está emocionada. Así que vamos a seguir aquí con otra canción que también apoya al ser ecuatoriano y al sentirse ecuatoriano por siempre, con Dayanara y Gerardo Morán, Si Se Pudo y Si Se Podrá.

Así es, sí se pudo y se va a poder también. Bueno, yo siempre digo que tenemos que apoyar a nuestra selección, no solamente esos momentos de victoria y de ganó, colocó el gol, no. También esos momentos de derrota donde también se pierde, ¿no? Porque a veces se gana perdiendo, ¿verdad? Pero siempre tenemos que tener esa victoria de que vamos a ganar, insistir. La vida es de insistir, insistir todos los días hasta que lo cumples y lo ganas. Con fe, con perseverancia y con mucho esfuerzo y dedicación y siempre con la bendición de Dios. Y seguimos aquí disfrutando de la tri porque esta semana juega y única va a dictar la prueba. Vamos a transmitir la previa este domingo, el 14 de junio, a partir de las 5 de la tarde con Raúl Arcoflor y con toda la gente que apoya la tri y que siempre está en el mundo futbolístico. Seguimos aquí, el teléfono habilitado 0981-332076 para que mande sus saluditos. Y a ver, vamos a colocar una canción que me gusta, siempre me ha gustado porque me ha generado ese sentimiento bonito. Aunque yo no nací aquí, pero yo quiero Ecuador porque mi familia es ecuatoriana, o sea, mis abuelos, mi papá nació aquí en Manabí, mi mamá también, de Bijahual. Y obviamente tengo sangre ecuatoriana, pero yo amo esos países tan hermosos como Ecuador y Venezuela y que lleva esos tres colores que me hace sentir viva siempre. Así que gracias por de verdad siempre acobijarme y bueno, que yo siempre pregunto cuáles son mis raíces ecuatorianas y bueno, mis costumbres venezolanas. Así que siempre voy a orar, siempre voy a apoyar Ecuador y en todo lo bonito que tiene la gente hermosa, la gente trabajadora y la gente que siempre tiene fe hasta el final. Y seguimos aquí con Johan Vera de Donde Nací.

Así es, donde yo nací, ¿verdad? Donde te identificas aquí, siempre celebrando ese gol que celebra como una victoria de todos. Y cada desafío nos hace más fuertes como afición, ¿no? Aquí la gente de verdad me encanta, me fascina porque cuando se compromete, se coloca así en la bandera. O sea, siente ese patriotismo, lo que yo digo, ¿no? Cuando quieres Ecuador y con el fútbol que une a todos. Seguimos aquí en 93.5 FM y vamos a colocar una canción también bonita que me encanta, que se llama Yo Nací Aquí, de artistas ecuatorianos. Seguimos aquí en programa En Confianza con Mari. La dejamos.

0: Y seguimos aquí en el programa Mi Confianza con Mari. Y bueno, claro que sí, siéntete orgulloso de nacer en esta tierra de gente trabajadora, de paisajes maravillosos y por hermosos, de sueños que no tienen límites, de emprendedores que nacen en un país que se levantan cada día con esperanza y que se une cuando más se necesita. Seguimos aquí 12:41 en el programa En Confianza con Mari y vamos a un corte comercial porque ya regresamos recordando todo lo bonito que es Ecuador.
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Cuando son 12 y 50 minutos en Única 93.5 FM, seguimos aquí celebrando la TRIT. 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Seguimos escuchando más de la TRIT. Y también hay una canción que ha salido de John Briel y Javier Neira de la TRIT. Así que vamos a escucharla.

y cuando juega la Trit sentimos ese orgullo de ser ecuatorianos, porque nuestra bandera nos representa a cada uno de los 18 millones de ecuatorianos que estamos aquí. Y bueno, tú naciste en Ecuador, yo nací en Ecuador, llevo sus colores y si el alma apoya esta selección con orgullo, este 14 de junio vamos a estar en la previa aquí a partir de las 5 de la tarde en 93.5 FM, así que no se lo pueden perder. También les invito a que sigan nuestras plataformas digitales como Única Digital. Estamos en todas las plataformas, Facebook, TikTok, Instagram, X, así que síganos aquí, solo en La Pegajosa 93.5. Seguimos con más canciones, 12:54 minutos, celebrando la Tri y sintiendo ese sentimiento ecuatoriano. Vamos a colocar aquí, Vuelvo a Nacer en Ecuador.

0: Seguimos aquí en Única 93.5 FM. Si volvieras a nacer, en Ecuador, porque aquí están mis raíces, mi gente, mi costumbre y el orgullo de llevar el corazón los colores de mi bandera. Y también esa canción me hace así como que sentir a la gente que está en otros países como migrante, porque hay muchos ecuatorianos que también han migrado a muchos países y que extrañan su tierra. Y los entiendo, de verdad los entiendo. Les digo por mi experiencia, mi papá ama Ecuador, a pesar de que está en Venezuela, él nació aquí, extraña muchas cosas. También súper agradecido porque él es de las personas que, yo siempre digo, en algo pequeño, en un cuadrado, ese hombre nace la tierra. Y yo siempre he dicho que allá en Venezuela, en algo chiquito, hace crecer maticas, tomate, el pimiento, o sea, la agricultura está en las raíces ecuatorianas y eso es muy bonito, de verdad. De verdad, súper también agradecido porque estar aquí en Ecuador es algo que siempre me hace sentir y aprendí muchas cosas bonitas, hemos aprendido muchas cosas bonitas aquí y sigo aprendiendo de ellos, sigo aprendiendo de esta tierra tan linda como es Ecuador, porque cuando juega Ecuador, late un corazón y solamente es tricolor. Cuando son 12:59, ya estamos aquí, en pocos minutos vamos a estar con Única Sport con los mejores del deporte para que ustedes también estén actualizados, también van a dar la tabla de todos los, cómo estuvo ayer el partido de Ecuador con Guatemala. Estaba, no lo vi, pero sí vi que Ecuador ganó, así que Ecuador ya está calentando motores ahí en cancha para que pueda dar todo lo mejor con Costa de Marfil, que también es un partido interesante. Como los africanos, los sudafricanos son fuertes con esa resistencia, esa defensa que siempre los caracteriza. Así que les deseo todas millones de bendiciones a la tricolor en ese domingo 14 de junio. Y bueno, estará por Única 93.5, transmitiendo también por Única Digital a partir de las 5 de la tarde. Tenemos la previa. Así que gracias, bendiciones en ese día. Que tengan un bonito día, feliz inicio de semana y todos a vivir Ecuador en este domingo. Chao, bendiciones. Le hablo Confianza con Mari.
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0: Cuando ya son las 13 horas con 7 minutos aquí en Radio Única. Hoy estamos solos porque nuestro compañero Roberto no está acá. En breves minutos tendremos contacto también con nuestro director del programa, el abogado Carlos Tobar Chico.
1: Ya estoy conectado, ¿ah? ¿Mande? Ya estoy conectado.
0: Ah, ya está conectado. ¿Cómo le va, abogado? Muy buenas tardes.
1: Muy buenas tardes, don Pedro. Buenas tardes a la audiencia de Única Sport. A los amigos que están enchufados con la señal de Única 93.5 a través de las redes y plataformas, a quienes están todavía con la señal de la emisora a través de los transistores, sabemos que hay una muy buena audiencia en Quevedo, en la provincia, en el país, en el Ecuador y en el mundo, porque nos escuchan en diferentes sectores del planeta. Siempre estoy receptando mensajes, Pedrito, y oyentes de directos amigos que a veces nos piden saludos, pero se nos va por alto. Ya estaremos haciendo una nómina de quienes están permanentemente en contacto con nuestra programación, pendientes de nuestros puntos de vista, de nuestros comentarios, de nuestras opiniones, de la información que de alguna manera desplegamos y de la cobertura que se efectúa para este programa, no solamente a nivel local, sino a nivel nacional e internacional. A veces, Pedro y oyentes, abordamos temas de vez en cuando que no son deportivos, pero a mí desde ayer me ha llamado la atención el hecho del desarrollo del proceso electoral en el vecino país del sur, Perú. ¿Y por qué me ha llamado la atención? Me ha llamado la atención porque, si bien usted recuerda, Pedrito, allá por el año 2000, cuando ingresamos a la dolarización en nuestro país, hubo una ráfaga, hubo un porcentaje de migrantes peruanos muy respetables que se ubicaron principalmente para residir y laborar en las ciudades fronterizas, ya Loja, ya Machala, algunas otras ciudades que precisamente constituyen parte de ese ramal fronterizo con el vecino país del sur. Y la situación ahora es la siguiente. Algunos me dirán, ¿y qué tiene que ver eso con el tema deportivo? Bueno, es que a veces se dice, Pedrito, y no sé si a usted le ha tocado escuchar, que nosotros estamos únicamente en un programa, en una radio, en un medio digital, en la televisión, en algún medio escrito, para hablar de fútbol y nada más, o para hablar de deportes de ciertas disciplinas y nada más. Pero la actividad deportiva es una actividad física, cultural, que no escapa a lo político y a lo social. Recordemos ese flujo migratorio a partir del año 2000 a nuestro país y la forma como los hermanos peruanos, desesperados por buscar mejores niveles de vida, ya que allá estaban pasando también las de Caín, llegaron al Ecuador. Y obviamente la mano de obra peruana era del 50-60% más barata que la mano de obra ecuatoriana. Entonces los hermanos ecuatorianos se sintieron desplazados a tal punto que algunos protestaron públicamente, hicieron algunas cartas, se reunieron con la gente a nivel legislativo, a nivel del Ministerio de Relaciones Exteriores, a nivel del Ministerio de Trabajo. Pues, ¿para qué abundar en detalles? Pero el proceso electoral en Perú marcha parejito, Pedrito, casi parejo, ¿sí? Casi parejo. Ya pasó adelante Roberto Elber Sánchez Palomino, de la organización política Juntos por el Perú. Hasta hace una media hora estaba por detrás de Keiko Sofía Fujimori Higuchi. Ahora la votación es la siguiente, Pedrito. 8.792.697 votos para Roberto Sánchez. 8.788.307 votos para Keiko Fujimori. El 50% de la votación para Sánchez. Y el 49.9% para Keiko Fujimori. Están pendientes 4.104 actas hasta este momento. Hasta esta hora, don Pedro, tome nota. Están pendientes esas actas. Y bueno, uno siempre tiene la prolijidad, ¿no? Para que no vean que todo es fútbol, que todo es baloncesto, que es boxeo, que es tenis, que es ciclismo, que es atletismo, que es judo, que es lucha, y por último, cualquier cosa, ¿no? Entonces nos adentramos un poquito más y votan 300 electores en cada junta receptora del voto. Multiplique usted, faltan 4.104 juntas actas todavía. Significa que falta todavía más o menos más de 1.000.000 de votos, que con nulos, que con blancos, se los repartirán entre Keiko y Roberto. Así están las cosas. Si gana Roberto Sánchez, muchos amigos de las ciudades fronterizas estarán preocupados. Si gana Keiko Fujimori, bueno, le darán gracias a Dios, creo yo. Aunque algunos no. Pero lo cierto es que son dos tendencias diferentes, muy opuestas. La de Roberto Sánchez y la de Keiko Sofía Fujimori Higuchi. No voy a abordar el tema más, no voy a profundizar más. Esperamos que los compañeros de noticias en la tarde o mañana, en horas de la mañana, hagan el análisis correspondiente, y estoy dispuesto a contribuir con ellos si obviamente me piden algún punto de vista, alguna opinión sobre este tema. Pero creo que es oportuno aquello, Pedrito, porque imagínese usted, si gana Roberto Sánchez, el flujo migratorio va a llegar a nuestro país en condiciones de porcentaje abultado, ya que acá, por ejemplo, según la Constitución nuestra, nuestros hermanos del exterior tienen ciudadanía universal. Pueden ingresar nomás. Entonces vamos a tener una superpoblación con la presencia de hermanos peruanos, principalmente en las ciudades que hemos mencionado. Y quizás también va a estar por acá. Uno nunca sabe, Pedrito. Así están las cosas en Perú a esta hora, a las 13 horas con 13 minutos en este reloj, que es un Rolex, pero boliviano, de esos de a 30 latas nomás, Pedrito. Rolex boliviano. Lo escucho, Pedrito. ¿Qué le parece el dato sobre este proceso electoral en Perú a esta hora?
0: Yo pensé que ese reloj venía de Venezuela, donado por la chamaquita. Cuando me dio un reloj, viene donado de Venezuela.
1: Oye, ella anda con un ¿cómo es? Con una cadena y un corazón ahí en esta cadena. Y carga en ese corazón una foto de Nicolás. No me pregunte más. Nicolás, no me pregunte más, Pedrito.
0: Ahí está, entonces. Oiga, me da pena porque esta chica, Keiko Fujimori, ya está en la cuarta opción que se lanza para presidenta, candidata a presidenta del país de Perú. Anoche veía, súper apretado, y no solamente anoche, sino que pasados los minutos, va ahí apretado esta ola de que uno se dispara, otro pasa, otro frena, pero esperemos, como usted dice, de que Keiko Fujimori esta vez tenga la vencida, a pesar que en ese país de Perú, usted sabe cómo está la democracia, votan presidente sí. Cuando le dan la gana. O sea, el así hecho es que usted sea presidente no es que le da una claridad o va a estar estable 4 años en el poder. No, allá no. Allá hay dos senados diferentes que se reúnen y te dijeron, te vas y te fuiste. Qué pena. Pero bueno, esperemos que mejore la situación democráticamente allá en nuestro hermano país, como es el Perú.
1: Que gane quien gane, Pedrito. Sí. Lo que hacemos es informar y dar nuestro punto de vista. Nada más. Si gana Sánchez, bien. Si gana Keiko, bien. Pero que gane quien deba ganar. Está parejita la puja entre Keiko Sofía y Roberto Elber. Keiko de Fuerza Popular y Roberto Elber de Juntos por el Perú. Las 13 horas con 15 minutos, 1 de la tarde con 15 minutos, estamos en Única Sport. Oiga, bueno, usted no sé si vio, por lo menos en resumen, el partido que efectuó la selección ecuatoriana ayer frente a Guatemala. Pedro, ¿pudo ver por lo menos los goles? ¿Qué fue lo que le agradó? Si es que vio o no vio, cuéntenos.
0: Claro, anoche tuve momentos de observar. Usted sabe que ahorita la tecnología da muchas maneras para observar un partido después de que hayan jugado. Tuve la oportunidad de verlo, me gustó Ecuador. El primer tiempo entró como tenía que entrar, ¿no? Arriesgando todos los jugadores de una, de entrada. Pero poco a poco la fue mejorando, metiendo a los que posiblemente van a ser titular en este Mundial. Y qué bien, porque termina Ecuador de buena manera, marcando goles importantes. Marcar tres goles es importante. Vi los goles, el primero tiro penal, bien ejecutado por nuestro jugador de la selección ecuatoriana. Luego el segundo se eleva muy bien para cabecear esa pelota a nuestro compatriota. Y el tercero, un gol muy bonito de Estupiñán, que le pega más o menos unos 30 metros, porque el arquero pagó papaya, salió a achicar una pelota y la termina dándosela a los pies a Estupiñán, y este muy, muy vivo lo miró afuera y se la tiró por encima y nadie se percató. Pelota que se fue adentro, y de esa manera Ecuador ganaba, marcaba la tercera, que pudo haber marcado mucho más, pudo haber marcado dos o tres goles más la selección ecuatoriana. Pelotas que pegaron los tubos, no quisieron entrar, pero yo creo que Ecuador mostró tener un gran equipo, una gran selección, y esto motiva, porque poco a poco Ecuador no es un equipo que tiene 10, 8 jugadores normales. Ya Ecuador va sumando que tiene un equipo de 15, 16 jugadores que pueden ser tomados en cuenta en cualquier momento, y el equipo no va a bajar su perfil, porque ya encontró el 11 ideal y tiene jugadores que tranquilamente puede meterlos a recambio del mismo nivel del jugador que sale. Eso motiva y eso agranda a Ecuador a pensar en grande, sobre todo en estos últimos partidos amistosos que ha hecho la selección ecuatoriana. Mire la notoriedad que tiene el técnico ecuatoriano, ¿no? Jugar 20 partidos ha dirigido el técnico ecuatoriano, una sola derrota que fue contra Brasil cuando debutaba, de ahí 8 victorias y 11 empates, es decir, una selección que tiene 19 partidos que no pierde, y esto motiva al entrenador, cuerpo técnico, jugadores y dirigentes, y por qué no decir a los aficionados en todo el mundo ecuatorianos.
1: Ayer los goles fueron anotados por Jordi Caicedo mediante ejecución de la pena máxima, luego Nilson Angulo, y finalmente el gol que más me agradó, el de Pervis Estupiñán, porque levantó la mirada, observó el mal rechazo del portero, lo tomó por fuera y prácticamente le pegó un baño bastante larguito, ¿va? Lo sobró bastante al arquero de la selección de Guatemala para ese 3-0 a favor de la selección ecuatoriana. ¿Sabe qué me gustó, Pedrito? Aunque ya creo que nos están avisando sobre la pausa.
0: El hecho de la chamita que está apurada, que mandemos al corte, dice, quiere tomar un sorbito de agua.
1: Ya. Agua suprema, pues, Pedrito.
0: Claro, sí, chamita.
1: ¿Qué pasó? ¿No llega el agua?
0: Fue a buscar el agua y no la haya.
1: Ah, ya.

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1: Trece horas con 26 minutos en Radio Única. Permítame enviar saludos hasta el Cantón Mocache para Ginger Córdoba y toda la familia Córdoba allá en el Cantón Mocache. Un abrazo fraterno también para Jaime Llerena y saludos para todos mis amigos allá en el Cantón Mocache, el lindo Cantón Mocacheño. Esperemos que todos estén bien por allá, de salud. Saludo también acá para Pateo, hombre duro al volante, taxistas acá en la ciudad de Quevedo. John Rendón, saludos también para el Serrano Vega, que también anda manejando por acá, por las carreteras de nuestro cantón. Saludos allá en Buena Fe para Marildo Vélez, para toda esa gente también del Club Patria, que está en la sintonía todos los días, escuchando cómo hablamos bien de este equipo Patria, que está haciendo un gran campeonato. ¡La seguimos, abogado!
2: Oiga, claro, permítame saludar también a los oyentes en algunos sectores de Quevedo, la región y el país. Para Víctor Alexander Castro, que todos los días está con la señal de nuestra emisora, escuchando la programación deportiva. También comparte las transmisiones de los partidos de segunda categoría. Así que saludos cordiales para este oyente que permanentemente se suma a la sintonía de esta programación y de las cuestiones estrictamente deportivas. Queremos saludar también a licenciado Rodrigo Agüey Zamorocho, en la avenida Estados Unidos, acá en San Camilo. Lo mismo para Raquel Welks, en la parroquia Barraganete, perteneciente al Cantón Pichincha, al doctor Giovanni Guerrero, que está radicado en el Empalme, pero que es oriundo de Manabí, y que ha estado en Solano ayer en horas de la tarde, prácticamente disfrutando de la actividad campestre, visitando a sus amigos, y bueno, ha estado también algo así como de veterinario por allá, me contaron. Para el economista Ernesto Cantos, con su fundación Rostro Social en el Empalme, sabemos que tiene el afecto de una población que permanentemente lo admira por su gesto solidario. Saludos cordiales para nuestro amigo Amarildo Roque, que conduce su unidad de taxis en Quevedo, y para todos aquellos que están con la señal de esta emisora en la tarde de hoy. ¿Qué jugadores de Ecuador le llamaron la atención y por qué, don Pedro, ayer en ese partido frente a Guatemala? ¿Ah?
1: Dígalo. Pedro,
2: ¿qué jugadores le llamaron la atención y por qué? Jugadores de Ecuador, desde luego, frente a Guatemala ayer.
1: Bueno, los jugadores, yo creo que, por ejemplo, hablamos de Estupiñán, que es un jugador que para mí debería ser titular en la selección ecuatoriana, que no ha venido en los últimos partidos, que no ha tenido tiempo, pero yo le digo, abogado, este Estupiñán, cuando llega a la selección ecuatoriana, se transforma, es otro jugador, es un jugador sumamente positivo cuando se pone la camiseta amarilla de nuestro país. Y él lo dijo también ayer en una entrevista que le hicieron, de que es una maravilla ponerse la camiseta de Ecuador, y la siente, la pesa. Otro de los jugadores que vienen motivando, el mismo Nilson Angulo, este chico que marcó el segundo gol de cabeza. Es un jugador que tiene muchas condiciones, y mire qué salto que tiene, cómo se impulsa, y eso es importante, porque vamos a tener, cuando hay un tiro de esquina, vamos a tener tres espigados, como Nilson Angulo, como el mismo Piero Incapié y el mismo Pacho cabeceando, que va a ser ventaja para la selección ecuatoriana. En el momento que atacamos, pueden cabecear, y cuando nos defendemos, nos podemos defender de buena manera, porque hay presencia, hay jugadores, hay estampa, hay jugadores que van muy bien por alto, tanto por abajo. Entonces, eso es lo importante de esta selección ecuatoriana, que ayer mostró tener un equipo largo, no solamente un equipo de 8 o 9 jugadores, equipos como el mismo, el lateral que estuvo ayer, me refiero a
2: Ángelo Preciado.
1: Sí, Preciado, que también levanta su nivel, y este Preciado, cuando lo hace jugar de lateral, muestra un nivel alto. Pero en cambio Becacés se lo cogió, lo metía de volante por derecha, volante por izquierda, y lo hizo olvidar cómo se juega el fútbol. pero cuando lo ubican en su posición como lateral derecho, es un jugador que tiene muy buena salida. Entonces yo creo que hay jugadores como el mismo Gonzalo Plata, cuando se pone la amarilla, es un jugador que vive, un jugador que se transforma y entra en el nivel, pues, de jugar con John Jovoa, entra en el nivel de jugar con Edner Valencia, Pedro Vite, Moisés, es decir, se entienden y hay un complemento en la selección ecuatoriana que yo creo que vamos a tener un gran mundial. Esto depende de cada uno de los jugadores, porque jugadores tenemos, solamente falta la actitud positiva que tengan cada uno de los jugadores, y yo creo que vamos a llegar bastante lejos con esta selección ecuatoriana en este Mundial 2026.
2: Me parece importante lo que apuntas, Pedro, porque no hay que ser ni triunfalista ni pesimista. La ubicación que tenemos nosotros en un medio de comunicación es precisamente la de compartir nuestros humildes puntos de vista, nuestras opiniones, y habrán quienes obviamente la compartan y quienes no estén de acuerdo con lo que decimos. Pero a esta altura del día y a pocas horas de que arranque el Mundial, en mi caso yo no soy ni pesimista ni triunfalista. Ahora, ayer, por ejemplo, a mí me gustó mucho el trabajo de este joven Jeremy Arévalo, que me dio a entender que es un jugador que definitivamente puede ser de la partida en la selección de Ecuador para que la misma tenga nivel de resquebrajamiento para la saga rival, en primer lugar. Y lo otro, es un jugador que se echa hacia adentro y que se mueve bien, precisamente como centro delantero. En algún momento el técnico Becaché se lo ubicó por detrás del 9-9 y lo vimos un tanto apagado. Pero ayer este Arévalo jugó muy bien, hizo dos o tres asistencias que no terminaron sino con riesgo sobre el arco rival, hizo algunas jugadas interesantes. A veces cuando la defensa rival, cuando el equipo rival se cierra al filo de su área, se requieren jugadores que tengan esa capacidad de dribbling, esa capacidad de eludir a uno, a dos, para resquebrajar al resto y tácticamente distraerlos, moverlos, y para que sus compañeros busquen el espacio y reciban la asistencia o el balón con facilidad de control. Así lo vi yo al jugador Jeremy Arévalo ayer en horas de la tarde. Me gustó mucho el partido que hizo este joven jugador, que definitivamente con su 1.82 y sus 21 años de estatura, creo que puede ser un jugador interesante para la selección ecuatoriana. No lo vi bien a Páez, salió resentido luego el primer tiempo, qué sé yo, y no estuvo a la altura de las exigencias. Pensé que este debe ser por lo menos el partido que le permita a él hacer algunas ejecutorias, no por las facilidades que pudiera dar el rival, sino por lo que debió demostrar en el rectángulo de juego, sin importar el rival que tenga enfrente. Es decir, todo aquello sirve para medir o ir más o menos monitoreando el rendimiento de acuerdo a la función para la que fue ubicado, alineado el jugador. Ahora, este Mundial arranca, Pedrito, arranca ya prácticamente ya, pues ahora
1: tres días, partidos. El día jueves.
2: Sí, sí. El día jueves tenemos un partido, dos partidos este jueves, Pedrito, dos partidos. Uno en México, que es un partido interesante, un partido que nos ha llamado la atención precisamente. Pero antes de pasar a ello, ¿qué mismo pasa con Edner Valencia? Recordemos que Edner Valencia, hace pocos días atrás, concretamente, creo que fue el 14 de mayo, Pedro, se resintió en un partido Pachuca frente a Pumas, ganó el equipo de Valencia, el Pachuca, pero se resintió, creo que fue al minuto 80, por ahí que se resintió el jugador Edner Valencia, y se produjo la variante en el equipo del Pachuca. ¿En qué consiste la lesión de Edner Valencia? ¿Usted ha visto que desde la Federación Ecuatoriana de Fútbol o desde la selección, el médico o los médicos de la selección han emitido algún comunicado donde se especifique en qué consiste la lesión del jugador que le está impidiendo trabajar en esta etapa de preparación para encarar los partidos? ¿Va a estar o no va a estar a punto Edner Valencia para este Mundial, Pedro?
1: Oficialmente nadie habla nada de lo que tiene Edner Valencia, pero el técnico Becasense manifiesta de que se lo está cuidando y se está haciendo un proceso, un trabajo, de acuerdo a lo que merece Edner Valencia para llegar 100% al primer partido que juega la selección ecuatoriana. No solamente Edner Valencia, habló también de Kendry Páez, habló de este otro chico también que salió medio tocado, el otro delantero, por aquí lo teníamos anotado, que salió medio lesionado, pero el técnico termina diciendo de que no hay ningún problema, que todos Rodríguez. Los jugadores están en buenas condiciones para el primer partido del campeonato o el primer partido Copa Mundo que tenga nuestra selección ecuatoriana. Oiga. John Yoboa es el otro jugador que había salido lastimado, pero ya el director técnico manifiesta que todos los jugadores están bien. Y sobre todo lo de Edner Valencia, que es la pregunta más importante, pero creo que todos los ecuatorianos, todos los aficionados, todos los seguidores de fútbol, nos preguntamos, ¿qué pasa con Edner Valencia? Que no tiene minutos, no tiene partido, no tiene nada. Esperemos que esto le haga bien. Esperemos que esta para lo fortalezca y entre con todo el ánimo, porque todos los ecuatorianos confiamos que Edner Valencia va a ser el hombre que solucione el problema en la delantera ecuatoriana.
2: Lo que sí han dicho los médicos de la selección ecuatoriana, así nomás, de manera muy suelta, que no se trata de una rotura o desgarro grave, sino de una dolencia menor o contractura fuerte. En ese partido, donde yo vi un resumen precisamente a través de un canal mexicano Azteca, vi que Valencia levantaba una pelota en forma de centro y apenas levantó la pelota, fue al piso, tuvo asistencia médica en el campo de juego y salió en el carrito. Salió en camilla tras lanzar un centro prácticamente en ese partido. Eso fue con el minuto 80 más o menos. Creo que faltaban 10, 12 para el final del partido y eso fue lo que originó que precisamente Valencia no esté siendo utilizado en estos partidos de la preparación para la selección ecuatoriana. Pero Valencia tiene, Pedrito, una dolencia crónica, me parece a mí, una lesión crónica, algo así. Se habla de gemelos, se habla... Los gemelos son en la parte anterior, ¿cómo se llama? Posterior de la pantorrilla, ¿no? Ahí están ubicados, estimado Pedrito, y como que de repente pudiera ser aquello, ¿no? Veremos al final qué mismo ocurre con Edner Valencia, si está listo o no para los partidos de Ecuador. Ecuador precisamente tiene su calendario ya establecido, todo su cronograma de actividades, partiendo desde Columbo, que es la ciudad capital del estado de Ohio, para este Mundial que arranca con algunos partidos interesantes, ¿no? Con algunos partidos interesantes y que nos ponen a nosotros prácticamente en la mira. Pero hay partidos amistosos todavía, Pedro, ¿ah?
1: Sí, efectivamente hay partidos amistosos. Al volver hablamos de las tres inauguraciones que van a haber en este Mundial. 13 horas con 41 minutos. Ya. ¿Nos vamos? ¿Un sorbito de agua suprema?
2: Claro, claro.

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3: Horas con 49 minutos. Saludos a nuestro gran amigo de confecciones, Juanito, aquí en la Yunes Humán, también para donde están los mejores helados americanos en la calle 7 de octubre. Abogado, la seguimos.
4: Claro, la seguimos porque estaba observando el informe médico del Club Pachuca de México. Según ellos, Einer sufrió un pinchazo muscular en el gemelo izquierdo el pasado 14 de mayo de este año, durante el partido de ida de las semifinales de la Liga Mexicana entre su club Pachuca y los Pumas de la UNAM. Salió en camilla tras lanzar un centro, que fue lo que le dije hace poco viendo el partido. Pero los médicos dicen que tiene problema en el tobillo. Además de la fatiga muscular, se reportó que el delantero arrastra problemas crónicos en uno de sus tobillos desde hace aproximadamente 3 meses, obligándolo a regular sus cargas de entrenamiento. ¿Cuál es la gravedad?, dicen los médicos. O sea, le preguntan a los médicos y esto responde. Los cuerpos médicos de Pachuca han dicho o han confirmado que no se trata de una rotura o desgarro grave, sino de una dolencia menor o contractura fuerte. Algún entendedor, pocas palabras, don Pedro.
3: Qué pena, ¿no? Qué pena, conozco, sé de estas situaciones, Cuando hay esa picada, eso es para 2-3 meses, le comento, abogado. Claro, como está la ciencia avanzada, puede que los medicamentos ahora corten el tiempo, pero es cosa seria. Y sobre todo, si tiene problemas de tobillo, y sumémosle los años que tiene Edner Valencia, un jugador que ha venido sacrificado en todos los partidos, porque en verdad lo empujan, le dan, lo golpean, al bueno le pegan siempre. Y Edner Valencia es uno de los buenos jugadores que tiene la selección ecuatoriana. Qué pena, ¿no?, que lleguemos cortos, pero bueno, hay igual jugadores que pueden suplir, no con el mismo nivel, o no meterían el mismo miedo que mete Edner Valencia cuando está en la delantera de Ecuador. Pero hay dos chicos ahí que tranquilamente pueden suplir la situación de Edner Valencia.
4: Bueno, Pedrito, usted me dijo que tenía los partidos para este jueves. ¿Ah?
3: Le dije que tenía las inauguraciones.
4: Cuénteme, ¿cómo está eso
3: preparado? La primera ceremonia inaugural del Mundial 2026 se llevará a cabo este jueves 11 de junio en el Estadio Azteca de la Ciudad de México. Ahí será la inauguración, la primera ceremonia, donde aparece el equipo de México, que jugará su primer partido. La segunda sería el 11 de junio. El partido es el 11 de junio, México frente a Sudáfrica. Para el viernes 12 de junio, en el
4: estadio. El jueves hay otro partido, pues, Pedrito.
3: Claro, pero ahí ese ya es en el estadio de Toronto. Ya allá.
4: Claro.
3: Allá es el otro partido, allá será la otra inauguración, que se hará también entre Canadá y Bosnia y Herzegovina. Esa será la segunda inauguración. Y la tercera inauguración será ya en Estados Unidos, el viernes 12 de junio, en el Estadio SoFi Stadium de Los Ángeles, donde Estados Unidos recibe a la selección de Paraguay. Es decir, habrá una inauguración en cada país.
4: En cada sede, sí. En cada sede. No hay nada que hacer. No hay nada que hacer, Pedrito. Bueno, ya están definidos los partidos. Este jueves tendremos los partidos. Jugará también Corea. No se olvide. Corea va a jugar su partido también. No ha pasado muy bien la etapa de preparación en México, con algunas dificultades en cuanto al sitio de práctica. México está en el grupo con Sudáfrica, República, claro, y también está con Suecia, ¿no? Entonces, ese es el grupo de los cuatro integrantes, grupo A, al que precisamente pertenece el equipo mexicano. México, Sudáfrica, en el Estadio Ciudad de México, antes Estadio Azteca, así de sencillo, ¿no? Mientras que la República de Corea jugará con la República Checa en el Estadio Guadalajara.
3: El lujo
4: los dos partidos el primer partido a las 15 horas,
3: claro,
4: y el segundo a las 22.
3: ¿Ah? Le decía, el lujo que se da México en organizar su tercer mundial. Este es el tercer mundial para México.
4: Sí. 70, 86 y ahora.
3: Claro. Sí. Es el tercer mundial para México que se da el lujo, el primer país que se da el lujo de organizar tres mundiales.
4: Usted lo ha dicho.
3: Claro.
4: Son las 13 horas con 54 minutos, 1 de la tarde con 54. Estaremos en cualquier momento en contacto con nuestros compañeros que se encuentran desplazados en el Estadio Ecológico Municipal del Cantón Valencia. Allá estarán nuestros compañeros para la transmisión del partido entre el Club San Camilo e Insutec Fútbol Club. Las dos escuadras que arrancan allí en Valencia el día de hoy con este hexagonal, aunque ayer en Valencia Patria venció visitante al equipo de River por 2-0, pero eso lo abordaremos posteriormente. Claro, porque estamos a tiempo del Mundial de Fútbol. Y bueno, México prácticamente ha tenido algunos eventos internacionales, ha sido sede de final de Copa Libertadores, sede de final de Copa Sudamericana, ha sido sede de final de un Mundial Sub-20, que recuerdo yo. También sede de final del Mundial Sub-17, se lo transmití para una emisora de Guayaquil y un canal. Sede de la final de la Copa Confederaciones. ¿Qué más? Bueno, ha sido sede de finales olímpicas también. Un escenario muy querido, muy cuidado también, y que prácticamente convida a mexicanos y extranjeros a compartir las instalaciones del mencionado escenario deportivo, don Pedro.
3: Efectivamente, el Mundial 2026, que se celebra del 11 de junio al 19 de julio en Canadá, Estados Unidos y México, en tres países, marca un hito histórico al ser el primer Mundial con 48 selecciones participantes, 16 más que en otras ediciones anteriores, y un total de 104 partidos que se jugará en este Mundial, abogado.
4: Oiga, ¿y cómo lo ve a Ecuador? ¿Cuáles son las perspectivas? Sin ánimo triunfalista, ni tampoco pesimista, pero ¿cómo ve Ecuador? ¿A qué etapa llegaremos?
3: En verdad,
4: ¿pasaremos a 16 avos? ¿Pasaremos a octavos? ¿Llegaremos a cuartos, como muchos dicen? Otros incluso dicen que estaremos prácticamente más allá de cuartos de final, más adelante de cuartos de final. Pero ¿qué piensa usted, Pedrito? ¿Hasta dónde podría llegar esta selección de Ecuador? Aunque a veces es necesario verlos ya en la cancha con el rendimiento, con el funcionamiento, por lo menos en su primer partido, porque también hay que observar a los rivales. De acuerdo a los rivales, uno dice, bueno, podemos llegar en estas condiciones y de esta manera, don Pedro.
3: Efectivamente, lo que usted dice es una gran verdad, porque esto de estar invicto 19 partidos puede quemarle a los muchachos, puede quemarles creerse que ya son imbatibles y terminan pagando papaya el primer partido que juegan en este Mundial. Esperemos que no sea así, esperemos que esté totalmente equivocado eso que he hablado. Espero yo, como ecuatoriano, como periodista y conocedor de fútbol, jugador de fútbol, entrenador de fútbol, ahora hablando de fútbol, yo creo que Ecuador nunca antes tuvo una selección como la que tiene en este momento, lleno de juventudes, lleno de gente que está jugando por todo el mundo sin ningún problema. El ecuatoriano en la actualidad no le pide ningún favor a ningún otro jugador de otro país. Se juega al mismo nivel que juegan los holandeses, que juegan los croatas, que juegan los alemanes, que juegan los españoles. Si no, preguntémosle a Pacho, ha estado en medio de toda esa gente, a Piero Incapiés, a Moisés Caicedo, bueno, y otros jugadores que están haciendo historia en el mundo, que no es Radio Única que lo dice, sino medios, periodistas conocidos a nivel del mundo. Le dan chance, le dan probabilidad que Ecuador esté en esta final y que Ecuador llega muy lejos. Yo, para mí, que Ecuador va a poder llegar, si no se descontrolan, si no pierden la calma, si llegar a Ecuador hasta los cuartos de finales, por lo menos, yo creo que sí puede llegar a esta selección ecuatoriana, porque tiene jugadores y tiene con qué, tiene argumentos, porque si usted mira la banca, también tiene cambio. Ya no es esa selección que tenía 4 o 5 jugadores intocables en un equipo. Ahora ya no. Tienes 11 jugadores buenos y en la banca tienes 5 o 6 jugadores de las mismas condiciones que no perdería a nivel Ecuador. Abogado.
4: Sí, yo creo que Ecuador está para llegar más allá de los octavos de final. Esperemos que pase los octavos de final. Los tiempos son diferentes, Pedrito, y en eso hay que apuntar con mucho criterio. Algunas selecciones sobradas décadas atrás están ahora rezagadas. Algunas rezagadas tiempos atrás ahora se encuentran en una dimensión diferente, ¿no?
3: Tocayo,
4: en el marco de los éxitos.
3: Parece que hay contacto, claro, de Pedro Mesa, que nos está pidiendo salida allá de Valencia.
4: Don Pedro, lo estamos escuchando. Buenas tardes, don Pedro. ¿No?
3: Que no, mandemos no, al corte, no, no, dice la chamita, para poner, bueno, poner en contacto.
4: Hacemos una pausa y retornamos, oyentes.
2: Comienzo de esta.

0: Bueno, correcto. Muy bien.
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0: Hola. Bueno.
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3: No

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2: Bueno, correcto, correcto. Buenas tardes, buenas tardes. Buenas tardes, buenas tardes a la audiencia de la 93.5 Radio Única. Aquí estamos, señoras y señores, generando información desde el Estadio Municipal de la ciudad de Valencia, como se lo ha denominado también el Estadio Ecológico de esta hermosa ciudad del norte de la provincia de Los Ríos. Vamos con la ronda de saludos primero, pero también saludar a los compañeros que están en estudios centrales, Pedro Bustamante, y desde exteriores, Carlos El Titi Tobar. Si algún momento desean participar y compartir, porque estamos en horario del programa deportivo hasta las 14:30, lo pueden hacer con alguna información adicional.
3: Pedrito.
2: Sí, Titi.
3: Muy buenas tardes a usted y a los compañeros que se encuentran en el Estadio Ecológico Municipal de Valencia. Un gusto poder estar en contacto con ustedes en la tarde de hoy. Nosotros vamos a estar con ustedes intercambiando algunos detalles y pormenores. En todo caso, con Pedro vamos a estar en cabina hasta las 14:30. Tiene ahí la coyuntura suficiente para que presente a los compañeros que se encuentran ya en el Estadio Ecológico Municipal, incluso con alguna entrevista que pudiera originar nuestra compañera que recorre el estadio buscando alguna novedad de parte de los protagonistas de este partido, don Pedro. Así que buenas tardes desde cabina, don Pedro, de Estudios de la Radio.
2: Bueno, correcto, gracias, gracias a Carlos El Titi Tobar. Muy bien, voy con el saludo. Buenas tardes con Ana Patricia Holguín. ¿Qué tal, Ana Patricia? Muy buenas tardes.
4: Muy buenas tardes, ya estamos, gracias a Dios, aquí en este escenario deportivo, el Estadio Municipal de Valencia, el Estadio Ecológico, como lo bautizó el abogado Tobar, para llevarles a ustedes todas las incidencias de lo que será este partido entre San Camilo y EFC Insutec. Ya están por ahí los técnicos, los jugadores, preparándose para realizar en breve lo que serán las tareas de calentamiento. Vamos a estar nosotros pendientes acá para poder llevarles a ustedes las expresiones de los protagonistas de este encuentro en esta tarde. Buenas tardes.
2: Eso esperamos, Anita. Aprovechemos.
3: Pedro. Y...
2: sí, Carlos.
3: Pedro. Para decirle a Anita Patricia que mi abuelo fue sacerdote. Yo no.
4: Oh. Ok, abogado, pero usted dijo que este era un estadio ecológico. Usted lo bautizó.
2: El comisario Larcón también le dice ecológico. A propósito del comisario, saludos. Saludos al comisario Roberto Larcón, que hoy no va a estar con nosotros porque está en una situación exclusivamente para atender su salud. De pronto ahí tiene ya jugadores del Insutec que están en camerinos, otros están ahí haciendo un calentamiento, pero aprovecho la oportunidad para que brinde su saludo. Ponte 11, Ángel Vicente Ponce, ¿qué tal? Buenas tardes, Ángel Vicente.
5: Hola, hola, ¿qué tal por aquí? Saludando a la gran audiencia de Radio Única. Ya estamos en otra tienda para transmitir este partido de segunda categoría de la provincia de Los Ríos. Hoy nos toca el compromiso entre San Camilo, los parroquianos de San Camilo, frente a Insutec. Ya los resultados de los partidos anteriores, y ustedes lo conocen, y nosotros acá le vamos a contar qué es lo que puede suceder. ¿Habrá goles? Esperemos que sí lo haya, que eso es lo que queremos nosotros, y que también la gran audiencia que tiene la 93.5. Así que saludos cordiales. Abrimos telón acá de este escenario deportivo ecológico del Estadio Municipal de Valencia. Correcto.
4: Ana, compañeros. Bueno, ya estamos con el profesor Lisandro Di Carolis, el técnico de el FC Insutep. Profe, buenas tardes. Usted, imagino que su objetivo es sostener el título primero y luego pensar en otra vez clasificar a Copa Ecuador. Buenas tardes, profe.
6: ¿Qué tal? Buenas tardes a vos, a toda la audiencia. Sí, bueno, la verdad es que un lindo objetivo, defender el título. Ya hoy es el primer partido del verdadero torneo, como yo digo, que va a ser durísimo. Así que bueno, estamos preparados ya con ganas de jugar el primer partido.
4: Profe, un rival que fue campeón el año pasado, no tuvo una buena campaña. Este año, pues, de menos a más ha ido creciendo San Camilo. Hoy se va a enfrentar con usted, con su equipo. ¿Cómo ve el rival, profe? ¿Cómo usted se va a armar? ¿Qué es lo que va a trabajar para poder conseguir los tres puntos del día de hoy en su primera fecha para Insutec?
6: Bueno, sabemos que los equipos de Burbano son trabajados. El año pasado los dos partidos, tanto de local como de visitante, nos costó abrir el partido. Así que bueno, creo que este partido va a ser igual. Lo hemos analizado, los partidos que ellos tuvieron. Ya lo analizamos con videoanálisis. Bueno, ahora ya queda ejecutar bien para que podamos lograr los tres puntos.
4: Profe, estoy viendo aquí la plantilla, la alineación, por decirlo así, que nos ha llegado. Bueno, veo jugadores que está rotando a usted. Veo también que sigue en la banca el señor Juanín. Usted sabrá, usted tendrá, pues, usted es el director técnico, profe. ¿Qué decir de esta alineación para enfrentar a este San Camilo esta tarde?
6: Bueno, a ver, la verdad que tenemos una muy buena plantilla. Ahí está. Tenemos dos jugadores por puesto. Como yo digo, eso es importante porque me permite a mí rotar, no bajar nunca la intensidad del partido. Entonces, si el partido amerita que tengamos que hacer los cambios, los jugadores que están en el banco de suplentes me pueden seguir con la misma intensidad en términos de posesión, en términos de recuperación. Así que bueno, contento con la plantilla porque me da esa versatilidad, me da esa posibilidad de ser competitivo los 90 minutos. Así que bueno, contento con el 11 titular y con los suplentes también, porque esto es largo. Sabemos que si Dios quiere son 10 partidos del provincial, 10 del primer hexagonal nacional, 4 del otro cuadrangular, 4, o sea, hoy son, si llegamos a la final, si Dios quiere, son 33 partidos, pensando en grande, siempre como es la mentalidad de este club y del cuerpo técnico. Entonces usted fíjese que en 33 partidos con 2 o 13 jugadores no vas a ningún lado. Entonces es importante y estoy contento con la plantilla que tengo.
4: Bueno, profe, gracias y nos vemos al final del partido.
6: Listo, a disposición. Gracias a vos.
4: Ahí escuchábamos al profesor Lisandro Di Carole, técnico del FC Insutec, ya alistándose para lo que serán las tareas de entrenamiento. Como lo dijo el profe, tiene jugadores para poder rotar en todas las posiciones. Se puede dar el lujo en su Insutec de tener, por decirlo así, dos equipos, de cambiar posición por posición en los cambios que realice durante el desarrollo del partido, compañeros. Estamos a la espera de también poder conversar con alguien de los jugadores mientras empiezan las tareas de calentamiento. Ya los empiezan a llamar. Vamos a ver si podemos conversar. Por aquí
2: dos.
4: Lo vemos.
2: Ahí vienen
4: a
2: dos.
4: Lama, el jugador Lama. Vienen varios jugadores de FC Insutec para poder conversar y preguntarles cómo están anímicamente, deportivamente, para iniciar la tarde de este partido. Venga, amigo Lama. Buenas tardes. Única 93.5 lo saluda.
7: Bien, buenas tardes. Aquí ya saliendo al calentamiento, preparándonos para el partido. Esperemos que hagamos las cosas bien durante la victoria seguida.
4: Bueno, ¿cómo te sientes con lo deportivo para enfrentar a San Camilo? Es el primer partido que ustedes van a disputar de este hexagonal.
7: Bien, el equipo está contento, está tranquilo. Sabemos que el hexagonal es un torneo difícil, pero bueno, nosotros vamos a hacer nuestro trabajo y hoy día es el primer paso para el escalón que queremos nosotros.
4: Bueno, muchos dicen que ustedes en lo que fue el torneo les tocó un grupo fácil, livianos, y que en este hexagonal es que se va a ver verdaderamente de qué están hechos los equipos que están en lo alto de la tabla.
7: No, todos los rivales son fuertes, cada equipo se prepara de la mejor manera para estar en esta liguilla. Nosotros no fue la excepción, nosotros venimos trabajando con un proceso muy bueno, entonces esperamos el día de hoy sea reflejado en la cancha.
4: ¿Cómo miras al rival, San Camilo, dirigido por el profesor Burbano?
7: Sí, es un equipo fuerte, un buen equipo. El profe Burbano sabe bastante lo que es la parte técnica y táctica de los jugadores, así que va a ser un bonito encuentro y bueno, esperamos nosotros hacer nuestro partido y sacarlo adelante.
4: Gracias, éxito.
7: Gracias.
4: Ahí escuchábamos, compañeros, a la visión deportiva de la 93.5, esta transmisión de la tromba deportiva. Por ahí algunas expresiones de los jugadores, era el señor Guillermo Lama. Ya no podemos recoger más informaciones por este lado porque ya está el cuerpo técnico haciendo las tareas de calentamiento. Continúen ustedes en la parte alta, compañeros. Yo me voy al otro polo para recoger otras versiones del equipo local, que sería en este caso San Camilo.
2: Me parece, Ana Patricia, oye, hasta que le conocemos el pelo al Titi Tobar, ¿no? Al fondo se... ¿verdad? Hemos estado con micrófono abierto escuchando todo el ambiental del entorno del Titi. Así que de pronto no le ha dado de comer todavía al Titi, a la mascota. Titi, ¿estás ahí?
3: Hay dos mascotas acá. Dos mascotas, ninguna es mía.
2: Oye, está...
3: Son de los familiares que tienen ese afecto por estos animalitos y que en todo caso se distraen y que de alguna manera escuchan algún ruido y empiezan a hacer el trabajo de guardianía, ya sea de día o sea de noche. Le cuento, Pedro, que el proceso electoral en Perú está ahí, empuja casi un empate técnico, ¿eh? 15.000 votos más tiene Roberto Sánchez que Keiko Fujimori. Sánchez tiene 8.818.335 votos hasta este momento, mientras que Sofía Fujimori tiene 8.803.542 votos. Vea usted, estamos a tiempo de fútbol, pero hay que inyectar también noticias de última hora desde los vecinos países. Son las 2 de la tarde con 18 minutos. A esta hora, ese es el resultado que tenemos nosotros, que nos envía precisamente el organismo electoral del vecino país del sur, don Pedro.
2: Oiga, Titi, una sugerencia. De pronto, ¿tú puedes regularte la señal? Porque la escucho sobresaturada, demasiadas saturadas.
3: A ver si ya, ahí depende del estudio. Vamos a ver qué hacemos acá.
2: Sí.
3: Vamos a ver qué hacemos acá.
2: Sí, sí.
3: Vamos a ver qué hacemos acá.
2: Oye, Carlos, te cuento que en torno al programa que... ¿Cómo es el tema que estabas planteando, que lo dijiste también en el programa y lo veníamos escuchando, sobre la situación política del hermano país del sur, el Perú? Yo me quedé hasta algo más de la medianoche siguiendo la señal de RPP y precisamente se daba a conocer la ventaja que tenía muy apretada el candidato Sánchez frente a Keiko, y esa ventaja se mantiene, aunque es muy corta la diferencia de los resultados no oficiales en Perú, pero sin embargo Sánchez todavía continúa adelante liderando la votación en el vecino país. Acá los jugadores...
3: Disculpa, Pedro, anoche empezó por delante de Sánchez Fujimori, porque las actas que ingresaron más rápidamente fueron las de ciertas ciudades cercanas a Lima, donde está ubicado el organismo electoral. Entonces están llegando las actas rezagadas de la zona rural, donde es la fortaleza del candidato Roberto Elber Sánchez Palomino, de la organización política Juntos por el Perú. Entonces todo hace prever de que el triunfo de Sánchez está prácticamente por hecho, aunque pudiera haber a última hora un empate técnico. Uno nunca sabe. De repente la población electoral puede tener esos giros que uno no entiende o que entiende y que definitivamente pone en jaque un proceso como el del vecino país del sur, Perú, don Pedro.
2: Bueno, correcto. Voy a aprovechar, gracias, Carlos. Voy a aprovechar que está ya con nosotros Roberto Anchundia, hasta que encontró el estadio, Roberto. Ya, primera vez entonces en este escenario deportivo. Buenas tardes.
8: Buenas tardes, Pedro. Buenas tardes a todos. Radio Escuchas de Única. Sí, efectivamente, por acá un problema con el Google Max. Me botó por al fondo, pero bueno, ya estamos aquí. Estos son situaciones que a veces no suceden. Milena, saludos allá en el campo de juegos al abogado Carlos Tobar, a Pedro Bustamante en estudio. Buenas tardes.
2: Bueno, correcto. Ana Patricia va rumbo hacia el vestuario del equipo local, que es el San Camilo. Se escucha feo eso de parroquiano, Ángel Vicente. De los parroquianos, claro que sabemos que el San Camilo es precisamente de la parroquia. Camila, pero San Camilo, pero la plena que se escucha feo, Ángel Vicente.
5: Bueno, ese es un dicho nada más.
2: El de la vecina orilla la, suelen decir.
5: Puede ser, también. ¿No?
2: Claro. Ana Patricia, la tenemos ahí.
5: Diga, maestra.
4: Sí, compañeros. Bueno, estamos en esta tarde también con Mario Vargas, el portero del Club San Camilo. Buenas tardes. ¿Cómo te preparas? ¿Cómo estás para encarar este primer partido del hexagonal?
9: Muy buenas tardes con cada uno de ustedes. Gracias por la oportunidad. Sí, nos hemos venido preparando a base en este partido. Sabemos que no es un rival fácil, pero venimos a hacer las cosas de la mejor manera y si Dios lo permite, llevarnos los 3 puntos a casa.
4: Bueno, si bien es cierto, ustedes este año han venido haciendo una campaña bastante discreta, están en el hexagonal. ¿Cuáles han sido esas indicaciones del profe Burbano para hoy enfrentar a este Insutec que va en busca de sostener el título?
9: Bueno, sobre el tema anterior no tengo conocimiento alguno, ya que yo soy refuerzo, recién es mi primer partido aquí con San Camilo.
4: Sí, bueno, vas a debutar en este hexagonal.
9: Sí, exactamente. Años anteriores estuve en Rafaela, en Corinthians de Vince.
4: ¿El año pasado?
9: Sí, el año pasado.
4: Ahora acá en San Camilo.
9: Ahora aquí en San Camilo, ya que jugué el anteaño pasado acá en el hexagonal.
4: Bueno, éxito.
9: Gracias, igualmente.
4: Ahí vemos al arquero Vargas que en esta temporada, en este hexagonal, dice que va a debutar recién con la camiseta de los Gladiadores Azules. Venga, amigo Cabezas, acá tengo otro de los jugadores que es referente en este San Camilo de toda la vida. Usted sí es sancamileño, pero usted tiene la piel de este equipo impregnada en su cuerpo, ¿no?
10: No, sí, pero aquí estamos nosotros para ayudar al equipo siempre. Ha sido una institución que nos ha brindado la oportunidad a muchos de nosotros y hay que estar en los peores momentos también, ayudar al equipo siempre.
4: Bueno, le decía al portero Vargas que ustedes este año han hecho una campaña discreta en la cual pues se ve reflejado ahora que están dentro de los 6 equipos, los mejores de la provincia, podría decirse, ¿no?
10: Claro, todo lo que hemos venido haciendo a diario, sin estar alocándonos ni nada por el estilo. Tenemos en mente tratar de pelear para ver si podemos clasificar. Puede ser difícil porque hay muchos equipos competitivos hoy en día en el rectangular, pero nosotros no tenemos planeado quedarnos atrás.
4: Hoy se enfrentan al campeón Insutec, que van en búsqueda del título, de sostenerlo. Son los actuales campeones. ¿Cómo miras a Insutec?
10: No, es un equipo sumamente fuerte, sí. Tiene jugadores de varios equipos que han empezado, algunos yo. Pero esto es como quien dice, 11 contra 11 en la cancha. Vamos a ver qué pasa y esperemos que gane el mejor.
4: ¿Cómo está el tema técnico con el profe Urbano? ¿Cómo está el camerino?
10: No, el camerino está bien, está normal. El equipo está comprometido. El profe igual está trabajando todos los días con nosotros, estamos ahí pendientes a todo lo que él necesite. Hay muchos temas que están pasando extra, pero eso es normal en todos los clubes del país, siempre sucede. Entonces tenemos que seguir preparándonos diario para nosotros tratar de salir adelante.
4: Gracias, éxito.
10: Muchas gracias, igual a ustedes, cuiden.
4: Ahí escucharon, compañeros, ya escucharon ustedes a 2 de los jugadores de este San Camilo, que como les decía, este año ha hecho una campaña bastante discreta, poco marketing, pero ha sido efectiva porque están entre los 6 equipos de este hexagonal. Por ahí vemos que ya que salió el profesor John Burbano, voy a tratar de acercarme para también recoger las impresiones del estratega de este equipo Gladiador, que ya está en hexagonal y hoy enfrenta a Insutec en esta primera fecha, sería para ellos el partido que fue postergado y reprogramado para hoy lunes 8 de junio.
2: Partido de la primera fecha, no se lo jugó ayer acá porque aquí hubo otro encuentro, Milenita. Le recuerdo que aquí cayó el Atlético River frente al Patria y que tuvo la cobertura con Carlos el Titi Tobar. Bueno, están los jugadores de ambos equipos, Roberto Anchundia, tanto el San Camilo como el Insutec, ya haciendo su etapa de calentamiento en este gramado, de este escenario deportivo, Roberto Anchundia.
11: Sí, efectivamente, ya los equipos están en el precalentamiento, listos y preparados como para encarar este encuentro válido por la primera fecha del hexagonal de segunda categoría. Ahí vemos a los jugadores, cuerpo técnico, preparando a todo su personal y lógicamente que las aspiraciones de ambos equipos es ganar. ganar, porque es muy importante empezar este hexagonal. Ya conocedores los resultados tanto de River con el Patria, Deportivo Quevedo con Corinthians el día de ayer, y hoy se cierra la primera fecha de este hexagonal zonal de acá de la provincia de Los Ríos.
2: Ponte 11, Ángel Vicente Ponce, ¿qué tal?
5: Oiga, viendo al equipo de Isutec bien formadito, su práctica, su precalentamiento que lo está haciendo, está bien manejada, con buenas condiciones. Que cuando se ve un equipo que está estructurado, se le ve de una manera más diferente que otros. Y ahí está la base para por lo menos seguir luchando en esa posición de ser campeón del año anterior. Aunque ahora se encuentra un equipo como el Corinthians, que lo vimos el día de ayer, que está también bien estructurado, bien manejado, tiene buena dirigencia, tiene buen director técnico, un preparador físico que le da también la base como para que se pueda rendir durante los 90 minutos y algo más. Y como dijo el director técnico de Isutec, don Lisandro De Carole, manifestó de que son varios partidos que tiene que estar preparado un equipo para la resistencia, y que aquí puede estar la base principal para poder tratar de conseguir ese propósito de tener ese cupo de Copa Ecuador. Porque vale destacar que el que queda campeón acá en la provincia de Los Ríos es el representante de la Copa Ecuador. Tenemos ya alineación del equipo visitante, pero...
2: En este caso, el Isutec.
5: Isutec, claro que sí.
2: Perfecto.
5: Correcto. No sé si Roberto puede ayudar en este detalle, dándose ya las alineaciones del equipo visitante, el equipo Isutec, el equipo universitario, mi querido Roberto.
11: Claro que sí, estimado. El equipo del Isutec va a alinear de la siguiente manera: Pedro Eslao con el número 99.
2: 99 tiene Pedro Eslao. 99 para Eslao.
11: Javier Orellana con el número 58.
2: Este va por la banda zurda.
11: Así es. Marcador.
2: Marcador, ¿no?
11: Así es.
2: Javier Orellana con el número 58.
11: Luis Ponce con el número 4.
2: Vea, un pariente, yo que he recorrido el país, no he visto jugadores de apellido Barcelona. Acá lo he encontrado. Acá he encontrado a Luis Ponce con el número 4.
11: John González con el número 13.
2: 13 para John González, back central de Isutec.
11: Anthony Nazareno con el número 51.
2: Cerrando la llave de la defensa. Anthony Nazareno va por el sector de derecho, mi querido.
11: Así es. Tenemos a Hugo Zarco con el número 5.
2: Zarco con el número 5. Este va en el medio campo como hombre de contención, ¿no?
11: Así es.
2: Hugo Zarco.
11: Así es.
2: Ya.
11: Marlon Chillogalli con el número 6.
2: Chillogalli
12: nos quedamos un momentito.
11: Perfecto.
12: La persona que me está llamando a mi celular, no lo haga porque estoy transmitiendo con el internet de mi móvil, por favor.
2: Ok.
12: Mensaje cualquier cosa.
11: Perfecto, continuamos. Víctor Álvarez con el número 7.
2: Víctor Álvarez con el número 7.
11: Guillermo Lama con el número 10.
2: Guillermo Lama, la sota para Guillermo Lama.
11: Kevin Velázquez con el número 21.
2: Kevin Velázquez con el número 21.
11: Y Franco Pérez con el número 22.
2: Franco Pérez cerrando el 11 del equipo de Isutec con el número 22. Hace un sistema de 4-2-3-1, mi querido.
11: Así es, perfecto. Así está dibujada en la pizarra del director
4: técnico
11: Lisandro De Carolis.
2: Ana Patricia, la escucho.
4: Sí, compañeros, ya tengo aquí a mi lado al profesor John Burbano, DT del Club San Camilo. Profe, muy buenas tardes para Única, la 93.5, estamos en transmisión directa. Bueno, la primera fecha para usted en este hexagonal, ¿Cómo se siente, profe? ¿Cómo viene su equipo para encarar este partido?
13: Bueno, muy buenas tardes y un saludo siempre para la comunidad que está siempre atenta. Bueno, nosotros venimos primero con un entusiasmo, dada la circunstancia que no podemos negar, ha habido muchos factores negativos para el club últimamente, ha habido unos temas internos que creo que nos han limitado muchísimo en el tema de habilitación de jugadores, contratación de jugadores, pero bueno, de aquí para allá lo que nos queda es solamente por el bien de la institución, por el bien de cada jugador y de nosotros como profesionales, afrontar esta liguilla de la mejor manera, ir corrigiendo sobre la marcha ciertos aspectos que nos pueden limitar en cancha, pero bueno, lo importante es aquí hay una base de jugadores que son buen pie, jugadores que han venido trabajando, y muy aparte de las adversidades, yo creo que ellos están muy claros lo que hay que hacer en este partido.
4: Profe, venía entrevistando yo a dos jugadores suyos y les decía que este año ustedes han hecho una campaña discreta, poco marketing, pero se ve reflejado porque están ustedes hoy dentro de los seis.
13: Sí, así es. Bueno, realmente esto fue una circunstancia muy atípica lo que sucedió. Bueno, no podemos negar que clasificamos con unas circunstancias que poco se da. Pero bueno, lo importante es lo que haga San Camilo de hoy en adelante. Lo importante es que cómo lo asuma cada jugador. A pesar de las adversidades, aquí la fortaleza de ellos mental, presentarse a un partido sabiendo que hay muchas situaciones que no dejan o perturban la paz, la tranquilidad, la parte psicológica del jugador. Pero lo importante es trabajar sobre lo anímico, lo psicológico y que ellos vengan y jueguen por ellos, ¿no? Siempre por delante la parte profesional, las condiciones de cada uno y yo creo que vamos a poder obtener lo mejor de cada uno en el partido.
4: Profe, después de todo, ¿ustedes no se esperaba esta clasificación, estar entre los seis?
13: Bueno, honestamente no quiero ser mentiroso, la verdad, nosotros por todos los problemas que han sucedido con el club, que no es nada secreto, realmente hubiéramos preferido que el club bajo estas circunstancias no entre, pero hay que cumplir una reglamentación, el club es un equipo de segunda categoría y tiene que cumplir ante los órganos respectivos, entonces tenemos que seguir adelante.
4: Profe, usted dijo algo muy claro, bueno, ya están instalados en la liguilla, son partidos que hay que desarrollarlos, pero a la interna, profe, ustedes buscan, me imagino, clasificar, pasar más allá o cumplir solamente con el requisito de participar, profe.
13: No, bueno, ahí obviamente hay una circunstancia que pasa por el deseo de cada uno ya en la parte profesional. A nadie le gusta perder, a nadie le gusta ser derrotado de una manera indecorosa. Entonces, lo que estamos aquí tratando de que el equipo en sí como está pueda sacar lo mejor para hacer una participación muy, muy... muy honorable realmente que se juegue por el honor, de todas maneras estamos representando una institución que tiene historia y hace 2 años atrás nomás fue campeón, entonces tenemos que tratar de ser muy serios en esta parte y yo creo que vamos a tratar de hacer una participación muy decorosa.
4: Profe, usted... ¿Nuevos jugadores para esta fase de la liguilla? ¿Se va a quedar con lo que tiene o si hay refuerzos en este San Camilo?
13: No, bueno, los jugadores del medio trajimos al arquero Vargas y a Junino, que algo refuerza, pero realmente no podemos hacer más allá de lo que quisiéramos por obvias razones, ¿no? Por lo que el equipo ha estado sancionado, por lo que el equipo ya ha venido batallando con aquello, la parte económica, entonces no nos permite reforzarnos como es. Entonces queremos ver si dadas las circunstancias como nos toca, podemos ir haciendo una participación que nos invite a ir descubriendo hasta dónde podemos llegar.
4: Profe, ya para dejarlo ir, ¿cómo mira usted a Insuté? ¿Cómo mira el rival?
13: No, bueno, Insuté es uno de los equipos que está muy bien posicionado, tiene una estabilidad en lo económico, en lo estructural, entonces yo creo que eso lo hace un candidato fuerte a estar siempre en los sitiales de arriba.
4: Bueno, profe, éxito esta tarde.
13: Gracias a usted.
4: Gracias. Ahí escuchábamos también al profesor John Burbano, detalles que él trataba de tratar de entender a la audiencia, a la afición, los problemas internos, administrativos, dirigenciales que vive esta institución, pero lejos de aquello se mantienen, hoy están entre los seis, van a buscar la tarde de hoy un resultado positivo, como lo dijo su estratega. Continuamos con ustedes, compañeros, allá en la parte alta.
2: Bueno, correcto. Gracias, Ana Patricia, a través de la señal 93.5. Continuamos con las alineaciones donde nos habíamos quedado, Ángel Vicente Ponce y Roberto Anchundia, a través de Única.
14: Solamente en la espera de que Milena nos consiga la alineación que falta de San Camilo, porque ya la de Insuté ya la tenemos acá con Roberto. Y me gustó su concepto del director técnico del San Camilo, muy humilde, el señor Urbano. Y esperemos que hay una frase que dice que los últimos serán los primeros. Sin querer queriendo, mi querido Pedrito y Roberto, que están acá acompañándome en cabina de transmisión. Y eso es todo. Yo creo que hay que tomar las cosas con humildad, Roberto.
11: Así es. Recordemos que son 11 contra 11 y en el campo de juego, pues el que hace mejor las cosas es el que tiene las posibilidades de llevarse un buen resultado de este reducto. Recordemos que San Camilo pues estará haciendo de local acá y lógicamente que va a hacer todo lo posible por tratar de ganar o en último de los casos sacar un empate ante un rival muy difícil, que si bien es cierto es el que tiene prácticamente de favorito, que lo dan la gente, pues entonces es el reinante del campeonato, el vigente campeón, y lógicamente que también querrá hacer lo suyo pues y hacer validar esa condición.
14: Pedro Mesa a la venta, abra la puerta que viene Pedro Mesa con la venta publicitaria a través de Radio Única.
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14: Pedro?
2: Alineaciones, Titi.
15: Pedro, sí, ya para despedirnos, Pedro. Entiendo que Pedrito Bustamante salió de cabina porque debe marcar el biométrico, entonces creo que no se encuentra en cabina. Gracias a ustedes, compañeros, por compartir este horario y éxitos en la transmisión del partido San Camilo versus Insutet. Adelante, don Pedro, gracias, buenas tardes.
2: Correcto, Titi, gracias, y de todas maneras, cualquier novedad en el transcurso de la transmisión, solamente te enlazas, te comunicas con nosotros y lógicamente la compartes. Ana Patricia, ¿qué novedades tenemos ya con las alineaciones del club de San Camilo?
4: Correcto, compañeros, ya tengo la plantilla, la alineación del equipo de San Camilo, escrito con puño y letra de la mano del profesor John Burbano. Vamos con la alineación. En el arco, con el número 12, Mario Vargas.
14: Mario Vargas va como arquero del equipo de San Camilo.
2: Oye, Milena, usted se bajó del vehículo y se quedó en el centro de Valencia y dijo que iba a comer el tradicional hornado valenciano, ¿verdad?
4: Así es,
2: Pedrito. La atendieron, porque parece que no la han atendido bien, porque la nota ahí como decaída, sin ánimo. Dije, de pronto todavía no le han dado, no le han dado chancho, no le han dado hornado a
11: mí. No le dieron la yapa.
4: No, me atendieron muy bien. Lo que pasa es que después de almorzar siempre queda un pequeño letargo de la siesta, pero es producto normal del cuerpo del ser humano. Pero aquí vamos, Pedrito, activados para nuestra audiencia. Por el lado izquierdo, Leighton Vélez con la camiseta 59.
14: Leighton
4: Vélez.
14: Vélez.
4: Con el número 59 lo acompaña ahí al central Maelo Sabando. Camiseta 56, Maelo Sabando.
2: Con el 56, Maelo. Con el 56, el artista Maelo Sabando.
4: Lo acompaña Jader Gómez con el número 2.
2: Con el 2, Jader Gómez va con el número 2.
4: En el lado derecho está Luis Cuello con el número 17.
2: Cuello, Luis con el número 17.
4: Más abajito, encabezando el medio campo, por ahí está Eric Plúas con el número 5.
12: El número 5 para Eric Pluas.
4: Más abajito está Aston Vallejo con el número 52.
12: Con el 52, el inglés Aston Vallejo.
4: Del otro lado derecho está el señor Walter Cuello con el número 28.
12: Otro Cuello con el 28, este es para Walter.
4: Y abajo en tridente está en el lado izquierdo el señor Wilten Romero con el número 10.
12: Winter Romero con el número 10.
4: En el medio está el señor Giancarlos Vélez con el número 9.
12: Giancarlos Vélez, viste la camiseta 9.
4: Y cerrando este 11 titular del profesor Burbano está Marcos Aguirre con el número 7.
12: Con el 7, Marcos Aguirre. Marcos Aguirre con el número 7. Es el 11 del equipo de San Camilo.
4: De una vez, compañeros, la lista de suplentes, la banca de San Camilo.
12: Jugadores suplentes.
4: Vamos, Oscar Farías con el número 16.
12: Oscar Farías con el número 16.
4: Anthony Flores con el número 15.
12: El artista Anthony Flores con el 15.
4: Ariel Chela con el número 58.
12: Tómate una chela con el número 58.
4: Javier Cabezas con el número 6.
12: Con el 6, Javier Cabezas.
4: Ney Sandoval con el número 99, los dos 9, 99.
12: 99 para Ney Sandoval.
4: Fernando Reyes con el 55 para Fernando Reyes.
12: 55 para Fernando Reyes.
4: Fausto Arteaga con el número 11.
12: Fausto Arteaga con el 11.
4: Y Derek Panchana con el número 19 para Derek Panchana.
12: Derek Panchana con el número 19.
4: Así es, compañero, ahí está la alineación y los suplentes del Club San Camilo.
14: Ayúdeme en algo, mi querida Milena. Vallejo, ¿qué número lleva? Vallejo.
4: El número 52, ya, Aston okay. Vallejo.
14: Ok. ¿Tiene los árbitros?
4: Ya le digo.
12: No creo que los tenga. No creo que los tenga. Andaba por ahí la tripleta arbitral. Roberto, ¿usted los vio dónde se fueron?
11: Ya se retiraron para cambiarse la indumentaria oficial porque salieron lo que es el calentamiento. Ya vemos en el centro del campo también. Parte del equipo que ya prácticamente están listos y predispuestos, ya buscan la ubicación pues para ya salir al interior y lógicamente que me imagino que con el protocolo oficial del campeonato.
12: Muy bien, aquí estamos, señoras y señores, desde el Estadio Ecológico Municipal de la Ciudad de Valencia. El partido, la previa del partido, San Camilo frente al Insutec. San Camilo juega de local aquí en este escenario deportivo y juega hoy lunes porque ayer se realizó otro partido aquí en este escenario deportivo, River frente al Club Patria. Recordemos que el Patria ganó aquí de visitante, Roberto.
11: Sí, efectivamente, el día de ayer pues el equipo de Buena Fe logró sus primeros 3 puntos aquí en este inicio del hexagonal de acá de la provincia de Los Ríos, imponiéndose al equipo del Atlético River, en donde consiguió los 3 primeros puntos. Bien por el equipo del Patria, pues que va a ratificar, pues lógicamente, su campaña realizada en esta primera parte del campeonato.
12: Ana Patricia Alguín, a través de Radio Única.
4: Ya tenemos la terna arbitral. El árbitro central es el señor Sebastián González. El asistente 1, el señor Máximo Bermeo.
12: Asistente 1, Máximo Bermeo.
4: Asistente 2, el señor Kevin Vargas.
12: Kevin Vargas, asistente 2.
4: Cuarto árbitro, el señor Jefferson Yantapán. Jefferson Yantapán.
12: A ver, se lo traduzco. Jefferson Yantapán.
4: Correcto.
12: Listo.
4: Asesor de árbitros, el señor Walter Gutiérrez.
12: Don Walter, asesor de árbitros. Ahí está el comisario también, si puede en algún momento tomar las declaraciones. 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Aquí estamos a través de Única, la señal de Única Sport 93.5, señal regional. También nos puede usted escuchar en Facebook, en TikTok y en la señal de Única TV Digital. ¿Qué más, Ana Patricia? Oye, tenía que contarles y compartirles esto a los oyentes, a quienes están en la sintonía. Vamos con Ana Patricia, después le cuento.
4: Sí, señores, ya estamos aquí con el señor Walter Gutiérrez, comisario, asesor de árbitros de este encuentro. Buenas tardes. ¿Está todo listo para que se desarrolle este encuentro la tarde de hoy? Muy buenas tardes.
16: Buenas tardes, afición deportiva. Un saludo de parte de quienes conforman la Federación Ecuatoriana de Fútbol y la Comisión Nacional de Arbitraje. De acuerdo, si estamos acá designados para este partido. Sí, esperando que los equipos ya se presenten acá para poder realizar el protocolo igual con la terna arbitral.
4: ¿Está todo, la ambulancia, todo ya llegó?
16: En espera de que llegue la ambulancia, como ustedes sabrán, acá en Valencia solamente existe una ambulancia y a veces en otras programaciones que he estado ya llega a la hora del partido y también se ha tenido que ir a veces cuando hay alguna emergencia médica.
4: ¿Algún detalle extraoficial, algo que se nos escape en cuanto al desarrollo de este partido que esté pendiente?
16: Por lo que tiene que ver, bueno, los actores están ambos equipos presentes ya aquí, ya vemos que también y observamos que realizaron el calentamiento. Los pasabalones también por ahí vi que ya habían unos chicos que iban a colaborar. Lo que tiene que ver con la ambulancia, ellos traen sus camilleros y su camilla. Entonces, esperando que vengan, esperamos que no haya también algún jugador lesionado y en donde no haya un servicio médico, que puede ser también un poquito complicado para la terna arbitral y sobre todo para la integridad física del jugador.
4: ¿A qué hora está pactado este compromiso para que ya pite el árbitro central?
16: La programación está para las 15 horas, el inicio del partido. Sí, en este caso, vea, ahí vemos que ya está llegando la ambulancia, entonces creemos que el partido se va a desarrollar sin ningún inconveniente.
4: Gracias. Ahí escuchábamos a don Walter, el comisario Walter Gutiérrez, ya está todo listo y precisamente acaba de arribar la ambulancia a este escenario deportivo. Como San Camilo juega de local aquí, pues ahí está la ambulancia, es la única que existe aquí en el cantón, pero ya vemos que ha llegado previo a que se desarrolle este cotejo. Compañeros, sigan ustedes allá en la parte alta.
12: Ahí fue don Walter. Aquí estamos, señoras y señores, el equipo de Única Sport desde el Estadio Ecológico Municipal de Valencia. 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Ponte 11, Ángel Vicente Ponce.
17: Oiga, mi querido Roberto, viendo la alineación del San Camilo, hay un sistema de 4-4-2. Es lo que hemos observado, Bacuello, Gómez, Sabando, Vélez en la defensa, en el medio campo Romero, Plúas, Vallejo, Acuello, dejando en la delantera a Vélez y Aguirre. Ese es el sistema que pone John Burbano para enfrentar al campeón restante del fútbol a nivel de la provincia de Los Ríos.
11: Así es, el director técnico del Club San Camilo, pues, confía en mucho lo que pueda hacer Eric Plúas con Anton Vallejo en el centro del campo, tratando de desbaratar las jugadas que puedan propiciar el equipo de Insuter. Recordemos que dentro de la plantilla del equipo visitante hay muy buenos jugadores de buen pie y que lógicamente van a tratar de quebrar el esquema implantado por John Burbano, que también entre Cuello y Romero pues son los gestores de jugadas para que puedan ser aprovechadas por los delanteros, que en esta ocasión serán Giancarlos Vélez y Marcos Aguirre. Entonces, ese es el equipo que ha plantado el técnico del San Camilo, con la actitud puesta, como ya lo manifestó en la previa, confía en que pueda lograr un resultado positivo hoy día en su partido frente al Insuter Fútbol Club.
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14: Claro que sí, claro que sí. Aquí estamos listos para que este compromiso se reinicie acá, en este escenario deportivo. Y usted lo va a escuchar. Pase la voz al vecino, dígale que va a jugar Insutec con San Camilo, San Camilo Insutec, aquí en el estadio ecológico. Claro que ecológico tanto es, que están las harinillas que me hacen es roncha, roncha, mi querido Pedrito, que viene corto, nunca me ha gustado venir en corto, pero lamentablemente ahorita ya me están haciendo fiesta las harinillas acá en este sector de Valencia.
2: Ya les vamos a pasar la hierbita, la que sabemos que espanta las harinillas. Oye, hablando de estadio ecológico, si ve que han comenzado a talar, antes todo estaba tupido. Si ves aquí a tu derecha, Ángel Vicente.
14: Sí, así estoy viendo.
2: Sí, han comenzado a talar algo de árboles en esa parte. Todo eso era abundante vegetación, ¿no? Me imagino que van a hacer, van a sembrar algo, ¿no? No creo que tenga alguna justificación simplemente talar lo que habían ahí, árboles, ¿no? De pronto hay sembríos que van a realizar, ¿no?
14: Aquí se debe usar la frase, si tumba un arbolito, siembra 100 árboles más. No.
11: Así es, mis estimados, así es.
14: Ahí está el grito de San Camilo, mis queridos amigos, a través de Radio Única, Pedrito. Estamos salida de Insutec. Dígame, Pedro.
2: Ángel Vicente, dele paso ahí a Roberto, que le tome la mano un ratito, que le voy a hacer la santiguada para las arenillas. Sí. Saque el micrófono, que le voy a pasar los montes, pues. Roberto, siga.
11: Perfecto, listo. Mientras Pedro, pues, alista, pues, en la ceremonia que tienen acá con Carlos Vicente Ponce, pues ya lo está santiguando. Los equipos se alistan para ingresar al terreno de juego e iniciar esta contienda que el día de hoy promete estar bastante interesante, pues toda vez que ya San Camilo...
14: el marcador de los partidos que se llevaron a cabo.
11: Sí, sí, sí.
14: Y le pone como una...
11: Un ingrediente. Así, adicional, particular. Lógicamente.
14: Sí. Bueno, señoras y señores, pues están conversando los señores árbitros con el señor comisario del compromiso. No sé qué es lo que está sucediendo, ¿no? Yo creo que hay tranquilidad, no hay ningún inconveniente, porque si no, tuvieran ya en su camerino...
11: Alguna coordinación por ahí.
14: Coordinaciones, ¿no?
11: Sí, sí, coordinación.
14: O espera nomás a que el San Camilo ya hizo su grito de guerra. Falta el Insutec, fue el equipo universitario, para que también haga su grito de guerra y... comenzar este partido, maestro.
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14: Milena tiene algo por acá, en la parte baja.
2: Anita.
18: Hola, compañeros. Bueno, hay conversatorio de los árbitros con el encargado del Club San Camilo. Y ya están tratando de solucionar el tema económico para que los árbitros den por iniciado este encuentro. Aunque faltan varios minutos, están a la espera de un pago, del pago del arbitraje. Entonces vamos a ver en qué momento ya se efectúa esto para que se desarrolle con normalidad este partido. Ya los equipos ya se aproximan a la cancha, yo creo que ya se solucionó porque vemos a los árbitros que vienen acá hasta la línea central para poder ya dar inicio a este encuentro.
14: ¿Qué le parece, Roberto? Algo le estaba anunciando yo de que algún inconveniente había con los señores árbitros y el señor comisario, pero se va a desarrollar el partido, eso es importante, Roberto.
11: Sí, sí, bueno, ya solucionado el pequeño impasse, lo importante es la organización y la coordinación entre todos los entes que son responsables de este encuentro deportivo. Ya los equipos listos en la ceremonia de ingreso, recordemos pues que este nuevo formato de presentación de los equipos e ingreso de los mismos pues es parte de la organización misma.
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12: 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Estamos a 5 minutos de la hora oficial de la realización del encuentro. El dato que les quería comentar era cuando salimos de Quevedo, salimos con una ligera lluvia y con el cielo totalmente nublado, como en las buenas épocas de invierno. Y viajábamos hasta Valencia y en el camino había por ahí lluvia que más o menos que mojaba la calzada. O sea, una lluvia que sí mojaba, como decimos en la esquina, ¿no? Pero ahorita en este momento, aunque el cielo se mantiene parcialmente nublado, discretamente tenemos un resplandor, ligeramente el Astro Rey se hace presente para iluminarnos aquí en este escenario deportivo aquí en la ciudad de Valencia. Estadio Ecológico de Valencia, como nosotros siempre lo decimos en la 93.5, Ángel Vicente y Roberto.
17: Ok, ahí estamos, todavía está en espera a la hora, ¿no? A la hora fija del compromiso del partido, mientras yo le voy a dar los 11 que van a estar dentro de la cancha para este compromiso, la primera fecha del hexagonal del campeonato de segunda categoría a nivel de la provincia de Los Ríos. El equipo de Insuteva con Eslao, Nazareno, González, Ponce, Orellana. En el medio sector va Zarco, Chiyogalli, Álvarez, Velázquez, Guillermo Lama y Pérez.
12: Tenemos micrófono abierto en estudios. ¿Alguien va a intervenir? ¿Alguien nos va a decir algo? Porque hay un micrófono abierto en estudios. ¿Nadie? ¿Nadie a la una? ¿Nadie a las dos? Vamos, Ana Patricia.
19: No es micrófono abierto.
17: Está, pero allá en estudio. En estudio, trátelo de pagarlo porque hay un sonido interno. Mi querida amiga que está allá en estudio. ¿Cómo se llama la nena?
20: La Chama.
17: La Chamita.
12: Le dicen la Chama. No, pero ella se llama María Dayana. Ahí está. Vaya, pase, salúdela y pida su autógrafo. Y tómese una foto y un selfie también.
17: Ya voy a la cabina de la radio para tomarme
12: María Dayana. Sí.
17: Bueno, San Camilo va con Vargas, Cuello, Gómez, Abando, Vélez, Romero, Plúas, Vallejo, Cuello,
12: Ana Patricia.
17: Vélez y Aguirre.
12: Ana Dígame, Patricia. Anita. Vamos con el grito.
17: Hola, Anita. Bueno, siga, Roberto, alguna observación dentro de esta jornada deportiva.
11: Ya, no, los equipos ya en el interior del campo de juego, listo la terna arbitral que está conformada por el señor Anthony González, el señor Bermeo, Vargas como asistente 1 y 2 respectivamente, y Jefferson Jan Chatipán como cuarto árbitro. Sí, ya están prácticamente
17: todavía
11: están listos.
17: Conversando. El comisario todavía sigue conversando.
11: Para dar con inicio, sí.
17: Los ahí. Señores árbitros, como que todavía no se decide.
12: Ana Patricia.
17: Anita.
12: La Arenga.
11: Los capitanes en el centro del campo con la terna arbitral.
17: El número, a ver si me dio, el número 13 parece que es.
11: De San Camilo el capitán, el número 2, Yader Gómez. Y en el Insutet, John González con el número 13.
20: Nero. Decida. Cancha.
21: ¿Dónde quiere tapa?
20: Cancha, entonces
12: yo. Sorteo de cancha.
20: Éxito.
12: Correcto. Ana Patricia transmitiendo ahí junto a los árbitros y a los capitanes de los equipos. Se hizo el sorteo de cancha. La foto respectiva con los capitanes, la terna arbitral. Y esto es cuestión de, creo que un par de minutos para comenzar. Nos vamos de seco, mi estimado Ángel Vicente, sin presentación, sin nada, sin nada de...
17: ¿La presentación?
12: Ah, no, pues yo sí se la hago.
17: Claro, usted tiene
12: sí,
17: que hacerla.
12: Pero la de Raúl Clemente no va, pues, ¿no? Ah, no, esa,
17: la suya,
12: de claro, pues, Raúl Clemente le dice que usted es el hombre que televisa con la palabra, ¿no?
17: Aquí le damos,
12: sí.
17: Como le gusta a la gente.
12: Sí, sí, señor.
17: Sí. Usted tiene esa palabra, Roberto Mesa, el hombre que me aplaude.
12: Oye, la vez anterior me dijo Pedro Bustamante, hoy me dice Roberto Mesa. Bueno, muy buena, Ponte 11, Ángel Vicente. Están los jugadores del Insutec. Describamos los colores tradicionales. El Insutec esta vez va todo de naranja, ¿verdad?
17: Su color original. Y San Camilo también su color original, que es azul y blanco.
12: El azul, sí, y blanco.
11: Azul blanco, claro. Tradicional los colores del Club San Camilo.
17: Ganó el sorteo San Camilo, el que va a mover la número 5. Ahí tenemos al número 9 en ese lugar. A ver si aquí lo registramos.
2: Esto va a comenzar, esto va a comenzar, esto va a comenzar, esto va a comenzar, esto va a comenzar. Va a arrancar el partido en Valencia, señoras y señores, a través de Única, la señal de la 93.5. Se prepara, se viene el relato desde Valencia, Estadio Ecológico. Ángel Vicente Ponce, ponte 11.
17: Se pone 11, se pone 11, se pone 11 la gente. Arrancó la jornada deportiva. Es un placer, un gusto de trabajar con Pedro Mesa y también Roberto Anchurria y también nuestra compañera Patricia Milena. Cuando comienza a rodar la Férico, la pelota la tiene y se está buscando por el sector zurdo. Vamos a ver quién llega por ese lugar. Cuando está corriendo el número 21, se trata de él.

0: De Marco Vargas, el arquero del San Camilo, que va a poner en su acción, en su primer movimiento, en su primera jugada, pelota que va llegando a mitad de cancha, rechazando en el medio sector, y se trata de Zarco. Ahora la tienes desde el fondo para que venga González, pone a participar también a su arquero, Eslao la tiene, la pone en circulación para que vaya recibiendo Nazareno, se le va escapando el esférico, tocaba también el número 52 del San Camilo Vallejo, y es lateral para el equipo visitante.
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0: Por la zurda intenta el equipo. Y su tec es el señor González. Dos veces se le ha adelantado el esférico, mi querido Roberto Anchundia.
2: Sí, ya vemos las primeras acciones del encuentro, en donde lógicamente los primeros minutos van a ser de un reconocimiento de ambos planteles. Vamos a ver con el transcurrir de los minutos cuál es el equipo que va a proponer las jugadas de peligro en cada arco.
0: Intenta el San Camilo por allá, está el jugador Vélez, se va a escapar Vélez, la jugada del árbitro y se queda ahí de ventaja, sigue Vélez con la pelota, está acá San Camilo, cerca de las 18 yardas, se equivoca el jugador Vélez, se la va regalando en el medio sector para Chillagalli. Ahora San Camilo otra vez la tiene para que vaya el número 10. Se trataba y dominaba el esférico Romero, pero se le va adelantando el esférico. Ahora se recupera bien el equipo de Isutec. Cayó al piso Nazareno. Hay saque de banda. Nada más dijo el árbitro. Saque de lado para Isutec. Es tiro libre. Tiro libre, sí, señor.
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0: La tiene usted, señores y señores. Rueda, rota la pelota, Chillagalli. La pelota la tiene Chillagalli otra vez ahí. Intenta pasar raya que vive la cancha, va rechazando la saga de San Camilo, intenta llegar el jugador Vélez, pero primero está llegando por ese lugar Orellana, la va perdiendo, la tiene Vélez, ataque San Camilo, se viene con todo también Vallejo, le va a pegar Vallejo, la tiene Vallejo, hace la pausa, retrocediendo un poquito para Plúas, le pega Plúas, la pelota le queda para el número 9 Vélez, se intenta ingresar en la media luna, cayó, dice el árbitro, dice que no pasaba nada, cuando Ponce y González sacaban el esférico, y la réplica se viene para Insutec, la tiene por ese lado Velázquez, va por la banda zurda, marca también por ese lugar también el número 56 del equipo de San Camilo, Sabando, ya la tiene Sabando, ahí está el Colorado, este es el Colorado, el pelo pintado Sabando, se la va poniendo para Vélez, está Vélez, rebala Vélez, se recupera por la banda derecha, sigue Vélez, viene con todo el equipo de San Camilo, se la va distribuyendo para el jugador Vallejo para Vélez, se equivoca en el pase, está González teniendo el esférico y teniendo las posibilidades del ataque del San Camilo, Pedro.
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0: Sigue llegando la gente a este escenario deportivo, señoras y señores, a través de Radio Única, cuando el jugador Zarco quería dar un pase a Lama, pero él se equivocó y es lateral que forza al equipo del San Camilo. Esa acción lo va a cobrar Cuello. Está Cuellito, señores y señores, para el San Camilo con las manos, va haciendo, tratando de llegar por el jugador Vallejo. La pelota la recupera Insutec por la banda derecha. Se le va escapando el grandote al señor Pérez. La pelota llega tranquilamente a Vargas, que ya está con la número 5.
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0: Partido de ida y vuelta, señor y señora, la tiene, va por ahí corriendo Velázquez, le pegó con zurda. Le pegaba con zurda cuando había esa posibilidad de incursionar un poquito más, mi querido Roberto, cuando Insutec insiste

0: por la banda sur a través de Velázquez.
1: Sí, justamente el equipo universitario a los primeros minutos está tratando de proponer los ataques, especialmente por el costado izquierdo con Kevin Velázquez, mientras que el San Camilo trata de controlar el balón en el mediocampo, pero hasta el momento no tiene precisión en los pases.
0: Ahora la tiene Pluas, ya la va perdiendo, pero sigue luchando con el esférico, la tiene Pluas. Ahí le pegan un empujito, una falta, pita y cobra a favor del equipo de San Camilo.
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0: Cuello para correr ese tiro libre, busca cerca de la 18 yardas, pero se levanta bien el grandote. González, la pelota la intenta recuperar Vallejo. Ahora se viene Sutec, corre por la banda derecha, le pone mucha demencia, va retrocediendo para que vaya recibiendo Sarco con la pelota. Ahora la pone para Chiyagalli con el esférico, está tratando de escaparse, se le va a escapar el esférico al jugador del San Camilo. Él la tocaba el mediocampista de Insuté, lateral para San Camilo.
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0: La tenía Vélez. Pedía una falta, pero no hay falta. Recibe John González ahora para que vaya recibiendo la serena. Este número 4 es Luis Ponce. Ahí la va el capitán González, Nazareno va corriendo varios metros, esférico que le va llegando para que corra Álvarez por ese lugar, también está luchando el esférico, Sarco con la pelota, ahora se habilitando, se viene y se acerca, y si usted le va pegando con zurda espectacular. Le pegaba con zurda espectacular, tratando de sorprender al arquero Vargas. Posibilidad de gol para el equipo de Insuté, mi querido Roberto.
1: La segunda llegada al área del club San Camilo por parte del Insuté. Chiyagalli está bastante movidizo en el centro del campo y es el jugador que está habilitando tanto al jugador Álvarez como a Franco Pérez. Al momento las acciones sin mayores novedades.
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0: Qué bien, qué bonito pase. Romero se estaba poniendo para Vallejo. Lo patrulla Nazareno. Ahora se va a escapar Romero. Está Nazareno ayudando, apoyando también para que vaya González. Cerquita está también el jugador Orellana. La pelota la tiene el equipo de Insutec saliendo por la banda zurda. Trata de poner el pase a ras de piso para que vaya llegando por ahí Pérez, pero ahí estaba el número 56 cometiendo una infracción. Ya la pita el árbitro, era Sabando que cometió la infracción. Pita y cobra a favor del equipo de ¿quién? De San Camilo, lo dijo, ¿no?
1: Sí, a favor de San Camilo. Falta de Franco Pérez, dictaminó el árbitro central, y tiro libre para el equipo local.
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0: Se viene por la banda zurda el equipo de San Camilo, dominando el esférico por ahí, el número 7, se trata del jugador Aguirre. Aguirre la va retrocediendo para Cuello, otra vez para Aguirre. Aguirre se quiere escapar, pide falta, no hay falta, se recupera Luis Ponce, la tiene, ahora la va levantando para que vaya a territorio el equipo azul, el equipo de San Camilo, la deja pasar Cuellito para que se convierta en un saque de lado a favor del equipo local.
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0: La tiene San Camilo Vallejo para que venga Sábado. La va buscando para que llegue por ahí el jugador Vélez. La tiene el número 7 dominando el esférico. Se conecta bien con el señor Pluas. Hay una infracción. Pita a favor del equipo de Insuté, Pedro Mesa.
2: Tiempo de juego. La Oriental. Cumplidos ya, 10 minutos del primer tiempo. El marcador, marcador, aquí en Valencia señala 0 San Camilo, 0 Insuté, Industria Alimenticia Oriental, la tradición del buen comer.
0: Más hincha tiene el San Camilo que el vivo Insuté. La pelota la tiene, la va recibiendo Luis Ponce. Ahí está mi tocayo, será mi sobrino, será quién será. Pero es Ponce, ahora se la va distribuyendo para que vaya Álvarez con el jugador Pérez. Otra vez Álvarez, ya pita el árbitro cuando había una infracción. Hay tiro libre para Insutec, tiro libre para Insutec.
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0: 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Hay tiro libre aproximadamente, ¿cuánto? 18 y 10, 28 metros. 28 metros está el número 7 del equipo universitario. Se trata de Álvarez. Víctor Álvarez para cobrar ese tiro. Atacante y defensor en la línea que divide la 18 yardas. Y en la media luna, vea cómo se aglomeran allá, ¿no? Se aglomeran todito ahí. Cuidado, alguna falta. Pita el árbitro, vamos a ver a Álvarez qué hace. Pelota que va llegando atrás del jugador Zarco. La pelota le queda al jugador de tiro. ¡Gol!

0: Universitario, Universitario, Universitario. Gol de Luis Ponce. Aprovechó el rechazo, el mal saque de la saga del equipo de San Camilo. Y ahí le pegó con un derechazo espectacular, espectacular, espectacular. Vino el gol, llegó el gol, llegó el gol, porque apareció el gol de Luis Ponce. Se adelanta el equipo de Insutec. Gol de Insutec.
1: Se metió, se metió, se metió, se metió, se metió. Daría Mariana. María Dayana, ahí va, él se metió, se metió, se metió, se metió, se metió, se metió, se metió, se metió, se metió. Gol, gol, gol, gol de Insutet en el tiempo de juego. La Oriental. Tiempo de juego. 12 minutos del primer tiempo, minuto 12. El marcador aquí en el Estadio Ecológico de Valencia señala 1 y su tercero San Camilo. 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Coméntelo, Roberto Anchundia.
2: Un tiro libre cobrado por Víctor Álvarez al área del San Camilo. Rechazo flojo de la defensa de San Camilo, no hubo los volantes para realizar la respectiva cobertura y aprovecha el back central Luis Ponce del Insutet y concreta la primera del partido.
0: La tiene San Camilo, ya está viendo caer su arco el San Camilo, estaba bonito jugando también el San Camilo, pero aquí es el que le hace, es la que grita. La pelota la domina Cuello por ese lugar, está presionando también el jugador por ahí Álvarez, ya dice el árbitro que hay una infracción, hay tiro libre que favorece, tiro libre que favorece al San Camilo.
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0: Pelota que quiere llegar a la 18 yarda, está cabeceando Vélez, se viene el empate para el San Camilo, está corriendo Aguirre, Aguirre, Aguirre, Aguirre, lo está marcando el jugador Orellana, otra vez gana Aguirre dentro de la 18 yarda, la tiene, hace un bailecito de San Camileño, pero no se come la amague Orellana, no se come la amague Orellana de Aguirre, pero Aguirre cometió una infracción, hay tiro libre para Insutec.
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0: Mi querida Milena, usted en la parte baja, ¿cómo vio el gol de Luis Ponce?
3: Defensa de San Camilo, ese gol, bueno, llega en momentos oportunos para la banca también del FC Insutec, bastante algarabía en el banco del equipo universitario.
0: Ataca otra vez el equipo de Insutec, está corriendo por ahí el Chillo Galli, está pendiente la pelota, viene la segunda, caía un jugador que era Zarco, que caía ahí en el área, o era Pérez, espera, que estaba tratando de sorprender, sí, claro, Pérez pedía penal, dice que había una falta, pero el árbitro cerquita de la acción dice que no. None, mi querido Roberto.
2: Una llegada del equipo universitario en el área del San Camilo. El jugador del Insutet salió su remate desviado y por poco llega a la segunda.
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0: Claro que sí, la gente se está poniendo 11 a través de Radio Única. Muchísimas gracias a los seguidores a través de Fey. Ahí estamos en todas las redes sociales, transmitiendo acá de este escenario deportivo ecológico de Estadio Municipal de Valencia. La pelota va al viento, Nazareno con golpe de cabeza se le va escapando, hay lateral para el equipo azul.
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0: Romero hace una jugada espectacular, pero no tiene con quién jugar. Bueno, este Romero. Se viene Insutec, pero ahí tiene que salir la saga. está Gómez rechazando, pero él la va regalando, la va luchando Gómez, la tocaba Gómez, la pelota, ¿dónde va? Se va el tiro de esquina.
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0: Qué bien la chama, ¿no? Ya le está cogiendo el paso. Ya está cogiendo el ritmo de la transmisión deportiva. Ahí, agüita suprema, ¿no? ¿Quién va a cobrar ese tiro de esquina? Creo que el número 7 se trata del señor Álvarez. Levanta las manos, las dos manos, la va levantando. Atacante y defensor de los dos equipos, tanto azules como naranjado. Está el jugador Plúa empujando a un jugador. Cuidado, sanciona penal. Ahora sí, va a cobrarse ese tiro de esquina de izquierda a derecha. Pelota que se va paseando, quiere hacer la media tijera. La media tijera tratando de sacar el jugador Orellana. Y la pelota se va a saque de arco que ofrece a San Camilo.
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0: Se viene Insuté, va corriendo por la banda zurda Nazareno. Antonis Nazareno se ve campando, lo marca Sabando, lo está marcando el pelo pintado. Ahí está Nazareno, se queja Sabando, cometió una infracción, sí señor. Otro tiro libre que ofrece el equipo de Insuté. Otro tiro libre.
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0: Otra vez, dijo alguien. ¿Se acuerda del quevedeño que decía otra vez? Va a cobrar a Víctor Álvarez ese tiro libre. De ahí salió el gol de Insutec en bola detenida, mi querido Roberto.
2: Efectivamente, por el lado izquierdo nuevamente, Víctor Álvarez, encargado de los tiros libres en el equipo del Insutec, va a lanzar una pelota al área. Defensores y atacantes dentro del área de San Camilo.
0: La parte reglamentaria la pone el árbitro central de compromiso, se trata de Sebastián González. Va a cobrar ese tiro libre. Una manito levantó. ¿Qué significa con una manito? Vamos a ver que la comprensión que tienen los atacantes y defensores del equipo. Ahora sí cobró Álvarez directo, curviada, y está el arquero Marcos Vargas, que atiene la pelotita.
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0: Atacan cuatro, defiende Romero para Vélez, Vélez para Romero, mira Romero con quien está, tócale acá la pelota para que vaya Vélez, abriendo el camino para el empate. Aguirre, corrió Aguirre, tuvo que salir Nazareno para botarla a un tiro de esquina.
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0: Romerito va a repartir esa botellita. Romerito va a cobrar ese tiro de esquina. Vamos a ver si aquí puede llegar también el empate para la gente de San Camilo, que está buscando, la está buscando. Está por buscar el empate, está Romero. Vamos a ver, subieron todos los grandotes también de San Camilo. Está Pluas, está Gómez, está Sabando. Va a cobrar Romero ese tiro de esquina. La cobró, la pelota que se va paseando, va rechazando con golpe de cabeza. Ahora se viene con todo también por ahí el jugador, el Pluas, la tienes ahora dominando para que venga Vélez, toca para Sabando la tiene Sabando, la pone para Romero, es sacada de jugada del señor Nazareno, piti cobra a favor del equipo de San Camilo.
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0: Ese tiro libre también tiene posibilidades de gol para el equipo de San Camilo, va a cobrar Romero, ahí quema un poquito, el que va a ser barrera es Víctor Álvarez, uno solito en la barrera, toda la gente está en la defensa y atacante también la gente de San Camilo. Va a cobrar Romero. Le está pidiendo al jugador Vélez que se seque un poquito para alguna jugada de una sorpresa. Ya cobró Romero, pelota que va estirándose la humanidad de Pedro Eslao, que ya tiene la número 5.
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0: Pegaba centro Orellana, tuvo que salir Sabando para acariciar con golpe de cabeza y botarle a un lado. Es tiro de esquina, tiro de esquina, tiro de esquina.
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0: ¿Quién va a cobrar, mi querido Roberto?
2: El encargado de los balones parados en el Insutet, el jugador Víctor Álvarez, número 7.
0: Víctor Álvarez va a cobrar ese tiro de esquina, de derecha a izquierda. Todos están dentro del área. Solamente quedan dos de Insutet, dos que se suman también para el ataque, para la sorpresa. Cobró Víctor, pelota que se va paseando, le queda para que vaya tratando de cabecear Pérez, va rechazando la saga, le queda para Romero, la pisa bien, la para bien, pero ahí la hace el golpeo de la humedad Nazareno y es lateral, saque de lado para San Camilo.
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0: Plus para Sabando, Sabando. Ahora la tiene Gómez, señoras y señores, para el equipo de San Camilo, la pone en medio sector, para que venga Aguirre, abre camino para sector derecho, está Romero, Nazareno no lo puede marcar, ahora la toca bien para que vaya Vélez, Vélez con la pelota, aquí puede ser el empate para el San Camilo, diga Vélez, pegó el centro, ¿para quién, para quién, para quién, para que vaya el jugador, el señor Vélez, uno es Vélez, el otro es Vélez, ya se recupera el equipo de Insutec, la tiene Víctor, rápidamente se la va distribuyendo para Zarco, Zarco con Orellana, corre por la banda derecha Orellana, busca el sector zurdo, la va cambiando de lado, pero se equivoca en el pase, recupera Vélez, la tiene Vélez para el San Camilo, cortito para que vaya recibiendo el jugador Pluas, Plua para Sabando, Sabando va recibiendo, ahora la tiene San Camilo en su propio territorio, juega el equipo local.
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0: ¡Ey! Cuidado, señoras y señores. Cuando se quedaba la saga, se quedaba la saca, se quedaba Luis Ponce, se quedaba González y justamente el arquero Eslao con el atacante Vélez se chocaron, creo, de frente a frente. No sé el comentario de nuestro compañero Roberto, que la vio más.
2: Un balón por arriba, hacia el área del Insutet. El jugador Vera va a ganar entre medio de los centrales. Sale el arquero Eslao y fuera de las 18 yardas hay un fuerte golpe entre el arquero y el delantero. Ambos jugadores están en el piso, están tendidos, ya ingresaron cuerpo técnico. Vemos acá a distancia el jugador Vera, aparentemente con sangre en el rostro. El golpe fue demasiado fuerte. El árbitro central ya tiene la tarjeta roja en la mano.
0: ¿Para qué será?
2: Presumiblemente para el arquero Eslao, toda vez que el jugador Vera gana por arriba a los centrales, el jugador Eslao sale a destiempo y se lleva por encima al delantero del San Camilo.
0: Milena también tiene buena observación en la parte baja. Milena.
3: Así es, compañero, bastante movimiento y preocupación en la banca de San Camilo. Vemos también al doctor del Club San Camilo realizando las tareas de poder reanimar al jugador que fue al choque con el arquero Eslao, como decía el compañero Roberto. Ambos jugadores están tendidos en el campo de juego, el partido está paralizado, no sabemos cuántos minutos van, pero hay bastante reclamo también de la gente de San Camilo que está aquí en los graderíos, que ha venido a acompañar a este equipo azul. Exigen la tarjeta roja para el arquero del FC Insutec.
1: Al minuto 26 se produjo la falta, ese encontronazo.
0: Sí, una jugada fuerte. Por acá hay gente que están grabando y como que han visto y han observado bien que se ve que hay un roto o una herida,
2: sí,
0: no sé si de
2: Vera, del jugador número 9 de San Camilo.
0: Giancarlo Vélez de San Camilo, el número 9. Es el número 9.
2: Sí, Giancarlo
0: Vélez. Sí, de acá lejos le vemos que se ve tinta roja, como dijo una canción por ahí.
2: Sí, va justamente al lugar donde está establecido la ambulancia de los paramédicos para ser atendido. El golpe fue bastante fuerte, le comento desde acá, desde el exterior, inclusive pudimos percatarnos y escuchar de cierto punto el golpe, el fuerte golpe que fue entre el arquero Slao y el delantero Giancarlo Vélez.
1: Hacen trabajar al arquero suplente, lo...
0: Patricia. ¿Quién se está preparando?
3: Sí, se prepara la banca de San Camilo. Vamos a ver, parece que va a entrar el jugador Cabezas. Hay que ver qué decisión técnica toma el profesor Burbano.
0: Oiga, Milena, ahorita que estoy observando, John Burbano está fuera de la banca. ¿Por qué no está adentro? ¿Conoce algo?
3: No dijo nada el profe, no. Él incluso estuvo en el calentamiento, dirigió al equipo previo a saltar al terreno de juego, dio la alineación. No sé qué pasó, pero no lo veo, ¿verdad?, al profe.
2: Sí, por acá tomamos nota y nos están indicando de que no está habilitado para cumplir las funciones de director técnico en el club San Camilo. De igual manera, acá en la banca ya está haciendo calentamientos el arquero suplente del Insutet, Oscar Farías, y lógicamente a la espera de la decisión, más que todo arbitral, porque todavía se encuentra el señor árbitro central Anthony González al pie del arquero, que todavía está en el campo de juego tendido, mientras que el jugador de San Camilo, ya la ambulancia del cuerpo de bomberos de Valencia se está llevando al jugador Giancarlo Vélez.
3: Sí, compañeros, y ya vemos que se prepara con el número 19, Derek Panchana, para ingresar en reemplazo del jugador que, como dijo usted, Roberto, va siendo evacuado en la ambulancia, me imagino algún centro médico, a suturar la herida.
2: Así, en este momento se aprovecha para hacer el minuto de hidratación, para que los jugadores de ambos equipos pues tomen un pequeño descanso y lógicamente se abastezcan de líquido vital.
3: Milena. Sí, y ya tiene en sus manos, la cartelera el árbitro asistente para ya hacer efectivo el cambio de que sale el jugador Vera y va a ingresar en su reemplazo este niño, el número 19, Derek Panchana, del Club San Camilo.
2: Muy bien, muy bien. Ya se está listando el cambio, el cuarto árbitro está en la línea para que se inicie el respectivo cambio de jugador, porque ya el jugador de Vélez ya fue trasladado a una casa asistencial.
1: 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Vamos con el Titi. Tiempo de juego, La Oriental.
4: Tiempo de juego.
1: 30 minutos, minuto 30, primer tiempo.
4: Marcador.
1: Aquí en Valencia, Estadio Ecológico, señala 0 San Camilo, 1 Insutec.
0: No se recupera todavía el arquero de Insutec, señor Marcos. Slao, Pedro Slao, no se recupera hasta el momento. Parece que el suplente está haciendo el precalentamiento. Será también grave el problema que tiene Slao, mi querido compañero.
2: Sí, bueno, el arquero aún todavía se encuentra recibiendo atención médica por parte del cuerpo médico del club. O de pronto van a esperar a que se pueda recuperar, porque de que el arquero hagan la señal de hacerle cambio, pues prácticamente el arquero suplente lo llevaría a reemplazar, que valga la redundancia. Ya se siente el arquero, están verificando si es que de pronto pueda continuar. Tomemos en cuenta que en este caso los arqueros pues tienen todo el tiempo disponible como para recuperarse. Bueno, el árbitro central, el señor Anthony González, le muestra la cartulina roja, expulsado el arquero Pedro Slao del Insutet. Se queda con 10 jugadores.
1: María Dayana, de pronto encontraste la paquita de agua suprema que te dejamos ahí cerca de la computadora. Gracias, María Dayana, por refrescarnos con esa paca de agua suprema.
5: Por acá llegó el espíritu de don Petro. Bienvenido, Francisco Maldonado Rosero. Pancho.
0: Me puede sacar de la banca.
5: Cariñosamente, don Petro. Bueno, ya son 7 minutos que lleva de paralización el partido.
0: Sí, 7 minutos paralizados. Bueno, es aplaudido el arquero Slao, que también llevó la peor parte, pero la indicación reglamentaria es el último hombre. Entonces, es el último hombre y por parte del árbitro central de compromiso, nada más que hizo meter la mano para sacar la tarjeta roja y decirle hasta aquí usted juega, señor Pedro Slao.
2: Así es, expulsado el arquero, pues también sale asistido por el cuerpo médico del Insutet, y ya se está verificando qué jugador es el que va a ser sacrificado en virtud de que salió el portero y lógicamente tiene que ingresar el arquero suplente, pero deberá salir un jugador en otra posición del campo de juego.
1: 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Esto como que va a comenzar ya, se va a reanudar el encuentro aquí en Valencia. Ángel Vicente.
0: Bueno, por acá, como que algo...
1: Sí. Se regó el agua. Ya viste.
0: De don Petronio. Bueno, se viene Pedro Mendoza, ¿no? Pedro Mendoza, ¿qué número?
2: El número uno para el arquero suplente, sí, Pedro Mendoza. Permítame darle paso a Milena que para una consulta respectiva acá en torno a los cambios, si hay variaciones por la situación de los dos jugadores que salieron lesionados. Milena.
3: Bueno, compañero, consultando con el comisario de este partido, me dice que no. Siguen total igual los cambios. Este tipo de, se puede decir, de cambios que usted me preguntaba, se lo hace solo cuando son en tiros penaltis, que se lesiona el arquero, ahí se hace efectivo este tipo de cambios.
2: Perfecto, perfecto, muy bien, ya ingresó el arquero suplente Pedro Mendoza y sale Víctor Álvarez. Cambio en el equipo del Insutet, sale Víctor Álvarez, ingresa Pedro Mendoza. ¿En qué minuto, estimado Pedro?
1: Al minuto 35.
2: Perfecto, muchas gracias.
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0: Hay tiro libre, señoras y señores, para el San Camilo. Ya llegó la calma. Ojalá que al jugador Giancarlos Vélez no sea de tanto peligro esa lesión, ese golpe que ha recibido en su rostro, en su cabeza. Bueno, vamos a ver, ahí está Romero. Está también el número 19 que ingresó en el San Camilo, se trata de Panchana. Y otro jugador que está cerca de la acción. Hay 2, 4, 5 en la barrera. 2 se suman aparte.
2: Aguirre.
0: Anteriormente, Aguirre el que está.
2: Aguirre, ¿no?, con perfil derecho. Y ahí. Romero con perfil izquierdo.
0: Tiene que ser para un izquierdo. Va Aguirre, les pegó en la humanidad, le queda el rebote para Romero, le pegó otra vez en la humanidad de un jugador de Insutet. Ahora se da la media vuelta, Panchana que se bautiza en esta jugada. Panchana también tiene talla, igual como el jugador Giancarlo Vélez. La pelota le queda para que vaya Plúa bien, para Romero, tiene que salir el arquero para bautizarse, el arquero Mendoza, que va rechazando el esférico, por poco se queda dormido el arquero Mendoza, y por poco Romero aprovecha la ocasión, la oportunidad del empate, Pedro.
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0: Bueno, por acá hay un jugador, se trata de Pérez, el que está justamente dolorido, pero ya se va recuperando, señoras y señores. Está ganando el Insutet de visita, está el visitante ganando con gol de Luis Ponce. Luis Ponce, sí señor. Se puso 11 el jugador Luis Ponce.
5: Como locutor, ¿no?
0: Como locutor y como goleador también, hombre. La plena. Bueno, primera vez que canto a un jugador Ponce con gol. Hemos estado en diferentes escenarios deportivos y nunca encontraron un Ponce futbolista. La pelota que es Abando, le rebota a Romero, le pide a Abando que sea más cortito, más suave el pase. Hay lateral para el equipo naranjado, el equipo universitario.
1: 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Ponte 11.
0: González, ahí está Luchito. Luchito con González. Así fue Gaisutec. La pelota le queda para Nazareno por la banda zurda. Sigue Nazareno. Va conduciendo el esférico. Le va quedando para que vaya el señor Velázquez. Velázquez con el esférico le queda otra vez para Velázquez. El pase preciso del señor Chillagalli. La pelota le queda para Gaisutec. Ahí está Pérez. Se da la media vuelta. Distribuye para que vaya. Escapándose Velázquez por la banda zurda. Lo está marcando con mucha presibilis también. La pelota que llega a territorio del equipo naranjado. Ahora Luis Ponce la pone a ras de piso para que vaya Nazareno. La va a levantar, prefiere jugar. Hace una jugada de lujo. La va poniendo para González, el capitán del equipo. Dice usted, mi querido Pedro Mesa.
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0: Nazareno pega el centro cuando se escapaba. Se escapaba por la banda zurda. Como atacante se iba Nazareno, pero ya está el reflejo bien de la saga del equipo de San Camilo. Sabando se equivoca en el pase. Hay lateral ahora para Insutec.
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0: Señoras y señores, aquí se la estamos contando. Aquí se la estamos manifestando a través de Radio Única, de este escenario deportivo que está ganando Insutec. Está ganando Insutec al minuto...
1: ahorita 39. ¿El gol?
0: El gol de lucha al minuto 12.
1: 12 minutos.
0: Sí, señor. Sigue el San Camilo, trata de buscar el empate, se va a Panchana, se quiere cambiar por la banda zurda, sigue Panchana. Está Panchana, Orellana lo marca, le quita Orellana, limpia la acción, pero ya cometió una falta. Panchana cae al piso, Orellana, piti cobra a favor del equipo naranjado.
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0: aguita.
1: Claro. Heladita, es agua suprema. ¡Qué rico! Acá estamos en el estadio de Valencia. La pelota la va manejando Gómez, mirando con quién jugar. La pone para Sabando. Sabando otra vez para Gómez. Pide cerquita también el Vallejo. Pero sigue Gómez para conducir la pelota. Ahora sí queda para Romero. Distribución de balón para Romero para que maneje la zurda. Rápidamente la va poniendo para que venga Cuellito por ahí ese lado. Otra vez para que vaya recibiendo Gómez. Juega en su propio territorio el equipo de San Camilo. Otra vez la tiene Romero. Pide Sabando. La está recibiendo Sabando otra vez para Gómez. Triangulación de fuego. Rota y rota la pelota, pero en su propio territorio el equipo de San Camilo, Pedro Mesa.
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1: Se quiere ir a San Camilo, no se lo permite, no se lo permite el zaguero. Cuando el número 59, Lenton Vélez, cometió una infracción al defensor, al capitán González. Ya el árbitro se quita la acción, dice que se pite a favor del equipo de Insutec.
2: Vamos con el Titi, Titi, Titi, Titi. ¡Tiempo de juego! ¡La Oriental!
3: ¡Tiempo! ¡Tiempo de juego!
2: 41 minutos de la primera parte.
3: Marcador.
2: Aquí en Valencia, Estadio Ecológico, señala 0 San Camilo, 1 Insutet, Industria Alimenticia Oriental, tradición del buen comer.
1: Se viene Sarco, la pelota para que vaya Orellana, Orellana la tiene para Insutet. En tres cuartos de cancha, da la media vuelta, sigue Orellana dominando el esférico. Por ese lugar, señoras y señores, va retrocediendo el fútbol, el equipo visitante. Ahora le queda para Sarco, Sarco Muca Pérez, al grandote. El directo al arco, directo al arco, tuvo que estirar las manos el arquero Marco Vargas. Sé que por poco se salía, pero estuvo atento porque la pelota iba directo al arco y se convierte en tiro de esquina.
2: Es la cuarta paca de agua suprema, la tercera que se toman los jugadores del Insutec aquí en Valencia.
1: Qué calor con esta agua suprema, es lo mejor. Ahí viene el tiro de esquina. ¿Quién va a curar? ¿Quién se acerca para curar ese tiro de esquina? Parece que Orellana, ¿no?
4: Sí, parece el que sí. Jugador, sí, el jugador número 58.
1: Es el 10 que estaba justamente. Ese Lema, está el Lema, ¿no? El
4: Lema, Guillermo Lema.
1: Guillermo Lema. Lema era, sí, señor. Ahora sí le hemos sacado pintura, le hemos sacado figura a este número 10. ¿Qué dice el árbitro? Que hay un tiro libre para el San Camilo. Muy idéntico a un tiro de esquina. De izquierda a derecha, Pedro Mesa.
2: 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Tarea para Ana Patricia. Al término de estos primeros 45 minutos, averiguar qué sucedió con el jugador del San Camilo.
1: Claro, tiene que acercarse. Para así mantener informada la sintonía de la gente de Radio Única. Va a cobrar el flaco Guillermo Lema, va a cobrar uno en la barrera nomás. Atacante y defensor, grandote, están allá. Todos están parejos para este tiro. Va a cobrarle la de más directo al arco, pero tuvo que sacar con puño el arquero. Le queda el rebote para el número 6. Se trataba de Marlon Chillagalli, que le pegaba con pierna derecha, pero se va a la última línea, saca de portería para San Camilo.
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1: Oiga, estará escuchando el doctor Lee.
2: Salúdelo.
1: Claro, hay que saludarlo. Si está en la sintonía, un saludo, mi querido presidente del Círculo de Periodistas Deportivos Núcleo de los Ríos, que está en mantenimiento, haciéndose bajar la máquina, ¿no? Pero con Dios Todopoderoso lo va a recuperar, mi querido doctor Lee. La pelota que se venía al contragolpe, Sarco lo va buscando al jugador Lema por ese lugar. La tiene Lema, ahí está manejando la derecha, le va levantando pelota que le va quedando a Vélez, pero ahí le queda tranquilamente a las manos de Marco Vasca. Comentario, mi querido maestro, al comentario.
4: Definitivamente. Pareciera de que el equipo del Insutet no tiene un jugador menos. Al momento que fue expulsado Pedro Eslao, San Camilo trató de tomar las riendas del partido a través de su número 10, Winter Romero. Pero el equipo del Insutet está tratando de dominar las acciones, inclusive Inclusive, el jugador Zarco, con un potente disparo desde fuera del área, casi sorprende al arquero
1: de San Camilo. Aquí está la segunda para Isutel, le va pegando él, ahí estaba Zarco. Ya la pelota ahí sí, penal. Penal dentro del área, le cometieron a Anthony Nazareno. El señor Sabando lo sacó de la jugada, pero el árbitro ahí cerca de la media luna le dice: señor, esto es penal. Penal para Isutel, señoras y señores, penal para Isutel. ¿Cómo la vio la jugada, mi querido compañero?
4: Kevin Velázquez se interna al área por el costado izquierdo, saca un centro. Hay una jugada se ensucia dentro del área, una serie de rebotes. Sin embargo, el jugador Nazareno es derribado dentro del área y el árbitro Anthony González determina la pena máxima. A los 12 pasos va Franco Pérez.
1: Franco Pérez.
2: 8 minutos se van a adicionar.
1: ¿Y Milena dónde está? Tenía que decirlo, Milena. Milena, vamos a ver ese tiro penal. Ahí 12 pasó. Está Marco Vargas. Aquí va. Siempre le miran a la vista, ¿no? Siempre le miran a la vista el que va a cobrar, ¿no?
4: Así es.
1: Para atinarle o para atajarla. Le va a cobrar Franco Pérez. Va a cobrar ese duelo de tiro penal. Ahí está Franco Pérez de Insutec. Va a cobrar, el árbitro ordena, se acerca, le pega y ¡gol! ¡gol! Universitario Insutec de tiro penal, Franco Pérez. Le pegó al sector derecho, el arquerito buscó al sector izquierdo, ya pone a gritar la gente en este escenario deportivo y está ganando Insutec de visitante. Vino el gol, llegó el gol, gol de

0: se metió gol. Estudiantil, gol naranja en el tiempo de juego. La Oriental, minuto 47 minutos de la primera parte. El marcador, aquí en el Estadio Ecológico Municipal de Valencia, 0 San Camilo, 2 Insutet. Coméntelo, Roberto Anchundia.
1: Una falta penal dentro del área y Franco Pérez del Insutet transforma en conquista y es el 2-0. Se pensaba que el equipo universitario se iba a desplegar en zona defensiva. Sin embargo, los jugadores, especialmente Chillo Galli, conjuntamente con Lama, quienes mueven los hilos del partido, habilitan hacia los delanteros y, lógicamente, a pesar de que está en inferioridad numérica, el cuadro universitario pone la segunda en estos momentos.
0: Tiempo, vamos con el Titi. Tiempo de juego, la Oriental. Se juegan 48 minutos del primer tiempo. El marcador, aquí en el Estadio Ecológico Municipal de Valencia, 0 San Camilo, 2 Insutec, Industria Alimenticia Oriental, la tradición del buen comer.
2: ¿Qué le pasa a Sabando? Oiga, un golpecito es como brinca como pelota, mi querido Roberto.
1: Bueno, no sé si el jugador es...
2: Los jugadores ecuatorianos de esa forma, de esa manera, ¿no?
1: Leighton Vélez es el jugador que está tendido en el gramado. ¿Sabando?
2: Sí, Sabando es.
1: Sí, perfecto. Bueno, el número 59 es el jugador que está, el peliteñido que está marcando a la derecha. No, allá listo, perfecto. Sabando ya se está reincorporando de a poco. Sí, bueno, sí, efectivamente. Sí, el jugador es Madelo Sabando. Al parecer que se exceden un poquito, le mete un poquito de teatro y el árbitro no creyó en esa situación y tiro libre para Insutet.
0: Oiga, Ángel Vicente, para el próximo tiempo, los próximos 45 minutos, vamos a tener su presentación ya. Ya llegó el doctor Macay, ya lo tenemos, sí, señor.
2: Bien, doctor.
0: Él es el que está repartiendo agua suprema. Ana Patricia, alguien te escucho. Ana Patricia.
3: Sí, compañeros, decirles que a medida que se iba desarrollando este partido, llegaron pues aficionados, vemos un gran número de jugadores del Club Patria, vemos aquí a Félix Rodríguez, vemos a Darwin Moposita, a Willy Mendoza, Vintimilla, sin lugar a duda ver los futuros rivales que van a tener en este hexagonal, Vicente Ponce.
2: Así es, así debe de ser el futbolista, de estar en otro lugar, estar viendo jugar para ver cuál es el veloz, cuál es el hombre creativo, y ahí tratar de asimilar dentro de un trabajo. Bien, mi querida Patricia, por esa observación con los jugadores que han venido a observar este compromiso. ¿Qué pasó ahí en esa jugada, mi querido Roberto?
1: Falta a favor del Insutet, falta de Romero sobre un jugador del Insutet, y al momento el árbitro central va, ¿no?
2: Claro, sí, va a cobrar, sí. Lama.
1: El dueño de los balones parados a ausencia ya de Álvarez, que salió.
2: Sí, señora, hay tiro libre. Zarco que va a cobrar. El grandote Zarco, señoras, sí, señores, hasta aquí. Se la estamos contando a través de Radio Única 93.5. Se viene el Mundial, ¿ah? Se viene el Mundial y yo me voy de vacaciones porque me voy a ver todo el Mundial. La pelota para Insutec, va corriendo por ese lugar Anthony Lazareno, cayó al piso, le queda para el señor Chillagalli cayó también al piso, le cometió una infracción el número 52 Vallejo, le cometió una infracción. Hay tiro libre, sí señor, se pone un poquito fuerte el partido, Roberto, se pone fuerte el partido, ¿ah?
1: Casi al terminar los primeros 45 minutos ya está un poquito enredado. Hay faltas reiterativas de los jugadores de San Camilo. Y lógicamente que Insutec haciendo su trabajo con la tranquilidad del caso, teniendo un marcador de 2-0. Y hay que esperar que termine estos primeros 45 minutos a ver cómo se replantea, especialmente el equipo del técnico John Burbano, el San Camilo.
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2: Oiga, mi querido Roberto, este apellido es Chillagalli, ¿no?
1: Sí.
2: Chillagalli, de gallito. Va a cobrar ese tiro. Lo cobra Lama, justamente para Chillagalli. Otra vez para Lama, por la banda zurda. Ahora lo pone a correr para que vaya por ese lugar, es el 21, se trataba de Velázquez, la tiene Velázquez, ahora la va poniendo para hacerse un autopase, pero llega el arquero Marco Vargas, que ya tiene la pelota y ahora el árbitro levanta las manos hacia el cielo, indicando que ha terminado los primeros 45 minutos con un triunfo parcial del equipo Estudiantil 2. Tiene Isutec, que está de visitante, cero local, a pesar de que está un jugador menos, el equipo de San Camilo no pudo levantar el ánimo para poder tratar de conseguir el propósito del gol. Se viene el descanso, se viene la pausa y nosotros retornamos, pero Pedro Mesa está para hacer algo importante.
0: Terminó, a través de Radio Única. Terminó, se acabó. Finalizó. Terminó el partido en su primera parte. Los primeros 45 minutos concluyeron aquí en el Estadio Ecológico Municipal de Valencia. Marcador parcial. Cae de local el San Camilo 2-0 frente al Insutec. Nosotros nos refrescamos, destapamos una paca completa de agua suprema.
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0: Sí señor. Gracias por esa paca de agua suprema, Steven Mackay. Gracias por estar ahí ya compartiendo con nosotros este trabajo informativo desde estudios. Vamos a los comentarios de estos primeros 45 minutos. Aquí el marcador parcial en Valencia señala 0 San Camilo, que juega de local aquí en Valencia. 2 para el visitante Insuter. Roberto Anchundia en la señal de Única 93.5.
1: Bueno, un primer tiempo que ha tenido un poco de todo. En los primeros minutos el equipo de San Camilo, dueño de la programación que está jugando acá en el estadio de Valencia, tratando de crear peligro a través de Giancarlos Vélez, su jugador número 9, que conjuntamente que con Winter Romero, quien le filtraba los pases hacia el centro delantero, pero faltaba el acompañamiento. Muy atrás jugaba Eric Pluas con Anton Vallejo y no tenía el acompañamiento necesario del Walter Cuello. Es ahí que disipaban todas las ideas de ataque del equipo del San Camilo y lógicamente que Insutet, a través de Chillagalli, Guillermo Lama y Víctor Álvarez, eran los encargados de desbaratar las intenciones de arremetida del equipo de San Camilo, con el delantero Franco Pérez acompañado de Kevin Velázquez. Se internaban por el área del meta Mario Vargas. Es así que la primera conquista llega al minuto 12 por intermedio de Luis Ponce, luego de un tiro libre cobrado por Víctor Álvarez. Hay un rebote dentro del área y con un certero disparo el central del Insutet, Luis Ponce, anota la primera conquista. Posterior, San Camilo trató de elevar su nivel de juego, pero no tuvo el acompañamiento necesario, especialmente su número 10, Romero, que se le ve las ganas, se le ve el ímpetu de tratar de hacer las cosas. Inclusive cuando tiene el balón en sus pies, trata de buscar con su mirada un jugador que busque los espacios para ganar las espaldas de los defensores del Insutet. Sin embargo, no tuvo el acompañamiento necesario, a excepción de Giancarlos Vélez, su jugador número 9. Quien infructuosamente no prosperaba. Tenemos a Milena al borde del campo, ya tenemos novedades. Adelante, Milena.
3: Sí, compañeros, estoy aquí con el doctor Fernando Ortiz, el médico del Club San Camilo, quien ya me puede dar y nos puede dar a toda la audiencia, a la afición deportiva que está al tanto, porque es preocupante la situación de su jugador. Doctor, buenas tardes.
5: Sí, buenas tardes. Bueno, el jugador fue trasladado al centro de salud más cercano, del centro de salud de Valencia. En estos momentos está un pronóstico un poco sombrío, pero vamos a ver qué sale en la radiografía, porque posiblemente tenga una fractura de tabique y una herida en el arco superciliar de unos 3 centímetros. y tendría que hacerse una tomografía porque los síntomas son una hemorragia más un sangrado masivo más está con anorexia, está con vómitos. Entonces vamos a ver qué sale en las tomografías, a ver qué, para poder dar un diagnóstico más exacto del trauma de cara que tiene.
3: Usted estaba aquí en la banca, doctor, y pudo ver un poquito más cerca porque está aquí cerca al terreno de juego. ¿Qué fue realmente lo que pasó en ese choque?
5: Fue un infarto con el arquero, un golpe en la cabeza y con la cabeza del arquero y en la cara del jugador. Así es el fútbol, pero vamos a ver qué diagnóstico nos sale en los exámenes de tomografía y radiografía, ¿no?
3: Doctor, con este diagnóstico que usted acaba de darnos, ¿es decir que el jugador queda separado del hexagonal toda la temporada o cuánto tiempo se llevará su recuperación?
5: Bueno, es muy prematuro todavía para poder dar un diagnóstico exacto. Vamos a esperar los resultados de los exámenes.
3: Gracias. Ahí estuvo el doctor Marcelo Reyes, señores, dándonos el diagnóstico preliminar de lo que sucedió con el jugador. Está internado de gravedad en un centro de salud aquí. La fractura fue en el rostro, precisamente a la altura de la nariz. Está con hemorragia, escucharon ustedes. Entonces, me imagino que al término del compromiso, la dirigencia y el cuerpo médico de San Camilo se acercarán para movilizar a Quevedo, al jugador, y ver su estado. Y más Ana que todo, Patricia, saber si él podrá continuar en el torneo, ¿no?
0: Ana Patricia, usted dijo que había fractura. Aclaremos eso porque una cosa es fractura, la fractura es rotura del hueso. Acá puede ser rotura del cuero cabelludo. El cuero cabelludo que es el que origina la presencia del sangrado.
3: Me confirma el doctor que sí, rotura, fractura en el tabique. Producto de eso será una hemorragia fuerte en el rostro, fractura.
0: En el tabique. Ya, correcto. Es en el tabique. Es en el tabique el problema, decís. Sí, sí. Ahora sí, aclarado el tema, aclarado. Ana Patricia, gracias.
3: Así es, compañeros. Continúen ustedes en la parte alta.
1: Perfecto, perfecto. Ahí está la situación del jugador número 9 del San Camilo, Giancarlos Vélez, que salió lesionado aproximadamente al minuto 26, jugador de San Camilo, quien en un contragolpe del equipo Santo, por intermedio de Giancarlos Vélez, que gana a los centrales del Insutet, a Ponce y a González, sale el arquero Pedro Eslao fuera de las 18 yardas y choca al delantero del club San Camilo. Ambos jugadores se quedaron tendidos en el piso durante varios minutos. Hubo inclusive aquí preocupación de los aficionados y parte de los que estamos transmitiendo esta programación deportiva, ya que tuvieron que ingresar el personal médico del cuerpo de bomberos e inclusive el jugador del San Camilo Vélez fue retirado del escenario deportivo para que reciba asistencia médica. Y ustedes ya escucharon la condición en que se encuentra actualmente. Gracias a Dios no es nada de consideración y parece que tiene problemas en el tabique, posible fractura. En esos momentos pues abandona el campo de juego Vélez y lógicamente que es reemplazado por el jugador Derrick Panchana. Por su parte, el árbitro central Anthony González, posterior que se recuperó el arquero del Insutet Pedro Eslao, procede a expulsarlo del campo de juego. Es reemplazado por el suplente

0: entre Romero y el ingresado Panchana, trataron de arremeter contra la defensa del Insutet, pero no lograron su objetivo. Vuelvo y repito, Romero necesita un acompañante en el medio campo para tratar de hilvanar las jugadas. Tienen un jugador más y lógicamente que hay superioridad numérica, pero los jugadores del Insutet, a través de Kevin Velázquez por el lado izquierdo, Guillermo Lama, que toma el mando del centro del campo porque es reemplazado Víctor Álvarez, que es el gran sacrificado para reemplazar al jugador expulsado y darle paso al arquero suplente Pedro Mendoza. Con 10 jugadores, el Insutet controla las acciones del partido, controla las arremetidas de los delanteros visitantes, y es así que en una corrida, un ingreso por el costado izquierdo del área del San Camilo, por las 18 yardas, ingresa el jugador Kevin Velázquez, tira un centro al área, y el marcador izquierdo, Anthony Nazareno, es derribado dentro del área, y el árbitro central determina la pena máxima. Tiro penal para Insutet al minuto 45. Y es transformado en gol por el argentino Franco Pérez al minuto 46. 2-0 del Insutet. El árbitro central da 8 minutos de adición. Tiempo en el cual se enredó un poco el encuentro. Ya hubo falta reiterativa de los jugadores del San Camilo hacia lo del Insutet. Y esto hace ser que se cambien un poco las acciones. Y lógicamente ya pensando en el segundo tiempo, donde los técnicos pues deberán, especialmente San Camilo, John Burbano, tratar de replantearse como para llegar al descuento y por qué no decir tratar de igualar las acciones. El Insutet es un equipo bien trabajado y ya lo está mostrando en el campo de juego. Pues vamos a ver con qué nos salen en la segunda parte, estimado Ángel Vicente Ponce.
1: Bueno, buen concepto, buen comentario a través de Radio Única, mi querido Roberto Anchundia. Estamos acá en espera de que arranque el segundo tiempo. Una temperatura agradable, ¿no? Ahora se corre un poquito de viento.
0: Está fresco, ¿ah?
1: Está fresco, sí.
0: Clima bonito.
1: Y esperemos que a la salida no nos caiga el aguacerito.
0: ¿Qué pasó la arenilla? ¿Ya se fueron ya?
1: Ya, vaya, sí, es bueno el líquido que nos... El secreto que tiene Pedro Mesa para las arenillas que me están haciendo es fiesta. Que una fiesta grande que están las arenillas acá en este escenario deportivo. Pero gracias, Pedrito. Ya se han ido, se han alejado. No sé si ya mismo otra vez aparezcan, pero estamos acá. Usted hizo un resumen total de los primeros 45 minutos de que el equipo de Insutet, a partir del primer minuto, el San Camilo y Insutet comenzaron a jugar abierto, amplio. Jugaban desde el medio sector. Este Romero que tiene el San Camilo tiene buenas condiciones.
0: Buen pie, zurdo.
1: Zurdo, maneja el tiempo, sabe conducir el esférico, sabe poner la pelota. Estaba haciendo perjuicio y daño con el jugador que salió lesionado.
0: Vélez.
1: Pero de un rato a otro sorprendió el equipo visitante que apareció con ese gol de Luis Ponce. Luego de un cobro de un tiro libre del señor... Álvarez, que estaba en ese instante.
0: Sí, Víctor Álvarez.
1: Que estaba en ese instante, en ese momento. Cobró y la zaga no pudo sacar, no pudo defenderse bien. La pelota quedó en media luna. Y con un derechazo espectacular le pegó para poner en ventaja el equipo de Insutet. De ahí vino la reacción del equipo de San Camilo, tratando de llegar por el sector derecho, que siempre jugaba por ahí Cuello, jugaba también el jugador Vélez, Lento Vélez, que corría por esos lugares, y el mismo Vélez que estaba en cancha con Romero y Vallejo, que llegaban por esos lugares. Trataron de buscar el empate porque era amplio, el equipo Insutet con sus dos zagueros, que tiene Gómez y el mismo González, que por rato como que se perdían cuando atacaba el equipo de San Camilo, pero reaccionaban al instante, al momento, para obstaculizar el avance del San Camilo. De ahí vino la jugada de la sorpresa, cuando vino un golpe de un contragolpe que le hace

0: el jugador Romero a Vélez, se mete en la media luna, los dos zagueros, tanto Gómez como González, se equivocaron al salir y aprovechó esa ocasión el atacante del San Camilo. ¿Qué tuvo que hacer el arquero? Jugársela al estilo de Víctor Mendoza, ¿se acuerda de Víctor Mendoza? Jugársela al todo, claro que llevó la peor parte el atacante del San Camilo, es una fractura en la parte de la nariz.
1: En el tabique parece. El tabique,
0: sí. Parece ser, sí. Y ahora que se solucione ese tema de recuperación, porque eso es duro, esa fractura es dura, no es fácil, no se la cura de la noche a la mañana, y ahí hubo la posibilidad es que si no se le adentraba el arquero de Insulté, el arquero Slao, era el empate para el San Camilo.
1: Sí, sí, Milena, por favor, a ver si de pronto no tienes datos, noticias del arquero del Insulté, que también, aparte de ser haber sido expulsado, también salió lesionado, porque por ahí salió acompañado del cuerpo médico.
2: Sí, tomé contacto con alguien de acá de la logística de Insutec. La doctora, la fisioterapeuta se ha ido con el jugador en la ambulancia, en otro carro. Todavía no llega para que nos pueda dar detalles, pero el joven también está con una herida en su cabeza producto del choque con el jugador del Club San Camilo. Estamos esperando a ver si sale alguien más que nos pueda dar detalles de cuál es la situación de salud del arquero Pedro Eslado, compañeros.
1: Perfecto, perfecto. Bueno, sale la terna arbitral al campo de juego. Ya en breves minutos también lo harán los jugadores del Insulté y del San Camilo.
0: Por ahí un jugador del San Camilo se está preparando. Vimos que se acercaron a la banca en la mesa de control para hacer alguna variante en el equipo del San Camilo, que está jugando con un jugador más, y si usted juega con un jugador menos, como usted lo dijo, pensaba que iba a tomar la rienda del equipo local, pero no aprovechó la parte de número de jugadores, pero se adelantó el equipo de Insulté con un tiro penal y va ganando 2-0. ¡Pedro Mesa, señor! Ahí está, Pedro Mesa.
3: Bueno, correcto, correcto, correcto. Gracias, gracias, gracias, gracias, gracias, Ángel Vicente. Ángel Vicente Ponce, a través de la señal de la 93.5 Radio Única, que también nos puede escuchar usted por Facebook, por TikTok y con la señal de Única TV Digital. Ahí estamos viendo, Ana Patricia está en la posición correcta para ver si de pronto hay información en torno al jugador del Insulté, del arquero del Insulté, que también salió lesionado. Ya tuvimos la versión de el representante médico del Club San Camilo sobre el golpe muy fuerte en el tabique, la rotura de Ana Patricia.
2: Por ahí conversé con el profesor Lisandro De Carolis, unas cuantas palabras cruzamos. El jugador sí, efectivamente, sufrió una rotura en su cabeza. Todavía no llega ni la doctora, no tienen exactamente el diagnóstico de lo que pasó con el jugador, pero los están estabilizando. Al final del partido podremos tener más detalle y poder ampliar a la audiencia deportiva, a la afición que nos sigue a través de la 93.5, quiere saber detalles, qué pasó y qué es lo que se desarrollará en los próximos 45 minutos, compañeros. Continúen ustedes en la parte alta. Revisar los cambios que harán los equipos.
3: Dos cambios prepara el Club San Camilo. Usted los tiene cerquita por ahí, Ana Patricia. Bien cerca. Puede ya de pronto generar la información de quiénes son los jugadores que van a ingresar por parte del Club San Camileño. Vamos, Ana Patricia.
2: Ok, compañeros. Se prepara con el número 58, Ariel Chela, con el número 58, con el número 55 se prepara también Fernando Reyes en el equipo del profesor John Burbano.
0: Repítame el Ariel, el apellido.
2: Ya, se prepara Ariel Chela número 58 y Fernando Reyes con el número 55. Ya vamos a ver quiénes son los jugadores que van a salir para que ingresen estos dos.
3: Ponte 11, Ángel Vicente Ponce, pégate una chela. Cuando ya se lo había dicho, cuando Milena daba las alineaciones y el grupo de jugadores suplentes. Ahí se produce, vean.
2: Ahí estamos viendo las variantes. Se va el número 52, que se trata del señor Aston Vallejo. Ingresó por él Fernando Reyes con el 55. Se va también el número 56, como lo dijo Pedrito, el cantante del fútbol, Maelo Sabando, con el número 56.
3: Correcto. Así están las cosas, entonces esto va a comenzar. Esto va a comenzar aquí en el Estadio Ecológico Municipal de Valencia. 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Tanto el Insutet como el San Camilo en el gramado de este escenario deportivo. Se prepara, se viene, calienta garganta, Ponte 11, Ángel Vicente Ponce.
2: Por ahí acaba de llegar la doctora del equipo de Insutec, pero no hemos podido preguntarle qué pasó
4: Ángel
2: con el
4: Vicente
2: jugador.
4: Ponce,
2: ya va a ingresar a la cancha.
4: Ustedes, el relator que
2: al final vamos a conversar con ella a ver cuál es la situación en sí del jugador Pedro Eslao de Insutec. Continúen ustedes, compañeros.
0: No quiso escuchar lo que me gustaba. Bueno, se movió el esférico acá en este escenario deportivo. Cuando San Camilo atacaba por la banda zurda, estaba llegando por ahí el jugador Aguirre y también otro jugador, creo que Chela, que cayó al piso, y el árbitro ya sanciona que hay tiro libre para el equipo local, que está perdiendo 0-2 en este escenario deportivo. ¡Hay tiro libre! ¡Tiro libre!
5: ¡Tiro libre!
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0: Romero para cobrar ese tiro libre. Atacante y defensores, donde está el arquero Mendoza del Insutec. Todos están preparados para cualquier acción y cualquier error que se puede convertir dentro de la 18 yardas. Va a cobrar Romero, pelota que va directo al arco. No cabeceaba Aguirre, se le quedó, va otra vez que viene a Pedro Aguirre. La pelota que está ya inhabilitada, está en posición prohibida. El señor Aguirre, no se quede como Aguirre.
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0: Cuando atacaba el Insutec, se viene por Pérez, la va poniendo al callejón, peligro de gol, se le va quedando al jugador Orellana. La pelota otra vez la tiene el equipo del San Camilo, la tiene Plúas, la va a levantar buscando para el sector zurdo para que venga Aguirre, la pone al piso Aguirre, colabora también la opción Chela, ahí la tiene Chela, señoras y señores, juega por la banda zurda, se va escapando, lo consigue, el objeto de falta del árbitro, dice que no, la gana Lama con la pelota, le va poniendo para Chillagalli. Retrocede el fútbol, el equipo visitante. Ahora para el arquero Mendoza para Luis Ponce, la tiene a ras de piso para Pérez, se anticipa bien el jugador Plúas, la saca, la domina, lleva y trae, ahora la toca para Chela con la pelota, tocando cortito para Aguirre con el esférico, la toca para que vaya dominando el número 28, se trata de el señor Cuello, la pelotita la tiene, ahora el otro Cuello, corre por ese lugar, se va a escapar, lo va consiguiendo, va dejando a uno, sigue, se va escapando por el segundo, va a pegar el centro, pero cruza la pierna Nazareno para la botarla al tiro de esquina.
3: Quinta paca de agua suprema que se consume aquí en el Estadio de Valencia, es la segunda que se toman los jugadores del San Camilo.
0: Romero, tocó la pelota para Reyes. Ahí está Romero otra vez, le va quedando para Plúas, aquí quiere conseguir el gol, otra vez Reyes, le va a pegar, pégale, le pegó espectacular el arquero, desde el piso está tirando las manos, cuando le quemaba la mano de ese tiro de Reyes, y la pelota se va al tiro de esquina.
3: Otra paca de agua suprema para los jugadores del San Camilo.
0: Romero para correr ese tiro de esquina, derecha, izquierda, va cobrando pelota que va curviada, buscando al grandote, se le pasa a Aguirre, vamos a ver si llega Chela, si llegó, se va a escapar, lo consigue, tiene mucha habilidad, pega al centro, está estirándose González, la pelota le queda en la media luna, estaba luchando por ahí también el jugador Vélez, la pelota ahora la recupera el equipo de San Camilo, mi querido Pedro Mesa.
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0: Gómez la tiene, ahora la va distribuyendo para Cuello, Cuello para Plugas. El equipo de San Camilo como que se acordó de jugar a ras de piso y lo está consiguiendo. Va llegando en dos o tres oportunidades hasta la 18 yardas. Va poniendo, va cambiando directo al arco donde está Mendoza, que ya se cuelga bien bonito y quema segundo también, mi querido Pedro Mesa.
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0: Parece que se iba escapando el jugador de Insu. Tuvo que salir en la marcación fuerte por ahí del señor el 28 Cuello. Cuello era el número 28 que cometió la infracción, sí señor. Ya la sanciona, o es Panchana, que Panchana, ¿no? Panchana, el número 15, Panchana, le 19 le cometió la infracción. Y hay tiro libre para el equipo Insutec. La lectura corresponde a nuestro compañero Roberto.
1: El técnico John Urbano realizó dos variantes al inicio de los segundos 45 minutos. Fernando Reyes y Ariel Chela, quien debuta en torneos de segunda categoría, el juvenil número 58. Es así que está tomando el control de las acciones, especialmente por el costado izquierdo, donde Chela está haciendo incisivo por ese costado y está complicando al equipo del Insutec. Las primeras acciones del partido, Insutec sale con todo.
0: Chillaga ahí va a cobrar ese tiro libre, señoras y señores, primeramente 30 metros, 35 metros, con dirección donde está el arquero Vargas del San Camilo, ordena el árbitro, va a pegarle Chillaga allí, la pelota que va llovida dentro del área, le va quedando Zarco, le pegó, espectacular, le pegaba, y se cruzaba la pierna de Gómez, por Bosco, salga un golazo de Zarcón, y la pelota se va al tiro de esquina.
3: Séptima paca de agua suprema, la cuarta que se toman los jugadores del Insutec aquí en Valencia.
0: Va a cobrar Lama ese tiro de esquina. Lama busca la tercera del equipo visitante en esta oportunidad que se la estamos cantando y se la podemos cantar con el gol en bola quieta con tiro de esquina. Va a cobrar Lama, atacan defensores, los grandotes están allí dentro del área. Va cabeceando justamente Chela, le va quedando para el número 21 Velázquez. Le pegaba con pierna zurda, le pegaba con opción de gol también. Tenía la oportunidad, no era Ponce, parece que le pegaba también. Ponce era, ¿no? Y Luis Ponce le pegaba otra vez. Casi le sale la segunda personal, mi querido Roberto.
1: Sí, aprovechando un tiro de esquina, no hay marca en el centro del campo y los jugadores de Insutec tratan de colocar la tercera conquista en este partido.
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0: Rota, rota la pelota el equipo de San Camilo. Está rotando, pero no llega con mucha demencia dentro de la 18 yarda donde está el arquero Mendoza. Rueda con rueda, el esférico la tiene Plugas, la va a levantar para que vaya intentando Reyes, por ahí la tiene Reyes, se va escapando Reyes, tiene habilidad Reyes, obstáculo de dos jugadores, le comete una infracción, hay tiro libre, tiro libre, tiro libre.
5: Tiro libre.
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0: Candidato para cobrar ese tiro libre es Romero, camiseta número 10 del equipo de San Camilo. Va a cobrar Romero, pelota que va dentro de 18 yardas. Se levanta bien la saga, le queda para González. Se viene con todo Rey y el arquero desde el piso. Tiene que volar para botarle al piso, al tiro libre. Por poco sorprende el equipo de San Camilo. Por intermedio del jugador Fernando Reyes. Tiro de esquina. Tiro de esquina, cobró Romero. Se levanta bien Luis Ponce. Le queda otra vez el rebote para que vaya pegando con fuerza el jugador Chela. La pelota se va a la última línea. Saque de portería que force al equipo de Insutec.
3: Vamos con el Titi. Tiempo de juego. La Oriental. Se cumplen 9 minutos del segundo tiempo. El marcador, aquí en el Estadio Ecológico Municipal de Valencia. 0 San Camilo, 2 Insuté.
0: Ataca Insuté por el sector derecho, la toca Lama. Pero ya está la colaboración de Panchana, que se ha sumado como zaguero Panchana. Al arranque comenzó como delantero. La pelota la recupera Insuté. Ahora le va quedando para Chillagalli. Chillagalli, buena la triangulación para Zarco, sacó la pelota, la recupera bien el equipo de San Camilo, otra vez insiste por la banda zurda, le va pegando el centro, pelota que le va quedando para Lama, vamos a ver si alcanza Lama, la alcanza Lama, la tiene Lamas, ahí está patrullando el jugador Aguirre y le pega la humanidad a Aguirre y saque de lado que favorece a Insutec.
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0: Va a cobrar ese saque de lado el número 58, Javier Orellana. Orellana va a cobrar, lo va a hacer con mucha fuerza. Vamos a ver si llega hasta los 5.50. Pelota que le queda para el delantero, que era el señor Velázquez. Pero ya se recupera el San Camilo, se viene el contragolpe. Otra vez le queda para González. Ahí está dominando el jugador Velázquez. Velázquez va levantando el esférico. Pelota que va rechazada por el jugador Gómez. Otra vez la tiene el equipo de Insutec. Chillagalli habilitando. Falta fuerte, señoras y señores. Falta fuerte del número 28. Se trata de Walter Cuello. Y ya se gana una tarjetita, mi querida Milena. ¿Quién se ganó la tarjeta?
2: Así es, compañero. La amarilla fue para el jugador Walter Cuello del Club San Camilo con el número 28.
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3: Ponte 11.
0: Claro que sí, señor. Hay un tiro libre. ¿Quién era el que estaba en el piso, Milena?
2: El jugador Marlon Chillagalli de Insutec fue el que estaba un poco delicado, pero ya se recuperó, ahora se va a cobrar el tiro libre.
0: Sí, señora, así se la contamos a través de Radio Única. Todo lo que pasa aquí en este escenario deportivo se la contamos. Este Radio Única, ¿cómo es? 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Va a cobrar ese tiro. Está el número 10 también, Guillermo Lama. Cerquita también Chillagalli. Lama, 2 en la barrera. En bola quieta también quiere conseguir la tercera el equipo de Insutec. Cobró Lama, pelota que va llegando, golpe de cabeza del jugador Panchana. Intenta llegar el jugador Velázquez, la gana Velázquez, se la va poniendo rápidamente para su compañero y la capitán González. La tocaba el zaguero del equipo de San Camilo, o era falta, o lateral que le favorece al equipo de Insutec.
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7: Cuello, la va perdiendo ahora, colabora también Chela, retrocedido para Panchana, rápidamente para su zaguero Gómez con el jugador señor Aguirre cortito, sigue Aguirre, va recibiendo, ahora Cuello, la tiene Cuellito, la pelota otra vez para el otro Cuello, dos Cuellos juegan, el 1-17, se trata de Wintinger, el jugador Cuello, Luis Cuello, ahora la pelota, la domina el equipo de San Camilo, otra vez la tiene Cuello, abriendo el camino para que vaya retrocediendo Panchana para su zaguero Gómez la tiene para Romero, pide Romero, toca al equipo de San Camilo, para ahora sí la pone en profundidad, pero tiene que salir Luis Ponce con golpe de cabeza y recupera y suelta la pelota.
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7: 2-0 gana el equipo de Insutec. Gol de Luis Ponce y Franco Pérez, que dice el árbitro, había una infracción, había una falta que le cometían el número 22, se trata de Pérez. El árbitro se quita la acción, sanciona que hay tiro libre.
8: ¡Tiro libre!
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7: Esa barra que se escuchó de Insutec como para sacarlo en TikTok. La pelotita para ese tiro libre. Está Lama, está también el jugador Velázquez. Cuatro en la barrera, se adelanta un poquito la barrera. Pasó Lama, va a cobrar Velázquez, cobró. Arra de piso, pega en la barrera, otra vez la tiene Velázquez. Se quiere meter a la 18 yardas, lo marcan dos jugadores del San Camilo. Le van quitando, ahí viene una infracción de el número 55, Ariel Chela. Otro tiro libre que ofrece el Insutec.
8: Tiro libre.
3: Vamos con el Titi. Tiempo de juego, la Oriental.
8: Tiempo de juego.
3: Minuto 16 del segundo tiempo.
8: Marcador
3: aquí en el Estadio Ecológico Municipal de Valencia. 0 San Camilo, 2 Insutec.
7: Tiene este tiro libre. Tiene posición de gol para el equipo de Insutec. Va a cobrar Chillagalli. Y también está Lama. Guillermo Lama, 12 en la barrera que visten ahí de azul y blanco. Cobró Chillagalli, la va tocando para Lama, cortito para que se vaya metiendo la 18 yardas. Sale bien la saga, está saliendo bien la saga del equipo del San Camilo. Es Pluas toca para su arquero, su zaguero Gómez, que la va sacando. Se adelanta bien el jugador Orellana, intenta recuperar Ariel, que cometió una infracción Lama. Y se convierte en un tiro libre que forza a San Camilo.
8: ¡Tiro libre!
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7: Plúas, cuello, para que venga el jugador Aguirre por la banda zurda. Aguirre pasa por ahí también. Chela, va Aguirre, se va abriendo el camino. Se ve que va a querer meter a 18 yardas, pero ahí está la presencia de González, que le hizo rebotar en las manos Aguirre. El árbitro sanciona que hay tiro libre para el equipo de Insutec.
8: ¡Tiro libre!
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7: Lectura del partido de nuestro compañero Roberto Anchundia.
1: Le comento que hay un partido aparte entre el número 17, Luis Cuello, zaguero central de San Camilo, y Franco Pérez, el argentino del Insuter. Están a las manos inclusive, pero ya en línea está con la vista puesta en ambos jugadores.
7: Intenta el San Camilo, pero se defiende bien Insutec. Ahora se viene el contragolpe para que vaya dominando Velázquez por ese lado. Lo está marcando Gómez, sigue Velázquez. Mira con quién jugar, retrocediendo. Ahí está poniendo a Chillagalli. La pelota le queda para Nazareno. Nazareno con el esférico se va por la banda zurda. Se va escapando Nazareno. Está caído al piso también por ahí el jugador, el señor 55 Chela. La pelota recupera otra vez el equipo de San Camilo. Se viene el contragolpe. La tiene Romero. No sabe qué hacer con el esférico, pero ya le cometieron infracción. Así lo indica el árbitro central de compromiso. Tiro libre para San Camilo.
9: Tiro libre.
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7: Que pase largo que le pone el jugador Cuello para Reyes. Tiene que solamente proteger el capitán de Insutec, el señor González, para que venga a participar Pedro Mendoza, que ya tiene la número 5. Está ganando el visitante aquí en este escenario deportivo, mi querido Pedro Mesa.
3: 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Ponte 11, Ángel Vicente Ponce.
7: Venga, tres cuartos de cancha, juega bien el equipo de San Camilo, pero le falta llegar hacia el área. Está que toca y toca, pero no llega hasta el arco rival, que es Pedro Mendoza. Ahí se detiene el partido, cae un jugador, se trata de Cuello, el número 28, en la bomba central del territorio,
1: Gómez,
7: el terreno.
1: Gómez es el capitán Gómez, del equipo, sí, de San Camilo.
7: El 2, entonces Gómez. ¿Hay tiro libre para el San Camilo o qué va a ser?
1: No, no pito falta, saque de bote neutral, porque por la mala caída del defensa de San Camilo, el árbitro detuvo el juego. Al momento, bote neutral para Isutet.
2: Milena. Compañeros, y siguen llegando personas a este lugar, a este estadio, a este escenario deportivo. Ahora vemos a la gente del Deportivo Quevedo. Por ahí está Paul García, asistente técnico. Viene a ver sus posibles rivales, ¿no?
3: Oye, claro. Saludos a los hinchas, a los aficionados en Vince, los seguidores del Corinthians, los seguidores del Patria, que están muy atentos al resultado de este partido.
7: Y también nos están escuchando en Colombia. En Colombia. No sé de quién se trata, pero están mandando mensajes. Ataca el San Camilo, pero se anticipa por ahí el jugador Javier Orellana, que se la deja cortito para Mendoza. Mendoza para Luis Ponce. Luis Ponce la tiene ahora para que vaya dominando por ahí el jugador Velázquez. La pelota le queda para Zarco. Zarco con el férico. El grandote Zarco. Lo tala el jugador Cuello. Y así lo indica el árbitro central del compromiso. Hay tiro libre que favorece al equipo de Insutec.
3: 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Minuto 22 del segundo tiempo. El marcador aquí en el Estadio Municipal Ecológico de Valencia señala San Camilo 0, Insutec 2.
7: Ataca Insutec, se defiende bien el zaguero Gómez. Hay cambio en Insutec, mi querida Milena, pero permítame este ataque del equipo del San Camilo. Vamos a ver si puede llegar por ese lugar. La tenía Vélez, la va perdiendo ahora sí. Deme la variante de los equipos.
2: Sí, hubo variantes, se la banca el profesor De Carolis. Se va con la camiseta 10, Guillermo Lama. Con el 22, el argentino Franco Pérez. Ingresan con el número 75, Natanael Ortega, y con el número 14, Giler Valencia. Son los cambios de FC Insutec.
1: Bueno, y se viene la lluvia. Ya empieza a caer lluvia aquí en este escenario deportivo, en el encuentro entre San Camilo e Insutec.
2: Déjeme dar el saludo, enviar el saludo más bien. Esto es en Barbacoas, Colombia, departamento de Nariño. Nos escucha ya el profesor Carlos Ortiz. Saludos a la familia del fútbol en Colombia también.
7: Se va Cuello, pegó al centro. Está saliendo bien Luis Ponce. El zaguero rechazando el esférico, le va quedando para Aguirre, se le va escapando a Aguirre. Justamente el hombre que ingresó del equipo de Insutec, se trata del número 75 Ortega, que la va perdiendo. La recupera también el apoyo de Valencia. La tiene Valencia para Chillagalli. Chillagalli para González, toca para Luis Ponce. Luis Ponce la va perdiendo, le va quedando para Cuello, la pone en profundidad para Reyes. Reyes, vamos a ver si tiene mucha habilidad. Hace la jugada, pero tiene que colaborar también la saga de Nazareno. También cayó Luis Ponce, falta del atacante Reyes. Hay tiro libre para el equipo de Insutec.
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3: 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Milena, Milena, Ana Patricia,
2: variantes, señores, en la banca de San Camilo. Se va con el 7, Marco Aguirre. Ingresa Fausto Arteaga con la camiseta número 11.
3: 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Ponte 11, Ángel Vicente Ponce.
7: Las cosas están acá. Las cosas están acá a favor del equipo visitante. 2-0 gana aquí en el Estadio Ecológico Municipal de Valencia. Y vea el arco iris,
3: expresión de la naturaleza, eso sí, le iba señor a decir Ángel.
7: Se viene el Velázquez, se mete al área. Está gambeteando, ya le da ventaja, marca Panchana, la tiene Velázquez, retrocediendo para que venga Nazareno, va a pegar Nazareno en el centro, se la toca para Velázquez, ahora sí va a pegar el centro, pega la humanidad de el 55 Reyes y se va a un lateral que favorece al equipo de Insutec. Oiga, ¿se acuerda cuando salía el arco iris y decía, no señale con el dedo porque te lo va a cortar? ¿Se acuerda, Pedrito? ¿Ah? ¿O no se acuerda? En la época de la niñez de nosotros. Bueno, por acá seguimos con el partido. Estamos tratando de ver la cosa como está. La tiene Romero. Está marcando por ahí. La esférico que la va ganando justamente el señor Ortega. La pelota que va cambiándose. Ahora se viene el contragolpe para que venga Vélez. Corre Vélez por la banda zurda. Sigue Vélez. Colabora también Vélez. La pelota no ha salido. La pelota le va quedando para el número 11. Justamente Arteaga que la tiene. Artiene para Romero. La toca para Plugas. Rota el esférico de izquierda a derecha. Ahora de derecha a izquierda. La tiene Romero. Sigue Romero. Va avanzando varios metros Romero. Busca por el sector zurdo. Cambiando de lado para que venga. Jugando Chela por ese lugar. Se va metiendo el área. Sigue Chela. No la da por perdida porque está la marcación fuerte. Se va Chela. Ahora sí se va Chela. Pega el centro. ¿Para quién? ¿Para quién? ¿Para quién? ¿Para quién? ¿Para quién? ¿Para quién? ¿Para quién? ¿Para quién? ¿Para que vaya Nazareno? Marca Plugas. Le gana la pelota Plugas. Le va retrocediendo para arriba. Ya había salido el esférico y es lateral para Insutec.
3: 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Oiga, lo del arco iris que decía usted, Ángel Vicente Ponce, es como cuando nos decían que a la casa iba a llegar una cigüeña y que iba a traer un bebé.
7: Un bebé, claro.
3: Ya. Ese. Hace añales que se murió la cigüeña.
7: La inocencia de uno cuando era niño, mi querido Pedrito. Se viene Insutec. Se venía. Porque apareció la pierna del número 17, Luis Cuello, y la pelota se va al tiro de esquina. A ver, Roberto, dígame.
1: Oiga, este fenómeno natural que tenemos, un hermoso arco iris que está prácticamente al interior de este escenario deportivo, sin es que la visión óptica no me traiciona. Milena, te escuchamos.
2: No, natural, estas son las cosas maravillosas que Dios nos regala cada día. Miren, hoy poder ver este hermoso arco iris que significa esperanza, significa Esperanza de nuevas vidas, ¿no?
0: Agua.
2: Ahí estamos viendo. En este escenario deportivo, compañeros, continúa Vicente Ponce.
7: Se viene el ataque de Isutec, la tiene Velázquez, busca el sector derecho, se equivoca en el pase, va rechazando Cuello, ahora le va quedando para que venga el jugador Arteaga, rápidamente distribuye para Romero, se va a escapar Romero, hace la finta, sigue Romero, le toca para Plúas, colabora también por ahí el jugador Reyes, la pelota le queda otra vez para Plúas, toca para Romero, Romero para Reyes, vamos a ver si llega Reyes, está fresquito Reyes, le pegó el centro, buscando para que vaya intentando ingresar Vélez, pero está saliendo con todo la saga del equipo de Isutec, lateral que favorece al equipo de local.
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3: Micrófono abierto para Ana Patricia Holguín. 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
2: Correcto, se produjeron cambios en la banca de San Camilo. Se fue con el número 59, Leighton Vélez. Ingresó en reemplazo de él el señor Sandoval, Ney Sandoval, con la camiseta 99. También se efectuaron cambios en Isutec. Se fue con el número 5, el argentino Hugo Zarco. Ingresó el número 8, el señor Kenny Ruiz. Y también con el número 11 ingresó también el señor Jorge Guanín.
3: 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Titip, titip, titip. Tiempo de juego, La Oriental.
5: Tiempo de juego.
3: 30 minutos del segundo tiempo.
5: El marcador,
3: aquí en el Estadio Municipal Ecológico de Valencia, señala San Camilo 0, Isutec 2, La Oriental, industria alimenticia, tradición del buen comer.
7: Se recupera el Isutec, se viene el contragolpe justamente para bautizarse el número 8 Ruiz. Ahí está el grandote Ruiz, ingresó por el argentino Zarco, ¿no? Ruiz, la pelota para el capitán del equipo de Isutec, González, para su arquero Mendoza. Le va a pegar con pierna derecha, pelota que va a 30 metros de altura. Se desapareció el arco iris porque le sacaron hasta foto. Se enojó el arco iris, se fue rápido. La pelotita le va quedando, le queda para el equipo de San Camilo. Lo tiene justamente Chela con la pelota. Era Reyes que dominaba, ahora Chela para Romero. Romero la tiene Romero, mira Romero, domina, lleva y trae, toca para que vaya Arteaga para el San Camilo, hace la bicicleta, se quiere escapar, se la toca bien, está habilitado Romero, sigue Romero, pero ya se anticipa por ahí Javier Orellana para recuperar la pelota del equipo, dice usted, mi querido Pedro Mesa.
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7: La tiene San Camilo, Plúas, bien. Casi se le pasa al capitán González y pasaba, corría por ese lado Romero. Y se venía la primera para el equipo de San Camilo. Va sacando rápidamente el jugador Chela para que vaya el señor Cuellito para Gómez. Gómez, ahí está el San Camilo. Señoras y señores, el tiempo pasa y va ganando el equipo de Isutec. Rápidamente Panchana la van a correr. Está habilitado. Corre Reyes por las dudas, tiene que sacar Ponce, le queda para que vaya dominando Cuello, hace la bicicleta, esférico que le toca para Plúas, la va levantando Plúas para banda zurda, para que vaya corriendo por ahí Reyes, se cambió de punta Reyes, que en posición prohibida, el comentario Roberto Anchundia.
1: Ya los técnicos de ambos equipos realizaron varias variantes con la finalidad por el lado de San Camilo, de tratar de llegar al gol por intermedio del contragolpe. El Isutec ha adelantado líneas, a pesar de que tiene un jugador menos, ha adelantado líneas y está jugando de tres cuartos de cancha hacia arriba. San Camilo tratando de sorprender, pero no es suficiente. Al momento, un ataque al San Camilo.
7: Se viene San Camilo, la tiene Reyes abriendo para Romero por la zurda, pero maneja, por el sector derecho, pero maneja la zurda, va pegando el centro, buscando a Arteaga, cometía una infracción, le dio la ley de ventaja el árbitro para que salga recuperándose el equipo de Isuté. Se viene el contragolpe, se viene Guanín con la pelota. Ya se desesperó Guanín. Se perdió una clara oportunidad, o es decir, la tercera para Isutec, Pedro Mesa.
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7: La recupera San Camilo, Cuello la tiene, Cuello. Pone a participar a su arquero Vargas, que dice el árbitro, que se convierte en un tiro libre. Tiro libre para el equipo de San Camilo.
3: ¡Tiro libre! 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
7: Balonazo que se está jugando por parte del equipo de San Camilo. Ahí cometió una infracción Arteaga al defensor Luis Ponce, cayó al piso. El árbitro pita a favor del equipo de Insutec, que está ganando como visitante, mi querido Pedro Mesa.
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7: Mendoza para mover ese esférico, señoras y señores. Aquí estamos, pasó el aguacerito que nos sorprendió un ratito el aguacero. Así es, ahora en esta época cae un aguacerito y es un rato. Pero en Guayaquil sí llovió tremendo, ¿no? En Guayaquil. Ataca el San Camilo, la tiene Romero, toca para Reyes. Ahí está Reyes, hace la pausa. Ahora toca para Plúas, en el medio sector Plúas, toca otra para Reyes, tiene Cuello, le queda para Romero gambetea, que bien, lo hace bien Romero, al callejón, pero desde el piso está sacando González, saliendo Nazareno, ahora recupera para que venga el jugador Ruiz, el grandote Ruiz, buscándolo a Guanín, pero no llega Guanín, primero va llegando el jugador del San Camilo, era Panchana, ya se escapaba el esférico, lateral que corresponde de lado para Insutec.
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7: Oiga el tiempo, mi querido Pedrito, ¿me puede recordar el tiempo?
3: Van 35.
7: Sí, señor, aquí estamos, se la estamos contando. Así está Radio Única. Ataca Guanín, se va Guanín, pero ya está saliendo la saga del equipo de San Camilo. Esta sota le falta al Quevedo, este Romero. La pelota le queda para Arteaga con el esférico, sigue Arteaga, ya es objeto de falta de Chillagalli le comete una infracción. Hay tiro libre para el equipo de San Camilo.
9: Tiro libre.
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7: hasta los periodistas. La tiene Reyes para el San Camilo, la va perdiendo, recupera ahora Ruiz, se viene a contragolpe Ruiz, grandote, largo el paso que corre Ruiz, sigue Ruiz, vamos a ver, lo está marcando el petizo Plúas, la pelota la tiene, da un pase preciso para que vaya corriendo por ahí, el señor Valencia, pegó el centro Valencia, está llovida, está Guanín, la pelota para el gol, le va pegando, tiró, gol. Gol de Arteaga. Gol. Insultec, cuando Guanín le puso el pase, se da la media vuelta el señor Arteaga y le pega con la pierna zurda para poner la tercera. Cuando el grito de gol recorrió el estadio, porque llegó el gol, se metió a favor de Insutec.

0: Se metió. Sí, señor, se metió. Gol Universitario. Gol naranja. En el tiempo de juego, La Oriental. 37 minutos del segundo tiempo. El marcador aquí en el Estadio Municipal Ecológico de Valencia señala San Camilo local 0, Insutet visitante 3, Industrial Alimenticia Oriental, tradición del buen comer. Coméntelo, Roberto Anchundia en Única.
1: Una recuperación de balón de los recién ingresados Kenny Ruiz. Habilita por el costado derecho al jugador Gilere Valencia. Este centra y con un potente disparo, Natanael Ortega concreta la tercera para Insutet. Así es, los recién ingresados en una jugada en conjunta hicieron el tercer gol del Insutet.
2: Ese grandote tiene una corrida espectacular, ese Ruiz, ¿eh? Ese Ruiz corrió y estuvo Guanín y se la puso a Arteaga, a Ortega para que convierta la tercera para el equipo de Insutec. Hay lateral que favorece el equipo naranjado, que está ganando 3-0. Este tiene esas posibilidades de trabajo que como empresa, como equipo, para continuar. Justamente es el campeón del año anterior de la segunda categoría, que no le fue bien en la Copa Ecuador, pero le tocó con la más dura también con el equipo del Barcelona. La pelota le va quedando para Insutec, la tocaba Ruiz. Ahí la tela que favorece al equipo de San Camilo.
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2: Oiga, saludo para el Delfín del Quevedo, ¿no? El Delfín.
0: Panchito
2: Maldonado.
0: Ya. Aquella época, aquellos tiempos.
2: Claro, ¿no? Hasta yo jugué vole. Segundo, ¿no? Nomás jugué vole.
0: El Delfín de Quevedo.
2: Quevedo. Ponte medalla pina. Medalla de risa.
0: Medalla de balsa.
2: Panchito Maldonado, saludos cordiales, fraternos para usted, mi querido maestro. La pelota la tiene el equipo del San Camilo. Arteaga cayó por ahí. Chela, párate, Chelita. Y tiro libre que borra el San Camilo. Se va a cobrar ese tiro libre. Lo va a cobrar Walter, retrocediendo el esférico para que vaya recibiendo el otro cuellito. Cuellito para Gómez. Gómez la tiene. 0-3 está perdiendo el San Camilo. El equipo de Panchito Maldonado. Muy triste está Panchito. La pelota se queda para el San Camilo. Ahora la va retrocediendo para Panchana. Pide Gómez justamente para él. La pide Cuello también. No se la dan al otro cuello, pero este es Walter. La pelota para el San Camilo, pasa la raya que viene, toca para Chela con el frico. Sigue Chela, se va a escapar Chela, no se lo permite Valencia. Se da la media vuelta a Valencia, le hace un bailecito, pero no la va a permitir Valencia. Le va quedando justamente para que vaya ingresando Chillagalli con el frico, le toca para Guanín con la pelota. Trata de jugar con el señor Ortega. La pelota la recupera el equipo del San Camilo, corre varios metros. El jugador pide Reyes. Vamos a ver si se la dan a Reyes. Sigue Plúas. Ahora sí la distribuyen para Reyes. Posición prohibida. Posición prohibida. Es tiro libre para Insutec. Dele Pedrito. Se quedó
0: conmigo.
2: Con usted, buen maestro. Se quedó con el tiro libre allá de mi pana.
0: 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Es que uno no sabe cuándo entra y cuándo no entra. Es una lotería esto, ¿no? Ay, no. Oiga, a esta edad ya que uno ya pintando canas y tener que
2: dijo soportar... Dijo Calimán, eso, serenidad y paciencia.
0: Me quedo con la época de hace 50 años,
2: hermano. Cuando llegábamos cable.
0: Con cable y todo.
2: Teléfono convencional.
0: Tecnologías, ahorita la tecnología funciona. Pero la gente que no te acolita no funciona. Ahí se pierde todo.
2: Hay que tener el teléfono convencional.
0: No, ya me voy a buscar un sistema de yo mismo generar los efectos aquí.
2: Muy bien.
0: Sí, directo, sí, hermano, sí,
2: muy bien,
0: así es.
2: Muy bien, Pedrito. Por algo estuve en una de las mejores radios del país, que ya no está, ya no existe. CRE, la pelota le queda para Insutec. Está corriendo bien, el pase bien de Ruiz para que venga Valencia. La pelota se va paseando en el 18 yardas y la tocaba Panchana para convertirse en un tiro de esquina.
0: Una paca más de agua suprema que se toman los jugadores del Insuter aquí en Valencia.
2: Va a cobrar Juanín. Juanín que ingresó la segunda parte, puso el pase para la tercera que Arteaga la convierta. Va a cobrar Juanín, busca la cuarta, a pesar de que está un jugador menos, está jugando de igual el equipo de Insutec. Cobró Juanín, pelota caballo vida, se va paseando la 18 yardas, no hay receptor, pero está Valencia por acá. Marca Chela, le gana Chela, tal vez, sí le ganó Chela, recupera San Camilo, le va quedando para que vaya Arteaga, se quiere escapar Arteaga, la pelota ya salió terreno, el lateral para Insutec.
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2: Oiga, el campeón de la Olimpiada de los Periodistas es González, ¿no? En natación, la única medalla que se consiguió.
0: Perdón, nosotros tenemos trofeo. De tercer lugar.
2: Ah, de 40.
0: De 40, sí, señor.
2: De 40 años.
0: Con Juan Rolando Palacio.
2: Bueno, señoras y señores, hay que recordarlo, hay que disfrutarlo. Este es el estilo, este es el formato que tiene Radio Única.
0: Pero se nos chorearon el trofeo.
2: Se viene Juanín, no es Arteaga. La pelota para Juanín. Ya no está el arco iris, saque de arco que favorece al San Camilo Pedro Mesa.
0: Tour de oración por Ecuador, trío Timbay, Underbug, Mr. Jason, Emir Sensini, Noche de Gloria, sábado 8 de agosto, 5 de la tarde, estadio del Cantón Ventanas. Tour de oración por Ecuador.
2: Roberto Anchundia, el comentario, la lectura de estos 6 minutos.
1: La misma tónica del primer tiempo.
2: Permítame, vamos a ver. Se viene la primera para el San Camilo. La voy a cantar, tiró. ¡Gol! ¡De San Camilo! ¡Sandoval! Cuando corrió por la banda zurda Romero y se la puso a ras de piso para que Sandoval le diga: aquí la grito, aquí llego y aquí la meto y aquí está el gol de San Camilo. Claro que acá apareció el grito y el gol. Y el gol terminó cuando ya estaba por terminarse el partido y termina el partido porque la pelota se metió para el San Camilo y terminó el partido.
0: Se metió, gol sancamileño, gol azul en el tiempo de juego, la Oriental. Se cumplían 45 minutos del segundo tiempo. El marcador, marcador aquí en el Estadio Municipal Ecológico de Valencia señala 3, Insutec 1, San Camilo. Ese gol, coméntelo, Roberto Anchundia.
1: Al término de los segundos 45 minutos llega la conquista, el descuento del club San Camilo por intermedio de Ney Sandoval, asistencia del número 10 Romero. Un San Camilo que no le alcanzó el tiempo y lógicamente en resumen del primer y segundo tiempo no le alcanzó como para tratar de hilvanar jugadas. Contaditos son los jugadores que en verdad trataron de poner en peligro la portería contraria. A un Insutec que con un jugador menos no se sintió. Realizaron variantes y los que ingresaron hicieron casi o lo mismo que los denominados titulares. No hubo mucha diferencia. A San Camilo le falta mucho. Por acá extra micrófono pudimos acá escuchar varias comentarios que el equipo de San Camilo inclusive se vinieron hasta por sus propios medios. Eso refleja el nivel mostrado en el campo de juego. No podemos pedir más a un equipo que definitivamente está pasando por problemas, lógicamente, financieros, administrativos. Pero el Insuted, poniendo con su condición de favorito en este partido, cumplió, hizo los deberes, realizó la tarea encomendada por su técnico, en el cual... Lisandro de Carolis mandó al campo de juego lo mejor que tenía. Es así que en los primeros 45 minutos llegaron dos conquistas y en el segundo tiempo el tercer gol a través de Natael Ortega puso el 3-0. Se pensaba que iba a terminar con goleada, pero al último minuto el jugador Ney Sandoval puso el descuento para el club San Camilo. Tenemos en el borde de campo a Milena para tomar las declaraciones, las sensaciones de los jugadores tanto de San Camilo como de Linsuted. Milena, estamos contigo en el borde del campo de juego.
3: Correcto, compañeros. Bueno, vamos a conversar con el jugador Eric Pluas del club San Camilo. Eric, bueno, un gran partido, intentaron ustedes buscar el gol, se dio último minuto,

0: eso nos dio lo que es en cancha y por limitaciones de jugadores, ¿no? Entonces, nos vamos igual contentos por el trabajo que se hizo. Es un trago amargo saber que perdimos también y de local.
1: ¿Qué pasó en el camerino en el entretiempo? ¿Cuáles fueron las indicaciones del profe Urbano?
0: Que tengamos más el balón, sabemos que teníamos un hombre de más, que toquemos, que profundicemos, que quitemos, somos de buen pie, pero lastimosamente tratamos de hacer lo que él nos pide, pero no nos resultó, entonces hicimos lo que pudimos.
1: ¿Ustedes creen que les hace falta refuerzos, otros compañeros que suplan las bandas, suplan de pronto esas áreas o esas falencias que tiene el equipo?
0: No, claro, ya eso es cosa del profe, en ese tema no me puedo meter, pero sí nos haría falta algunos jugadores que nos den la mano, pero ahí estamos dándole con lo que tenemos y luchando cada día nomás en cada entrenamiento, cada partido, dando lo mejor.
1: Vino poca hinchada, ustedes hicieron de local en este estadio, pero la poquita hinchada que vino los apoyó, los alentó hasta el último momento y celebraron el gol como que fuera un triunfo.
0: Sí, es bueno, la hinchada, la familia de nosotros, la que siempre nos apoya, nos respalda atrás de nosotros, nuestros hijos, y eso es gratificante, no sentir que tenemos el apoyo de ellos.
1: Eric, ¿van a conversar ustedes a la interna con el cuerpo técnico, con los jugadores y con la dirigencia? Sabemos el tema que están pasando. Me enteré que vinieron ustedes en cada uno, venga como pueda, no hubo un bus que los pudo movilizar a ustedes hasta acá.
0: Bueno, sí, son situaciones que se tienen que hablar ya a la interna, como usted dice. Y bueno, esperamos mejorar en el transcurso del hexagonal.
1: Ahí dicen que falta ese envión anímico, de color verde, los billetes.
0: Ah, ese es otro tema aparte, bueno. Yo creo que dentro de la cancha no juega el factor económico, pero bueno, muchas veces sí es necesario. Mientras eso, igual vamos a seguir trabajando, seguir mostrándonos para ver si que ya no es en este equipo, puede ser en otro equipo, que no salga otra oportunidad, ¿no? Y siempre dando lo mejor.
1: Sobre todo porque detrás de ustedes hay familias, hay necesidades y hay gastos también, ¿no?
0: Claro, nuestros hijos siempre que son los que nosotros tenemos que respaldarlo día y noche y bueno, ese es el detalle.
1: ¿Tus palabras a la hinchada que vi?
0: No, gracias por apoyarnos, sabemos que siempre están respaldándonos, lastimosamente no se pudo, pero es gratificante, ya te digo, saber que ellos nos apoyan. Gracias.
1: Gracias. Ahí estuvo, compañeros, ustedes escucharon las declaraciones de Eric Pluas, uno de los jugadores de mucha experiencia del Club San Camilo, que hoy pues intentaron abrir ese cerrojo de Insutec. Sabían que iba a ser un partido muy difícil, sabían que iban a jugar con un gran rival como es Insutec, el actual campeón, que busca retener el título. Todos creo que están en la misma consigna en este hexagonal de mantenerse para ser campeones. Todos quieren obtener un cupo también a la Copa Ecuador. Estamos buscando, compañeros, con quién más podemos conversar, de la gente que está acá de San Camilo, para ver con quién podemos también tomar contacto. Hay hermetismo, hay bastante enojo en los jugadores, el cuerpo técnico. Bueno, aquí también están, como pueden ver ustedes, padres de familia que vinieron a acompañar a sus hijos, a los jugadores. Fue poca la hinchada, pero como ustedes vieron, alentaron hasta el último minuto ese gol que viene cuando ya culmina el partido prácticamente. Lo celebraron, lo festejaron como hubiese sido un partido, como que hubiesen ganado el partido, compañeros.
2: Bueno, sí, gracias Ana Patricia. Esperemos el momento adecuado como conversar con alguien del equipo ganador, el Insutec. Porque por el lado de los jugadores del San Camilo, el estado de ánimo no es de lo mejor. Roberto Anchundia, seguimos en el comentario.
3: Sí, bueno, efectivamente, el equipo del San Camilo termina el encuentro y prácticamente salieron. Los ánimos no son de los mejores, pues es notorio, tras esta derrota aquí en calidad de local frente a un Insutec que, a pesar de contar con un jugador menos, dominó las acciones del partido. Si en verdad el equipo de San Camilo, con unos jugadores que tienen ganas, tienen el ímpetu, el jugador número 10, Romero, muy buenas sensaciones. Pero lastimosamente no hay el acompañamiento ideal en el medio campo. No se complementó bien con Aston Vallejo ni con Walter Cuello, Eric Pluas, que más bien se dedicaron a lo que es la función de marca. Y hasta que estuvo en el campo de juego Marcos Aguirre, sí. Tenemos a Milena, por favor, Milena, te damos el paso.
1: Compañeros, seguimos.

0: conversando con los protagonistas. Vamos a conversar con el doctor Fernando Reyes en cuanto a la situación del jugador de San Camilo, que sabemos está un poco delicado. Doctor, ¿cómo es la situación del jugador? ¿Qué le han informado hasta el momento?
1: Buenas tardes. Por el momento el paciente se encuentra en el área de observación del Centro de Salud de San Camilo, a espera de cómo vaya evolucionando, porque tuvo un trauma de cara bastante severo, con una herida en el arco superciliar y una fractura de tabique. Está en observación para ver cómo evoluciona, si posteriormente le han de hacer alguna tomografía. Vamos a ver cómo evoluciona el paciente.
0: Usted decía hace un momento que la fractura es seria, porque es el tabique, se rompió, se quebró. ¿Cómo es el término adecuado usted como médico?
1: Es una fractura de tabique más la herida, entonces, y el trauma en la cabeza por el golpe, por eso está en observación, a ver cómo evoluciona.
0: ¿Cuánto es el tiempo de recuperación de este tipo de lesiones, fracturas?
1: Esperemos Dios quiera que no haya mayor cosa, no haya compromiso cerebral, y más o menos serían unos 20 días de recuperación, un mes.
0: Es decir que el jugador se perdería alrededor de 4 fechas.
1: Unas 3 fechas más o menos, si Dios quiere evoluciona favorablemente, pues, y no hay compromiso interno, pues el jugador podría estar listo en unos 20 días.
0: ¿Ustedes se van a trasladar ahorita hasta donde está, se encuentra el jugador? ¿Qué dice la dirigencia, doctor?
1: Sí, los dirigentes van a trasladarse hasta allá a ver cuál es la situación del paciente. Por el momento me comunicaron que está estable, pero hay que observarlo por lo menos 1 o 2 horas.
0: Gracias. Bueno, nuevamente nos daba detalles el doctor Fernando Reyes acerca de la situación médica del jugador que resultó lesionado. Se me escapa el nombre ahora mismo, el nombre del jugador que tras un choque con el portero Pedro Eslao resultó lesionado en su tabique. Hay una herida, una fractura. Y bueno, como ustedes escucharon, más o menos entre 20 días demora la recuperación del jugador. Esperemos a ver que no se pierdan los demás partidos, porque estaría a las órdenes del profesor Urbano, que lo necesita en este hexagonal, compañeros. Voy a ver si avanzo hasta el camerino de Insutec, del equipo que ganó, para también recoger las impresiones. Continúen ustedes al momento en la parte alta.
2: Correcto, gracias Ana Patricia. Roberto, hasta que tenemos el contacto con otra entrevista con jugadores del equipo ganador, en este caso del Insutec.
3: Sí, el equipo del Insutec es un equipo bien trabajado en todas sus líneas. Los jugadores suplentes al momento de ingresar al campo de juego tomaron las riendas del partido, y es así que llega la tercera conquista. El cambio, el jugador número 8, Kenny Ruiz, recuperó balón en el medio campo conjuntamente con Jorge Guanín, y es así que Natael Ortega conjuntamente con Giler Valencia fueron los que propusieron mayor ataque en el área del San Camilo. Este triunfo es vital, importante, pues toda vez que arranca este hexagonal al terminar la primera fecha con los 3 primeros puntos. En calidad de favorito, pues vamos a ver cómo le irá con los otros rivales, en este caso con el Patria de Buenafé y el Corinthians de Vice, que también ganaron sus compromisos en esta primera fecha. Ahí verdaderamente pues tendrán que demostrar todo su poderío y el cartel de ser favoritos y campeones actuales que son en este torneo de segunda categoría. Pedro.
2: Bueno, sí, correcto. Ya Milena se está aproximando hasta el lugar donde están los jugadores del Insutec. Camerino de Insutec está muy cerca ya, Ana Patricia. Esperemos tener por lo menos una reacción para ya cerrar nuestro trabajo desde este escenario deportivo, que es el Estadio Municipal Ecológico de Valencia. Nos avisa Ana Patricia.
0: Atento, atentos.
2: Atento, Ana Patricia. Siga, por favor, la escuchamos.
0: Nosotros estamos en el portero Pedro Mendoza de FC Insutec. Sabemos que ingresó tras la lesión del el arquero Pedro Eslao. ¿Qué tal, Pedro? ¿Se consiguió el objetivo? ¿Te tocó hacerte cargo del arco tras la lesión de tu compañero? Buenas tardes.
4: Buenas tardes con toda la prensa. Bueno, hoy día lo primero que quiero venir acá era de ganar, todo sumar los 3 puntos importantes para empezar con pie derecho. es lo que son cosas que pasan lesionado, pero bueno, por eso tiene un... va a responder de la misma manera.
0: Venía siendo tu titular en todos los partidos de Insuté, llegas lado y de una forma u otra no estabas teniendo minutos, pero esta fue una gran oportunidad para demostrar que sigues vigente.
4: Claro, son oportunidades que regala Dios. El año pasado lo logré, fui mejor arquero de Segundo de los Ríos, otra vez hoy quiero volver a demostrar, bueno, se dio la oportunidad, bueno, preparado, enfocado con lo que se viene en adelante, más que todos los resultados que toca visitante ahora.
0: Bueno, ese último gol que entró de San Camilo, ¿qué pasó ahí? Así rapidito.
4: Bueno, una pequeñita desconcentración de cada uno, el bote de la pelota lo complicó mi compañero, pero bueno, son cosas que pasan dentro del campo y bueno, hay que saber respaldar y importante que se ganó.
0: Bueno, a celebrar ahora.
4: A celebrar. Igualmente, gracias.
0: Ahí escucharon compañeros, la lluvia nos agarró, gracias Pedro. Agarró la lluvia, se mojan los equipos, vamos a movernos para ponernos a buen recaudo porque se nos dañan los equipos, Pedrito, Roberto y Vicente Ponce, ya. Continúan ustedes allá en la parte alta.
2: Correcto, Ana Patricia, gracias, cerramos su trabajo, guarde los equipos, póngalos a buen recaudo. Roberto ya en la parte final.
3: Sí, y bueno, ha sido todo el día por hoy en esta transmisión, en vivo y en directo, desde el Cantón Valencia, San Camilo, Insuté, triunfo para el campeón reinante de la provincia de Los Ríos. Con eso es todo, estimados compañeros. Muchas gracias a nuestro Radio Escucha que a través de la 93.5 nos han sintonizado en esta programación el día de hoy, lunes, empezando la semana. Antes de despedirnos, un saludo muy especial allá en Buenos Aires que nos han sintonizado en esta programación, estimado Pedro, para Xiomara Anchundia, que nos sintonizó allá en Buenos Aires, Argentina.
2: Ah, qué bueno, gracias a esa sintonía entonces en Buenos Aires, en la ciudad autónoma de Buenos Aires. Ana Patricia, ya la veo que viene. Oiga, se vino el aguacero, esto no es lluvia, esto ya es un aguacero aquí en Valencia. Al cierre de la transmisión, qué bueno que terminó el partido sin esta lluvia. Nosotros estamos también cerrando transmisión desde el Estadio de Valencia, a nombre de Roberto Anchundia en los comentarios, Ana Patricia Holguín, la asistencia informativa, los relatos de Ángel Vicente Ponce, Steven Macay en los controles, el Titi Tobar estuvo asistiendo información y en la programación de mediodía con Pedro Bustamante, la parte comercial y técnica Pedro Mesa desde el Estadio de Valencia. Gracias, continúen con la señal de la 93.5 Radio Única. Buenas tardes a todos.

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2: Dieciocho horas, cinco minutos.

0: ¿Cómo les va? Buenas tardes. Buenas tardes con todos. Bienvenidos a Notiúnica, segunda emisión, ya arrancando esta semana de junio, palpitando lo que está, nada, a la vuelta de la esquina. Me parece que hoy todo el mundo está a poco de meterse en el modo selección, el chip de olvidarse durante mes de mundial, olvidarse durante este mes de junio, parte de julio. Ojalá que Ecuador avance hasta donde se pueda avanzar, pero nos olvidamos un poquito de los problemas, las divisiones políticas que son muy comunes en este país, y nos enfocamos más en el tema selección y a distraer un poquito la mente. Hoy estará con nosotros el ingeniero Vicente Veloz, precandidato a concejal por el movimiento Crecer. Estará conversando con nosotros varias cosas de este tema político. Más cosas que también iremos conversando con el resto del equipo. Hoy nos acompaña Liz Sandoval en esta semana. Nosotros estamos como becasese, en momento de convocatoria, no hemos dado todavía la lista definitiva del Mundial, pero estamos probando juveniles al modo independiente del Valle. Así que Liz, que también es graduada de periodismo en la UTV, nos acompaña el día de hoy aquí en Radio Única. ¿Cómo estás, Liz?
1: Hola, un gusto hoy estar compartiendo aquí con usted. Para mí es un privilegio de compartir micrófonos y obviamente también criterios y opiniones. Feliz de que su audiencia esté hoy con nosotros.
0: Perfecto, gracias, Liz. Tenemos varios temas para conversar, aparte del entrevistado que estará después de la pausa. Hoy la noticia que más terminó repercutiendo, bueno, hay dos. Una tiene que ver el famoso audio que lo publicó la ministra de Gobierno, donde aparentemente sería el expresidente Rafael Correa hablando con Rangel, que es el de la policía, el que ha dado noticias estas últimas semanas, y donde entre los dos hablarían de lo que fue el famoso caso Porsche y cómo ensuciar un poquito el tema del presidente. Pero además también tiene que ver hoy lo de Nils Olsen, que renunció ya a la presidencia de... Señor, ¿cómo le va? A la presidencia de la Asamblea Nacional. Y para que te tengas listo el video de Nils Olsen, Steven, porque hoy renunció y todo el mundo ya sabemos por qué es, ¿no? Él es un precandidato a la prefectura de Guayas, que con su renuncia la sensación que me queda es que ya no es base, ya no es pre, sino será el candidato a la prefectura del Guayas por ADN. Eso me parece que está casi un hecho. ¿Tienes listo el video? Lo que decía hoy en su renuncia, que aparte también se publicó otro video que tiene que ver con Paola Cabezas, donde le decía de todo, ¿no? Misógeno, machista, de todo en este show que normalmente nos sabe brindar la Asamblea y que maneja muy bien, aparte el correísmo lo maneja muy bien el tema del show. ¿Viste el video de Olsen?
1: Sí, lo estuve viendo y según mi análisis, pues él quiere ser. Él quiere ser él, así que dejémoslo, que él se retire nomás de la Asamblea y que asuma el puesto. Estaba viendo que lo asumiría al...
0: Me quedé. Aquí está. Esto es lo que decía Olsen, asumen... ¿Cuál es el nombre? Manchero, me parece que es el apellido de la que asume, que es la vicepresidenta. Vamos a lo que escuchamos, lo que es Nils Olsen.
2: Hoy presento mi renuncia irrevocable a la presidencia de la Asamblea Nacional del Ecuador. Esta es una decisión mía, tomada con la misma convicción con la que he tomado cada decisión importante de mi vida. No me voy vencido.

0: No me voy cansado. Y lo repito, lo repito, lo repito, lo repito. No me voy vencido, no me voy cansado.
1: Señora asambleísta, por favor, escuche el discurso.
0: No me voy vencido, no me voy cansado, me voy entero. Me voy libre. Me voy libre. Me voy porque creo profundamente que los ciclos tienen su momento justo. Y el mío aquí es hoy.
2: Entonces, la verdad es que ser asambleísta es sacarte de quicio. Hay que tener harta paciencia para ser asambleísta, porque te grita uno, te grita el otro. Y tener, estar ahí frente a todo el mundo hablando y que te estén hincando por otro lado. Hay que tener harta paciencia para estar en los zapatos de un asambleísta. Bueno, Olsen va a ser, todo apuntaría, el candidato a la prefectura de Guayas. ¿Quiénes nomás van a correr a la prefectura de Guayas? Es la gran pregunta. Se sabe que Susana González, que fue prefecta, viceprefecta, luego asume la prefectura cuando Carlos Luis tuvo el problema de la revocatoria, y después con el tema del fallecimiento, ella es la que intentaría volver a correr para la prefectura. Yo la verdad que sé que a Susana González la quieren, creo, 3-4 en Guayas, no más. Veremos cuánto con el partido del movimiento, del oficialismo, puede Nils Olsen tener un impacto importante. Hoy, si tú me preguntas, el oficialismo tiene figuras importantes políticamente para poder ganar una seccional. Yo creo que son contaditos con la mano. No veo, incluso Wushmer, que se habla, sería el candidato en Guayaquil. Yo creo que Wushmer, competirle, por ejemplo, a un Topic, que podría ser, o un Topic candidato a la prefectura para Olsen, no creo que tenga el bagaje para poderle ganar. Ni tampoco Wushmer, que hasta donde yo sé las encuestas de Guayaquil, que a mí me sorprenden además, ponen en primer puesto, en algunas encuestas que ya se han corrido en Guayaquil, la que aparece en primer puesto, se van a caer para atrás, es Cintia Viteri. Es la que aparece como en primer puesto. Y todo tiene que ver, lo de Cintia Viteri, que pasa mucho en la política, Liz, cuando tú pierdes una elección y resulta que el alcalde que te gana, voy a poner el caso, pasó aquí en Quevedo. John Salcedo pierde contra Domínguez, y cuando normalmente el siguiente periodo que te reemplaza a ti no es bueno, políticamente quedas vivo. Políticamente la gente te recuerda, mira, que Cintia Viteri se fue criticadísima al municipio de Guayaquil. No saca mala votación cuando pierde con Aquiles Álvarez, pero era muy criticada. Yo siempre digo, a Cintia Viteri le criticaron con muchas cosas que tenían toda la razón. Por ejemplo, el contrato de los famosos murales de pinturas que se los había adjudicado a la hermana, de un contrato enorme por pintar unos murales. O sea, hay cosas que tenían que criticarla con derecho, pero también hay cosas que para mí a Cintia Viteri le criticaron más, no por las cosas que hizo mal, más la criticaron por su vida personal, porque se había hecho un tatuaje, porque andaba con el jean roto, porque se había separado de su esposo y tenía un
3: nuevo
2: novio.
3: Por su apariencia.
2: Sí, sí, más por la vida personal. Porque se había separado del esposo y andaba con alguien nuevo, que estaba enamorada, que se había casado. La criticaron no tanto por la función pública, que insisto, había cosas por criticar, y la criticaron más por lo que hacía en su vida personal, no hacía.
3: Sí, recuerdo.
2: En parte también, yo digo, en parte también por haber sido mujer. Porque si mañana viene un hombre
3: y hace lo mismo, tal vez ahí no lo critica.
2: Correcto, porque mañana viene un hombre y siendo alcalde, pasa mucho en algunos lados por ese caso, dejan a la esposa y se van con alguien nueva, nadie, eso pasa de agache. Pero claro, como lo hizo una mujer, tuvo toda la repercusión a nivel nacional que se armó, insisto, a Cintia la criticaron más por su vida personal que por su parte administrativa, que es lo que se tiene que criticar o valorar. Bueno, más allá de eso, para cerrar el tema de Cintia Viteri y el tema de Guayaquil, como la alcaldía de Aquiles ha sido muy criticada, luego si quieres hablamos de la parte política, donde es perseguido, no es perseguido, tiene la razón, no tiene la razón, es el resistencia, etcétera. Pero tú le preguntas al guayaquileño, el guayaquileño está muy decepcionado de la administración de Aquiles Álvarez, muy decepcionado. Entonces, como te decepciona lo que vino después, que tú creíste iba a ser mejor con ilusión, bien la típica, ¿no?
3: La decepción.
2: Prefiero lo que...
3: Prefería a la Cintia correcto, Aquiles.
2: Correcto. Prefiero lo que fue antes. Y entonces queda Cintia Viteri. Hoy aparece sorpresivamente, ante algunos, aparece en las encuestas como una opción real y firme para volver a ganar la alcaldía. Dentro de eso, bueno, habré que conocer también cuál será la figura del Partido Social Cristiano, que al igual que Cintia Viteri, pasa que Cintia Viteri ganó por el Partido Social Cristiano o Madera Guerrero, pero él ya no pertenece a ese movimiento, se supone va a ir por Centro Democrático, y el Partido Social Cristiano va a volver a lanzar candidato. Y ellos también le pasa lo mismo que a Cintia Viteri. Tienen en la retina el guayaquileño, tiene eso que el Partido Social Cristiano fue mejor, o fue lo que mejor le funcionó, y por qué no regresar a esa línea que en su momento fue importante para ellos. Buenas tardes. Por eso es que la importancia, veremos qué termina pasando. Vamos con un tema más, el tema de Roberta Zambrano, que es la prefecta, todavía prefecta de Esmeraldas, donde hablaron sobre el caso Vico Villasís. Vico Villasís, que es el alcalde de Esmeraldas, que fue detenido por una investigación del caso Blindado, un caso que se le involucra con dos cosas. Primero, el lavado de activos en sus empresas personales, y lo segundo, con el famoso incendio de la refinería del Pacífico, donde, según los chats que se habrían sacado de su teléfono, él es uno de los que orquestó este atentado hacia la refinería, que se habla incluso de una pérdida de 100 millones de dólares al Estado, que es una locura. Entonces, ¿qué le preguntaron esto? Que es lo que hoy se habla mucho en Puerto Viejo, se habla en Cuenca, se está hablando en Guayaquil, se está hablando en otras ciudades, que hoy en Esmeraldas están sacando a los posibles candidatos que tienen su votación y que podrían ser reelectos, ¿lo están sacando del mapa o realmente hay una investigación de por medio? Esto decía la prefecta de Esmeraldas, que va a ser candidata a la alcaldía de Esmeraldas.
4: Siendo que me quieren allanar y que por qué no me investiguen, que yo quiero allanar el camino para llegar a la alcaldía. En primer lugar, yo no quería participar. Y es más, cuando acepté la propuesta que me hizo el señor presidente de la República, Daniel Noboa, no lo hago por mí, lo hago por Esmeraldas. Y si Dios y el pueblo quieren que vaya, voy. Y si no, no voy. Yo estoy totalmente fuera de querer ambicionar algo que no legalmente lo pueda alcanzar para servirle a mi provincia y sobre todo en esta ocasión ya sería a la ciudad de Esmeraldas. Que si yo soy, que por qué no me allanan a mí y por qué no me siguen una investigación por enriquecimiento ilícito, he podido demostrarles que yo tengo todas mis declaraciones juramentadas de mi patrimonio, pero ellos dicen algo absurdo, ¿no? Que tenía más y que porque ahora tengo menos. Ustedes saben perfectamente que se puede decir, ay, porque empezó con poco y ahora tiene más. Ahí fue algo de enriquecimiento ilícito. Y quiero decirle a ella, ¿por qué no se mete al sistema con su nombre, si tiene valentía, su número de cédula? Y porque esto es algo que es público, ¿no? He podido demostrarles que el patrimonio que nosotros teníamos con mi ex esposo Iván López Saúl, lamentablemente antes de su fallecimiento, ya pudimos yo le pude dar lo que le correspondía a mis hijas y por eso baja mi patrimonio, ¿no? Porque ella ya cumplió su mayoría de edad y lo que habíamos quedado con Iván, que sea para ellos, para las hijas, yo que estuve con Iván y su hija mayor, poderles dar en vida lo que ellos, para que se hagan personas independientes. Ahora, ese linchamiento político me lo están haciendo a mí por medio de redes sociales. Ustedes saben, dicen que yo soy la culpable de que se haya seguido un proceso de investigación al señor alcalde Vico Villasís. ¿Yo qué tengo que ver con las negociaciones personales? Yo no tengo la culpa que salga, y dicho por el señor ministro John Reinfeldt, que hace 12 meses le han estado siguiendo una información, porque al parecer hubo una alerta en el tema de las transacciones bancarias. Y en base a eso hacen una investigación. ¿Acaso que yo tengo algún compromiso con las 8 personas que fueron apresadas? Ni siquiera las conozco.
2: Ahí está lo que es.
4: Que son muchos esmeraldeños.
2: No. Dice, bueno, ella no tiene nada que ver con el tema de Vico Villasís. Yo aquí divido dos cosas. Siempre he sido un crítico, porque para mí, yo siempre comparo el partido de fútbol con el tema político, en que los partidos se ganan en la cancha y las elecciones se ganan en las urnas. Aquí no me gusta ganar en la mesa. Justamente ayer salíamos del estadio, el invitado que estaba ahí, y hablaban del tema del Deportivo Quevedo y decían, no, es que se puede apelar porque hubo un número del equipo rival. Y yo soy enemigo de eso. Si te ganan en la cancha, te ganan en la cancha y punto, se acabó ahí. Después, ganar en la mesa a mí no me gusta. Es un criterio muy personal que nunca lo he compartido. Y esto lo mezclaba con el tema político. Yo aquí divido dos cosas. El tema de Vico Villasís y el tema de Aquiles Álvarez. Porque ellos están por un proceso judicial de un tema personal. ellos no están por un tema de la función pública. Porque digo, yo los he vivido a ellos con, por ejemplo, el caso de Javier Pincay en Puerto Viejo y el caso de Cristian Zamora en Cuenca. Es divido esos dos puntos de vista. Porque yo no puedo saber si Vico Villasís es culpable o no, porque eso la fiscalía tendrá que investigar. Y yo no puedo defender a alguien que realmente puede tener lavado de activos o cosas ilegales. Yo no puedo defender eso, más allá que tenga que ver con la política. ¿Por qué yo separo eso y a dónde sí yo no comparto? Es el caso de Pincay en Puerto Viejo, el caso de Cristian Zamora en Cuenca. Porque ellos no están siendo investigados por un tema de enriquecimiento ilícito, por un tema delincuencial, por un tema de algo de su vida personal. O sea, ellos no han traficado combustible ni tampoco han lavado activos. Ellos los están criticando por una sanción del TSE. ¿Por qué? Dos. Uno, a Pincay por no presentarse al debate en el 2023. Que yo qué dije, correcto, para mí todos los candidatos tienen que ir al debate, porque es donde la gente tiene que considerar la capacidad que tiene uno y la capacidad que tiene el otro. A mí el bailecito, el TikTok, déjalo para otro lado. A mí lo que me interesa es el debate y escucharlos. Entonces, si Pincay no fue, yo creo que tenía que ser sancionado, sí. Pero no sancionado 3 años después, pues. Tiene que ser sancionado ahí, eso fue en el 2023. Sancionalo en el 2024. No esperes 3 años para recién sancionarlo. O sea, no tiene coherencia. Porque ahí lo que me está indicando es que lo quieren dejar fuera del tablero político, sancionándolo justamente a las puertas de una elección, dejándolo 6 meses suspendido. Y el tema de Cristian Zamora, que también tiene que ver injerencia del TSE, que eso es por violencia política de género, donde yo no es que respaldo que él haya utilizado los términos que ha utilizado con su concejal, que es con la que tiene el problema. Pero no me parece bien que cuando hay otros que también lo han hecho, solamente les ponen una multa económica y nunca lo sancionan políticamente. Pero él sí lo sancionan políticamente, dejándolo fuera de un tablero, un alcalde que también, al igual que Pincay y Zamora, yo conozco que tiene una muy buena aceptación en cada una de sus ciudades. Entonces, pues digo, el tema de Aquiles y de Vico y Villasís, yo no lo puedo topar, ni me interesa toparlo, porque eso es la función judicial. Tiene que analizar si realmente han cometido un acto indebido o no y tendrán que cumplir su culpa. Pero el caso de los otros dos, yo creo que con una multa económica, hermano, solucionábamos. Y eso sí, el que no se presenta al debate, ahora, dejar claro, si usted no se presenta al debate, está, aunque gane la alcaldía, no va por ejercer. Déjalo claro de entrada, está seguro que todos van a ir hacia con el suero, van a estar ahí parados en el debate y no fingiendo que han estado enfermitos o algo. Vamos a ir a la pausa. 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Y también Mocache, que sigue creciendo, Mocache, con obras en la alcaldía de Jenny Domínguez. Hoy pasaron el informativo. Te voy a pasar el informativo para que lo pases después de la pausa, porque viene trabajando fuertemente con el asfalto. Ha metido asfalto en la zona rural, ahora sigue asfaltando en la zona urbana. El trabajo permanente de la alcaldía, con un presupuesto cortito, no es mucho el presupuesto de Mocache, ha trabajado bastantísimo la alcaldesa Jenny Domínguez allá en Mocache. Vamos a la pausa y enseguida regresamos con el ingeniero Vicente Veloz. Wong es el otro. Crecer, 100% quebeño, dice que es también. Vamos a la pausa.
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4: 6:29 PM, continuamos con más aquí en Notiúrica, segunda emisión. Antes de entrar a la entrevista, acá está leyendo algo bastante interesante. Pilas tú, te encanta estar cogiendo material de las redes sociales, escucha. Si eres aficionado o eres alguien que maneja mucho las redes sociales, no puedes hacer estas cosas. Y ojo, que es serio lo de la FIFA ahorita, con el tema del Mundial. No se puede utilizar muchísimas cosas. Es más, les voy a ser infidente en algo. El día, hace como un mes y pico, TC hizo un programa que se llamaba Los Mundialistas o algo así, utilizando imágenes de la Copa del Mundo y todo esto. Le llegó al día siguiente a TC una notificación con una multa. TC tuvo que dar de baja el programa, por si acaso, porque no se puede utilizar nada. Y esto es lo que indica la FIFA. Transmitir o retransmitir un partido en tus redes sociales, estos son multas de miles de miles de dólares que envía la FIFA, quien sea. Compartir goles, penales o acciones en tus redes sociales. Transmitir grupalmente mediante Zoom o algunas de estas aplicaciones. No se puede publicar capturas de pantalla con fines comerciales. O sea, cojo mañana una toma de un partido del Mundial y le pongo un logo ahí comercialmente. Tampoco. Enfocar pantallas gigantes del estadio. Grabar pantalla de la transmisión y publicarlo en las redes sociales. Todo esto no se puede. Si eres un medio de comunicación, no podrán transmitir imágenes en vivo del Mundial. Medios digitales no podrán publicar videos oficiales. Agencias necesitarán licencias para distribuir fotografías o videos. La FIFA también protege términos como FIFA, FIFA World Cup, FIFA World Cup 2026 y FIFA Fan Fest. Utilizarlos para promocionar productos o servicios sin autorización puede derivar en acciones legales por infracción de propiedad intelectual. Restaurantes, cafeterías, hoteles y centros comerciales y otros establecimientos no podrán transmitir los partidos del Mundial 2026 durante su horario de atención sin contar con una licencia específica. No entiendo cómo va a controlar todo esto. No entiendo cómo restaurantes, cafeterías, hoteles. No me manda eso. Dice centro comercial. No entiendo cómo podrán controlar eso. La verdad que me parece una ridícula. Restricciones también alcanzan a hoteles que no podrán proyectar los encuentros en los lobbies, restaurantes, salones o áreas comunes sin autorización previa. Multas y sanciones. Atención con esto. Aficionados, multa de 1,000 a 10,000 dólares. Medios sin licencia, de 3,000 a 30,000 dólares. Bares y hoteles, de 5,000 a 50,000. Plataformas de streaming, 100,000 dólares son las multas que tendría la FIFA para los que quieran utilizar su contenido en este Mundial 2026.
5: Y
4: sí.
5: Y eso no es todo, que la FIFA se viene con todo para este Mundial 2026 y estas son las nuevas reglas que también prometen a cambiar el juego por completo. A los jugadores también les he puesto sanciones. Aquí acabo de ver que dice chau secretos. Jugador que se tape la boca con la camiseta o el brazo durante un conflicto será expulsado. No más hacer tiempo. Si hay un cambio y te demoras más de 10 segundos en salir, el que entra tendrá que esperar un minuto entero afuera. Estaba potente esto. Presión para los arqueros. Más de 5 segundos para sacar del arco y se sancionará con un córner a favor del rival. Laterales express. Si te tardas más de 5 segundos en un saque de banda, el lateral pasa a ser del equipo contrario. Para el VAR también hay sanción. Ahora revisarán las segundas amarillas que terminen en expulsión y los agarrones en el área durante los cornes.
4: Hay algo que en Estados Unidos, todos los deportes americanos, sea básquet, hockey, todos los deportes que tienen ellos lo que más valoran es el tiempo. Ellos no es como el fútbol, que te puedes demorar un ratito, no, ellos valoran muchísimo el tiempo. Por eso que han implementado esta nueva regla, que me pareció algo chistoso. Ayer fuimos a jugar a San Carlos con los muchachos del equipo de compadres, y el árbitro ya implementó eso, en los 5 segundos. Le comenzó a decir en cada lateral o en cada saque de arco, ya se ponía a contar, 5, 4, 3, ya implementó. Para acá estamos actualizados también en los peloteos de San Carlos, y en la cancha Bonilla. ¿Cómo le va, ingeniero Vicente Veloz? Gracias por acompañarnos aquí en Notiúnica.
6: ¿Cómo estás, Johan, licenciada, amigos y propietarios de aquí de Radio Única? Un saludo a la ciudadanía quevedeña, riocense y bueno, y del mundo, porque a través de los medios digitales estamos en todas partes.
4: Sí, ya no se puede publicar, vamos al mundial y no va a poder publicar es nada el mundial que vaya a estar
5: ya por allá. Ya no vamos a recibir videos desde allá.
4: Sí, sí, sí, yo que pensaba poner como en la pelea de Chito Vera que me fui, que puse el Zoom desde el octavo, ¿no? Bueno, preguntarle cómo está, cómo se va moviendo esto, algo que hace rato yo te veo muy activo en el tema de la política de las seccionales que se vienen.
6: Sí, bueno, Vicente Veloz Wong pertenece a una agrupación política denominada Movimiento Crecer, Lista 100, es un movimiento provincial por el cual hemos venido realizando algunas actividades de carácter social y sociopolítico a fin de preparar, dijo, los motores ya arrancaron en el Movimiento Crecer hace rato,
4: pero
6: para ir preparando el camino hacia las primarias que se van a desarrollar entre el 18 de junio al 2 de julio, sí, de acuerdo al calendario electoral y obviamente...
4: ¿Usted ya tiene fecha, no?
6: Nosotros, en ese lapso, se dará por parte de la directiva provincial, encabezada por el ingeniero Javier Nahua y Vanessa Freire, se hará la fecha en estos próximos días a fin de que el día exacto que se lleven las primarias de todo el movimiento.
4: ¿Tú has estado siempre en Crecer o has estado en otros lados?
6: No. La primera agrupación política de donde yo me he formado se llama Acción por el Cambio, que es a nivel nacional, pero nosotros no tenemos vida jurídica en el CNE. Uh-huh. Sin embargo, en el año 23, llegamos a Crecer, ya que nos invitaron a formar parte de aquí, como es el compañero Yandri Cedeño, que es el socio fundador. Y obviamente conocimos el movimiento, conocimos de sus estatutos a fin de que estén apegados a lo que nosotros venimos pregonando, porque...
4: Usted tiene 3 años en Crecer.
6: Sí, desde el 2023, conjuntamente con mi esposa y un grupo de amigos. Y obviamente comenzamos, pero para las elecciones de asambleístas que hubo cuando hubo la muerte cruzada, nosotros fuimos en alianza. Por lo tanto, ahí solo un integrante de Crecer participó como suplente del primer candidato asambleísta por esta agrupación política. Entonces, ahora Crecer ha decidido hasta el momento en ir con sus cuadros propios.
4: Claro, usted hicieron alianza con Construye.
6: Claro, en la última elección de asambleístas, claro. Y ahora se ha trabajado para que los cuadros políticos que hay en Crecer, tanto de jóvenes, profesionales y gente no profesional, combinando lo que es juventud y experiencia, a fin de establecer un equipo de trabajo como en el fútbol, lo que te estaba escuchando. Aquí en Crecer somos un grupo de amigos, y el grupo de amigos, cuando está organizado y planificado, triunfa.
4: Pero el grupo de amigos, ¿sí?, entonces se quebró en algún momento, pues si hubo un problema que tuvieron hace unos meses.
6: Eso, atrás. Como en toda agrupación política hay a veces diferencias, pero sin embargo, bueno, aquellos compañeros tomaron sus decisiones personales, pero sin embargo, hace una semana me topé con uno de ellos y obviamente las puertas de Crecer están abiertas, como se lo dije, y el objetivo es ir multiplicándonos aquí en todos los sectores sociales de Quevedo, tanto en las parroquias urbanas y rurales, con diferentes tipos de actividades que multipliquen a este proyecto político que ahora lo vamos a encabezar con Juan Carlos Delgado a la alcaldía y Vicente Veloz encabezando el Distrito 2 de las concejalías para las elecciones de este año.
4: ¿Encabezando?
6: Claro que sí.
4: Tú vas a ser el primer concejal del Distrito 2, que sí. El Distrito 2 es esta parte, justamente.
6: Si las primarias se dan como deben darse, Vicente Veloz estará encabezando un distrito, en este caso el Distrito 2.
4: Eso te lo iba a preguntar, porque yo lo desconocía. ¿Tú hablaste con quién eso ahí? De la posición de...
6: Con todas las bases de Crecer, con todos los directivos... Pero obviamente hay que respetar el calendario electoral a fin de que se defina las candidaturas conforme a lo que establece el Código de la Democracia.
4: ¿Qué pasaría si mañana llega un candidato de afuera y te dicen, a ver, Vicente, él va a encabezar el distrito?
6: Bueno, dentro de la agrupación de Crecer hay una directiva provincial, una directiva cantonal, que obviamente aquí se está demostrando con trabajo lo que se debe hacer. Y no improvisar a candidatos que no viven en Quevedo, que pueden tener una chequera muy fuerte, pero ni la familia vota por ellos. Entonces aquí hay que tener dos cosas claras.
4: Pero ¿y si es un candidato que tiene votos?
6: ahí tendría que llegar un análisis y llevarse a las primarias, participar en las primarias y ver quién es el ganador.
4: Lo pregunto más en el sentido porque si eso llegara a pasar, ¿permanecerías en Crecer?
6: Yo sigo en la agrupación política, claro, no, que sí.
4: O sea, ¿te quedarías igual sumando, apoyando,
6: claro,
4: el proyecto?
6: Claro, obviamente que eso entraría en un tema interno para que los máximos directivos decidan cuál es la mejor opción para Crecer.
4: Una consulta, porque yo el otro día le expliqué el tema del CNE, la gente creo que no lo tiene muy claro. Ahora, en Quevedo, el candidato alcalde tiene que encabezar con un hombre y dos mujeres.
6: Claro, o sea, obviamente, un
4: distrito. ¿Qué quiere decir eso? Que, por ejemplo, si ustedes van a ir contigo en el distrito 2, tiene que el distrito 1 ser mujer y la rural tiene que ser mujer.
6: En la rural.
4: Porque, si no les invito, métanse en el sistema CNE y ahí.
6: Es por el tema de equidad de género.
4: Exactamente. Claro. Entonces, ¿ya tienen el resto?
6: Sí, tenemos.
4: ¿De los perfiles?
6: En lo que es Quevedo, tenemos ya organizado con el equipo cerca de un 70% de los candidatos que van a ir con nosotros.
4: Ah, ya tienen un porcentaje alto.
6: Obviamente.
4: ¿De quiénes son?
6: Claro que sí. Porque no podemos estar. Escuchaba otra. La entrevista en la mañana. No podemos estar improvisando o llenando la lista con X y Y nombres por el apuro y no haber hecho un trabajo coordinado desde el principio. Por eso, Crecer siempre ha venido trabajando, independientemente que en este año es un año electoral, siempre hemos venido trabajando a fin de que los candidatos de Crecer estén preparados, tengan experiencia en el sector público, tengan experiencia en el sector privado, y quieran sacar adelante la ciudad de Quevedo, porque las últimas administraciones y la actual dan mucho que hablar en el cómo está la ciudad, ¿no? En diferentes aspectos, ¿no? Y por eso Vicente Veloz, en el caso personal, decidimos saltar al tablero político porque reunimos algunos requisitos. Pero, y Vicente Veloz no es un improvisado que aparece recién.
4: ¿Qué requisitos puedes tener tú que te puedan diferenciar con lo que hoy tenemos?
6: Bueno, yo desde el año 2006 fui coordinador de la solidaridad con Cuba aquí en la provincia de Los Ríos, gracias a la apertura del ingeniero Ney Barrio Nuevo, que fue viceministro de Agricultura, y él se desempeña como presidente vitalicio, en este caso, de la solidaridad con Cuba, que ahora desapareció porque ya la embajada de Cuba ya no está acá. Y logramos enviar a nivel nacional cerca de 1,000 jóvenes con becas de medicina a Cuba, totalmente gratuitos, todo incluido, de los cuales nosotros enviamos de la provincia cerca de 187 jóvenes que ahora ya son médicos y están dentro del Ministerio de Salud Pública, así como en el Instituto Ecuatoriano de Seguridad Social, y desde ahí arrancamos nuestro trabajo.
4: Eso es la parte social. ¿Y la parte pública?
6: En la parte pública yo he tenido la oportunidad, gracias a Dios, de ser parte de los gobiernos autónomos descentralizados rurales, cuando no eran descentralizados, no eran GATS, en donde nosotros peleamos en la época cuando fue presidente de la parroquia La Esperanza el señor Luis Alberto Velázquez Vera, que en paz descanse, y que tras esa lucha en el 2009 las juntas parroquiales rurales ahora perciben recursos para ejecutar obras, porque hasta el 2008 solo era un presupuesto máximo de $34,000 para el tema administrativo. Entonces, en el sector público tengo una trayectoria media simpática porque estuve dentro de casi 6 años en la junta parroquial. De ahí me gradué como licenciado en contabilidad y auditoría y apliqué para la Contraloría General del Estado, en donde fui auditor general interno de los gobiernos autónomos descentralizados desde el año 2011 hasta el 2014. ¿Por qué hasta el 2014? Porque yo estaba cursando una maestría que tenía con una pasantía en la Universidad de Houston, Texas, en donde tenía que poner mi renuncia para poder ir y terminar mi maestría con la respectiva pasantía. Y obviamente las instituciones siguen, las oportunidades no se dan dos veces en la vida, y obviamente a fortalecer el tema meritocrático, se puede decir, que me ayudó a formarme como profesional y a fortalecer ese tema, a fin de que de ahí me dediqué a la parte privada como consultor. Fui consultor dentro de un equipo en donde se dieron asistencia a cerca de 17 gobiernos autónomos descentralizados, específicamente en el tema de prevención, en control interno, porque ese era mi fuerte para dar asistencia a este equipo.
4: Vicente, por ejemplo, te escucho esa parte. Ahora, los concejales, más allá de subir TikToks y estar donde inauguran obras, no tiene nada que ver, ellos tienen que fiscalizar y tener ordenanzas. ¿Tienes en mente alguna ordenanza que tú propondrías, por ejemplo, actualmente en Quevedo?
6: Mira, para antes de contestarte eso, yo tengo que manifestar lo siguiente. Uno tiene que tener claro lo que, de acuerdo al COTAP, que es la ley que regula los gobiernos autónomos descentralizados, rurales, cantonales y provinciales, que el rol de un concejal va de acuerdo al artículo 58 del COTAP. Aquellos que se quieren candidatizar, si no tienen claro qué significa eso y cuáles son tus competencias como futuro concejal, y vayas a contribuir al desarrollo de la administración municipal estableciendo ordenanzas que vayan en beneficio de las mayorías, voz y voto dentro del consejo, fiscalización de todo lo que ejecuta el alcalde o alcaldesa, y obviamente yo le agrego uno más ahí como concejal. Si hay la delegación por parte de la máxima autoridad, el alcalde o alcaldesa, uno puede hacer hasta gestiones de cooperación internacional con las embajadas en Ecuador.
4: Correcto.
6: Yo no solo miro hasta mi nariz, yo miro hacia un futuro, hacia los 100 años de Quevedo. ¿Cómo vamos a recibir la ciudad? ¿Cómo está la ciudad actualmente? Entonces, si la Maná tiene un centro, mercado, que para mí es un centro comercial regional fuerte, Quevedo estamos en pañales y ya vamos más de 82 años y por lo tanto el equipo de crecer con Juan Carlos Delgado a la cabeza, tenemos clara la visión de cuáles son las soluciones para Quevedo. Pero obviamente la pelea es peleando en el tablero electoral, en las elecciones, y obviamente tener esa empatía y ser honrar el voto popular. Porque si yo llego a ser concejal, yo no puedo alejarme del contacto como estamos actualmente y como hemos venido, no porque vamos a entrar a una campaña, estamos ahorita que sí que el amigo, siempre hemos estado. De parte de Vicente Veloz y su equipo siempre hemos estado, que desde el 2023, luego de esa acción social que hicimos en el 2006 hasta el 2010, en el 2023 lanzamos un proyecto que aquí el 28 de marzo del 2023 estuve aquí en Única con tu papá, de ayuda social a los sectores más vulnerables como son los adultos mayores y personas con discapacidad. Sí, hay muchos profesionales en el país, más de 100.000 contadores, pero ¿quién tiene la decisión o la voluntad de dar ese servicio para aquellos que no tienen internet, no tienen computadora, no saben leer, no son analfabetos en su gran mayoría y que no tienen la asistencia de los familiares porque tuvieron 9 hijos y actualmente están solos? Entonces, y aquellas personas con discapacidad que no tienen para un pañal para su hijo, su madre o su nieto o su hermano, que tiene una discapacidad del 85 hacia arriba, que no puede valerse por sí mismo. Entonces, Vicente Veloz, tanto en el sector público, en el sector privado y en el sector social, hemos venido contribuyendo, no desde ahora, desde mucho antes, y hemos beneficiado, pongamos en el proyecto de devolución del IVA, cerca de 10.240 personas, no solo de Quevedo, de la provincia y de 8 provincias regionales pegadas a los ríos. Entonces, yo creo que uno no solo tiene que ser, sino parecer también, y demostrar el trabajo social de preparación académica, pero no despegar los pies de la tierra, de que saber de que todos estos cargos políticos son pasajeros. Cumples tus 4 años y lo más bonito es que tú salgas por la puerta grande y te sigas saludando a la gente en la calle y que nadie te señale.
4: Siempre se habla que ser el primer candidato concejal cuesta. ¿Costó claro algo en crecer?
6: No, acá no. Acá lo que ha costado es trabajo, demostrar capacidad. La subdirectora me decía ir a una reunión. Yo no sabía todo ese currículum tuyo. Le digo, y obviamente, los títulos no nos hacen a las personas, sino lo que nos hace.
4: No te ha costado la concejalía en crecer.
6: No.
4: Nada.
6: No. Para mí, nadie me dijo, ¿sabes qué? Te va a valer tanto. No, nada de esas cosas.
4: Y acá te hago una pregunta. Ustedes van a pelear contra maquinarias, ¿no?
6: Claro que sí.
4: Importante.
6: Sí, sí.
4: ¿Cómo competir?
6: Siendo honestos, directos, transparentes con la gente y diciéndoles la verdad. Y que gobiernen conjuntamente con nosotros cuando lleguemos al poder. porque como se lo he dicho a Juan Carlos, nosotros no debemos despegarnos de la ciudadanía una vez que lleguemos al poder. ¿Por qué? Porque obviamente hay mucha gente,
4: ni nos conocemos,
6: hay mucha gente que ha cometido ese grave error.
5: Muchos políticos lo hacen.
6: Pero en lo personal, cuando yo fui auditor de ciertos municipios y dirigí un grupo de auditores, a los auditores en el sector público todo el mundo los ve como el cuco, ¿no? Yo a mi equipo de auditores les dije, vayan con la máxima autoridad y díganle que usted está aquí para asesorarlos para que no cometan los errores que la mayoría de candidatos hacia atrás o autoridades cometieron.
4: Hoy a mí me da miedo abrir Facebook. Yo cada día que abro Facebook me da miedo porque me salen nuevos candidatos. Yo abro Facebook y estoy asustado, me da hasta terror ya, porque cada vez veo a uno, a ver, no sé si ya compraste asfalto frío para ir a poner.
6: No, nada.
4: ¿No has ido a fumigar?
6: No.
4: ¿Bingo?
6: No.
5: Candidato fría.
6: No. Nosotros, mira, estamos haciendo algo importante, interactuando con...
4: Ya, ¿al estadio vas siempre o vas estás yendo solo en campaña?
6: Yo desde que tenía uso de razón, desde los 6 años, cuando la general era de tabla, yo asistía con Clever Won Zamora. O
4: sea, no es ahora que estás yendo al estadio.
6: No.
4: Porque yo sí te he visto...
6: Pero yo no voy a tribuna.
4: Te he visto.
6: En tribuna contaban así las veces hasta que mi abuelo vivió porque él le dio un derrame cerebral y quedó inhabilitado físicamente. Y ahí lo llevamos a tribuna como unas 3 veces con mis tíos, con Guacho y con Enrique y Julio. Pero desde que yo me acuerdo con mi abuelito íbamos al estadio y siempre a mí me encanta ir a la general porque ahí es donde está la verdadera ciudadanía.
4: El otro día yo me voy a general.
6: El populacho. A mí me dice, no, pero vas a aguantar sol. Le digo, hermano, yo me gusta eso, me gusta quemarme, me gusta...
4: Yo sé, pero es que mira, el otro día yo me voy a general porque me invitan los amigos de la Mancha Roja, que son amigos míos, me dicen, vente para acá. Y me fui allá y me tomé una foto con ellos. Me escribieron, vas a ser candidato. Le digo, no, yo no voy a ser candidato. Me invitaron a la general y me fui a sentar un rato con ellos, porque no había ningún problema.
6: No, nosotros siempre, salvo el caso cuando fui funcionario fuera de aquí de Quevedo, obviamente no participé en algunos partidos de acá, pero no hace falta ser dirigente del Quevedo.
4: Le voy a preguntar a Manolo Mendoza a ver si es verdad que siempre vas ahí, que más siempre va a la general. Vamos a preguntarle a ver si
6: Manolo,
4: es verdad.
6: Saludos a Manolo. No, mira, muy aparte de eso, no es entrar ahorita de que con un tema populista, no, sino entrar con una propuesta clara de soluciones para la ciudad. Y dentro de esas soluciones, lo prioritario, como el agua, la basura, el tema de la seguridad y el tema de el alcantarillado. Entonces, obviamente hay otras prioridades, pero hay que ponerse lo que es emergente. Y emergente, imagínate ese contrato de la basura que quieren hacer hipotecando a 10 años y duplicando el costo del contrato. Entonces, es algo que obviamente los entes de control son los llamados a estar...
4: Pero en ese caso, usted tiene que esperar su turno a que llegue el consejo.
6: Oh,
4: porque
6: obviamente.
4: En este consejo usted no puede hacer absolutamente nada.
6: No, o sea,
4: eso lo tiene que resolver.
6: Pero como ciudadano que vamos a pagar, estamos preocupados. Y como equipo de candidatos de Crecer, estamos preocupados porque en el momento que Juan Carlos Delgado asuma el sillón de alcalde y nos encontramos con un contrato de esa magnitud, tenemos que buscarle solución, no ir a llorar sobre la mesa.
4: Es fácil, él solamente dice que es la culpa del anterior nomás. Facilito. Saludos a Evelyn Briones, que dice excelente espacio informativo. Diana Sarabia, buenas noches con todos. Elvis Chévez, saludos. Jorge Chávez Anchundia. Ingeniero Vicente Veloz, siempre con la ayuda de los adultos mayores con su proyecto. Quevedo tendrá un excelente concejal que sí aporte de verdad a Quevedo. Evelyn Briones, Vicente Veloz, Wong, chino.
6: Claro. Cuarta descendencia, por mi mamá y mi abuelo.
4: Hombre transparente, honesto y con compromiso con su gente, que su vocación de servicio siga abriendo caminos para el bienestar de todos, futuro concejal. Diana Sarabia, ingeniero Teófilo Vicente.
6: Ese es mi nombre, Teófilo Vicente.
4: Yo no hablo mucho, por el mío del segundo es Arnulfo. Profesional capacitado, conocedor de las necesidades de la ciudad, futuro concejal. Vanessa Freire está en sintonía. Saludos a Vanesita.
6: Saludos.
4: Equipo de Crecer, 100% activado.
6: Sí.
4: Talía Zambrano, Liberio, saludos licenciado, excelente, Gracias, gracias a todas las personas que están conectados.
6: Sí. Entonces, Johan, yo creo que no terminé con la parte final de mi experiencia en el sector público. Hasta el 2022 tuve la oportunidad de ser coordinador de la Mancomunidad Mundo Verde, en donde conocí a fondo los problemas de los desechos sólidos que afectaban a Quevedo. Y obviamente la sacamos de terapia intensiva y la dejamos caminando sin oxígeno, respirando normal. Pero obviamente hay que hacer mucho sobre ese tema de desechos sólidos, ya que los estudios de una consultora alemana determinaba que Quevedo debía ser el gran basurero para toda la región, para los 21 cantones. Imagínense aquí en Quevedo irresponsablemente construyeron sobre un estero de Limón.
4: Correcto.
6: ¿Sí? Sí. Y que no tengo el último dato, pero ahí debió haberse hecho un cierre técnico con todos los parámetros que establece el Código Ambiental y establecerse una planta para el tratamiento de lixiviados. De todas esas miles de toneladas que botaron los 7 cantones, porque el lixiviado va a seguir emanando como mínimo unos 4 años más. Okay. Y la gente que está en Mundo Verde lo sabe. Y ese lixiviado...
4: Me contaron que había una contaminación ya en el estero.
6: Y al estero de Limón. Y el estero de Limón, ¿dónde desemboca? En el río Quevedo, aguas abajo, en donde hablamos que desde el tercer puente hacia abajo, Mocache, todo, Vince, el agua está contaminada. Entonces, la hemos puesto sobre la mesa de trabajo con Juan Carlos y obviamente empapándonos de que eso de ahí es una bomba de tiempo y hay que solucionarla también, porque la ciudad necesita soluciones. Y Juan Carlos Delgado es nuestro mejor elemento para dirigir la ciudad con un equipo de hombres y mujeres que lo acompañaremos para que, en el caso de que necesite el asesoramiento técnico, etcétera, que nosotros manejemos, obviamente se hagan las cosas bien y de forma planificada, que es una de las características principales de Juan Carlos dentro de su experiencia tanto en el sector público como privado.
4: Perfecto, gracias, ingeniero. Gracias,
6: no, gracias a ti, Johan, licenciada, y también a la ciudadanía, de que aquí saben los grupos vulnerables que aquí tendrán alguien que va a sacar la cara por ustedes y hacer cumplir lo que está en la ley de la orgánica del adulto mayor, en la ley orgánica de las personas con discapacidad, y acogiéndonos a lo que establece el COTAT para establecer ordenanzas que realmente beneficien y sean sostenibles y sustentables en el tiempo, y que no se gasten $500,000 en una feria que dura 15 días y el $500,000 se hizo humo. Entonces, nuestros proyectos como Crecer van a ser sustentables y sostenibles en el tiempo. Y si nosotros no cumplimos el mandato, tal como establece el Código de la Democracia y las leyes, seremos objeto de revocatoria del mandato. Porque aquí en Quevedo necesitamos gente 100% quevedeña, que ame a la ciudad, que sienta el compromiso profundo por todos los sectores sociales de Quevedo. Un fuerte abrazo a toda la ciudadanía que estuvo el día de hoy viéndonos y escuchándonos, y gracias a los directivos de aquí de la
4: saludos a Miguel Mendoza, que dice Vicente Veloz, buen elemento para concejalía de nuestra ciudad. Felicitar a Johan Varela por la entrevista a personas de calidad, 100% quevedeño. ¿Ya te bautizaron? Porque dijo Alfon que Juan Carlos bautiza 100% quevedeño. ¿Ya te bautizaron o no?
6: No, ya nosotros ya hace ratón, Miguelito, pero estamos ahí. Juan, vamos, hay que caminar mucho,
4: y
6: hay
4: como
6: que
4: visitar. Juan Carlos tiene el río ahí al frente, imagino que ahí mismo los pone un ratito en el
6: ahí,
4: río.
6: Ahí vamos a hacer ahí un pequeño muelle para que cuando el río esté en óptimas condiciones, con la atención que necesita ambientalmente, la gente disfrute como cuando nosotros éramos niños.
4: Perfecto, gracias a Vicente Veloz, que es precandidato a la concejalía por el movimiento Crecer Lista 100. Gracias, Liz, también por acompañarnos hoy. No se olviden, el día domingo estaremos en el Iconos Fan Fest, ahí en el Aura de la Cultura, en el Parque de la Familia. Podrán ver el partido de la selección ecuatoriana de fútbol en pantalla gigante, con una feria que también va a haber ahí de emprendimientos, donde podrán comer, comprar. Habrá de todo, muchísimas actividades. Habrán stands para hacer activaciones de juegos y muchas cosas más. Cantante en el show de medio tiempo. Muchísimos premios que tengo para regalar. todos para que vayan a apoyar a la selección ecuatoriana de fútbol el día domingo. Ecuador juega a 6 de la tarde. Estaremos ahí desde las 3 de la tarde con la feria, con los emprendimientos para que vayan recibiendo obsequios y más cosas. Y algo importante, habrá seguridad policial, seguridad municipal y seguridad privada. ¿Por qué nombro esto? Porque no se va a permitir ingresar ninguna bebida ni tampoco algo que esté ilegal. Así que todos a vivir sanos en familia, a disfrutar a la selección ecuatoriana de fútbol el día domingo en el Ágora de la Cultura con entrada gratis. ¿Cómo te gusta a ti? ¿Cómo te gusta a ti? Gratis, gratis. No se cobra nada para que disfruten.
6: Vamos a ganar.
4: Para que disfruten a la selección con todo el ambiente. Va a estar la gente del partido quedo, la barra del quedo va a estar ahí. Con,
6: claro que
4: con
6: sí.
4: Bengalas y bombo y todo la maquinaria. Gracias a todos. Gracias. Nos reencontramos con más el día de mañana, 6 de la tarde.

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1: 18 horas, 59 minutos.
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